0: información. Que Dios guarde hoy lunes. Como siempre, ya está con ustedes Maxi sus bolas.
1: Oye, fútbol, béisbol, básquetbol.
2: Y pizza, pizza, maquinita.
1: No, ya, ya. Oye, fue el Wiki invicto.
3: Adiós.
1: En 10 partidos, tiene más campeonatos que la Volpe, que jugó como 700 partidos. Pero bueno, ¿quién soy yo para informar mejor? El que se la sabe todas, todas. Con ustedes, Max. Adelante, ¿qué dice el viejo? ¡Sí! ¡El viejo!
4: Y arriba la máquina cementera de la Cruz Azul, señores.
2: Chulada, qué preciosura.
4: Estoy
2: ando feliz.
4: A dos partidos de empezarle el Cruz Azul.
2: No,
4: a dos
2: Max, partidos. No, por favor, no lo hagas.
4: ¿Por qué no?
2: No lo hagas.
1: Queda grabado esto, pleba. Queda grabado.
2: No lo hagas.
1: El próximo dos partidos, Cruz Azul pierde. Para que sepa.
4: Señores. La Volpe, que ha dirigido 685 partidos a lo largo de 23 años, ha conseguido un título, uno.
1: Yeah.
4: Y Joel Wiki, alias Pocahontas, o el Muertini, con apenas 10 partidos, ha conseguido dos títulos. Fuerte el aplauso para
1: un aplauso,
4: dientes
1: pa.
4: De chicle. Qué bárbaro, mi Joel. Qué bárbaro.
1: Los Mochis Sinaloa pa'l mundo. De Ahome Sinaloa pa'l mundo.
4: Para quien no sepa de qué estamos hablando, es que el Cruz Azul ganó el campeón de campeones de campeones de campeones ante el Toluca, que fue los últimos dos campeones de la Liga MX. Se disputaron en un partidillo ahí, pues de chocolate, pero pues sabroso. Y ganó el Cruz Azul. Y con esto, ahora el Cruz Azul pasa al campeón de campeones de campeones de supercampeones de campeones de campeones.
1: Vamos, otro partido que
4: contra
1: se inventa.
4: El Miami. Ahora sí va a ser el mejor de la Liga MX contra el mejor de la MLS. Este a jugarse el próximo 16 de septiembre en Miami, Florida.
1: Yo, para que sepan nomás, Miami, Florida, que lo que. Bien por el Cruz Azul, vamos a ver si gana otro campeonato Hell Week ya. Pero ojalá. Mientras no le vaya más,
2: Max
1: al Cruz Azul, van a ganar.
2: Tú sigue con tus toros de Celaya, por favor.
4: Ah, oye, hablando de los toros de Celaya, para todos los paisanos que nos escuchen de por acá, oficialmente el equipo del Celaya regresa al logo antiguo del Atlético Celaya.
1: Ah,
4: ¿te acuerdas?
1: Al viejito.
4: De cuando estaba el buitre.
1: Donde jugó Butragueño, Hugo Sánchez. España, sí. Y todos esos jugadores.
4: El antiguo dueño, se dio ya el logo y los derechos de usar el nombre Atlético Celaya y el logo que es un circulito con el toro en medio y como una franjilla ahí saliendo.
1: Vámonos.
4: Pero bueno, con eso de que no hay ascenso ni descenso, pues qué te digo, compadre. Y bueno, hablando de esto, ya se protestó por segunda vez la equipos de la Liga de Expansión y haz de cuenta que al empezar el partido, nada más pelotean entre ellos, nadie se mueve, nadie corre, nada más se pasan el balón durante aprox 2 minutos. Esto en base a huelga, pues de que no hay ascenso ni descenso.
1: Sí, lo vimos. Sí, unos partidos ahí, sí.
4: Sí,
1: qué triste la neta.
4: Esta jornada fueron 3 partidos, Mineros contra Correcaminos, Leones Negros contra Tlaxcala y el Morelia contra Atlético La Paz. Y nada más ahí pasándose el balón, caminando, cotorreando, jijiji, jajaja. Y pues bueno, una lástima eso. Qué y bueno, señores, hablando de expansión, fuertes rumores hay de que Javier el Chícharo se pueda ir a la Liga de Expansión.
1: Pero claro, pues. Lo acaban de anunciar ahorita, compa, en Dallas. Compadre, lo acaban de anunciar.
4: Ah, ¿ya valió?
1: Ya valió. Allá en la segunda división, ahí en Dallas, lo anunciaron ahorita.
4: Pues bueno, de jugar en el Morelia a Dallas, pues creo que prefiero Dallas.
1: No, cada quien.
2: Bueno,
1: ¿tú? Y agua, porque después de Dallas queda Colorado, para que sepa.
4: Oye, tuvimos jornada 2 de la Liga MX y arriba las Chivas, señores. Guadalajara le ganó 1-0 a Juárez. Era un partido muy sencillo. Partido polémico entre Atlante y América. Híjole, 1-1 empate. Entre que tarjetas, que no tarjetas, que expulsiones, que no expulsiones. El Piojo Herrera acabó odiando a mi princesa chiquita Itzel.
1: Catichel.
4: La respeto, pero no, está muy sabrosa, pero no, me sacó tarjeta.
1: ¿Cómo tarjeta? Salimos enganchados, ya. Vamos enganchados.
4: Oye, Tigres empata 2, no pudo con el San Luis. Y hablando de Tigres, en fa vendieron a Ángel Correa, en friega firmó, y el mismo día que firmó se estrenó como jugador del River Plate, y sorpresa, la chapuza acusa, qué bueno, perdió el River contra el equipo más malo de la Liga Argentina. ¿Qué hubo?
1: Oye, ¿viste el gol? Hablando de la Liga Argentina, ¿viste el gol que le metieron al Boca Junior? Vato que se llevó medio mundo ahí, un golazo, medio mundo, y aparte se la bombeó al portero, estuvo bien perro así, para que vean que no toda la liga mexicana, aquí conocemos toda la liga del mundo.
4: De todo. Oye, hablando de argentinos que siguen vetados después del mundial, de acuerdo con algunos medios allá en España, tío, Jolines, el Atlético de Madrid estaría analizando colocar, o sea, mandar al rifle a Nahuel Molina después de la escena que tuvo en la final, que le soltó un manazo ahí al Rodri, y lo más probable es que lo den de baja del Atlético por andar ahí de mañoso, al igual que Enzo Fernández, ya adiós del Chelsea por andar de mamila también.
1: Vámonos.
4: Todos los que están corriendo, todos los argentinos.
2: Oye, sí, bueno, ¿no?
1: Imagínate, juegas en la Liga Española, juegas la final contra España, contra el mejor jugador de España y más conocido, y le sueltas un manotazo.
2: No, pues.
4: Imagínate.
2: No, adiós. No la pensaste.
4: Tu chamba te costó.
1: Le dijeron.
3: Adiós.
4: Adiós. Adiós. Oye, así le dijeron, pero el Pachuca, compadre, perdió contra el Querétaro 2-1. Lástima para Pachuca. Monterrey también cayó ante los Rayos del Necaxa. Monterrey que no da una. Y bueno, el Atlas, ¿qué te digo? Super líder. Con el Cruz Azul. No. Mi corazón se parte en dos, mitad rojinegro y mitad azul.
2: No, quédate con lo rojinegro.
1: Bueno.
4: No lo saques.
1: No hay tiempo para más, dijo el otro señor. Señores, ya los tenemos. En los deportes con Max y sus bolas, gracias, compadre, tus redes sociales.
4: Amigos, me voy, que tengo que ir a darle comida a las palomas al centro y que su única adicción sea el deporte. Arroba Max Volquartz, y señores, se va el Caimán, se va.
1: Se va para Barranquilla.
0: Sí, se va el Caimán. 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
1: Voy al reporte del tráfico, 5 de la tarde con 13 minutos, Los Ángeles, autopista número 110 en dirección hacia el norte, a la altura de Stadium Way, está reportando un accidente sobre el carril derecho. Este está bloqueado en estos momentos, el tráfico para allá avanza y podrías tener una demora de aproximadamente 20 minutos sobre carretera. Muchísima paciencia y sobre todo cuidado al manejar y sigue disfrutando de buenas horas con el patrón aquí a través de la que buena 105.5, 94.3 y 96.1.
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0: Buenas tardes con el patrón, buenas tardes, ¿cómo estamos? Damos al tirante como un overall, 5 de la tarde ya con 27 minutos. Y vamos a tomar el tema el día de hoy aquí en Buenas Tardes, donde usted puede participar con nosotros en el teléfono en cabina, que es el teléfono
1: 818-563-1055, 818-563-1055, patrón.
0: Usted puede participar con nosotros y el tema que quiero tocar fue algo sucedido el día de ayer en la ciudad de Seattle, Washington, donde yo estando en mi teléfono me pude percatar de esta situación que ha dado mucho de qué hablar en las últimas horas. Y antes de leerle por completo la nota de lo sucedido allá en Seattle, Washington, de este tiroteo, siempre nos hacemos la misma pregunta: ¿hasta cuándo o cuándo es que va a terminar este asunto? El país tiene bastantes problemas, demasiados problemas, diría yo, en estos últimos meses, sobre todo en nuestra comunidad. Y ahora más problemas se suman. Le cuento la nota completa y regresando, usted puede participar con nosotros con la pregunta que vamos a hacer al aire aquí en Buenas Tardes con el Patrón. Un tiroteo ocurrido en la tarde del domingo, el día de ayer, durante un festival gastronómico en la ciudad de Seattle, Washington, cerca del Spit Needle, donde está la aguja, muy famosa ahí en la ciudad de Seattle, dejó 3 personas sin vida y 4 heridas, una de ellas un niño de 2 años de edad. Las autoridades han informado que el tiroteo aparentemente comenzó cuando 2 personas intercambiaron disparos en medio de la multitud. La policía recuperó 2 armas de fuego en el lugar. La última información, al momento un adolescente de 15 años ha sido detenido y enfrenta cargos relacionados con armas de fuego y agresión. La policía continúa buscando a un segundo sospechoso que logró escapar. Entre las víctimas mortales se encuentran 2 hombres de 19 y 44 años, una mujer de 56 también. Los 4 heridos permanecen en condición estable hasta el momento, incluido el menor de edad, ese menor de 2 años. El festival, que reúne a cientos de miles de personas cada año en la ciudad de Seattle, fue evacuado mientras decenas de agentes y paramédicos atendían la emergencia. La investigación sigue en curso para determinar el motivo del ataque. Esta es la nota, la pregunta para usted que nos está sintonizando, y espero que quiera participar con nosotros en el teléfono en cabina. Este tipo de sucesos, ¿usted piensa que van a acabar algún día aquí en este país? Los tiroteos, las muertes en festivales, por ejemplo, este que es un festival familiar y que de pronto sucede este tipo de cosas, tiroteos en las escuelas, en los lugares de trabajo. En fin, es un tema que bastante fuerte. Pero queremos escucharlo a usted, su participación en el teléfono en cabina, que es, Stephanie,
1: el 818-563-1055, patrón, 818-563-1055. Y justamente como lo comentas, ¿no? Es bastante indignante, es bastante triste ver cómo personas inocentes que sin deberla ni temerla, solo por haber estado ahí, pues lamentablemente perdieron la vida, o lamentablemente, o afortunadamente, más bien dicho, pues están hospitalizados, ¿no? Que no deberían, pero que sobrevivieron a este intercambio, entre comillas, de disparos. ¿A qué vas con un arma de fuego a un festival
0: gastronómico? A un festival gastronómico.
1: Y a lo que voy, ¿no? Vamos a volver a hablar sobre la regulación de las armas y todo este tema. Se va a volver a poner en la mesa y va a pasar lo que pasa siempre. Nada. Desde mi perspectiva, ¿no?
0: Nada.
1: Nada más vuelven a hablar sobre el tema.
0: Y bye bye.
1: Pero no hay cambios realmente, ¿no?
0: Exacto. Vamos a tomar llamadas al teléfono en cabina. Buenas tardes con el patrón. ¿Con quién hablamos? ¿Y cuál es tu opinión al respecto de esto que ha sucedido el día de ayer y que ha sucedido durante ya muchos años en este país?
2: Pues me llamo Eric López.
0: Adelante, Eric.
2: Soy del Monte, California.
0: Adelante, Eric, con tu opinión.
2: Y sí, pues la verdad, you know, tienen que dejar que todos se armen. Porque la gente que de todos no está armada son gente que no tiene que tener armas y nomás dejan víctimas. Mejor hay que dejar que la gente se defienda.
0: ¿Tú opinas que en general todo mundo, con permisos y permisos, todo el mundo que tenga que portar un arma?
2: Pues toda la gente sin permiso portan arma. Uh-huh. Entonces, si los demás traemos, no van a haber víctimas. Bueno, siempre va a haber violencia en el mundo. Siempre va a haber gente mala. Pero pues la mayoría de las veces, como cuando hay tiroteos por acá en Los Ángeles o todo eso, toda esa gente que tiene las armas, ¿usted cree que las agarran con permiso?
0: Hay mucha disparidad en ese asunto, ¿no? Y cómo hay personas
2: la mayoría no lo tienen. Uh-huh.
0: Bueno, esa es la opinión de nuestra gente, nuestro público. Compadre, te agradezco mucho tu llamada, gracias por participar con nosotros. ¿Algo que quieras agregar?
2: No, es todo, nomás que muchas gracias por dejarme dar mi opinión y ¿no?
0: Aquí todos
2: saludos a todos de Aguascalientes.
0: Saludos a la gente de Aguascalientes. Aquí todas las opiniones son bienvenidas bajo su responsabilidad. Hay un WhatsApp también donde pueden mandar su mensaje, su nota de voz, compañera.
1: Así es, el 818-854-4057, 818-854-4057. Si no quiere dejar su nombre, pues es totalmente válido también.
0: Tomamos otra llamada al aire. Buenas tardes con el patrón. ¿Con quién hablamos? ¿Su nombre y cuál es su opinión?
3: Su mensaje, su nota de voz, compañera.
0: Nada más escúchenos por el teléfono, por favor, porque si no nos va a escuchar ahí por el teléfono. Por favor, adelante con su opinión. Creo que nos está escuchando por la radio. Sí. Escúchenos por ahí por el teléfono, porque si no, ahí no va a poder escuchar bien. Ahorita, si nos escucha ahí, puede hablar. Adelante. No, se fue. Creo que no está agarrando bien la señal. Escúchenos por el teléfono. Cuando nos marque, trate de escucharnos por el teléfono y no por la radio, porque hay un delay, un pequeño delay, y pues no nos vamos a entender. Así las cosas. En la cuestión de las armas acá en Estados Unidos, pues ha habido tiroteos durante muchos años y siempre se retoma el tema. Uh-huh. Incluso se va y se votan las urnas por este tipo de cosas, pero aquí en este país es un problema que parece que nunca va a acabar.
1: Y además, patrón, digo, a mí se me hace, de no creer que un adolescente de 15 años ande en plena vía pública portando una.
0: Y en un evento que se supone que es familiar. Y pues bueno, hay muchas autoridades siguen investigando este hecho sucedido en las últimas horas en la ciudad de Seattle, Washington. Y en Estados Unidos se registran cientos de tiroteos masivos al año, ¿eh? No estamos hablando de uno ni dos.
1: Claro.
0: Son, cuando se dice cientos, es porque arriba de 100. Aunque la cifra, según la definición utilizada en el 2024, se estabilizó, 502 tiroteos se han registrado al año. Ese es el récord, ¿ok? Sí. Mientras que el F, dijo que el año nada más, fueron 30, solamente el año pasado.
1: Nada más.
0: O sea, ya masivos fueron como 30, ¿no? Pero ya tiroteos en sí, que está involucrado un arma de fuego, más de 500 al año.
1: Perdóname mi opinión, pero yo creo que su estadística no debería decir solamente hubo 30, ¿no? Sino debería decir no hubo ninguno. Desde mi perspectiva, esa debería ser la estadística.
0: Teléfonos,
1: ¿no?,
0: en cabina para que la gente opine sobre este asunto.
1: 818-563-1055, patrón. 818-563-1055.
0: Es un tema bastante fuerte, bastante delicado, pero a mí me impactó mucho una vez que mi niña, cuando estaba en la escuela, llega y me dice, porque ella no estaba acostumbrado a este asunto. Y siempre le preguntaba, ¿qué hiciste en la escuela? ¿Cómo te fue en la escuela?
1: Ah, claro.
0: Fue bien impactante para mí cuando me dijo, hoy hicimos un ejercicio de qué pasaría si hubiera un tiroteo en la escuela. Se me dio una escalofría, la neta, pero son cosas que pasan y que es una realidad que estamos viviendo. Buenas tardes con el patrón, ¿con quién hablamos? ¿Su nombre y cuál es su opinión al respecto del tema que estamos tratando el día de hoy?
4: Mi nombre es Antonio Rijón, ya había estado y hablado, pero es una sociedad enfermiza, hermano. Estamos muy, muy, muy mal. Porque, como dice la muchachita, un chamaco de 15 años que hace, en vez de tener un libro en la mano estudiando, pero esto viene de arriba, hermano. Todos los días, ¿qué tenemos?
0: Violencia.
4: La Casa Blanca, un odio hacia nosotros los inmigrantes. Los chamacos, no hay que echarle la culpa a los muchachos. Somos nosotros los viejos los que tenemos que enseñarles, hijos, que no hay que usar violencia. ¿Sí me entiendes?
0: Sí, hay que enseñarles a hacer la paz y no la violencia, y también tratar de darles educación.
4: Aquel día fue el fútbol, el viejón. Uh-huh. Estaba tirando los mexicanos a los argentinos. Los argentinos le tiraban a los otros. Imaginas, alguien ya con una pistola tomado, ¿qué puede hacer?
0: Pues más violencia, ¿no? Y puede caer en desgracias.
4: Entonces, ¿quién es el culpable? ¿Los adolescentes o nosotros los viejos?
0: Hay que dar el ejemplo, ¿no? Hay que dar el ejemplo.
4: Exacto.
0: Y quiero también hacer hincapié, y que siempre lo digo, hay que estar pendiente de nuestros hijos, qué es lo que ven en las redes sociales, qué es lo que con qué se desarrollan, con quién se juntan, porque ese tipo de cosas pasan, y a veces por estar clavados todo el tiempo en el trabajo no nos damos cuenta de qué forma están creciendo nuestros hijos.
4: Y hay que llevarlo mejor a la iglesia, para que se eduque un poquito de temor a Dios. Yo me explico en esto, yo tengo 60 años, viejo. Uh-huh. Yo en mi juventud, uno tenía más temor a Dios. Hoy no, hermano. Hoy es todo eso. Sí, se ríen de Dios. ¿Sí me entiendes? Eso, hemos perdido los valores y nosotros los viejos somos responsables. El gobierno, déjalo aparte. La policía aparte. No somos nosotros, como tú dices. Papás, mamás. La mamá está en la novela y papá vino a las Chivas con el Guadalajara. No, tenemos que estar nosotros. Viejo, cuando uno es papá, cambia la vida, hermano.
0: Sí, hay que estar más al pendiente.
4: No, ¿sí o no?
0: Es correcto.
4: Exactamente. Dios te bendiga, hermano.
0: Bueno, gracias a usted también, Dios me bendiga, y gracias por participar con nosotros aquí en cabina. Buenas tardes con el patrón, su nombre y cuál es su opinión al respecto.
3: Omar.
0: Adelante, Omar.
3: Mi opinión es que las leyes contra, digamos aquí las leyes para las escuelas o para las armas, de verdad que no, hay muchas leyes pero nadie las respeta. Si te das cuenta, en las escuelas ya los morrillos también llevan armas. Y una navaja, se agarran a bolazos afuera, pero si el niño te falta un día de la escuela, llega tarde, te están llama para la casa.
0: Sí.
3: ¿Entiendes?
0: Sí, no hay
3: entonces nada. Entonces dices tú qué doble cara, ¿no? O sea, dejan que los... ¿Por qué no ponen un security a la entrada de la escuela? ¿Por qué no? Tú dices, como dice el señor que está hablando ahí, que mucho habla y no dijo nada. Los niños, o sea, yo enseño a mi niño que vaya tranquilo a la escuela, que no haga violencia, pero siempre hay uno malcriado. ¿Y qué quiere estar rato que mi hijo sea el que reciba el balazo? No, porque no se pudo defender. O sea, es algo bien, bien, bien tonto de parte del gobierno, y no se puede culpar tan solo el gobierno, porque también uno como padre tiene mucha obligación de educar a tus hijos antes de la escuela. Pero el gobierno también, ¿cómo vas a darle una licencia de armas a un cabrón que no lo has hecho si psicológicamente está bien?
0: Bueno, ahí está tu opinión, te agradezco mucho, y tú exiges más entonces seguridad en las escuelas.
3: A ese sería para empezar, porque como te vuelvo a repetir, ¿cómo es posible que un muchachillo a los 13, 14 años ande metiendo drogas, armas en las escuelas? Imagínate ese morrillo a los 21 años, ¿qué futuro presenta?
0: Sí, está canijo, pero gracias, Omar, te agradezco mucho tu llamada y gracias por llamarnos, por escucharnos.
3: Ahí estamos, viejo. Gracias.
0: Ahí está, tenemos ahí mensajes de voz también.
5: Buenas tardes, patrón. Este país tiene muchos problemas con las armas. Tiene muchos problemas, mucho odio contra los latinos. Este es un libro de matemáticas con muchos problemas. No sabe ni cuál solucionar primero. Espero y vea mi que no me pase el aire y que recoja mi... Gracias, patrón. Tenga un buen día.
0: Ahí está la gente participando con
5: patrón,
0: nosotros.
5: Patrón, buenas tardes. Este país tiene muchos problemas con las armas, con droga.
0: Ahí está la opinión de nuestro público y gracias por participar. Es un tema de nunca acabar. Es como un círculo de va, viene, regresa y siempre terminamos en lo mismo. En solamente una nota que se hace viral, que todo mundo habla de él, que el gobierno dice que sí lo va a solucionar. ¿Y qué crees? Tristemente no pasa nada. Compañera, antes de irnos, algo que quiera decir.
1: Ay, claro que sí, patrón, pues lamentable por las víctimas y por las personas pues que siguen tratando de recuperar su salud. También agradecerle al público que siempre comparte su opinión con nosotros. Les recordamos que las opiniones expresadas aquí son personales y son responsabilidad de quienes las emiten.
0: Ya regresamos. Esto, buenas tardes con el patrón, el show número 2 de la radio, oiga. ¡Chara!

0: el tráfico, Los Ángeles, 5:43 PM. Te comento que la autopista número 110 en dirección hacia el norte está reportando lentitud a la altura del segundo boulevard. Si vienes manejando por ahí, tenlo en cuenta. Además, autopista número 60 en dirección hacia el este, lentitud presenta desde Downey Road hasta Rosemead Boulevard. Mucha precaución al manejar, paciencia, mantente bien alerta, utiliza tus direccionales y sigue disfrutando de Buenas Tardes con el Patrón aquí a través de la que buena 105.5, 94.3 y 96.1.
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minutos para las 6 de la tarde. No te despegues, yo te regreso porque voy a regalar boletos para el Toro Guapo de Perris para que te vayas a disfrutar este sábado 8 de agosto. Inquieto del Norte, Chino Pacas, los Torazazos de Sergio Pelayo Junior, Rancho El Aguaje y mucho más. Aquí en Buenas Tardes con el Patrón, regresando, regalo par de boletos. ¡Plebada, el Toro Guapo de Perris!

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0: sábado 8 de agosto. Este sábado 8 de agosto, plebada, no te puedes perder el jaripeo, el mejor jaripeo baile en el sur de California. 8 de agosto, vive la noche inolvidable del Toro Guapo de Perris. Llega nada más ni menos que Rancho El Aguaje de Sergio Pelayo Jr., plebada. Arriba, Otlán de Navarro, Jalisco, Otlán de la Grana, la tierra del Mondragón.
1: ¿Qué hubo? Ándale.
0: Si no hubiera estado con nosotros aquí dando espectáculos, hubiera sido torero, yo creo, no sé.
1: Yo creo que sí.
0: Pero bueno.
1: Mañana le preguntamos.
0: Mañana le preguntamos al señor Luis Mondragón. El indomable llega también en los

0: el Chino Pacas, puro Guanajuato, viejón. Oye, para toda la plebada que le gusta la música de arranque acá, tus corridones, el Chino Pacas, ándale, así nomás quedó. Bueno, rolita, como esta, mira, cuando se entra esa rolita, yo voy a estar grabando, ahí, mira.
1: Dijeron que no la he valorado.
0: Y ahorita todos están callados, pa' que guachen lo que el morro trae. ¡Plebada! ¡Boletos a la venta en Tinke!
2: Tom.com.
0: Y también llegan los pescadores de Río Conchos. ¡Arriba San Luis Potosí, Aguascalientes!
2: Ya te vi bailando de cartoncito.
0: Con esta rolita, mira, allá con la morrita. Mira.
3: ¿Qué esperas de mí? Quiero ver qué piensas tú.
0: Y puro Azteca Record. ¡Plebada! Los boletos también están a la venta en lugares de costumbre que usted ya sabe. Ah, también llegan los de Tercer Elemento.
2: ¡Ándale!

0: Su compa, el patrón de la Qué Buena, te regala un par de boletos en este momento. Teléfono en cabina, compañera.
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0: Para que se vaya a ver los inquietos del norte, para toda la plebada inquieta que escucha Buenas Tardes con el Patrón. Los teléfonos en cabina ya están disponibles. ¡Suene, que suene, que suene, que suene, que suene, que suene, que suene, que suene! Tiene que contestar al modo inquieto con su compa el patrón. O sea,
1: al
0: yo
1: modo digo, inquieto.
0: ¡Bueno!
1: ¡Bueno!
0: Pensaron verme caer al hoyo. Seis de la tarde con 6 minutos. ¡Jálate, viejona! Llamada número 9. ¡Vámonos, recio! Buenas tardes con el patrón. ¿Con quién hablamos?
2: Con Isis Barbosa.
0: ¿Dónde nos escuchas, mija?
2: ¿De San Jacinto?
0: ¡De San Jacinto, California! A ver, contéstame en modo inquieto. ¿Cómo estás, mija? Escúchenos por el teléfono nomás, no por el radio, porque si no te vas a andar resumando el oído, mija. Buenas tardes, mija, ¿cómo te llamas?
2: Isis Orozco.
0: A ver, pero dale como los inquietos. Isis Orozco. Una, dos, tres, ¿cómo estás, mija?
2: Isis Orozco.
0: Hija, ¿qué andas haciendo, mija? ¿Qué andas haciendo ahorita, aparte de escuchar la radio?
2: Estoy manejando.
0: ¿Vienes del jale o qué?
2: No.
0: Ah, bien, bien, no, bien, eso no es chisme. Entonces, ¿de dónde vienes tú?
2: Vivo en San Jacinto.
0: Ay,
2: con San Bernardino.
0: ¿Y con quién andabas, picarón?
2: Con mis tíos.
0: Ah, bueno, con tus tíos. Hija, no lo vayas a colgar, ya te ganaste los boletos.
3: ¡Felicidades!
0: ¿Qué hubo? Nomás para que sepas, para que te veas con toda la clica allá el toro guapo de Perris. No lo vayas a colgar para tomar el dato fuera del aire. Porque andamos locos desde ayer, plebada.
1: Algo por el estilo.
0: Tour Llueve Cerveza 2026. ¿Y qué? ¿Nomás porque andamos locos desde ayer?
4: Se dieron las 3 de la tarde y aquí no termina el desmadre. Andamos locos desde ayer. ¡Amor!
0: Tenemos otro par de boletos aquí en la Qué Buena. El patrón, para que te vayas al toro guapo, 8 de agosto, boletos a la venta
1: en ticketon.com.
0: ¡Chica reunida! ¡Vámonos! Buenas tardes con el patrón, ¿con quién hablamos?
5: Buenas tardes, patrón, ¿cómo estamos?
0: ¡Al tirante, como no ganó! ¿Con quién hablamos?
5: Aquí nomás con el compa Roberto de Michoacán. ¡Oh! ¡Y arriba los inquietos, compa!
0: ¡Arriba! ¡Échale!
2: ¡Vamos!
0: ¡Aviéntese un grito, comadre!
1: ¡Ah, chulada!
0: ¡Compa! ¿Qué andan haciendo, compa? ¿Qué andan haciendo?
5: Ahorita venimos aquí de Oceanside, fuimos a la playa a echarnos unas chelas por ahí y ya venimos aquí.
0: Pues el sábado 8 de agosto, allá nos vemos en el toro guapo de Perris para que me saluden y para echar de mar y ya tirar cerveza allá el sábado, viejón, porque se ganó los boletos.
5: Gracias, compa.
0: ¡Ánimo!
5: Vamos a sacar las cuadras y las escuadras, primo.
0: ¡Vamos, ahí con su compa el patrón de la Qué Buena para echarnos unas heladas! Y cuando diga yo un saludo y arriba el grito de la gente de Michoacán, ¿qué van a gritar?
5: ¡Arriba Michoacán!
0: No nos vaya a colgar para tomar los datos fuera del aire, compa, ¿ok?
5: Ya sabe, patrón.
0: ¡Ánimo! Ahí está la gente participando con nosotros. Sábado 8 de agosto nos vemos en el Toro Guapo de Perris.
6: ¿Qué?
0: Los boletos están a la venta en Tique. ¡Tique! Así nomás quedó. Para gritar así, mira.
4: ¡Tarde! ¡Ya quiero terminar el desmadre! ¡Andamos locos desde ayer!
7: ¡Vamos a tomar ya! ¡Yo no aguanto!
0: No, hombre, si vieron la Stephanie, ¿cómo anda ahorita brincando aquí en la cabina? ¡No, que te gustaban los chinitos!
1: ¡Ya! ¡Los exhibiste!

0: ya no aguanto. Y me duele el alma, lo siento. Escucha.
1: Nos vamos al reporte del tráfico, Los Ángeles. ¿Qué está sucediendo en las carreteras? Te cuento, autopista número 710 en dirección hacia el sur, a la altura de la intersección con el freeway número 5, está reportando un vehículo descompuesto sobre el carril izquierdo. Este se encuentra bloqueado en estos momentos, tráfico detenido, y podrías tener una demora de aproximadamente 20 minutos sobre carretera. Mucha precaución y sigue disfrutando de Buenas Tardes con el Patrón, aquí a través de La Que Buena, 105.5, 94.3 y 96.1.
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0: número 2 de la radio. Esto es Buenas Tardes con el Patrón. ¡Feliz lunes! Ya casi llegamos a la mitad del año. Bueno, ya llegamos.
1: ¿Qué dices?
2: Ya, mejor vamos a comprar todo para Navidad de una vez.
3: De una vez.
2: Ya que andamos entrados. ¿Cómo están? ¿Cómo le jarguareyú? ¿Cómo va su inicio de semana laboral? Bien mal, de malas, pal del nabo.
3: ¿Del nabo?
2: Dicen, dirían, por ahí diría la chaviza.
4: Puro barrio chido.
2: Salud para toda la plebada que nos está sintonizando en cada una de las frecuencias ahí, puro.
4: Puro barrio chido.
2: Puro barrio chido, plebada. Ánimo, ahorita viene más adelante la iguanota marihuanota. Nos va a contar en la información que no sirve para nada. Ni plana, ni redonda.
3: Ah, ¿no?
2: Ni esférica.
3: No.
2: Nada.
3: Entonces.
2: La NASA acaba de mostrar la forma real de la Tierra, el lugar donde vivimos.
1: ¿Qué viste?
3: Ovaladita.
2: Tampoco.
3: ¿No? No. Con huevito.
2: Tampoco.
3: Híjole. Ya como una esfera de dragón.
2: Tampoco.
3: ¿Qué será, pues?
2: No, ahorita más adelante. Le vamos a platicar con la iguanota marihuanota. La imagen sí está sorprendente, la neta sí está. ¿Sí? ¿De cuándo lo hubiera hecho la NASA eso?
5: ¡Diablos, señorita!
2: Y hubiera terminado con eso de que la Tierra es plana. Andando, perra, va a ser plana la Tierra. Saludos a todos los tierraplanistas que escuchan Buenas Tardes con el Patrón. Y mo, aquí no lo vamos a juzgar. Nos vamos a burlar, pero no juzgar. Mis redes sociales, arroba el patrón al aire.
3: Arroba Steph.castellanos.
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0: escuchando el show número 2 de la radio. Buenas tardes con el patrón. Antes de que se lo lleve la NASA, llega con ustedes la iguanota marihuanota con la información que
1: no sirve para nada.
2: Amiguitos, yo soy la iguanota marihuanota y el día de hoy les voy a platicar aquí en el show número 2 de las nuevas fotos de la Tierra que dio a conocer la NASA. Que nos explican que la Tierra no es como muchos pensábamos, que era redonda o que era plana o en forma de huevo. No, se dio a conocer el verdadero, la verdadera, mejor dicho, forma de la Tierra, amiguitos.
3: La verdadera forma de la Tierra, iguanota, a ver.
4: Válgame la canción.
3: Tengo curiosidad. Sí.
2: Les voy a enseñar la foto y me dicen, a ver, ¿qué opinan de la foto de la Tierra? Ahí está, esto fue lo que dio a conocer la NASA. ¿Ya la viste, Stephanie?
3: Ya. Oye, no lo sé.
4: Mira.
3: No lo sé, Rick.
4: Se parece a mi maceta porque no tengo mollera.
3: No, parece una bolita de plastilina
4: mal hecha de un plebillo de kinder, ¿va?
3: Sí.
2: En redes sociales se ha viralizado una imagen de que supuestamente revela la verdadera forma de la Tierra. Su aspecto es irregular, lleno de protuberancias y hundimientos. Ha llevado a muchos usuarios a creer que el planeta no es una esfera, sino una especie de papa.
4: Sí, fíjate que exactamente es lo mismo que yo pensé.
3: Sí.
4: Cuando vi la forma que dio a conocer la NASA, la verdadera forma de la Tierra, sí se ve como una papa. Haz de cuenta una papa, es que es un pedazo de roca al fin y al cabo.
3: Pero como una roca sin esa forma esférica perfecta, digamos, ¿no?
4: Pues sí.
3: Algo, o sea,
4: se llama... ¿cómo se llama? Es como una forma geoide, así le llaman. Los.
3: Geoide, ok.
4: No suena como gediondo, pero...
3: Pero no, geoide. Por decirlo, porque sí sería una piedra gedionda, porque no es esférica.
5: Algo por decirlo.
2: La visualización fue presentada por investigadores del Centro Alemán de Investigaciones, ubicado allá en Alemania.
3: No sé.
2: Así que, ¿la Tierra realmente tiene esa forma o no?
4: Es que mira, sí y no, porque dicen los que saben que si un astronauta observa a la Tierra desde el espacio, seguirá viendo un planeta prácticamente esférico. O sea, sí. Técnicamente la Tierra es un... tiene una forma desigual. Es ligeramente achatada en los polos debido a su rotación.
3: Claro.
4: Y, o sea, en sí, o sea, no es esférica. Se ve esférica por donde toman las fotos y por las distancias, ¿no?
3: Y por la capa de ozono, me imagino. Pero fíjate que para mí sí tiene sentido en que sea esférica, ¿no? O la teoría que nos han vendido todo este tiempo.
4: Uh-huh.
3: Porque después de que rotas algo por mucho tiempo, pues empieza a tomar cierta forma, ¿no?
4: Por la gravedad y todo ese asunto.
3: Sí, exactamente.
4: ¿No?
3: Entonces, para mí sí es como lógico que pudiese ser esférica. Pero sí es demasiado difícil, ¿verdad? Entonces,
2: sí.
3: Esta forma de plastilina mal hecha me impacta, pero ok, tiene sentido, porque nada puede ser tan perfecto.
4: No, pues al final tú ves que las rocas no son totalmente redondas.
3: No, claro que no.
2: No, y pues ahí está, es la Tierra, no es ni redonda ni nada, pero tiene una forma geoide. La NASA ya publicó la verdadera forma de la Tierra, como decida, como geoide. Y le explica, la diferencia de superficie se explica por los distintos puntos de gravedad que posee la Tierra alrededor del mundo.
4: Exactamente.
3: ¿Tú crees que la Tierra esté todavía en ese proceso de formarse esféricamente?
4: La Tierra siempre está en movimiento. O sea, y con los terremotos, con los temblores,
3: sí,
4: con los cambios de las placas tectónicas, todo lo que está pasando.
3: Con el ¿cómo se llama? Pues
4: el derretimiento de los polos.
3: Sí, exactamente.
4: Todo siempre está en movimiento. La Tierra está viva. Y la Tierra sigue cambio. Pero si usted pensaba que la Tierra era redonda o que era plana, no. Es una forma geoide.
2: Así es, amiguitos. Cosas que uno aprende aquí en este show que nadie les pregunta.
4: No, es que se hizo viral la imagen. No sé si...
6: ¿Qué?
4: Yo te la vamos a subir a las redes sociales. Arroba el patrón al aire.
3: Arroba Steph.castellanos. Válgame tú.
4: Válgame. Que nos cuiden aquí en la radio, si no nos va a llevar la NASA a trabajar con ellos. La neta.
3: Ay, si tú.
4: Ya regresamos. ¿Qué haría yo en la NASA? Un show ahí en el...
5: Transmitiendo desde NASA FM.
0: ¿Qué?
3: NASA FM. NASA, me gusta.
5: FM.
6: Algo por el estilo.
3: Me gusta, patrón, me gusta.
5: La que te pone a flotar en la gravedad.
4: Perrón.

0: reporte del tráfico, Los Ángeles, que está sucediendo en las carreteras en estos momentos. Déjame comentarte que el freeway número 5 en dirección hacia el sur viene a vuelta de rueda desde Ditman Avenue hasta la avenida Slauson. Si vienes manejando por ahí, tenlo en cuenta. Si vas a salir, pues ten paciencia porque viene, lentamente bastante. Así que nos vamos y ya regresamos con Buenas Tardes con el Patrón, aquí a través de La Que Buena 105.5, 94.3 y 96.1.
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6: 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Iván aquí con el reporte del tráfico. Se reporta falta de estacionamiento por la fiesta de 15 de Cami.
7: Noticias de último minuto. Afirman que hay espacios al frente de la casa de Iván.
6: Noticia de último minuto. Iván está cobrando por el estacionamiento.
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0: Y me duele. Me duele el alma.
1: Y me duele el alma. Ya nos vamos. Esto ha sido todo por hoy aquí en Buenas Tardes con el Patrón.
2: Adiós.
3: Con todo el ambiente de viernes.
4: Pero es lunes, patrón.
3: No importa, para mí siempre es viernes. Trágame tierra y escúpeme en Cancún, en Nuevo Vallarta, en Mazatlán, en Puerto Escondido, en Rosarito, San Felipe.
4: Algo por el estilo.
3: En donde haya playa, oiga. Donde haya playa.

0: las playas de por allá de México. Pero pues aquí en Santa Mónica te queda cerca. Puedes ir a Santa Mónica.
1: Pues también, Santa, ¿sí? Santa Bárbara, también bonito Santa Bárbara.
0: Sí, también.
1: Perdía una lagunona, un charcón ahí donde caiga, oiga, una presa donde sea.
0: No, sí, también.
1: Oh, ya de perdida Puerto Peñasco. Toda la plebada ahí de Phoenix. Uh-huh. Se ve acá en la greña ahí de Puerto Peñasco.
0: Ándale.
1: Hay una, creo, no sé, creo que hay una carretera de Phoenix hasta ahí hasta Puerto Peñasco, que está bien perra. Ay, es 2-3 horas ya te pones ahí en la.
0: ¿Sí has ido?
1: No. A Puerto Peñasco, sí. Sí. Y está perro, está muy, muy exoticón ahí en Puerto Peñasco.
0: Exoticón.
1: El famoso Rocky Point.
0: Rocky Point, que para los que no tenemos el gusto y placer de conocer, ¿qué es el Rocky Point?
1: Pues es de Puerto Peñasco, pues, pero en inglés, Rocky Point. En inglés.
0: Ay, ¿para qué pregunto?
1: ¿Para qué va? Ya repito, pues, ya la que sabe inglés, pues, en este show, ¿vale?
0: ¡Ay, Dios! ¡No!
1: Era, pues, muchacho.
0: No, ya.
1: O ya perdí a irte allá al Río Colorado, allá al Afrin, ahí Nevada. O todo, pues, todo el Río Colorado, ahí toda la gente que se va a los ríos, a los...
0: Patrón.
1: Disfrutar fin de semana.
0: Pero apenas es lunes.
1: Pero ya estoy haciendo los plan para el fin de semana. Ya.
0: Oh, ya
1: quiero que... O ya despedí, oiga. Váyase a la tienda del dólar y cómprese una alberca. Nomás le van a caer las patas, pero está bien.
0: Yo creo que para eso sí me alcanza.
1: Va a ir a una alberquita ahí en un lago.
0: El
1: 99. Me perdí para que te moje las patas ahí.
0: Sí.
1: En,
0: sí.
1: En la alberquilla, pero bueno... Plebada, está buena las temperaturas, cuídense mucho, tome mucha agua, manténgase hidratado toda esta semana, estas buenas tardes con el patrón, y como le dije al principio, no le siga el rollo a la gente que se mete en problemas que ellos mismos crean. Ah, frase en perro. ¡Tiembla, genio Lucas! Y ya llegué con las frases, yo también matonas.
0: Me acabas de dejar sin palabras, patrón.
1: Ahora sí que...
2: ¿What?
0: ¿What? Me sorprendiste.
3: ¡Diablos, señorita!
1: Plebada. Síganme en mis redes sociales, arroba el patrón al aire.
0: Arroba este punto castellanos.
1: Nos escuchamos mañana martes. ¡Adiós! ¡Adiós! ¡Escuchen nuestro podcast!
2: ¡Adiós!

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Muy buenas tardes, Los Ángeles. Todos tenemos la primera cita. Pero tú tienes una cita conmigo esta noche. Te saluda tu compa Gámez del Mer, Guadalajara, Jalisco, para todo el sur de California, tocándote la mejor música. Muy buenas noches. Acompáñame aquí hasta la medianoche con música buena. 24 siempre. Vámonos, mi compa. Oigan, felicidades a todos los que se han ganado boletos, pero ¿saben qué? Ahí vengo con más boletos, súbele.

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0: música buena 24 siempre con tu compa Gámez. Te acompaño hasta la medianoche. Oigan, ¿quién no quiere ganarse boletos? Pendientes porque ahí vengo en un ratito con un par de boletos para que se vaya a disfrutar de el único jaripeo baile del sur de California. 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Estás escuchando pura música buena. Vámonos con algo de Vicente. ¿Qué de raro tiene?
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Corona del Rey, suena aquí en la Qué Buena. Oigan, pendientes, porque venimos con los boletos para que se vaya el Gran Jaripeo Baile del Sur de California. Ya está de regreso este sábado 8 de agosto en el Toro Guapo de Perris. Y la Qué Buena te quiere llevar, te quiere dar la oportunidad de que te ganes esos boletos. Pendientes, ahí vengo, y vengo con otro anuncio también.

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0: 3, 2, 1.
1: ¡Vámonos! ¡Feliz noches! Te saluda tu compa Gámez de la Qué Buena, del mero Guadalajara, Jalisco, para todo el sur de California. 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

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Es más, en un ratillo te digo cómo me le puedes hacer para que me marques. De una vez ve teniendo este teléfono, ocupas tenerlo ya grabado, ya lo tienes que tener ahí, listo, para cuando te digamos, márcanos de bolón ping-pong, ya lo tienes que tener grabado, ya lo tienes que tener listo en tu teléfono, 818-563-1055. 818-563-1055, porque ese es el teléfono que vas a necesitar para ganar estos boletos, para que te vayas a este gran jaripeo baile en el sur de California. ¿Por qué? También van a estar ahí presentes con Los Inquietos del Norte, estos compas, Los Pescadores del Río Concho. ¡Qué buena rola! Acurrúcate, acurrucar, chiquita mamá. Ahí venimos con esos boletos. Vamos a escuchar la rola. Pendientes. Después del corte, vengo y te lo regalo. ¡Súbele! Yo soy tu compa Gámez del mero Guadalajara, Jalisco.

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0: 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Los boletos ya están a la venta en tiquetón.com, pero si me marcas ahorita, me voy a ir a las líneas telefónicas, porque nos vamos a ir al Toro Guapo de Perris. A ver quién anda por ahí, a ver quién se los va a ganar. Buenas noches, Qué Buena, ¿con quién hablo?
1: Con José.
0: ¿Qué rollo, José? ¿De dónde me hablas?
1: Aquí de Santana, California.
0: De Santana, ¿y ya estás listo para irte a la lluvia de cerveza?
1: Simón.
0: Es todo, mi compa. ¿Originario de dónde?
1: De México, de la ciudad de la CDMX, ahorita no sé ni cómo le dicen.
0: ¡Chale, manito! O sea que eres chilango.
1: Ya ves, carnal.
0: Ya, qué transita por tus venas. Cámara, carnalito, pues te vas a ir a ver al Toro Guapo de Perris, a ver a los Inquietos del Norte. Ah, los boletos son tuyos, carnalito, nada más dime quién te los regala.
1: La Qué Buena, con los dos compas de la Qué Buena.
0: Con tu compa Gámez, porque el otro compa me dejó solito. No me cuelgues, carnalito, ahí vengo a tomar tus datos, ¿eh? No me vayas a colgar, los boletos son tuyos. Ahí está, así de fácil y sencillo, ganas con la Qué Buena.

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0: So, ¿qué dices?
1: Más te vale que no te desveles, y mucho menos hablando con viejas, porque si no, te va a partir
2: pechito.
3: Mejor desvélate escuchando al compa Gámez. Te acompaño hasta la medianoche. Gracias Los Ángeles, gracias Iron Empire, gracias Condado de la Naranja. Oigan, y queremos hacerle gran invitación que nos acompañen a Plaza México a este gran concierto totalmente gratis. Ahí vengo con los detalles.

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0: Vámonos y compas, seguimos avanzando con más música, qué buena. Muchísimas gracias a toda la gente que está por ahí en sintonía. Quiero mandar un saludo muy especial a la gente de Los Ángeles, a la gente de Montebello, a mi compa el Betillo de Peralvillo, que siempre está por allá al pendiente. Hace rato me marcó saludarme. Mi compa, muchísimas gracias por estar con su compa Gámez. Pero también quiero hacerles la gran invitación para que nos acompañen este fin de semana, ya este domingo. ¿Por qué? Porque la entrada es totalmente gratis. ¿A dónde? Gratis, gratis, gratis. ¿En qué lugar? Ahí les va, mi compa. 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Vámonos con más música. Yo soy tu compa Gámez, te acompaño hasta la medianoche.
1: Arriba las tóxicas.
0: Y arriba las tóxicas. Porque para que ellas se cansen. ¡Súbele! 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

Estás escuchando pura música buena, 24 siempre. Ahí quedó esa rola, Ojitos Bellos. Un saludo para todos los ojitos bellos, encantadores. Ah, pero antes de, quiero saludar muy en especial a toda la gente que está por ahí chambeando. Por lo regular siempre ahorita a estas horas hay gente que está limpiando oficinas y pues siempre me encanta saludarles, me encanta saber que estén por ahí chambeando. La neta, es un placer tenerlos escuchándola, qué buena. Gracias, gracias Los Ángeles, gracias Inland Empire. 818-563-1055. 818-563-1055. Ahorita me voy a ir a las líneas telefónicas para saludarle a toda la raza que está por ahí presente. Un saludo para los securities. Cualquier cosa que hagas, a los traileros, a los de las grúas, muchísimas gracias por su labor. 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Vámonos, mi compa. Seguimos con más música. Qué buena. Un saludo para toda la gente de El Salvador, para la gente de Pomona, para toda la gente por allá de Temécula, Corona, donde quiera que nos escuchen. A esa raza que anda chambeando allá arriba del Montacargas, muchísimas gracias por estar en sintonía de La Qué Buena. 818-563-1055. Quiero saludar.

0: Qué buena, buenas noches. ¿Con quién hablamos?
1: Con Alan Gutiérrez.
0: ¿Qué pasa, mi compa Alan? ¿Qué dice el hombre?
1: Nada, aquí nomás chambeando, ya sabes.
0: Es todo. ¿A qué se dedica, mi compa?
1: Ya somos troqueros aquí en el Inland Empire y todo Londres.
0: Es todo, mi compa. Muchas gracias por estar en sintonía de la Qué Buena. Oiga, ya lo esperamos en Plaza México con toda la familia este fin de semana. Ahí le cae, va a ser totalmente gratis, una lluvia de estrellas. Si tiene chance, por ahí le cae.
1: Eso, ya dijo, gracias. Un saludo para Yagualica, Jalisco.
0: Arriba, Yagualica, Jalisco, mi tierra, mi compa, tierra de mis padres.
1: Eso es todo.
0: Es todo. ¿De qué familia eres, carnal?
1: Familia Gutiérrez.
0: Ay, mándale saludos porque te van a escuchar en el radio. Échale.
1: Un saludo para toda la familia, para toda Yagualica, Jalisco, a toda la familia Gutiérrez y Mejía, el profe David y toda su familia.
0: Ahí están los saludazos, paisano. Muchísimas gracias.
1: Gracias, buenas noches.
0: Buenas noches y arriba Yagualica, oiga.
1: Bueno, ya dijo.

Ahí quedó la chacalosa de Jerez. Prohibido que le cambies a la qué buena. Oigan, por aquí llegó un mensaje a área 714. Dice, hola, estamos escuchándolos en Riverside, refrescándonos en la alberca, aprovechando que está bonito el clima. Área 714. Muchísimas gracias por estar en sintonía. Te acompaño hasta la medianoche con buena música. Tu compa Gámez del mero Guadalajara.

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aquí mando un saludo a toda la gente del Gran Quetzal, Michoacán, aquí escuchando La Qué Buena con el compa Gámez desde Corona, California. Y aquí en Corona suena La Qué Buena con el compa Gámez.

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caras. Ahí quedó la original Banda de Limón con la voz del Coyote y su banda. Bueno, el Coyote. Oigan, antes de irnos quiero mandar por allí unos saluditos muy especiales para un cumpleañero. Fíjense que está cumpliendo años mi compa Heracleo Junior de los Huracanes del Norte. Quiero mandarle un saludazo muy especial a mi compa Rocky o Heracleo Junior de los Huracanes del Norte, que cumpla muchos años más, que se la pase a todo dar. De parte de su compa Gámez de la Qué Buena. Vámonos con más música. Ella es Chayito Valdés. Si me da la gana,

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Ahí quedó para toda la gente que está chambeando. Estas horas de la noche son las 11:38. Nos vamos rápido con una cara, una de las buenas. ¿Quién no se ha enamorado de una rubia y una morena? Ellos son los Dinámicos del Norte. Suenan aquí en La Qué Buena. Buenas noches, Los Ángeles, Inner Empire. Buenas noches, Riverside, San Bernardino. Súbele. Esta es La Qué Buena. Yo soy tu compa, tu amigo de siempre, tu compa Gámez. Te acompaño hasta la medianoche.

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0: Gracias. Que la pases bien.
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2: Amigos oyentes, muy buenos días. Un saludo cordial de bienvenida a esta hora de la mañana, a esta hora de la madrugada. A todos los oyentes que están en este momento en sus carros, en sus casas, preparándose para salir al trabajo, otros ya camino a su trabajo, o aquellos que están regresando de su trabajo en esta hora de la madrugada. Estamos transmitiendo desde la ciudad de Los Ángeles para todo el sur del estado de California, en vivo y en directo, recordándole a los oyentes que estamos iniciando un año lleno de esperanza, lleno de fortaleza, lleno de abundancia, pero sobre todo lleno de salud. Hoy, quienes habla, yo soy Jacinto Nahual, el curandero de Catemaco, Veracruz, que cura a través del rezo, la oración y la imposición de manos. Estamos aquí ayudando a todas aquellas personas que buscan cambios positivos para su vida. Quiero invitar a todas las personas que hoy están sufriendo por situaciones adversas, por situaciones negativas, ya sea en el trabajo, ya sea en la salud, ya sea en lo económico, ya sea en el amor. Si usted está viviendo una situación difícil en cualquiera de estas áreas y lo que busca es mejorar su vida, está cansado de vivir bajo ese lamento, bajo ese sufrimiento, bajo ese manto de dolor, yo lo invito para que a través del rezo, a través de la oración, a través de la espiritualidad divina, podamos hallar un cambio positivo para su vida. A veces no sabemos cuáles son las raíces de estos males. A veces la vida nos cambia de manera inesperada. En momentos y en ocasiones creíamos tenerlo todo, un buen hogar, un buen trabajo, una buena economía, pero cuando la desgracia llega, lastimosamente, de manera inesperada, nos cambia absolutamente todo. Y eso es lo que viven cientos y cientos de nuestros oyentes y cientos y cientos de personas que hemos ayudado a lo largo y ancho de estos tantos años que hemos estado transmitiendo este programa. ¿Y por qué pasa esto? En muchas ocasiones esto puede pasar de manera normal y natural, pero nos hemos dado cuenta que en la mayoría de ocasiones esto pasa por problemas energéticos, de mala suerte, por bloqueos, o en más de una ocasión sucede porque estas personas a veces son víctimas de trabajos negativos, de hechicería, de brujería o de envidia, que no permiten que esta persona pueda fluir o pueda salir adelante. Por eso hoy la invitación es que si usted está viviendo una situación complicada, difícil en su vida, ya sea en el aspecto del amor con la pareja, ya sea en el aspecto económico, en el negocio, en el trabajo, o ya sea en el aspecto de la salud, vive enfermo, vive enferma y no sabe qué hacer para mejorar su salud, le voy a invitar para que con nosotros usted encuentre la ayuda que necesita y la orientación. Quienes habla el curandero Jacinto y todos los curanderos de fe, estamos aquí día a día para ayudarlo, para orientarlo, pero sobre todo para darle la cura y la solución a su problema. 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horizonte que tanto ha querido y que lastimosamente lo veía perdido, pero hoy a través del rezo, la oración, la imposición de manos, va a limpiar su parte espiritual, va a limpiar su cuerpo y se va a alejar de toda esa adversidad negativa que está viviendo en su vida. 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Recordémosle a todos los oyentes lo importante de hacerse una revisión espiritual, la importancia de que usted encuentre caminos de éxito, lo importante que es para usted ver la energía de la luz para su vida, lo importante que es para usted encontrar un camino que lo lleve hacia el éxito y la felicidad. 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Bueno, y seguimos con oyentes que quieren buscar cambios verdaderos para su vida. Usted también puede hacerlo haciendo una llamada telefónica. Muy buenos días, ¿con quién hablo?
3: Soy Ana Ortiz.
2: Ana, deme por favor su fecha de nacimiento.
3: Sí, 11 de octubre, 1966.
2: Ana, deme un color cualquiera.
3: Verde.
2: Color verde. Deme por favor tres números del 1 al 58.
3: 5, 9, 56.
2: 5, 9 y 56, ¿verdad?
3: Sí.
2: Bueno, Ana, mire, vamos a hacer un estudio astral de lo que está viviendo usted, de lo que está pasando en su vida, de qué le está ocasionando problemas. Primero que todo, estoy viendo acá, usted nació el 11 de octubre de 1966, octubre 11 de 1966. Su signo zodiacal es Libra. Usted nació un día martes. Usted nació un día martes entre las 12 del mediodía y las 2 de la tarde. O sea, que el 11 de abril de 1966 fue un día martes. A usted la rige el signo zodiacal de Libra, cuyo elemento regente, elemento astral, es el aire. El color que acaba de escoger me dice que es el verde, y los números son el número 5, el número 9, el número 56. De acuerdo a las cartas del tarot, Ana, me habla de su trabajo. Usted es una persona emprendedora, trabajadora, echada para adelante, es una persona que está aquí para sacar a su familia adelante, está aquí para poder emprender y para poder luchar por su familia. Pero yo veo que últimamente usted ha venido teniendo muchos problemas de salud. En especial aquí me habla de un problema en el corazón. Veo que usted está teniendo muchos problemas del corazón, veo que también sufre de problemas de hipertensión, pero veo que esto la lleva a usted hace muchos años y que ha tomado medicamentos y que nada le ha podido hacer bien a usted. Cuénteme un poquito sobre este tema.
3: Sí, pues mire, lo que pasa es de que yo desde hace ya bastante tiempo empecé con muchos malestares. Me hicieron estudios ya muchos, realmente he ido a varias partes y siempre son los mareos, taquicardias, desguanzamiento y fuerte dolor en el pecho que se ha hecho más evidente últimamente y me hacen más estudios y pues no me encuentran algo más, dicen que es la hipertensión, pero pese a los tratamientos, a los cuidados y dietas que me han indicado, he llevado a cabo, pues yo no siento ninguna mejoría, por el contrario, siento que cada vez me siento más agotada, con más molestia, inclusive ya estoy perdiendo el apetito. Ya no me siento tan motivada como antes, por lo mismo que me siento con el dolor, que me fatigo más, empiezo ya no a sentir tanto ánimo y pues ya. Sí, estoy muy preocupada.
2: ¿Cuántos años lleva usted con este problema?
3: Con el problema que ya lo empecé a notar ya fuerte, pues ya son 26 años. Anteriormente no era tan evidente, pero ya desde hace 26 años empecé ya a acudir al médico, al cardiólogo, y pues realmente no me han podido ayudar, que yo obedezco tratamientos e indicaciones, no le veo salida al problema y pues realmente ya estoy pues muy preocupada. No sé.
2: Primero que todo, permítame, nosotros vamos aquí a través de este estudio, usted lleva muchos años en esta situación, casi la mitad de su vida, Y esto es un trabajo que le hicieron a usted hace muchísimos años, un trabajo de magia negra para verla atormentada. Terrible, terrible todo eso. 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Resulta que la pareja suya, escúcheme bien, su pareja, o sea, su esposo, antes de estar con usted, tuvo una relación con otra persona. Y esta persona lo que hizo fue hacer un trabajo de magia negra para destruir, incluso quería destruir la relación de ustedes, quería acabar con la relación de ustedes, pero no lo pudo hacer, no lo pudo lograr, pero sí quedó una secuela negativa en su salud. Y por eso usted no ha podido recuperar su salud. Usted lleva mucho tiempo así, o sea, 26 años, y el cual en los últimos 12, 14, 15 años se ha venido evidenciando más y más este problema, y ningún médico ha podido curar un problema como estos. Es porque esto no es natural, mi querida Ana. Son años y años que usted ha venido arrastrando esta mala salud, pero vuelvo a repetirle, esto fue por una expareja que tuvo el que él, hoy es su actual marido, su actual esposo, padre de sus hijos. Él había tenido una pareja antes de juntarse con usted. Sin embargo, esta mujer hizo un trabajo de magia negra para separarlos. No logró hacerlo, pero sí logró crear una energía contraria y negativa en contra suya, y esta energía es la que la tiene usted así enferma, y por eso ningún médico, ningún medicamento le está haciendo bien a usted. Es complicado, ¿verdad?
3: Sí, bastante. Realmente no encuentro la salida.
2: No, vamos a ayudarle a encontrar la salida, hijita. No se preocupe, con el poder de Dios y la Virgen Santísima, yo le voy a hacer una consulta totalmente en privado. Le voy a dar la dirección y el teléfono, quédese en línea, para que a través de esta consulta usted reciba un tratamiento, y yo me comprometo que en menos de 2 semanas de usted haberse curado, porque hay que sacarle ese espíritu de ruina que la está persiguiendo usted. Es que hay enfermedades que no son del cuerpo, son de la parte espiritual. Vienen desde lo espiritual, desde lo áurico, porque personas negativas y envidiosas hacen cualquier tipo de daño para perjudicarlo, y esto es lo que han hecho hace muchísimos años en contra de ustedes, pero usted se vio muy afectado. Yo, quédese en línea, por favor, no cuelgue. ¿Tiene alguna pregunta más, alguna duda?
3: Pues, de momento, pues sí. Es que en ocasiones, como no duermo, me la paso ahora sí que pensando tantas cosas. Pues sí, me habían comentado ya de usted, pues sí, yo me aboqué a ¿por qué no? Vamos a intentarlo, quiero estar bien. Escuchándolo, pues yo voy a hacer todo lo que usted me diga, porque realmente quiero salir de esto. Es muy difícil vivir así.
2: Quédese en línea, por favor, no cuelgue. Ya le voy a dar la dirección y el teléfono para que usted pueda recibir nuestra consulta personal, para que venga a nuestro centro y poderle ayudar.
3: Muchas gracias.
2: 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Dios Padre Celestial, Creador del cielo y de la tierra, ilumíname. Llévame por el camino de la paz, de la abundancia y de la tranquilidad. Guíame por el camino para sanar, liberar y ser liberado. Voy a recordarles que es a través del rezo, es a través de la oración, es a través de la imposición de manos es a través de la invocación espiritual, como estamos sanando, como estamos curando a todas las personas que no habían podido recibir sanación, cura a sus males. Hoy estamos levantando personas que habían estado postrados en la cama de un hospital, en la cama de su casa, en la cama de una clínica por tantos años, y que gracias al poder divino de la fe, gracias al poder de los espíritus de luz, esas personas están siendo sanadas y liberadas de todas sus ataduras negativas, protegidas contra la envidia, protegidas contra todas las personas que les han querido hacer daño, protegidas contra la brujería. Son muchas las personas que nos escriben que han sido víctimas de brujería y lastimosamente los problemas, las dificultades en el hogar, en el trabajo, en la salud, se habían venido deteriorando día tras día y esas personas inexplicablemente no encontraban solución a sus problemas. Pues hoy, gracias al rezo, gracias a la oración y gracias a la imposición de manos, están siendo curados y sanados. 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Usted también llama al teléfono, usted pide que su llamada sea en privado si no quiere que lo escuche nadie en la radio y nosotros con mucho gusto vamos a ayudarlo para que usted encuentre cambio de prosperidad. Son muchos oyentes que ya se comunican con nosotros en esta mañana y que quieren encontrar ese cambio de prosperidad, ese cambio de éxito. 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Bueno, y seguimos de nuevo con oyentes que se conectan con nosotros, que buscan cambios positivos para su vida. Muy buenos días, ¿con quién hablo?
4: Habla Graciela Hernández.
2: Graciela, deme por favor su fecha de nacimiento.
4: Mire, yo hablo porque tengo, estoy muy preocupada porque tengo un hijo enfermo.
2: Ah, bueno, deme el nombre de su hijo entonces, Graciela, por favor.
4: Se llama Luis Moreno Hernández.
2: Deme la fecha de nacimiento de Luis.
4: Fue el 9 de agosto de 1985.
2: Ok, 9 de agosto de 1985. Deme, escójame un color para Luis, por favor.
4: El rojo.
2: Rojo. Escójame tres números, tres cartas del tarot del 1 al 58. Escoja tres, por favor.
4: Pues le escojo el 29.
2: 29.
4: El 10.
2: El 10.
4: Y el 15.
2: Y el 15, bueno. ¿Cuántos años tiene usted, Graciela?
4: 66 años.
2: 66 años. Bueno, señora, mire. Luis Moreno Hernández es el nombre de su hijo, nacido en agosto 9 de 1985. ¿Sí? A través de la fecha de nacimiento, a él le corresponde el signo zodiacal de Leo. Leo, cuyo elemento regente es el fuego. Veo a través de la fecha de nacimiento, el 9 de agosto de 1985 fue un día viernes, o sea que su hijo nació un viernes, ¿verdad? Y nació entre las 6 y 8 de la noche, o sea, entre las 6 de la tarde y 8 de la noche. ¿Estoy en lo correcto o no es así?
4: Sí, correcto.
2: Las cartas del tarot que usted me da, que son la carta número 29, primero el color rojo tiene mucha representación con lo psíquico de lo que está viviendo Luis. Yo veo a través de la carta número 29, la carta número 10 y la carta número 15, que son las cartas que usted ha escogido para hacerle esta lectura a su hijo, que él está sufriendo de muchos problemas de la parte digestiva. Él ha desarrollado problemas digestivos severos que le causan dolor y malestar constante. Veo que también ha consultado varios especialistas, médicos, pero no han encontrado una causa definitiva. Y aquí, a través de este estudio que estoy haciendo, veo que ustedes están creyendo que esto puede estar relacionado con algún tipo de magia negra, magia negativa o algún tipo de brujería. ¿Es así o no es así?
4: Sí, correcto.
2: ¿Hace cuánto viene sufriendo Luis de este problema, Graciela?
4: Tiene más de 4 años sufriendo.
2: ¿Más de 4 años?
4: Sí.
2: ¿Y qué es lo que él siente? ¿Qué le dice o qué le comenta? ¿Qué es lo que él sufre?
4: Y del estómago dice que se siente mal, que le duele. Hay veces que no quiere ni comer, molesto. Y dice que siente el estómago caliente, caliente.
2: Bueno, mire, Graciela, yo a través del estudio que le estoy haciendo con la carta número 29, carta número 15, aquí nos damos cuenta de cosas muy graves que yo le voy a decir a continuación. 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Graciela, a través de las cartas del tarot, la carta número 29, la carta número 10 y la carta número 15, me puedo dar cuenta que este problema que está sufriendo su hijo no es un problema natural. Esto viene, como usted me decía, hace más o menos 4 o 5 años. Y si usted se da cuenta, este es el mismo tiempo en que la esposa de Luis se fue de la casa, que lo dejó a él. ¿Sí se da cuenta de esto más o menos? Que
4: sí.
2: Que coinciden. Le voy a explicar por qué. Esto coincide porque a ellos les hicieron a Luis, a su hijo y a la esposa, a la mujer, les hicieron un trabajo para separarlos. Lo hizo un hombre, un amigo de su propio hijo, le hizo un trabajo para separarlos, para que la mujer lo dejara porque quería tener relaciones con la mujer de su hijo, y por eso esa mujer lo abandonó, lo dejó, se fue de la noche a la mañana sin ninguna explicación, y aparte su hijo comenzó a sentir estos problemas de dolores, a sentir estas molestias. ¿Por qué? Porque este trabajo fue para destruir la vida de su hijo. Y a raíz de todo esto es que su hijo ha venido teniendo mala suerte, no solamente en el amor, no solamente en la salud, sino también problemas en lo económico y en el trabajo. Él no ha podido levantarse desde esa ocasión. Esto es porque a él le hicieron un trabajo de magia negra. Primero, para separarlo de su esposa, para que no tuviera tranquilidad, para que no estuviera bien, y por eso su hijo no se ha podido curar. Lastimosamente, hay manos inescrupulosas, hay personas dañinas y malignas que se dedican a hacer el mal para beneficiarse de ellos y no ven las consecuencias de lo que pueda traer en la otra persona. Estas son personas egoístas que con tal de ellos cometer, son capaces de cometer cualquier locura, mejor dicho, para ellos tener beneficio de algún modo. Por eso es que Luis ha venido con tantos problemas de salud. Ha visitado muchos médicos, ¿verdad?
4: Sí.
2: ¿Y qué le dicen los médicos?
4: Muy pronto va a estar mejor y ya, y que le dan antibióticos, pero no le hacen.
2: Bueno, es porque esto es un trabajo de magia negra. 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Vamos a recuperar a su hijo, yo, porque esto está peligroso, ¿yo?
4: Sí.
2: Quédese en línea, por favor, no cuelgue. Gracias por la llamada, Graciela.
4: Sí.
2: 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Día tras día sanamos, curamos y liberamos a través del rezo, a través de la oración, a través de la imposición de manos. Son muchos los oyentes que día tras día nos escriben, son muchos los oyentes que nos llaman porque realmente buscan cambios positivos en su vida. 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Bueno, y seguimos con oyentes que se conectan con nosotros, que buscan cambios positivos para su vida. Muy buenos días, ¿con quién hablo?
5: Habla Valeria Rojas. Llamo para dar mi testimonio.
2: Gracias, Valeria, por su llamada. Cuénteme cuál es el testimonio que nos quiere dar el día de hoy.
5: Principalmente quiero agradecerle al curandero Jacinto, ya que él fue el que me ayudó a curarme. Él fue el que me dio la cura. Yo anteriormente había gastado mucho dinero, mucho tiempo ir de doctor en doctor. Yo sufría de muchos dolores de cabeza, tenía mucha hinchazón en el estómago, no podía comer de todo, no podía comer mucho porque sufría mucho.
2: ¿Qué le daba en el estómago? Perdóneme.
5: Me daba un dolor muy feo y se me hinchaba muy feo el estómago.
2: ¿Y cuánto tiempo duró así usted?
5: Aproximadamente 2 años.
2: O sea, 2 años enferma, con dolores de cabeza. Usted es joven, ¿verdad? ¿Cuántos años tiene usted?
5: Sí, tengo 25 años.
2: 25 años, bastante joven todavía. Valeria, ¿usted nos escuchó en la radio o por dónde nos escuchó?
5: Sí, exactamente, las escuché en la radio y yo ya desesperada acudí a ustedes fue como pude curarme porque yo había gastado muchísimo en doctores, nadie me podía dar un diagnóstico de lo que tenía y mucho menos cura, tomaba mucho medicamento y nada me hacía.
2: Terrible, lastimosamente hay enfermedades que no se pueden curar con un medicamento normal porque son enfermedades que nacen desde lo espiritual. 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Valeria, ¿qué le recomienda usted a los oyentes que la están escuchando y que están pasando o viviendo como usted las vivía antes? ¿Qué le recomienda usted a esos oyentes?
5: Que si usted se identifica, le está pasando algo así en su vida, no lo duden. Una excelente opción, es la mejor opción y es la cura para todos los problemas que les está pasando.
2: Muchísimas gracias, Valeria. 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Estamos listos para atender sus consultas, ayudarles a cambiar su vida, pero sobre todo atraer la buena suerte, liberarlo de la brujería, liberarlo de la mala energía, liberarlo de todo ese bloqueo que no le permite encontrar la verdadera felicidad. Amigos oyentes, que Dios los bendiga, la Virgen los acompañe, los cobije con el manto sagrado de la bondad y el éxito. Hasta pronto.
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0: ¡Báilale, báilale, báilale! Oigan, pues seguimos en Don Cheto al aire sin Don Cheto. Bueno, ya mañana regresa. El viejillo estuvo una semana de vacaciones, pero ya mañana está de regreso.
1: La próxima semana se ve el chino, para que sepan, ¿eh? La próxima semana ni nos pregunta, porque el chino no va a estar, no va a venir, ni queremos que esté aquí, ni que venga a hacer macanas al aire, ni nada.
0: Aquí voy a estar.
2: ¿Qué vamos a hacer sin un viejillo pervertido en este show?
0: Se caen los ratings.
3: El chino son de esos capaces de que hasta trabaja sus propias vacaciones por no dejar
2: eso. Sí lo ha hecho.
3: Sí, lo creo.
1: Le hemos dicho, no vengas, y de todas formas,
0: yo creo que
3: muy de chilangos, ¿eh?
0: Sí. Yo creo, por eso, como me voy a ir, tenemos que hacer juego del elevador esta semana.
2: No, vamos porque, a hacer nada.
0: Porque me extrañen bien. Por favor. Oigan, y hablando de eso, precisamente, son una de las cosas que, ¿qué harían las nuevas generaciones que nosotros ya no...? ¿Qué ya no van a hacer las generaciones que nosotros sí hicimos? Porque les voy a contar un chisme.
2: Nuestros hijos.
0: Les voy a contar algo que me pasó y me sorprendió. Acabo de comprar un Tesla. Y yo platicando con los de Tesla, porque allá lo que sabe cada quien, allá no es como en un dealer que el que te vende va a ganar una comisión. No, ahí los vatos dicen, yo no gano nada, nomás ahí agarra tu teléfono y ahí es todo. Uh-huh. Para eso están ahí con Tesla. Entonces tú haces literal todo en el teléfono. Uh-huh. No hay que...
2: aplicas para tu carro.
0: Tu carro, no, nada de que llegas ahí, pásate con el de finanzas y firmas. No, ahí en el celular, aprobado ya, ok, se acabó.
3: ¿Qué?
0: Entonces, así sí, te lo juro. Entonces, hablando con ellos, dicen que ya no van a hacer el modelo S ni el modelo que se abren las puertas, el X, hacia arriba, sí, porque ya se están enfocando en hacer robots. Entonces ya me llegó un mensaje
3: que ya no va a
0: haber, si quiero comprar un robot para que me ayude con la limpieza en la casa, porque es la nueva tendencia de
1: ¿cuánto
0: Tesla?
1: ¿Cuánto cuesta un robot?
0: Como 25 mil dólares. No. Pero ahora yo digo, la nueva generación ya no va a saber lo que es limpiar la casa, pues si ya tienes un robot y haces eso.
3: Ay, qué preocupante está eso, ¿eh?
2: Sí.
0: O sea, ya a ti te ponían a barrer, a trapear. A
3: tallar la regadera.
0: Incluso, a mí me tocó la época donde yo para limpiar mi casa no era con el Windex y trapito, no. Era con sacate y dale a las bueno, se fue como se ve, y dale a las patas de la mesa.
2: Síguele limpiando, chino.
0: Y dale a las patas de la mesa.
3: Dale
0: hasta que quede limpiecito. No, los morros de ahora agarran el Windex y no le hacen así.
3: Ay, ni saben.
0: Hombre, desesperación.
3: Sí. Son buenos para los teléfonos, para las tablets,
2: para resolver todo.
0: Windex para todo.
3: Para estropajos, para la taza o para la...
2: Bien. Todo. Se les bloquea. Lo más, simplemente les cuento un dato hablando de este tipo de cosas.
1: Porque hay un informe. Vámonos al otro lado del estudio con nuestra experta, claro, en tecnología.
3: En helicóptero.
1: Giselle Bravo, Daphne Giselle Bravo Arechiga, ¿qué información nos tienes? Buenos días.
2: Les cuento, bebé, que la industria del alcohol ya perdió 830 billones, solamente en 4 años, porque la generación Z ya no está tomando. O sea, que prácticamente... O sea,
0: los moros de ahora ya no son pedotes.
2: No, ya básicamente la generación Z se están gastando 87% menos en el alcohol que otras generaciones previas. O sea, que los...
0: Es que sí ha cambiado. Mis morros, ni idea del alcohol, mis morros.
2: Es un cambio súper drástico. Entonces, pues, hay muchas cosas que los morros de ahorita, la
1: ¿pero
2: generación
1: ¿qué tal las
2: Z,
1: drogas?
2: ¿Qué tal el vape?
3: No, ¿sabes? Yo mira un rollo que las generaciones de ahora hacen, antros y todo, pero es como café bar. Puro café.
2: Como un lounge. Ajá. Como un lounge.
3: Sí. Música, DJ y todo, pero no hay alcohol más que puro café.
1: Pero es que también las generaciones de ahora ya no son como nosotros, de que nos desvelábamos y llegábamos a la casa 6, 7, 8, 10 de la mañana. Ahorita ya por la inseguridad, ya temprano.
2: Claro.
3: Qué triste.
2: Está fuerte, ¿no? Por ejemplo, yo siento que ya los morros de ahorita no van a...
0: ¿Qué los morros
2: no
0: de ahora?
2: Van a tener la adrenalina, por ejemplo, de no sé, a ver, ¿qué podría ser?
1: Mira,
2: de
1: encontrar... los morros de ahorita ya no tienen la adrenalina de que tus papás no saben dónde estás.
2: Ah, sí.
1: Por ejemplo, en mi generación, yo me salía y toda la tarde mis papás no tenían ni idea de dónde andaba.
2: Y ahora ya tienes que compartir la locación con tus seres queridos y te están rastreando de dónde estás, a dónde vienes. No van a saber también, por ejemplo, cuando, no sé, sales de tu casa. O sea, ya hay literal alarma, todo, ring. O sea, tienen acceso a eso.
0: O sea, los morros de ahora ya no van a salirse de su casa escondidas.
3: Hay muchas cosas.
0: Sí se puede, pero ya no son tan aventados, ¿no? Yo creo que ya...
2: Pues sí, pero ya tienes cámaras por todos lados.
0: Sí, pero aparte el morro de ahora como que ya no es vivo. Porque si te escapas, yo...
2: Sí, como que
3: ¿qué onda con los morros de hoy en día? Como que les corre tole por las venas. Neta, o sea, son como muy...
2: Más tranquilos.
1: Le pedimos a toda la gente que nos compartan qué cosa que ustedes hicieron, sus morros o los morros de actualmente o de hoy en día, o la nueva generación, no va a tener ni idea de qué es eso. Entonces compartan en este momento, @BravoGiselle, @ElChinoAlAire, @LaChicaFerrari con K, @LaMamiLocutora, mami con Y, y @SiSoySaid.
2: ¿Qué cosa hacías tú de morrillo?
3: Mira, yo tengo una nostálgica. De hecho, hace poquito le platiqué con mi hermana. No sabes a mí la sensación que mi hijo no la va a disfrutar. Es más, ni le ve la importancia ni valor valora lo que ahora tiene. No sé si te acuerdas, cuando estaba morrita, era la sensación que llegaban los viernes porque sabíamos que mi papá nos iba a ir a rentar películas.
2: Ah, ok, ¿sabes? Okay, sí, sí.
3: Entonces, y llegaba del trabajo y ya estábamos afuera esperando a mi papá y nos íbamos al Blockbuster o a un video o algo para agarrar nuestra movie. Esa sensación de que escoges tu película y que te la llevas. Yo sé que me estoy yendo muy vintage, pero mi hijo, por ejemplo, el hecho ahora que nomás prende la tele y ¿sí? se va a una aplicación.
2: O la experiencia de ir al cine simplemente, no nos vayamos tan lejos, ¿no? Que era una actividad que decías, te dejaban tus papás con tu grupito de amigos o lo que sea y ahí te la pasabas con tus compas y eso era una actividad, por ejemplo, en mis tiempos, era la actividad de los viernes, que saliendo de la escuela ya todos sabíamos que nos íbamos a ver en el cine porque era la actividad de los...
1: Simplemente salir a jugar a la calle.
3: Sí.
1: Ya ahorita ya no se usa, no. Salir a jugar a la calle ya no. Dice por acá Marco Antonio Díez, dice, en mi generación, si le agarrabas la mano a una morra, ya te tenías que casar con ella.
0: ¡Ay, chale!
2: ¡Qué fuerte!
0: No, tú ya tienes como la cuarta vacuna.
2: Sí,
0: de,
2: ya
0: no,
2: la
0: quinta. Sí, no, esa ni me tocó, no, que pues.
1: Es que si antes era así, o sea, antes era ya.
2: Tenías
1: ya.
2: Que responderle.
1: Sí,
0: me está escribiendo.
2: Tenías que responderle.
1: Ya le faltó al respeto sí, por ya. Tocarla.
0: Me está escribiendo Don Cheto. Ay, ganarse. No digan mi nombre, ir con las burritas.
3: Ah, ya
2: no, no te pases.
0: No, pero ¿saben qué? Algo que dijo la Ferrari hace ratito, estamos fuera del aire. Los morros de ahora, lo que ya no van a, ¿cómo se le llama?
3: A ver, disfrutar. A ver, a disfrutar
0: o van a hacer, trabajar de gratis. A mí sí, me tocó entrar a la radio y yo iba a la radio a contestar los teléfonos gratis. Y ahora ya no, los morros ya no tienen que hacer eso gratis, ya los famosos.
2: No, y ahora ya no. Te pagan.
0: Ya te tienen pagan. Que pagar por ley.
1: Sí. Dice por acá Jessy, los jóvenes de ahora no van a saber lo que es irse de pinta con nosotros a la unidad deportiva o al terreno baldío o algún lugar a jugar en el campo. No van a saber porque hoy pueden decir, estoy abrumado, estoy estresado, tengo ansiedad y ya no van a clase.
2: Sí. O si no vas luego les informan, les llega su mensaje de texto a los papás.
3: Loco eso, ¿no?
2: Ajá.
3: O los days de mi hijo es de que se ponen de acuerdo, todos se meten al mismo tiempo a jugar videojuegos. Esas sus salidas. O sea, cada quien
2: en su casa. Esa es su sesión de amigos.
3: Sí. Voy a verme con mis amigos y con el permiso de quién. No. O sea,
2: Te van a conectar.
3: Sí, se van a conectar todos juntos a la misma hora. Y ok.
2: Manches.
1: Los morros de hoy no van a tener la experiencia de subirse a un árbol y cortar las frutas, mangos o lo que sea.
0: No, en la casa tienen, no, ni tienen ni idea. Tan como la Giselle que piensa que la lechuga está en el árbol. No, qué güey.
2: Oye, los morritos de ahora no van a saber lo que es que tus papás te encarguen ir a la tienda, ¿no? Así de que, güey, tráeme esto. Y ahora es literal, DoorDash.
3: A la barrotes.
2: Ajá.
0: No, pero sí va, ¿no? Yo todavía mando. Yo sí mando.
2: Sí, pero ya te vas en tu carro o ordenas. Pero ya, por ejemplo, yo ya no.
1: Pero simplemente tú cuando era morro, yo le rogaba a Dios que me mandaban a hacer las compras. Para yo manejar.
2: Y salirte.
1: Y ahorita los morros no quieren.
0: Ah, no quieren manejar. No quieren manejar.
2: Prefieren ordenar por su teléfono.
0: No, y les voy a contar una de ayer. Que, bueno, sí, la voy a contar.
3: Ya, escupe, Lupe.
0: Ayer mi hijo Yashua quería pizza. Y me dijo, que la traiga, no vamos. Y dije, no, güey, vamos. Pues también yo para ahorrarme el tip, porque no tenía cambio. Y dije, ¿dónde lo voy a dejar?
3: Piojo, dices tú.
0: No, es que no tenía efectivo. Y hay que darle una lana al. Dije, güey,
2: sí,
0: no tengo.
2: Por el delivery.
0: Entonces dije, ¿sabes qué? Pues vamos por ahí. Está aquí a 3 cuadras. Nos subimos al carro. Y pues me subí al X6 y le metí pata. Pues no viene espantado. ¡Espantado!
3: Papá,
0: es que ahora que ya me enseñé a manejar, manejas muy loco yo.
2: Pero si manejas.
3: Eres responsable, papá.
0: Y le metí, dije, te vas a hacer una donita. ¡Viene espantado!
3: Casi yo
0: dije,
3: llora.
0: Casi, ¿neta? Te lo juro, yo dije. Y en mis tiempos yo me hubiera emocionado que mi jefe la apretara.
2: ¡Dale, dale! ¡Dale!
3: ¡Otra, ¡oh! otra, sí, otra!
0: ¡Me espantó! Dije, tota más que tengo la casa.
2: Bien defraudado, ¿no?
0: Bien defraudado. Dije, ¡ey, emocionate!
2: ¡Cuándale, súbete!
1: Los borros de hoy no sabrán lo que es andar en bicicleta por todo el rancho con una bocina escuchando rolas.
2: Oh. Oye,
3: o ponerle papau, ¿no? ¿Te acuerdas que le ponías papau a la llanta para que escuchara como moto a tu bici?
2: O güey, cuando se juntan así con la camioneta y estar nomás escuchando música ahí en la esquina y todos juntándose, ya.
0: ¿Saben qué también? Esta morra tiene razón. Dice, mi hijo tiene 22 años, no ha tenido novia, ni una, enfocadísimo en la universidad, está haciendo su carrera de médico forense, pero nada de novias. Hay mucho morro
2: que se están enfocando en...
0: Todavía tienen 18, 19 y no han probado nada.
2: Sí.
1: No, hay morros de 20 y tantos que no han tenido ni siquiera una experiencia sexual y ni les interesa.
2: De 32.
0: ¿Eh? ¡Chale!
2: Sí. ¿Sí? ¡Miau, miau, miau, miau! Oiga,
1: la Ferrari reporta 32 y ya son 10 dólares.
2: De 32.
1: De 32, ella sola se ya la.
2: Ahí les va, dice aquí de YouTube: dice, nunca nunca van a saber los morros de ahora el martirio de conectarse al internet, desconectar la línea del teléfono y el ruido ese que se tardaba 5 minutos en conectarte. Y si alguien quería hacer una llamada, pues ya valió porque no podían.
3: Acabo de ver una movie que habla de eso. La están ahorita promocionando uno, se llama 72 horas.
2: Ay, sí, sí, la he visto, buenísima.
3: Tiene que ver
2: con este Kevin Hart. Ajá.
3: Tiene mucho que ver eso, los de la vieja, la nueva generación y los de
2: la vieja escuela.
3: De la vieja escuela.
0: Sí. Oh, creo que sí la estaba viendo en
2: Kevin Hart.
1: Sí. Los morros de hoy dicen, no van a saber lo que es la adrenalina de jugar en las maquinitas y quedarte horas hasta que tu mamá te sacaba de las orejas.
0: No, pues no saben ni qué es jugar videojuegos. Bueno, sí, hay un, aquí están como los lugares grandes. Aquí hay un Burbank Arcades, pero no como... Dice, no digas mi nombre, pero mi hijo no va a experimentar lo que yo experimenté de morra. Dice, yo esperaba que mi jefa se durmiera y entre mis amigos y yo nos robábamos el carro de mi carro y como era estándar, lo poníamos en neutral y lo empujamos lejos de la calle y después ya lo prendíamos y nos íbamos para que no escucharan. Y yo,
2: yo hacía eso.
1: Dice Jorge, lo que está pasando con la generación de ahora es nuestra culpa. Como nosotros sufrimos, no queremos que nuestros hijos sufran y los protegemos y los creamos y nosotros creamos esos monstruos. Entonces no nos quejemos, dice.
2: Y les solapamos lo que se están convirtiendo. Sí. Por ejemplo, ¿qué tal la emoción de tener un carro? O sea, ya los morros de ahorita ni les vas a comprar un carro. Ya es ahora como que, ay no, prefiero que me recoja un Uber o lo que sea, estar pagando un carro y luego aseguranza y todo eso. Y nosotros, yo pienso, no me dejes mentir, también me supongo que Ferrari, güey, era la emoción de sacar tu licencia y poder manejar hasta,
4: agarrar el carro de tu hermano.
0: Te digo, yo lo hablo en mi casa porque tengo dos hijos que ya les enseñé a manejar y no en lugar quieres. De, yo quiero cagar en el X6, el V8 y se sienten el power. No les importa, ellos pueden agarrar el carrito azulito que tengo a gusto. O sea, no les interesa, ese les lleva.
3: No agarran un Uber, digo, ¿no?
2: Y de preferencia, ¿me puedes llevar?
0: ¿Me puedes llevar?
2: ¿Me puedes dar ride? Es que sí.
3: No sé
2: es
3: si sea bueno o malo.
1: Pero, los morros de hoy no van a saber lo que es perderse en un lugar, porque nosotros usábamos guía Roji o usábamos mapas. Ahorita con el GPS del celular todo lo solucionan.
0: Pero ahora también, el día que no tengan GPS no saben llegar a ningún lugar, ¿eh?
2: Y se les bloquea.
0: No saben llegar a ningún lado.
2: Oye, ¿qué tal las idas al centro comercial? Cuando era uno en high school o middle school que te dejaban tus papás ahí en el mall y te juntabas con tus amigos y te ibas de compras o te la pasabas ahí con la...
4: Viernes ahí.
2: Ajá, los viernes o el sábado. Esa era de rigor y ahorita los morritos ni les viene ni les va a ir al mall, es más como que online shopping y ya.
0: Dice, los morros de ahora no van a saber lo que es grabar una canción en la grabadora de la radio. Ese no tuviste infancia.
1: Dice, los morros de ahora no son respetuosos con sus mayores. Ya no les hablan ni de usted a la gente porque con todo mundo son igualados. Antes le hablabas de usted a tus padres, le hablabas de usted a los desconocidos, le hablabas de usted a tus jefes o a la gente que tenía mayor rango. Ahorita los morros son unos igualadotes.
4: Pero eso no es culpa de los papás.
1: ¿Eh?
4: Eso no es culpa de los papás.
1: Sí, es.
3: Sí, y no, fíjate, porque yo, mi hijo, pues lo tengo, traen una idea de libertad de expresión a lo tonto, pues. O sea, como que no le ponen mucho forzar. Filtro.
2: Ajá. Yo me acuerdo que a nosotros nos tenían de rigor, así a mis primos y eso, que cuando íbamos a la casa de nuestros bisabuelos y así, le teníamos que besar la mano. O sea, como que era una manera de
0: respeto
2: a tu bisabuelo. Güey, ahorita los morritos con trabajos te saludan y...
0: ¡Ay!
2: Sí. Están al lado de ti, así
1: atufado. Lo dijo Ferrari también fuera del aire, pero es verdad. Los morros de ahora no van a saber lo que es ir a trabajar gratis, porque nosotros trabajamos, yo por lo menos en la radio, en la televisión, en el teatro, he hecho un friego de chambas gratis. Y ahorita los chavos de hoy no quieren hacer absolutamente nada si no les pagas.
2: Lo primero que te dicen, ¿cuánto me van a pagar? Sin saber de qué
0: vas a estar. Te dije que íbamos a irte para conocer teléfono.
1: ¿Lo dijiste?
0: Sí. Dale un zape.
2: Pero sí es cierto.
1: No, lo dijimos fuera del aire, pero...
0: No, por eso, porque yo igual dije...
2: Sí lo digo, pero sí es realidad. Ya ahora los internships te dicen de que te van a pagar tanto la hora, bla, bla, bla. Obviamente si estás estudiando. Y creo que a veces hasta les dan beneficios. Dice,
0: ahí les va la jalada de
3: ¿los servicios? O sea, como las prácticas.
2: Sí, ajá, las prácticas. Y ahora te pagan.
0: Y ¿sabes qué? Yo también... Me estoy identificando en todas, machinca. Me estoy identificando porque en la casa tengo esto. Dice, yo de morro, cuando iba a agarrar agua, simplemente abría la llave y tomaba agua y se acabó. Los niños de ahora no saben lo que es eso. Quieren agua embotellada, de marca, o ahora ya se van con la jalada de que la quieren de botella de aluminio.
2: Sí, por el plástico.
0: Y sí, cierto. ¿Sabes que en mi casa les gusta a los niños que agua de no sé qué, que porque viene aquí? Yo dije, güey, agárrala ya del agua normal. Sí.
4: De la manguera.
0: Que es diferente y que sabe diferente.
1: Los morros de hoy nunca sabrán lo que es que les pongan una inga bien puesta.
4: Oh, ya. Yeah.
1: Los de hoy nomás gritan y ya quieren llamar, les gritas y ya les quieren llamar a la policía.
2: Sí, es cierto.
3: Sí, sí.
2: Qué triste, chale. ¿No?
3: Nosotros cuatro, los cinco,
2: Pero quizás desafortunadamente o afortunadamente era la razón por la que mucha gente tenía respeto, a los mayores por este tipo de consecuencias que había cuando no te comportabas como debías.
3: A mí me preocupa el futuro, el futuro de esto, porque estos jóvenes van a ser el futuro de este país, ¿sabes?
2: Y el mundo.
0: Ya no nos va a tocar.
3: O sea, más lentones, una inteligencia emocional más tranquilona, ay no.
1: Los niños de ahora no van a saber lo que es quedarse con el cambio, porque ellos para hacer las cosas te piden de por adelantado cuánto les vas a dar.
2: O por Apple Pay.
1: No, por Apple Pay.
2: O depósítame.
1: Sí.
2: Sí, sí está caño, ¿no? ¿Qué tal el...?
0: Lo que es poderte quedar con el cambio, ¿no?
2: Pues sí. 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
1: Continuamos con Big Little Secret para que lo comparta a través de las redes sociales de Sí Soy Saíd, el chino al aire, la mami locutora con Y, la chica Ferrari con K y Bravo Giselle. Ya estamos más que listos para leerlos.
2: Dice, mi Big Little Secret es que yo vivía con mi hermano y mi cuñada y yo tenía como 23 años y una noche estaba dormido y que entra la hermana de mi cuñada como de 45 y se prendió el cerro. Nos comimos en el cuarto y en el apartamento estaban mis dos sobrinas, mi cuñada y mi hermano, y creo que hasta la mamá de ellas. Nos seguimos comiendo como por más de 10 veces, y yo conocí a su esposo desde que yo tenía 8 años. Hasta ahorita nadie sabe.
3: Chinazo. Aplausos. ¡Aplausos! ¡Qué bárbaro!
4: Atentamente el chino. Sí, no, atentamente el chino.
3: No, yo no. Yo quisiera que eso me pasara, pero no. Un día de estos quiero decirle así mi Big Little Secret. Fui a entregar una orden de Instacart allá a Beverly Hills. Me abrió la mujer y me dijo, pásale.
2: Era una señora de 85 plus.
3: Y nos hicimos lodo.
2: Y se hicieron lodo.
1: Te voy a decir, pásale. Oye, ¿no me podía arreglar este gabinete aquí que se me está cayendo, oiga? Así la señora. Nomás para eso, chino, ¿eh?
3: Sí, y yo después volteo y ella en lencería. Hola, ¿te puedo pagar con cuerpo? Sí.
1: Ay, pobre tú.
3: Sí. Sí me puedes pagar con cuerpo.
2: Pero la señora de más de 80.
3: Luego que me diga, no te preocupes. Saca tú, yo voy a pagarle el mortgage de tu casa. Nada más. Llévate el carro que quieras, ¿cuál te gusta?
2: Ajá. Está más cerca de la gloria eterna que de ser sugar.
3: Eran de mi esposo, baby, pero ya estoy
1: pero
3: viuda.
1: Pero te lo puedes quedar.
3: Ya soy viuda, entonces, agarra el que quieras. Mañana regresa.
1: Ah, mira.
4: Oye, dicen por acá. Yo descubrí a mi esposo con mi mejor amiga en el hotel y de una vez lo dejé. Me quedé con mi casa y con mis hijos porque él fue quien se equivocó y nunca se supo que ese es su Big Little Secret. Que mi amiga y yo planeamos todo para dejarlo más rápido.
2: ¿Cómo así?
1: Le pusieron un 4, pues.
4: Sí.
3: ¡No! ¡Qué manchada!
2: Y sí, chino, aguas porque ese te lo...
4: Estaba cansada de esa barriga encima de mí. O sea, qué fuerte. Cachó a su esposo, pero al fin de cuentas ella se puso de acuerdo con la amiga.
2: Cachó con su esposo con la amiga, pero ella se puso de acuerdo con la amiga porque lo quería dejar.
1: Por eso le pusieron un 4.
4: Ay, déjame apuntarlo, buen tip, mana.
1: De cómo pero, deshacerte de
4: ¿cómo
1: él.
4: Cómo deshacerte de alguien.
3: Pero también no es necesario, ¿eh? O sea... Yo soy de la idea, si lo quieres dejar, ¿por qué, güey, quieres el 4?
1: Pues
3: el
1: es
3: 4?
1: Que pueden haber muchos factores.
3: Nomás para decir, él fue, perro maldito, me engañó.
4: Fíjate, mi Big Lyric Secret es que no tan así, pero yo una vez por no hallaba cómo terminar ese güey.
1: Agarrarlo en la...
4: No, yo quería terminarlo, yo no quería estar ahí, pero todo estaba muy cool. Uh-huh. Pero resulta que cuando empecé a salir con él, me tiró un ex... Ajá. Volvió ahí a mover el panal, ¿no?
1: Ajá.
4: Entonces, ¿cómo? ¿Qué hago? Estaba muy morrillo. Pues me hice que, según yo, me encontré un arete en su carro, ¿no? Y se le hice de tos.
2: Y era el arete de ella misma.
4: Era mi arete.
2: ¡Ay, caes perra gorda!
4: Sí, era mi arete, güey.
1: No manches.
4: Pero no, dije, todo mundo me sacó unos bravazos. Dije, no, uy, sí, traía sus movidas. No, fue fulanito que le presté el carro y que no sé qué. Seguro soy una
1: morra. O sea, te sirvió de cierta manera, te quitaste un alacrán.
4: Sí, perro, si es mi arete, si supieras que es mi arete.
2: Si supiste que yo misma lo planté en tu coche.
4: Ah, sí, mero.
1: Imagínate. Pues te sirvió.
4: Sí,
1: te sirvió.
3: O sea, y
4: de no me veas con ojos de maldad, chino.
3: No sean así, pues nomás déjalo.
1: Además dijo que era cuando estaba más morrilla. Entonces sí son cosas que a lo mejor hace uno en la inexperiencia de la vida.
4: No, ya maldad así de grande, no sé. Yo creo que sí me aventaba unas que otras, pero ahorita como que es muy temprano para recordar.
1: Y ahorita no me conviene.
4: Ahorita no me conviene.
1: ¿Cómo te prácticamente. Explico? ¿Cuál es tu Big Little Secret, chino?
3: No puedo decirlo porque ya no sería Big Little Secret, sabrían de mí. Y la verdad, si les digo, los tengo que matar.
1: ¡Ay, pobre estúpida! ¿Qué te pasa?
4: Ay, no vale.
3: Dice, bueno, mi Big Little Secret, el viernes fue feriado aquí en Utah. ¿Ah, neta? Y el jueves hablé para reportarme enfermo. Pero la realidad es que me fui para allá, anduve en Long Beach, California, y apenas voy llegando, volví. Y me volví a reportar enfermo, ya me dijeron que entra a las 8, aquí ando alistándome.
1: O sea, se reportó enfermo para venirse acá a parrotear, como dicen.
4: No sé. ¿Cuál es tu Big Little Secret, tú, Giselle?
1: Uy, como Giselle. El chino. Y yo, como el chino. No les puedo decir porque si no...
2: tendría que matar.
1: Tengo que charts.
3: Dice por acá... les voy a contar el mío y está tranquilo. Mi Big Little Secret es que me aumentaron de 32 a 36. Me imagino que...
4: ¿Eso de pantalón o qué montó?
3: No, me imagino que dinero, 36 la hora. ¡Ah, perro! ¿36 la hora ganas?
4: Es que dio de medida de pantalón.
3: Ay, ¿no? Algún día esperemos ganar por lo menos los 32 que ganabas, güey. Y me dijo mi supervisor que no le diga a nadie y ando como la fresca mañana, bien calladito.
1: Pues es que la gente no tiene que saber cuánto ganas en sí.
3: No manches, 36 bolas la hora, sí está perro eso, ¿no? A ver.
2: 36, no, sí está perro.
3: 36 por 8, por 40.
4: ¿A la anita?
1: No. 11,520 al mes.
3: No, espérate, no está mal. 36 por 8. Gana 288 al día, ¿verdad?
1: Sí, ahora por 5.
3: Por 5.
1: Estúpida, ¿estás bien?
3: Sí. Ay, 1,500 a la semana
2: también. No, gana bien, gana bien.
1: Bueno, 1,440 más lo que te quita el gobierno.
3: Pero no está mal.
1: O sea, está decente, como pues sí, sí, está decente.
2: Nos vamos a ir a una pausa y regresamos con Big Little Secret, arroba Bravo Giselle, arroba El Chino Al Aire, arroba La Chica Ferrari con K, arroba La Mami Locutora, Mami con Y, y arroba Sí Soy Said. 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
1: Aquí está un compadre quejándose de ustedes dos, Giselle y la mami, dice, hola. Ustedes nomás justifican a las morras cuando le plantan un cuatro al vato, si hubiera sido hombre, lo hubieran llamado perro y mil cosas.
2: No. Saludos a la Giselle, bravo.
3: Sí, no es cierto, yo siempre digo que si las morras también andan ahí haciendo sus fregaderas, tampoco está chido. Yo soy anti infieles.
2: Dice, no digas mi nombre. Este no es Big Little Secret, pero ya me ando agüitando.
3: A ver.
2: Dice, Chino, si te sorprendiste de 36 la hora, vente para acá a la bahía. Trabajo en la pintura, 63.70 por hora.
1: Ándale, Chino.
2: Y está barato, los electricistas, 98. ¿Neta?
3: Sí, pero así como te pagan, así gastas, güey. Claro. El estilo de vida en la área de la bahía es más caro que aquí. Sí.
4: Pregúntale si no tiene un amigo.
1: Ándale. Mi Big Little Secret es que este fin de semana pasado, mi esposa y yo nos fuimos a Miami a festejar su cumpleaños. Luego fuimos a un street club en una zona cubana. A un strip la invitamos al hotel y nos aventamos un three-way. La familia piensa que nomás fuimos a la playa y nos aventamos un tres patines, dice por acá.
5: Ay, ay, ay.
1: Chú, pero a ver, ¿qué va a pasar? Nomás te pregunto, ¿qué va a pasar cuando tu mujer quiera que ahora haga lo mismo, pero con un vato? ¿Vas a jalar?
3: No, lo dudo.
2: Pues tienes que jalar.
3: Tienes que jalar, pero muchas personas no piensan así.
5: Mira, si no, ¿a poco no? Hay mucho vato que le gustaría ver.
1: Chino, si jala y ya de repente si llega un vato y le dice ña, ña, ña, y él no dice que no.
2: No, ese no.
3: Es que si tú ya estás diciendo a tu morra que haga cosas, tú también tienes.
2: Ah, no, de ese sí.
1: Así que dije, ay, qué manota, dice, y le van a decir, no es la mano, Chino.
3: Es el codo.
2: No, que te voy a decir, te toca, perro. Sí. Aunque ya me pasaron un tip, pero quién sabe si sirva.
3: ¿Qué?
2: Que lo desarme primero, para que sí, cuando me diga, te toca, perro, pues ya no, ya.
3: ¿Cómo que lo desarmes primero?
2: Pues ya.
3: Ay, qué asco, Chino. Es un marrano, güey.
2: Llegaron una trans, pero pues. Pero que ya no la dejes desarmada para que ya si te dice, ya no te puede decir, te toca, perro, pues ya no le toca.
3: Ahí va esta.
1: Híjole, está muy fuerte, dale, chale.
3: Bueno, dice, vi a mi tía viendo mi teléfono, pero ella no supo que la vi, pero descubrí que le dio curiosidades como meterse ahí en su teléfono y vio mis fotos y yo tenía fotos desnudo. O sea que la tía ya le vio el moñoñongo.
5: Lingui.
3: Sí.
5: El pirrín.
2: ¿Y qué pasó?
3: I don't know, but that's kind of weird, ¿no?
2: Ahora eres el sobrino consentido. Te hizo desayunar.
1: Está muy weird que la tía ande viendo el teléfono ahí, las fotos encuerado.
3: Ahí hay algo.
1: Sí, no.
5: Me voy a meter un Big Little Secret, que es muy temprano y no me están escuchando. A ver. Sí. Es algo que llevo en mi ronco pecho de hace mucho tiempo.
1: A ver, échale.
5: Allá en Tijuana hay un quiropráctico bien buenote, así grandote, altote,
2: ¿y fuiste
5: calote,
2: que te
5: tatuado?
1: ¿Fuiste que te tronara las pecas de la espalda?
5: Típica de que, mami, un intercambio, a ver cuando viene su coca.
3: Yo te trono tus huesitos.
5: Taca, taca, la matraca. Dije, vamos, ¿no? Pues intercambio, yo me duele mucho el trapecio, traigo acá en una...
1: ¿Cuál es el trapecio? A ver, nomás te pregunto.
5: Aquí está.
3: Ah. No, el coxis, ella quería que le arreglara el coxis.
5: Espérate, fui la primera vez que fui, me acuerdo que sí, el masaje todo bien, el verdad, quítate todo, más déjate el calzoncito, todo bien. Cuando se terminó el masaje me dijo, oye, una disculpa, y yo, ¿por qué? Es que no sé si te diste cuenta, pero es que sí me alteré cuando estaba dando masaje, y yo, ay, no. Cuenta, pero ven en los 15 días que no sé qué.
1: Y otra vez.
5: Y ya otra vez mensaje, no sé qué. No
1: el
5: sé
1: trapecio.
5: Qué. Como ya me había puesto en contexto de que se había puesto, pues tracas, man.
3: ¿Qué tracas qué?
1: Otra vez que se le paralizó el corazón.
5: Pero esta vez estaba él así, estaba haciendo masaje. Imagínense, trapecio, espaldita, espalda baja y no sé qué, no sé qué.
1: Coxis.
5: No sé qué. Quita la toalla y se planta.
2: ¿Y tú qué hiciste?
5: Yo, como dije, pues haz una técnica nueva. Yo,
1: tú bien dejada.
5: Es parte del show.
1: Desde entonces, cada que va a Tijuana va con el mismo
3: quiropráctico. Con razón, cada fin de semana dice, ay, tengo dolor de espalda.
5: Yo dije, órale.
1: Quiero que me arreglen el trapecio y el coxis.
5: Yo nomás hice como que, así como me encurvé de que así como babosa en sal, gordo. Y yo dije, ay.
1: A ver, pero la pregunta, el de los 48,000, ¿fue con final feliz?
2: Pues ese era final feliz.
5: Y luego cuando le dice, ay, me dijo, no, tranquila, déjate llevar.
1: ¡Ay!
5: Yo, madre santa. Lo único que te puedo decir que fue un masaje desconstructurante y relajante.
1: Descontracturante. Sí,
3: me imagino. ¿Sí? Ahí les
1: ¿te descontracturaron?
2: El útero. Digo, sí, adelante.
3: Ahí va el
5: masaje. Fue masaje.
3: Big Little Secret dice, mi suegra me mandó un video por equivocación, pues haciéndose la chamba ya sola. Y la neta está muy bien. Por favor, no digas mi nombre.
1: ¿Qué?
3: La suegra le mandó por equivocación un video haciéndose ella la chambita.
5: No,
1: ¿Pero sí sería por equivocación?
3: Pues no sé. ¿Qué porque puede ser que a ver memoria? Si el chicle pega.
2: No, ¿por qué feo? Si tu suegra está sabrosa. ¿Suegra? Pues, si tienes a la suegra ya doñita, that's viejita, weird. Ajá, no sé, toda una canastota, pues ibas a decir, no, suegra, no, perse, pues.
3: Ahora, si lo hizo a propósito la doñita, que siendo su suegra sí se me hace como muy asqueroso. Sí, pues a tu yerno.
1: ¿O la suegra después?
5: ¿Le dijo? No sé, ay, que cuente si me
3: pero completo. Es que si ya está grande la señora y a lo mejor no maneja bien las redes sociales.
1: Dice por acá, el sábado me achiné. No, fui a poner gasolina y alguien dejó la pompa funcionando. Llené el tanque de mi carro gratis y no dije absolutamente nada, nomás lo cerré. That's y me horrible. Fui.
2: Pero ese cómo se hace. ¿Harías eso? Ese no se puede. No.
1: Sí, se puede, dice la Ferrari. Sí.
5: A ver, ¿cómo?
1: ¿Cómo Ferrari?
4: Es que cuando gente paga con la credit card, ya. Se deja, no lo, cuando ya quitas la, ¿cómo se llama? La bandera, pompa, sí. La pompa, sí. no la ponen bien y se queda activada. Ajá. So, tú vienes, la jalas y la pones.
1: ¿Ya lo has hecho? Eso.
4: Ah, no.
1: ¡Ay! ¡Sea chino! ¡Sea chino!
5: Sí, es cierto, ¿no? Cuando pones bien la pompa, la bomba, se
3: le hace un clic.
1: Bueno, pues acá este vato dice que sí se achinó y que él le acaba de pasar el sábado, que él llenó su tanque gratis porque...
5: ¿Tú harías eso si estuvieras en esa
1: situación? Ay, claro que no.
5: Yo no puedo.
1: No.
2: No, yo sí.
5: Es un nena regalo de Dios, dice el chino. Es una bendición. Dios me es un regalo de una bendición de Dios. ¿Por qué no lo haría?
2: ¿Para qué digo que no? Sí, sí. Ah, no,
3: sí,
2: no,
3: chino no, sí lo haría.
1: Sí.
5: ¿Tú sí?
3: No, chino sí lo haría. No, yo no. Pero chino yo sé.
1: No, yo estoy seguro. Estoy
3: segura sí, que sí, sí. Sí lo haría. No.
4: Hasta le dice al vecino, oiga, mire, venga.
3: Sálese. Aquí está gratis.
1: En todos los esa frase aplica para chino en todos los aspectos de su vida. Yo no soy Dios para perdonar.
2: Chino, sí se puede. Yo también encontré la mía y estaba descolgada.
3: Sí, yo había escuchado que...
2: Pero está muy raro. Es que es un millón.
5: Yo no lo haría por
3: cuido.
1: Ah, sí. Y ahora en adelante, Chino va a estar viendo quién pone la pompa más gratis para llenar su tanque.
5: Yo no lo haría.
1: No, yo tampoco.
2: No, yo tenía un compa con el que brinqué el charco, el que le digo que pasé a Celaya por él. Ajá. Y trabajaba con un tío. Y el tío tenía sus camionetas de construcción y le daba la tarjeta para poner gasolina del trabajo. Y me decía, cáile, güey. Y caía y llenaba mi tanque el vato.
5: No,
2: pues, ¿qué tiene?
3: No será paro, pero sí también el otro que holgazán.
5: Robando al tío.
3: Ay, tío, de robarle al tío, no manches.
2: Sí, creo que el tío después se dio cuenta de que el sobrino, pues, era una bella.
3: Fichita.
1: Pero se dio cuenta de que te daba gratis a ti las...
2: No, a mí no, pero sí se dio cuenta que el...
4: Gastaba más,
2: el
4: pues.
2: El sobrinillo se pasaba de lanza.
1: Dice, el sábado hubo un bautizo y el papá del niño, que es mi camarada, me mandó por las carnitas. De pura suerte, estaban al 2x1 y no le dije nada. Me sobraron 220 y me los quedé.
2: ¡Chulada! Chinazo. Está bien perro ese.
5: Bueno, que es su compa.
2: Ah, está bien para perro, pero imagínense. Yo traigo las carnitas. No, ¿cómo crees? Te pongo la mitad, sale, puedes poner la mitad.
5: Qué bueno que
2: dos por uno. ¡Qué perro! ¿Qué pasa?
3: Tú mismo has dicho que a la banda no se le roba.
2: Pero pues a lo mejor no era banda.
1: No, sí.
2: Pues a lo mejor no.
1: Ya omitir cuestión, omitir, callar o no decir cosas de dinero ya es robar, ¿eh?
2: Sí. No, pero sí, ahí no, sí, ¿por qué? Sí, sí. Tú fuiste de buena fe por las carnitas.
3: Pero si te están dando el dinero y te dicen, ah, bueno, págala, si te sobra y que tú no se lo des de regreso.
2: Que llegues y haya buena oferta, no fue tu culpa.
1: No, pero le regresas el dinero y le dices, oye, compa, pues hoy estuvieron más baratas, no sé por qué.
3: Ahí te toma. Va tu vuelto.
1: Sí, ¿por qué te vas a quedar con dinero que no es tuyo?
2: No te quedaste. Nomás no
1: pusiste.
2: Se
1: quedó con 220.
2: Por eso.
5: Porque le correspondían a que a las...
2: Ah, bueno, es que si no pagó mi tabaco.
3: Era suelto, sí, entonces le dio todo. Se quedó con el...
2: Nadie vio. Chino, un amigo me invitó a un trío con él y su esposa, y me achiné. Le di a los dos, y nadie sabe.
3: No es cierto.
5: ¿Qué?
3: Le dio a los dos.
5: ¿Qué?
1: Entonces sí es chino, sí se achinó.
2: Ah, pero esa madre es la banda, esa madre no, ¿cómo?
5: ¿Cómo que le dio a los dos?
2: Pues sí, a los dos.
5: ¿Para llevar?
2: Pues para...
5: ¿Cómo crees?
3: Es que, güey, si ya estás en esas cosas, ya he aprendido en la barra. No puede ser.
2: Órale, compadre, usted también, pues vas, compadre, ¿no?
5: Ay, no.
3: Es que si ya llegas a ese nivel de maniaquez, ya te van a valer muchas cosas. Ya no van a
1: valer tanto código. Este sábado, la prima de mi esposa me la cantó. Yo fui al baño y antes de ir al baño la saludé. Yo ni en cuenta. Pues no me llega después y me dijo, mi esposo está borracho y está dormido y en su carro. Y quiero que tocho morocho. Ella dijo que hoy lunes podíamos ir a donde yo quisiera y donde yo le dijera. La verdad es que me da cosa. porque es prima hermana de mi esposa y la verdad, hasta ahorita estoy rajado. Dice, yo sé que no es reconcomia ni recomendación, pero ¿qué me recomiendan?
3: Pues que no vayas.
5: Pues que no vaya, obvio.
3: ¿Qué me recomiendan?
2: Como macho alfa te voy a decir.
5: Que no vayas.
1: No,
2: ataca,
1: no, no.
2: Pero ¿no será un cuatro?
3: Sí.
5: Maybe.
1: Sí, puede ser. Y luego te va a salir como la amiga de la otra que te van a dejar nada más porque ya no quería la panza encima.
3: Pero búscale, síguele, al rato nomás no estés llorando.
1: Yo cuando vengas acá llorando me dejó mi esposa porque me acosté con su prima porque me pusieron un 4.
5: Que no reclamé, ay, por haberme dicho que le entrara al chino.
1: Sí.
5: No.
1: Sí.
5: No,
1: mejor sí,
5: no.
2: Pero por lo menos cómete a la prima. Malo fuera que nada más te dejen en el hotel y que te cachen. No,
3: no, no. Ya escuchaste, güera, por lo menos cómete al primo. Palabras del chino.
2: Ah, no, pues se come al primo, pues que se come al primo, pues ya qué.
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1: Una hora más al aire, señores. Feliz martes. Se nos va julio. Said.
2: Ya se nos vino agosto.
1: Prácticamente.
2: Se nos vino agosto, hermana.
1: Se nos vino agosto. Creo que es el año más rápido que a mí se me ha ido, como le encanta a Chino y a varios de esta cabina. Muy rápido. Pero bueno, vamos a...
2: Oye, bendito Dios, hoy ya va a ser con Don Cheto al aire.
1: Esperemos.
2: Hoy ya va a ser con Don Cheto al aire.
1: Esperemos.
2: Y el día de hoy, como todos los martes o como cada otro martes, dicen los gringos.
1: Every other Tuesday.
2: Hoy vamos a tener bien tapadote. Aquella cosa que cuando usted llegó del rancho, dice, ¿qué tapado estaba?
1: Oye, muchas personas también hasta el día de hoy nos ha pasado que seguimos haciendo cosas de bien tapadotes, ¿eh? Ni siquiera tenemos que estar recién desenvueltos del rancho. Todavía hasta el día de hoy sale cosas nuevas y uno dice, no manches, qué tapadote me acabo de ver aquí.
2: Mi hermana Claudia, que es la número 5, vino más o menos como febrero de este año y no se metió a bañar a mi casa y dos veces que se bañó se tuvo que enjuagar tirada en la tina porque pensaba que el agua nomás salía así, porque no sabía cómo nada más levantarle el tapito para que saliera en la regadera. Entonces la otra, así, bien tapadota.
1: Ella sacrificándose
2: así con el pelo y todo tirado en la tina así.
1: Yo pensé que Estados Unidos todo era cómodo, no me imaginaba esto, bien tapadota. Si usted le ha sucedido algo similar, algo por el estilo, pues puede participar, por supuesto, a través de las redes sociales. Ahora sí, de @doncheto al aire, si soy Said, el Chino al aire cuando haga acto de presencia aquí en cabina. Bravo Giselle, hola chica Ferrari con K.
2: Regresamos aquí en Don Cheto al aire.

0: 17 minutos después de la hora, está escuchando Don Cheto al aire. ¿Y qué cree? ¿Qué cree? Ya llegó su gordito consentido, Anoneta bebé, Anoneta cachetonchito.
1: ¿Qué pasó, familia? ¡Buenos días! ¿Cómo andamos?
2: ¡Bendito sea mi padre Dios! Ya puedo respirar, ya puedo comer, ya puedo todo.
1: ¿Por qué que no podías comer o qué?
2: Ay, pues? Es que cuando se va usted, me mortifico.
1: Vale. No pueden vivir sin mí.
2: La neta, no.
0: No, la verdad, sí lo extrañamos mucho, señor.
1: No me conocen y así soy yo, vale, así soy yo. Una vez que me conozcan, no pueden vivir sin mí. Oiga, familia, buenos días. Qué gusto me da saludarlos. Decirles good morning in this morning, this beautiful morning of what is it, Tuesday? 28 July 28, oh, wow.
0: ¿Por qué en inglés o qué?
1: Ah, pues ya ves uno, hijo, pues hasta uno que se juega a las Europas.
0: ¿Usted fue a las Europas?
1: Me andaba en Michoacán. como quiera que sea,
2: andaba en Europa.
0: ¿Sí fue al rancho?
1: Claro.
0: Tell us everything about it.
1: No, pues espérate, Vali, espérate. ¿Tú toqueris?
0: La verdad.
2: Ahorita vamos con el segmento que es bien tapado, señor. Me supongo que ahorita que vino del rancho hay muchas situaciones, muchas historias probablemente que nos puede contar. De bien tapado, si usted quiere participar oficialmente ya, @ Don Cheto al aire, o también si nos puede llamar al 818-563-1055.
1: Efectivamente, señores, para que se acuerde, cuando usted llegó para acá y andaba bien tapado. Ahora, también no es que nomás sea en Estados Unidos, también puedes de alguna manera tú estar bien tapado en ¿cómo se dice?
2: Cuando
1: a
2: vas
1: otro,
2: al
1: otro lugar.
2: Sí,
1: que
2: claro.
0: Dice Omar, cuando un camarada llegó, fuimos a una laguna y de repente empezaron a volar los patos. Y me agarró y me dice, aquí hasta los patos vuelan. Nunca jamás había visto en su perra vida un pato volar.
1: Aquí hasta los patos vuelan.
2: Yo no he visto un pato volar.
1: ¿Sí vuelan? ¿Cómo no? Si son pájaros migrantes, tú.
2: No, I know, pero nunca los he visto volar. Pues los patitos que vas y son en el parque y están ahí comiendo eso, pero nunca los veo que agarren vuelo y así.
1: ¿Qué, güey? Me voy, aquí te están dando.
2: Exacto. Por eso nunca he experimentado esa parte.
1: Menos unos son, tú. Uh-huh. Ok. Estoy bien tapado porque veo a los patos volar. Yo estoy en Instagram como Don Cheto al aire para que me sigan. ¿Está haciendo calor o soy yo? ¿O es la menopausia, tú?
2: Es la andropausia, señor.
0: Mi tío bien tapado, fuimos a un buffet y toda la comida se la sirvió en el mismo plato porque pensó que era como el tenedor que nomás usas uno. Entonces, él iba a la basura, tiraba lo que le sobraba y volvía a servirse en lugar de agarrar otro plato.
2: Muy educado.
0: Bien tapadote. Saludos al tío de Joel.
2: No quiso estar, está ayudando al medio ambiente.
1: Dice, mira la raza, diciendo que bienvenido, gracias. ¿Qué tal las vacas? Las vacas, pues bien, las fui a ver.
2: El rancho.
1: Las vacas las fui a ver. Ok, pero ya mandi, ¿cómo se dice? Ya mandi.
2: Bien tapado,
1: ya.
2: Participen.
1: Participen. A ver, déjame estar unos guaraches y que me dieron.
2: ¿Podría aplicar la mía, la de bien tapada, cuando la primera vez que regresé a México? Cuando, por ejemplo, que yo ya les había contado que no sabía que tenías que pagar, por ejemplo, a veces en ciertos lugares para ir al baño.
1: Ajá.
2: ¿Podría ser esa bien tapada?
1: Sí, bien tapada fresa. Bien tapada, pero fresa. ¿Qué traes, Ferrari?
2: ¿Qué?
1: ¿Un ojo así de otro pato?
3: Es que apenas tengo una pestaña.
1: Me asusté.
2: Dije, ¿qué le pasó si yo la había visto bien ahorita?
1: Como un ojo grandototi, uno
0: chiquitito. Es que porque ya se puso en uno, se puso la pestaña de gurrumina y en el otro no.
1: Mira nomás, hombre, está bien tapado.
0: Dice, cuando llegué en 2003, fui a aplicar a un empaque en Salinas, California. Y me dijeron que enseñara mi identificación. Yo saqué la de votar que me acababan de dar en la presidencia allá en Michoacán. Y cuando me dijeron que esa no servía, les dije, ¡sí es buena! ¡Me la acaban de dar en la presidencia!
1: ¡Es buena! ¡Me la dieron la presidencia! Aquí está en Estados Unidos. You can't tell me what's in your review. Como que era.
2: Pobrecito.
1: Dice por acá, ¿qué trajo de Zamora? No traje nada. Yo no soy el norteño más malo del mundo, yo.
2: ¿Te trajo unas chanclitas a mí?
1: Sí, te las mandaron.
2: Sí.
1: Te las mandaron desde allá, desde otra, te digo, todo el desbarajuste.
2: Porque hubo una historia detrás de esto.
1: Hechas a mano. Hubo una historia bien tapada. Yo voy a decirle a la Giselle.
2: Dígala.
1: Resulta que andaba con un amigo guarachero de Jiquilpan.
0: Sí.
1: Fue Jiquilpan, allá a verme al rancho. Y que me dijo, tengo un guarachi, me dio mi guarachi que traigo aquí, ¿verdad?
0: Está bien padre.
1: Está bien chido. Entonces lo me dice, le traje unos allí para la palija de la Giselle, ¿verdad? Y así, órale. Entonces yo, estando ahí, me dijo, ¿de qué número será esta? Así hablan allá. Saguayo. ¿De qué número será? Le dije, deja de mandarle un mensaje. Y tú le mandé un mensaje a la Giselle. Oye, ¿de qué número eres? Y dice Giselle, ¿americano o europeo?
0: Ah.
1: Y yo, ay, güey, ya te voy a llevar uno de las chancletas de acá del
3: rancho.
0: De Saguayo. De
1: Saguayo. Y tú, ¿americano o europeo? Ah. Dice la güey. Disfu. ¿Cuál americano europeo? Son los chancletas de Saguayo.
2: Por 5 segundos, don Cheto.
1: ¿Americano o europeo?
0: Jorge Delgado, cuando llegó, no sabía cómo abrir el horno de microondas y no va por la caja de herramientas para desatornillar la puerta porque no sabía cómo abrir el perro horno que nomás se le jalaba.
1: ¿Pero qué dice? ¿Aquí cómo se le abre? Ah, sí. Porque las que tienen botón.
0: Sí, sí, sí.
2: Está estancado aquí esto.
1: Ah, los que...
0: Bien tapadote, Jorge Delgado.
1: ¿Unta la manija? ¿La agarraderita? ¿Unta la agarraderita? Dice, llegué a Estados Unidos en el año 2003. Ah, no, ya lo leyeron las señoras ahí. Ya me di cuenta antes y que no golpeé. Dice...
2: Ahorita regresamos, don Cheto, porque tenemos aquí el tiempo...
0: Encima, regresamos con bien tapadote para que no se deje caer la...
1: Que me manda a mí mensaje y pues te queda todo...
2: Jálense.
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5: Muy buenos días, mi gente. Nos vamos con el reporte del tráfico. Si va por la autopista 10 West a la altura de Central Avenue, se reporta tráfico causando 12 minutos de retraso hasta la Crenshaw Boulevard. Afortunadamente no se reportan accidentes. Rápidamente nos vamos a la autopista 71 Norte a la altura de Chino Hills Parkway. Se reporta tráfico causando 4 minutos de retraso hasta la Peyton Drive. Manejen con mucha precaución. Soy su amiga Cindy y sigan escuchando Don Cheto al aire.
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0: después de la hora en este 28 de julio. ¿Es 28?
1: Ya, señor, por eso estamos
0: diciendo que sí, es que pensé que cuando regresé el 29, pero no, regresé el 26. ¿O qué día regresé yo?
1: El domingo.
0: ¿Quién sabe, vale?
1: El domingo.
2: El domingo era 26.
0: Ah, entonces sí, más el número se me volteó todo. Estamos en vivo, señores, estamos en esto que es bien tapado.
3: A ver, tengo una por acá que, hijo, yo tampoco la conozco, me voy a ver bien tapado de aquí para allá. Dice, recién llegamos y un compa y yo fuimos a pescar. Y él viene aburrido y dice, ay no, esta madre la queña está bien difícil, mejor vamos a pedir una atarraya del rancho.
0: Pues sí.
3: Bien tapado.
1: Es una
0: atarraya. No, está mejor, yo eso de la caña, es que huevonada. Se tiene que meter uno allá al río con la mano agarrados pescados.
2: ¿Pero qué es atarraya?
3: Eso no se puede.
0: ¿No sabes qué es atarraya?
2: No.
0: Vale, pues una red, güey, ya, una red, tú, diantre. Voy a creer que no sepas ahí que es una atarraya.
2: No, nunca, pues yo nunca en la vida he ido a pescar.
0: No, quisiera tener una aquí con harto plomus para aventártela encima.
2: ¡Ay!
0: Y nomás, ¿qué carpa tan jetón agarré? Es más para decirles. Nomás les tapó un caldo, una carpa jetón aquí que agarré ahí. Es la que tú pa, hasta allá debajo de la red así vas a pasar una carpa jetona. Esas muy bagris las huellas. Bueno,
1: usted dice que pescaba con las manos, ¿no?
0: Claro, hija. La raza piensa que estoy cotorreando, pero los ranchos así no se usa.
1: Pero no,
0: o sea, tú vas a un río que esté bajito, pues, que te dé
1: el
0: ombligo, sí, o la cintura. Te metes tú en calzones o encuerado, lo que sea, y vas con las manos así. Te haces línea a lo largo del río, haces línea con tus amigos a lo largo del río y se van agachados, así con las manos así en jarras, y vas sintiendo los pescados y a la
1: ¿Pero garrón. No se cortan?
0: Si son mojarras, sí cortan, porque la mojarra levanta la aleta y te puede cortar. Pero es agarrar el pescado
3: y aventarlo afuera.
0: Y meterle el dedo aquí en las agallas.
1: Ay,
0: y aventarlo
1: no.
0: Para afuera, sí, pues. No les pasa nada.
1: Es muy cruel eso.
0: Ay, cuando tal el caldotis. Allí no son crueles. Cuando está el caldotis, tira pico y cola, hija. Pico y cola.
3: Cuando lo ves en el sushi, ahí.
1: ¿Cómo es que pico y cola?
0: Pico y cola es cuando te eches el pescado entero en el plato y está tan grande que sale la cola y sale la trompa para afuera. Pico y cola, hija. Y luego allí mismo donde los agarras, ahí mismo los destazas, allí le sacas todo lo de adentro, el tripajo, les das su quitada de escamas, si son carpas.
1: Ajá.
0: Y ahí te echas el caldote de carpa y la llevas. ¡Qué papa! ¡Qué zanahoria!
1: No le manejo mucho.
0: ¡Qué chayote! ¿Verdad? ¡Qué orégano!
1: Ay, mi nunca me gustó.
0: Y ahí mismo te haces un caldo de carpa allí, de bien a bien, allí, dijo chucheras, ahí al lado del río, ¿vale?
1: El caldo de fish no nunca me ha gustado.
2: Dice que la atarraya es solo para agarrar carnada. Dice, sí.
0: Okay, o sea, ¿qué? ¿Cómo? ¿Cuándo lo entendí?
2: Es como un anzuelo para agarrar carnadas de para pescar.
0: No, la atarraya es una red circular con plomos alrededor. Está loco a este.
2: Ah, ¿estás loco, ves?
0: No, la atarraya es una herramienta en forma de cono que tiene plomos. O sea, tú la pones en el suelo y la levantas de en medio y es cónica por los plomos que tiene allí. Y los avientas, y están aquí también venden tarrayas o atarrayas, les dicen aquí, la gente dice tarra o atarra, atarraya. Nosotros le decimos tarraya, pero aquí yo he escuchado harta raza de otros lados que le dice atarraya.
3: Dice la onda.
0: ¡Cállate tú,
3: hombre! ¿Yo qué?
0: Adelante, es que te desconozco, vale. Te desconozco.
2: Ya no tengo 3 días seguidos y ya.
0: ¿Y este güey quién es? La barba bien pintada. Dije, ¿y este quién es, hombre?
2: Pancho Barraza.
0: ¿Qué cepillín o qué güey? ¿Cuántos años cumples?
1: ¡5!
0: ¡6! Dime que 7. A ver, adelante, pues.
3: Dice.
1: En la feria de cepillín.
0: ¡Encontré una guitarra! ¡Dios por men! ¡Chiquitín! ¡En la feria del Chinín!
3: ¡Estamos en bien tapado, viejo!
0: ¡En la feria de Chinín! ¡Me encontré un Dios por men! ¡No, cana, Dios por men! ¡Chiquitín! Ya, mira, ¿sabes qué, vale? Ya, concéntrate en el programa.
1: Es que si la traes bien negra, Chino.
3: ¿Ya puedo decir?
2: Y también la barba.
3: El show dice es que aquí en Estados Unidos solamente te dejan sacar de 3 a 5 pescados con la atarraya, que está prohibido.
1: Ah, porque es like too much, ya es como demasiado límite.
0: ¡Ey, compa! ¿Cuándo andamos siguiendo, güey, a reglas aquí nosotros?
2: Pues deberíamos.
0: Yo no estoy diciendo que no deberíamos, yo no estoy incitando a la anarquía, solamente estoy diciendo cuándo hemos seguido. ¡Hey, how many fish you fishing in the net? ¡Hey, just this one! Ok, no more. Y en cuando se dé vueltas, avientas otra la tarraya.
3: Yo estoy bien tapado, güey. Sí, me sí. Acaba de escribir. El chichorro es mejor.
1: ¿Qué güey es chichorro?
0: Pues yo nomás conozco.
3: Chinchorro. A ver, compadre, pero explícame qué es un chinchorro.
0: No sabes qué es un chinchorro.
3: No, chino, qué güey.
0: Por el amor de Dios.
2: ¿No sabes lo que es un chinchorro, chino?
3: No, no sé qué es un chinchorro.
1: No, chinchorro es lo que te da todas las mañanas aquí el
3: Este es chorro, este es chinchorro. Este es cuando ya no traes.
4: Ah, ya no traes.
2: Y tú eres conchorro.
3: No sé qué sea chinchorro, pero a ver, compadre, Chuy Pescador. Porque me imagino que sabes por qué eres Chuy Pescador.
0: A ver, según yo,
3: el chinchorro, que es como una hamaca.
0: También es un método, una técnica, ya sé cuál va a ser el chinchorro. Es como la misma, como la atarraya, pero es más, más delgada. No es cónica, es larga.
2: Ah.
1: ¿Y cuál es el propósito de eso? ¿Para agarrar más peces?
0: ¡No, hija! ¡No! Para colgarle entre árbol y árbol.
3: ¡Y te acuestes un ratito!
0: ¿De qué estamos hablando?
1: No sé, a lo mejor tiene otra función.
2: Una hamaca.
0: Una hamaca. ¿Qué es eso? En veces, vale, en veces digo yo, esta muchacha me... ¿Sí? Pichi, wechi, playing.
2: Dice el flaco, las arrayas solos también se usan acá en Estados Unidos, pero para atrapar carnada está prohibido pescar con esas.
0: ¿Con tarraya?
2: Sí.
0: Ok.
1: Ya ve, por eso le estoy preguntando.
0: No, sí, yo no estoy diciendo nada, más estoy diciendo que a lo mejor... yo no he ido a pescar aquí, a mí no, yo no voy a pescar aquí, pues.
2: Dice Rodrigo, aquí hay reglas para cada tipo de pez.
3: Sí, ay, no, man.
1: That's true.
0: Sí, pues, vale.
1: Hay un canal de YouTube de un morro en Florida y está grabando cuando está pescando, o sea, bajo el mar está buceando y trae su arma para darle.
0: Arpón.
1: ¿Ah?
0: Arpón.
1: Ah, bueno, su arpón. Y y el güey dice, y está grabando todo el rato y dice, no, este pez no se puede porque está protegido aquí en Florida, entonces nos vamos a ir por tal pez, bla, bla, bla. Y lo que hace es literal cazar para hacer comida.
0: Con arpón, ciertos pescados.
1: Ajá.
0: Oye, me estoy dando cuenta de una cosa, tú.
2: ¿De qué?
0: Que cómo hay pescadores en este...
1: ¿mundo?
2: Yo me doy cuenta que el de la pesca estamos bien tapadotes todos los de aquí,
0: sí,
2: de la mesa.
0: Sí, pero no, pero déjate de esto, ¿cómo hay pescadores que nos oyen?
1: Sí.
0: Porque ahorita ya están hablando todo,
3: Dice, el chinchorro es como en las redes que usan los barcos, solo que el chinchorro lo echas entre varias personas.
0: Bueno, esta es canción que voy a cantar a continuación es para todos los pescadores que escuchan Don Cheto al aire, estamos en vivo.
2: De hecho, antes de la canción, para que se la dedique aquí al papá de Verónica, que me acaba de mandar foto, que se lo trae aquí del rancho para acá, y dice que él teje atarrayas y luego se las lleva a México, porque como aquí luego se aburre, ahí se pone el señor en la sala a tejer atarrayas.
0: Bien, pero ¿a qué güey se las lleva, pues?
1: Las ha de vender.
0: Véndalas aquí en el Maker Play.
3: En dólares.
0: Bueno, esta va para todos los pescadores que escuchan este bello programa. El viejo cayuco ya se hacía la mar. Juan el pescador no regresará. Las noches de estrellas no verán ya más. Recortar su sombra con marco de plata. Nació en
3: ya.
0: La palma, su arrullo.
2: No, ya, señor, ya.
0: ¡Ponme! ¡Estoy cantando!
2: Señor,
0: estoy cantando re a gusto, ¿no que me extrañaban? Ahora aguanten lo que roza el cable.
1: Pero es que por este
0: copyright. Para los pescadores que están oyendo, hija.
1: Bueno, pero nomás es un ratito, o sea, ya se aventó casi media rola. Ya sí, ya. Ya no la va a cantar, ¿verdad?
0: Quisiera cantar una canción argentina de una letra muy bonita también para los pescadores. ¿Cómo dice esa? No me acuerdo cómo se llama. Pero es más acá que la no me acuerdo cómo se llama, pero estaba muy bonita. Bueno, ¿qué estamos platicando?
1: ¿Cómo sabes?
4: Ay, you're so cute. Se le olvida todo.
0: I'm cute. Huh?
4: Yeah.
0: It's called old.
1: It's called like old it. Girl. It's not cute. What do you mean? Okay. It's concerning.
0: No, la que dice que... Ay, ¿cómo dice mi...?
4: Me recuerda a mi papá.
0: ¿Sí?
1: Es una canción argentina
0: de pescador que dice en el río. Está bien bonita, Bali.
3: Este compa que si quiere salmón, qué perro.
0: ¿Qué pesca salmones?
3: Sí.
0: Ay, ¿Qué te digo? Puro pescador, hay que hacer un programa de puro pescador.
3: Mira, esta morra también, aquí sí se puede pescar con tarraya en Sur Carolina.
1: ¿Oración del remanso?
0: Oración del remanso. A ver, dime el principio, con el puro principio voy a tener yo.
1: A ver, espérame. Es que primero tuve que buscarle esa. Dice que es una de las canciones más famosas de Argentina.
3: Sí, Chinchorro lo conocen como Trasmayo, ¿sabes?
0: Ah, ya me acordé. Soy de la...

0: Soy gente del remanso Valerio, que es donde el cielo remonta el vuelo en el Paraná. Ah, está bien buena esa canción, Vale. Sí. Y luego, ¿cómo dice? Dice...
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0: Cristo de las redes, no nos abandones. Y en los espirelis, déjanos tus dones.
1: Queremos una energía.
0: Perditis, que en la pobreza perdiste. Nos pone tristes.
2: Perdiste.
0: Bueno, regresamos, señor. Ya estamos de regreso. Según me extrañan, ya empiezan a regañarme.
3: Esta cantadera tampoco tan temprano, señora.
4: Y de otro.
0: ¿Quieres que esté como tú? Todo acedo. Todo enojado. Todo el día.
3: No. Ahí yo estoy bien a gusto. Sí,
0: mira, puro pescador. Oh, bueno, ahí va otra vez. Otra canción de pescador.
3: No, ya.
5: Muy buenos días, mi gente. Nos vamos al reporte del tráfico. Si va por la autopista 5 Norte a la altura de Florence Avenue, se reporta tráfico causando 7 minutos de retraso hasta la Atlantic Boulevard. Afortunadamente no se reportan accidentes. Rápidamente nos vamos a la autopista 91 East a la altura de Gibson Canyon Road. Se reporta tráfico causando 7 minutos de retraso hasta la McKinley Street. Manejen con mucha precaución. Soy su amiga Cindy y sigan escuchando Don Chato al Aire.
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0: Julio, está escuchando Don Cheto al aire esta mañana de martes. El día de hoy les prometimos que Don Cheto ya iba a llegar. ¿Y qué creen?
1: ¿Qué?
0: No llegó.
2: ¿Cómo que no llegó?
0: ¿Sí no llegó con regalos para nosotros? Ah. O sea, no. Bueno, a ti sí te trajo,
2: sí,
0: pero a nosotros
2: unas chanclitas,
0: no.
2: Pero fue de alguien que se vio allá, de un...
1: ¿Te vas a poner chanclas tú? No.
2: Están bonitas, están Asterix.
0: Es que le mandaron de Zaguayo, están bonitas.
2: Están bonitas, they're cute. Me gusta este detalle.
0: Están muy bonitas, estas bonitas, sí te las veo puestas.
2: Sí, están bonitas, la verdad sí me gustan.
0: Pero bueno, ya sí llegó el señor, lo que pasa es que se está listando, yo no sé si le dio chorro después de que le... ¡Ah, ya llegó! ¡Quién toca peta!
2: ¿Quién es?
1: ¡Bueno, bueno!
0: ¡Ah, ustedes! ¡El ídolo del pueblo! ¡El rey de la Sauceda, Michoacán! ¡Don Cheto!
1: No, a ver, espérate, 3 segundos porque ya lo van a conectar a tele.
2: Espérese.
1: Lo van a conectar a tele.
2: Sí.
1: En 5, 4, 3, 2, ahora sí.
0: Ahora sí estamos en vivo en todos lados. Buenos días a toda la gente que nos ve y que nos escucha a través de Estrella TV, a través del YouTube Don Cheto al aire, de las 43 emisoras a lo largo y ancho de Estados Unidos, Don Cheto México, la aplicación y además La Bestia Grupera en Guanajuato. Hoy, martes 28 de julio, le damos la bienvenida a este programa que se llama Don Cheto al aire. Y haciéndole honor al nombre de este programa, le voy a presentar al ídolo de un pueblo,

0: a la voz de un poblado queridísimo de Michoacán, de la Sauceda, con ustedes, el rey de la radio, Don Cheto.
1: ¡Bravo!
2: ¡Bravo!
1: ¿Qué le pasa?
2: Señor.
0: ¿Y ese mandil qué, señor?
2: ¡Ay, ay, ay, ay!
1: ¿Lo amarro?
2: Del rancho a su cocina.
0: ¿No lo traigo amarrado?
1: No, ves.
0: No, no.
2: ¿Pero para qué lo quiero amarrar?
0: ¿Cómo estamos, familia? ¡Ay, amárramelo! Ya estamos en vivo, señores, estamos en vivo. 100% live right now from the restaurant near you for you.
1: Se ve que hace unas buenas quesadillas y unos
0: es que compré un mandil,
1: ¿eh?
0: Le compré un mandil a Carmela y dije, me dijo, está muy grande. Y le dije, ¿ya sabes qué? Me lo voy a llevar yo para allá y me lo voy a poner eventualmente y me lo voy a poner allá. Y dije, hoy voy a salir de mandil. Porque lo compré ahí en el mercado, ahí en sí. Zamora, fui para Michoacán, ¿verdad? Y se me hace que está muy bonito. ¿Cómo ven el mandil?
1: Muy cute.
2: Bien.
1: Sí, muy estérico.
3: Parece del rancho a tu cocina, la señora, así como que sí.
1: Siento que se hace unos monos y perros guisados así, perros.
0: No, a ver, como que siento que hago una, como que hago una asesina en chile.
1: Una asesina muy chida.
3: ¿Podemos ocupar estos primeros sí. minutos de noche para que nos cuente cómo le fue en su vacación?
0: De maravilla.
3: Tell us about it.
0: What you wanna know, Hunt?
3: Everything.
0: Bueno, pues fui al rancho y allá estuve. Muy bonito.
2: Sí nos dimos cuenta.
0: Muy bonito, vengo bien cargado de pila, descansado, listo para ser escuchado.
3: Ah, muy bien.
0: ¿Saben qué?
3: ¿Qué?
0: Me di cuenta de algo ahora que no estuve aquí.
3: A ver.
0: Dije, ay, mis compañeros, me di cuenta de algo.
3: ¿De qué?
0: No los extraño para nada cuando no vengo, yo feliz, ¿verdad, Dios?
3: Pues que eso pasa, cuando uno se va, no extraña.
0: No, es que yo andaba bien ajustado en el rancho. Hablándolo por lo claro. Familia, ¿cómo estamos? Buenos días, mi nombre es Don Cheto, pero mi nombre no importa. Lo que importa es el contenido que tenemos para usted preparado el día de hoy. Bienvenido a esto que es Don Cheto al aire con el equipo completo. ¡Miren nomás! ¡Qué guapo! ¡Guapo, misterioso! Las mujeres lo ven y dicen ¡ah! ¡Oh, my God! ¡He's so cute! Y con esa barba negra, señores, parece Cepillín, el chino al aire.
1: ¡Bravo!
0: En la feria de Chinín me encontré un Just for Men. Just for Men. En la feria de Chinín. ¿Cómo estás, chino al aire?
2: Guapo. ¿Cómo es? ¿Cómo lo que es?
0: La verdad, ¿estás guapo?
2: La más lo que es.
0: ¿Estás guapo?
2: Sexy, papi, lo ves. Ese mono.
0: ¿Verdad? Haz sexy. No hagas la voz de
1: a ver,
0: Mickey Monster. Oye, a ver.
1: Yo quiero ver, a ver.
0: Haz sexy así, mira. Empieza con un pujido. Pujido, venga. No. Con intención. ¿Quieres que lo haga por ti por la primera vez?
1: Demuéstrale, viejo.
0: Uno tiene que empezar con un pujido sexy. A ver, súbeme la música. Te tocas un poco el pecho y le haces así, ¿da? Sexy papi lover boy, sexy papi lover boy, sexy papi lover boy, sexy papi lover soy. Algo así, perro, ¿verdad?
1: ¡No!
3: Pero no le va a salir al chino.
0: ¿No le va a salir? ¿Cómo no? ¡Vamos, chino! ¡Jálate de bien a bien, dijo chucheras!
2: ¿Cómo le dijo así?
3: Pero no como que te está dando un paro cardíaco, o sea, algo así.
0: Así. Ah, como que alguien está haciéndote cosas y tú le haces. Anda bien. Ahora sí.
2: Sexy papi lover boy. Sexy papi lover boy.
0: ¡Bien! ¡Chapa! ¡Hasta yo sentí cositas! ¿Verdad?
1: ¡Fue el único!
3: Yo también sentí cositas. ¡Asco!
0: También nos acompaña y va a ser lo mismo que el chino. ¡Y se
1: lo
2: sexy mami, lo...
1: ¡No!
2: ¡Tiene perrote! ¡Tiene dos perras! ¡Tiene perrito!
0: ¡Tiene perrito!
2: Tiene un perrote y tiene dos perras.
1: Gracias, señor. Lo extrañé.
0: Te traje tus guarachitos, hija.
1: ¿Los puedo enseñar para darle su crédito?
3: ¿Quién se los mandó?
1: ¿Quién me los mandó?
0: Bueno, los guarachitos te los mandó mi compa desde la bonita.
1: Miren qué bonitos.
2: No los voy a usar.
1: Sí los voy a usar.
2: No los voy a usar.
1: Es más, me los pongo ahorita. Que combinan.
0: No,
2: el Jorge Soto va a querer ver tus pies.
1: Ahorita todos van a querer ver tus pies. Show your toes, girl.
2: A vender.
0: Saludos a mi amigo Enriquillo, el guarachero, que nos dio los guarachitos.
1: Ay, sí me quedaron.
0: Sí, pues es que yo te mandé mensaje, ir ahí los míos, ir a...
3: Está bien, perros, ¿eh? Están bien bonitos. Está bien, perros, bien bonitos. Me gusta mucho la suela. Está muy padre.
1: ¿Están cómodos, eh?
3: Sí.
1: ¿Eh? Están cómodos.
0: A ver, levanta la patita para los que son así pervertidos, que les gustan los pies.
1: Yeah.
0: Ah, qué chido, sí. A ver, mira. Ah, perrilla, te ve bien perrón. Señores, hasta ahí le mandaron.
3: A mí no me tienen que mandar, yo acabo de ir.
1: Ay.
3: Y yo me traigo lo que yo quiero. Me dijeron, claro.
0: ¿Qué llevas ahí? ¿Quieres chorizo? ¿Qué lo que le
2: dije? Ya lleva.
0: Acaba de ir, señora.
3: Claro.
0: ¿Cómo estás, Ferrari?
3: ¿Ah, ya sigo más?
1: Ay.
0: Oh, wow. ¿Qué quieres? Salúdeme, platíqueme.
3: Perdón. Ay, a esto les hace
0: bien. Ustedes, señores. Que entre el torito, que entre la ristra de cuetis. Aquí afuera hay castillo para presentar.
3: Gracias, señor, gracias.
0: Que entre la banda Siragüen.
2: ¡Por favor!
3: Gracias, gracias. Así lo quiero diario.
0: Que entre las pirecuas. ¡Male, Rosita, chimena! ¿Qué querís?
3: ¿Así? ¿Así? ¿Así? Exactamente.
0: Male Cristinita, chinguarame.
3: ¿Así? ¿Así? Feliz, claro, mínimo.
0: Y en los controles, con unos ojotes y una vaca que tenía mi tío. ¡Ela Ferrari!
1: Good morning. ¿Cómo está? Welcome back, señor.
0: ¿Qué crees?
1: ¿Qué?
0: Vi unos aretes bien bonitos.
1: ¡Ay!
0: Y dije, señorita, how much for the aretes?
1: Me
0: dijeron, $250. Le dije, ¿sabe qué? Gracias, al rato paso, ya no pasé.
1: Ay.
0: Ya no pasé, ¿verdad? Porque dije, nah, 50 pesos.
1: Ñam, ñam, ñam.
0: Oiga, es lo que me costó el mandil. Ah. Cuenta. Y está bien chidoti el dedo.
1: Está muy bonito.
3: Está bien padre, muy bonito.
0: Ay, algunas quesadillas de moneda. Familia, ¿cómo está? Mi nombre es Luchette. Los extrañé mucho.
1: We miss
0: Hey,
1: you.
0: I'm not talking to you guys, talking to the people. Ah, sí. Extrañé mucho.
1: De eso.
0: Pero poquito, pero mucho.
1: ¿Qué
0: o sea,
1: fue lo que más extrañó?
0: Fíjate que gracias por tu entrevista, Giselle, el contacto con la gente, ¿no? Sí. O sea, esa sinergia que se da, ¿no? Entre el contacto de la gente,
1: la energía,
0: entre locutor,
1: ¿no?
0: y locutor y radio escuche, que a través de las ondas hercianas de la frecuencia modulada llega a los oídos la energía de las personas que estamos detrás del micrófono para ustedes. Don Cheto, salud.
1: Ahí habla así todo el día.
0: No, me asina, no.
3: Con ese, si esa voz la tenemos, ¿por qué tendríamos que quedarnos con la otra?
0: Porque el otro es la perrona, Lori.
1: La ganona, diga.
0: Estamos en vivo. ¿En dónde, Saibel García Solís?
3: Estamos en 43 emisoras a lo largo y ancho de Estados Unidos y también en vivo a través de Don Cheto al aire en YouTube y de Estrella TV. Gracias por vernos y por escucharnos.
0: Bueno, al rato les platico mis aventuras por allá por mi bonito rancho, la Sauceda Mich y ranchos circunvecinos. Ahorita vamos a enfocarnos en Notiche, señores. Así que buenos días, 14 después de la hora. ¡Oye, Notiche! Critican el sistema político de México, el asesor de Donald Trump. No se preocupe, y también nosotros lo criticamos, no nomás ustedes, también.
1: En más del tiroteo en Seattle, ya la policía arrestó a un joven sospechoso de solamente 15 años de edad. Les tengo todos los detalles. Además...
0: Señores, Donald Trump, entre broma y broma, la verdad se asoma, bromea por la salida de plantas de México. De plantas, pues, de plantas, de
3: fábricas.
0: Fábricas, también.
1: No es para menos, la ONU expresa preocupación por muertes de inmigrantes en operativos de ICE. Les tengo todos los detalles, también.
0: Terremoto en Japón, 7.1. ¡Ay, ay, ay! El chino quiere ir para allá, también.
2: ¡Perros calorones para California! Le tengo los detalles, también.
3: ¿Eso qué?
1: Estoy torteando,
0: hijo, con este mandilón. Me dan ganas de tortear. Tráigame una horita para hacer unos testales aquí, perronis. Y en los deportes, el señor Agapito Padilla, a ver qué nos trae en el mundo deportivo y en los espectáculos. Habla de todos menos de él, Saíd García Solís.
3: Famosos. Es Karina Torres y Aldo Rendón lo más comentado de la Casa de los Famosos.
0: ¿Quién será?
3: Anaí compartió con los Backstreet Boys en bambalinas del concierto en Las Vegas. Karol G inicia Tropicoqueta en Chicago. David será llevado a juicio por asesinato de Celeste Rivas el 31 de agosto. Y Cristian Castro dice, debieron llevar un mexicano al final del Mundial. Ya chole con Shakira, le tengo los detalles, comenzamos. Esto es Notichet.
0: Oye, ¿puedo yo estar de acuerdo con esa persona? Es que Shakira ya salió al principio.
2: Y ya lleva un mundial.
0: ¿Para qué al final también? Ya, mira, si para el otro mundial, primeramente Dios me dé licencia, vuelve a cantar Shakira una canción del mundial, yo a la mera verdad no sé qué voy a hacer, hijo. Me voy a subir ahí en tal 110 y el 600, sí, el 605 y el 100 y donde da la rampa, ¿sí?
3: Sí.
1: Y tras.
0: Ahí les voy para abajo. No, ya, ya, Shakira hasta ya me la tiene que decir. ¿Saben qué? Ya, yo ya estuvo, ¿no?
1: Sí.
0: Ya.
3: Pues
0: ya.
3: Es que le ha funcionado. Mire. Lleva 4 mundiales.
0: Ya.
2: Mejor no sé qué.
0: ¿Qué, güeyes? Bueno, vamos a empezar con la noticia después de hacer, ¿cómo se dice?
1: Corajes.
0: Corajes de Oquis. El cuestiona asesor de Donald Trump el sistema judicial mexicano, ¿sí? Un pelón ahí, nada que briento, que se llama Stephen Miller. Empezó a hablar del sistema judicial mexicano, que no necesitamos que él hable mal, también nosotros hablamos mal del sistema judicial mexicano. La existencia en México de carteles que controlan territorios y que tienen la capacidad de matar, extorsionar, secuestrar a cualquier persona, es la razón porque ni el sistema judicial ni el sistema político del país funcionan. Así dijo Stephen Miller, asesor de seguridad nacional del presidente Donald Trump, cosa que no podemos no estar de acuerdo con el viejo pelón.
1: Correcto.
0: ¿Verdad? Durante la entrega de la medalla por el servicio en la frontera mexicana en el Pentágono, Miller aplaudió al personal militar estadounidense desplegado en la frontera con México, asegurando que esto es fundamental para que los carteles mexicanos de la droga no desestabilicen la democracia dentro de Estados Unidos. Ahí es donde yo sí no estoy muy de acuerdo, porque es el cartel que destabiliza en Estados Unidos, más bien lo que desestabiliza probablemente a la sociedad sea el alto consumo
3: de drogas
0: que tienen, y pues también tendrían que echarle ganas allí, porque de repente sí siento como que culpan mucho a México de un problema que es de ellos. O sea, ¿me explico? Hay drogas, sí. Es como si nosotros los mexicanos dijéramos, no, pues es que estamos hasta la fregada de carteles por culpa de los peruanos y por culpa de los colombianos y los bolivianos que mandan esas toneladas de perico para acá.
3: No.
2: Pero no se enoje.
0: No, si me tú a mí no me vas a decir si me enojo o no, porque no te hago quesadillas. Así que eso
2: ya tiene el brazo.
0: Viejo bombo. Adelante, Giselle Brown.
3: Señora, ¿me da dos, por favor, de huitlacoche?
0: Ahorita van, hijo, es que hagas fila, pues.
3: Ándele.
0: Ahorita van.
1: Bueno, don Cheto, en cosas serias, un sospechoso...
0: ¡A ver! O sea, lo que dije yo no es serio.
1: Hace 2 segundos, ¿no?, de las tortillas.
0: Se cancela mi, por favor, las 2 de chicharrón para la señorita de los chicharrones.
1: Ay, no me gustan los de chicharrón.
0: No, yo digo de tu chicharrón. Ah. Adelante.
1: Don Cheto, un sospechoso arrestado tras un tiroteo que dejó 3 muertos y al menos 4 heridos en un festival gastronómico cerca de la Space Needle en Seattle. De hecho, hablamos de eso el día de ayer. No. Pues ya tiene 15 años de edad a esa persona que arrestaron. Eso se informó el día de ayer por parte de la alcaldesa de la ciudad. Este adolescente se encuentra detenido en un centro de detención juvenil para ser investigado por estos delitos relacionados con armas de fuego y agresión en primer grado, y va a deber comparecer ante un tribunal el lunes por la tarde, o sea, el día de ayer. Eso fue lo que dijo. Para hacerle una recapitulación para las personas que no saben de este tema, pues los investigadores creen que estos 2 sospechosos estaban disparando entre sí, y aunque uno de ellos seguía prófugo, el subjefe de la policía de Seattle declaró en una rueda de prensa que no existía ninguna amenaza para el público, pero de lo que sí se sabe es de que esta persona de 15 años de edad y el otro individuo todavía sigue prófugo. Entonces lo están buscando, están tratando de ver obviamente cámaras, personas que saben sobre este tema, pero 2 personas fallecieron en el lugar del accidente, una tercera en el hospital, 2 hombres de 19 y 44 y una mujer de 56 años.
0: Válgame los 2 sin nombres, Jesucristo vencedor, aplaca tu ira. ¿Cómo que te tomé? No sabía de esto. Sí, yo es que ando bien desenganchado.
1: Se dio este fin de semana.
3: Pero de 15 años no manches.
1: Y todavía falta saber cuántos años tiene el otro, porque si se estaban disparando el uno al otro, sabrá Dios si son más o menos del mismo
0: ser
1: vuelo.
0: Querido, se da que
1: claro.
0: ¿Qué barrio?
3: Pero un evento multitudinario, 400,000 personas.
2: Los moros no captan
1: nada. Un morrito de 15 años allí, con armas.
0: Ay. Bueno, en otras noticias, señores, el presidente de Estados Unidos celebró que el retorno de las plantas, una planta que se fue para acá, del retorno de las plantas manufactureras desde el territorio mexicano hasta Estados Unidos, pero bromeó con el sonido de la palabra México diciendo, México. Como dicen ellos, ¿verdad? Durante años ustedes vieron cómo las empresas trasladaban la producción de Estados Unidos a México. Dijo durante un discurso en la planta automotriz General Motors en Michigan, haciendo alusión a que según él, así pronuncia la presidenta Claudia Sheinbaum, el país, o sea, no lo dice México, dice México. Entonces él trató de decir México, pero pues no pudo decir México. Hay una presidenta muy amable de México, ella es muy amable y habla muy bien, y lo llama México. no sea en México, ¿verdad? Así que el otro día dije a un grupo, y vamos a detener toda actividad comercial que se traslada a México. No tenía ni idea de lo que le estaba diciendo y no salió muy bien. Entonces, como quiera que sea, celebró la decisión de la automotriz japonesa Toyota de trasladar la producción de su camioneta Tacoma a la planta en Tijuana, Baja California, hacia una planta en San Antonio, en Texas. O sea que esa es la única que se fue, pero él celebró con bombo y platillo que nomás una fábrica de Toyota que hace nomás Tacomas se venga a San Antonio y se vaya de Tijuas.
1: Oh, wow.
0: Pero ya está haciendo el caldo gordo. Adelante, Gisele. ¿No pues, traes el cargador, hijo? ¿Vas a cargador, no? El cargador, hija. Órale.
1: Jala, bebé.
0: Adelante.
1: Bueno, en más de política, Don Cheto, la vicesecretaria general de la ONU insistió en que las leyes deben garantizar la protección de los derechos humanos fundamentales y el acceso efectivo a la justicia para cualquier individuo, independientemente de su estatus migratorio. Dijo, las leyes tienen que funcionar para ti y tus derechos, puntualizó la diplomática nigeriana. La Organización de las Naciones Unidas, o sea, la ONU, manifestó su preocupación por estas recientes muertes de migrantes registradas durante operativos y bajo custodia del Servicio de Inmigración y Control de Aduanas en Estados Unidos, al tiempo que llamó a las autoridades estadounidenses a garantizar el respeto al Estado de Derecho y a los derechos fundamentales de todas las personas, independientemente de su situación migratoria. Durante esta visita oficial a la Ciudad de México, la vicesecretaria general de la ONU afirmó que cualquier vulneración de derechos humanos debe ser motivo de preocupación para la comunidad internacional y subrayó la importancia de que estas leyes funcionen como un mecanismo de protección para quienes buscan justicia. Ahora, pues sí, todo el mundo está preocupado, aparentemente, o sea, la ONU, muchos países por todo el mundo, menos Estados Unidos.
0: Ey,
1: eso es lo preocupante.
0: Bueno, señores, voy a una rápida antes de ir con la del chino. Señores, tembló en Japón, 7.1 al sur de Japón, un terremoto sacudió en la última hora de la tarde del día de hoy, martes, Kumamoto, una isla por ahí en Japón, donde causó daños y lesiones, dijeron algunos funcionarios, no se sabe todavía cuánto, ¿verdad? Pero la agencia dio aviso que cubría los mares de Ariake y Atsushiro en la costa occidental de las prefecturas de Kumamoto, Nagasaki, Fukuoka y Saga, a 900 kilómetros del sureste de Tokio. El servicio geológico dijo inicialmente que el terremoto tenía 7.1, después dijeron que le bajaron a 6.8. ¿Saben cómo se dice terremoto? ¿Es?
3: ¿Cómo?
0: Se tambalea.
3: Se tambalea.
0: No se tambalea, si no es en español, hijo, es japonés. Se tambalea.
3: Se tambalea.
0: Balea. Uh-huh. Okay. Es pues parecido, pero no es lo mismo.
3: Okay.
0: Vamos contigo, Sepi.
4: Sepi.
0: Jin.
4: Señores, vámonos a hablar rápido de clima, y es que llegó el huracán Genevieve a lo que es las... Había llegado al Pacífico y se esperaba nubosidad y obviamente que descendieran las temperaturas, pero no. Después de llegar a categoría 5, ya bajó a categoría 4 y se está alejando del Pacífico. Lo único que está dejando es nubosidad en partes de Baja California. Pero para California, prepárese, porque vienen perros calorones.
0: ¡Vienen! ¡Ya llegaron los güeyes!
4: ¡No, viejo! Del día de ayer lunes al jueves, las temperaturas serán entre los 95 grados, 96, no más de ahí. Pero a partir del viernes, agárrese, porque viernes, sábado, domingo y lunes alcanzarán, por lo menos en el centro o en Los Ángeles, hasta 105 grados. Y prepárense, porque por allá en los desiertos, 115.
0: Ay, ya te chico.
4: Vienen perros calorones. Oiga, por dos semanas, viejo. Por dos semanas.
1: Más de la que ya tuvimos.
4: Ya.
0: Me voy a freír en mi propia manteca. Regresamos con los deportes con Tito Padilla.
1: That's crazy. 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
5: Muy buenos días, mi gente. Nos vamos al reporte del tráfico. Si va por la autopista 10 West a la altura de Arlington Avenue, se reporta un accidente en el carril del medio causando 12 minutos de retraso hasta la National Boulevard. Afortunadamente no se reportan heridos. Rápidamente nos vamos a la autopista 215 Norte a la altura de Spruce Street. Se reporta tráfico causando 8 minutos de retraso hasta la Barton Road. Manejen con mucha precaución. Soy su amiga Cindy y sigan escuchando Don Cheto al aire.
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0: es Agapito Padilla, pero la gente lo conoce y le dice, Tito, ¿cómo estás, Tito?
1: Buenos días, buenas tardes, buenas noches, donde quiera que se encuentre, Don Cheto. Me hizo recordar a mi abuela Angelina Rivera Méndez con ese mendigo delantal que trae usted. Es delantalito tan bonito. ¡Qué chulo!
2: ¿Modelo, a ver, una vuelta, señor?
1: Modele ese delantal, cute, por favor. Era igualito, igualito, ¿eh? Nomás que tiene una...
3: Bravo, ¿sí sabes
1: torteando, torteando el señor?
2: ¿Dónde flor de calabaza, por favor?
0: Ay, a ver qué vendemos pocos a pombris.
2: Por eso flor de calabaza.
0: ¿Flor de calabaza?
2: Y huitlacoche, oh,
0: qué
2: hombre.
0: Miedo, no, de tinga, bien, de carne, de arrachera.
4: De sesos, una de sesos.
0: Te voy a dar una de sesos y una de lengua y te las tragas.
2: Yo no como eso.
0: No comes eso, lo que se dice por ahí.
2: ¿Qué se dice por ahí?
1: Y tú no sabes, ahí ve el chile del molcajete que se avienta Don Cheto, uno
0: perrón,
1: así, martajao. No importa, si no tiene de molcajete, agarra un aguamanilito así, ahí avienta todo y lo hace. Era. Bien, eso, bien.
4: Ya, tus deportes, ay, ya, Tito, ándale.
0: Bueno, ya el chino está
1: en pelota. Tú no estás en esta plática, hijo, tú tranquilo. Señoras y señores, vamos porque el mundial, bueno, el premundial sub-20 que se realiza en México, México, usted le puso, o no sé si usted le puso, Don Cheto, pero el joven viejo Camberos mete el primer gol de penal y le ganan 2-0 a Costa Rica. Automáticamente ya tiene su boleto a cuartos de final. El grupo de México es el grupo B, donde está Costa Rica, Guatemala Antigua, y bueno, pues lleva 2 triunfos México en este momento, y es el que le dará, y es lo que todos queremos, ¿ok? Porque ya no fuimos, pero le dará el pase a los Juegos Olímpicos y también al Mundial de la categoría, que será el próximo año, que la FIBA está tan organizada que todavía no saben dónde va a ser la sede del 2027. Pero México haciendo la tarea de este premundial, se juega en Puebla, bien por qué México, genial. 2 triunfos, Don Cheto, ¿qué le parece?
0: No, bien, pues muy bien, Tito Padilla, toda Mari, vale.
1: Ah, bueno. El Negrito, oye, Sandoval el también juega ahí.
0: ¿También juega, dígame, ahí el Negro Sandoval?
1: Negrito, sí, el hijo del Negro Sandoval, ahí está, porque también, así es de que, bueno, medio intermetió y no fue autogol, pero como le digo, Camberos está ahí, yo pienso que son los dos que están sacándolo, así como dijera Don Cheto, la puerca al agua, tanto Camberos como Negrito Sandoval, Don Cheto, bien, están jugando a buen nivel, ¿eh?
0: Bien, Tito Padilla, que sí, ya, estamos proyectando a Camberos para el otro mundial, ojalá que sí, juega muy bonito el muchacho. A ver si se sí nos arma ahí con un joven, ¿no? Trae promesa. Oye, ¿de qué más hablamos? Porque que también ya lo de Zidane ya se dijo, ¿verdad?
1: Ya, Don Cheto, estamos con lo de Zidane, pero lo que trae ahora sí, como dice usted, en Italia un cochinero. Don Cheto, resulta que vienen y pues no, ¿saben qué? Pues no se preocupen, tanto Maldini como Leonardo son los nuevos directivos, el asesor, esto y aquello. Saben de que tenían proyectados traer a Pep Guardiola. No, mejor a Pirlo. La afición se molestó tanto con lo de Pirlo que ahora resulta que los directivos le mandan decir a tanto a Maldini como a Leonardo que Pirlo está trabajando con una casa de apuestas en Rusia y que no se puede. Bueno, al grado de que ya se molestaron y a 10 días de haberles dado el trabajo tanto a Maldini como a Leonardo y no aceptar a Pirlo, que renuncian. O sea que es un cochinero en Italia. Después de
0: ¿puedo opinar yo de Italia? Oh, claro, les va a contar claro cómo todo el jali. Ahí les va. Claro. Quieren que se los cuente así como claro le gusta.
3: A ver,
0: mira, guacha.
1: Espérame, ahí va. Ya,
0: los listo italianos ya tienen como 3-4 mundiales que no van.
1: Tres.
0: ¿Verdad?
1: Ajá, tres.
0: Y todos dijeron, ¿sabes qué? Esta Mari no está jalando. Entonces vamos a poner a Paolo Maldini, que es pues, probablemente
4: un ícono.
0: Un ícono, probablemente
1: un ícono, sí,
0: de jugadores que ha dado Italia, uh-huh, lateral izquierdo y defensa central. Y dijeron, pues él y Leonardo, que también hizo carrera en Italia, Leonardo el brasileño. ¿Eh? Bueno, entonces dijeron, ajá, dijo Maldini, yo me aviento a ser el presidente, pero me van a dejar a mí poner a quien yo quiera y hacer una estructura futbolística, Simón. Lo que tú quieras, no te sin preguntarte nada. Ajá. Entonces él dijo, bueno, quiero a este y a este y a este técnico. No, pues este no quiso, porque Pep Guardiola no quiso, no lo que sea. Ok, Ancelotti dijo, Nel, yo ando acá bien en Brasil, tengo un compromiso. Bueno, que sea Andrea Pirlo. Andrea, el maestro Pirlo, jugadorazo, los sí, que saben de
1: fútbol,
0: saben quién es Andrea Pirlo. Entonces dijo la federación, irá, no hay pedo que se venga Pirlo, pero el problema es que el vato es la imagen de una casa de apuestas rusa. Y ellos, ajá, dijeron, ¿y qué tiene? No, es que sí tiene, se va a ver mal. el día que pierde Italia, nosotros mismos vamos a estar diciendo, ¿y qué tal si Pirlo no metió mano ahí para perder? Pues él es la casa de la cara de la casa de apuestas. Yo personalmente, mi opinión es que también Maldini tiene que ser flexible el vato. El día que Italia pierda y no pase al Mundial bajo el mando de Pirlo, ¿qué van a decir? ¿Se van a tragar a Pirlo? Ah, no, pues de seguro perdimos porque este está ahí con
4: las apuestas le dijeron.
0: Entonces yo digo que está mal que renunciaron, entiendo por qué, pero ¿dónde está la flexibilidad? Hay que tener flexibilidad, hay mucho, mucho capaz que puede sacar la puerca al agua ahí con Italia. Es un estilo de juego. Yo, la mera verdad, a mí si me dejan opinar, el estilo de juego italiano
4: obsoleto.
0: Ya es una cosa que ahorita con el fútbol moderno puede ser obsoleta. ¿Por? Porque ellos juegan
1: puro, muy defensivos.
0: Más una tarde.
1: Muy defensivos, exactamente.
0: Muy defensivo. Casi no había burladores y así. Había gente como Totti, como Roberto Baggio, como Mimo Del Piero, que eran un poco más burladorcillos, pero era.
4: Siempre defensa.
1: Canavero, que fue uno de los pocos que ha ganado el Balón de Oro. Canavero, que fue uno de los pocos defensas que han ganado el Balón de Oro.
0: Pero, y de hecho, tú ves los partidos del Mundial, incluso cuando ganó Italia el Mundial, porque casi casi con puro empate, güey.
1: Exactamente.
3: Tiene sentido, ¿por qué no?
0: Entonces, quién sabe. Yo creo que debió haber flexibilidad de parte de estos camaradas. ¿Qué más, Tito?
1: Pues yo también pienso lo mismo, pero ahí está. Bueno, por cierto, ya vengo de Jürgen Klopp, que ya está en Alemania y también está muy bien, pero está haciendo las cosas.
0: Oye,
1: bien
0: lo
1: ahí.
0: Que dijo Jürgen Klopp, ¿qué? Dijo, el día que se meta, yo ya vi lo que hicieron con Nagelmann y lo que hicieron con Tuchel. El día que se metan con mi familia, les voy a dejar tirado el jale. Le dijo a la prensa.
1: Así de fácil. Y más que nada, acordemos, porque él tuvo que agarrar un año de tranquilidad, porque la esposa ya no me llevas al mall, no me llevas ahí los sábados a las carnes asadas, ya agarró, bueno, vamos a agarrar una selección que te implica menos trabajo y que vamos a tener tiempo para la familia, y es por eso que así lo puso, también no quiere que se mete con su familia, es decir, que ahí está. Pero vamos a ver en qué termina este culebrón que tienen en Italia, a ver si convencen a Maldini que... la verdad me gustaría que se quedara como usted dice, pero ni modo, vamos a ver. Ódiame, me va a odiar mucho la producción, que me disculpe la producción, pero extra, extra, extra, señoras y señores, le pusieron Here We Go, el Chicharito a segunda división de Estados Unidos, señoras y señores, jugará el Chicharito aquí en la segunda y la próxima temporada arranca, no estoy seguro, en marzo 2027, arrancaría y él jugará en este nuevo equipo que se llama Atlético Dallas. Ahí estará, por lo pronto lo van a estar llevando para hacer gira, para hacer todo esto de eventos, para que se van a vender muchísimas playeras, lógico, pero ahí está el delantero del ex Chiva, es Manchester, Real Madrid, Leverkusen, ahí ya está listo para arrancar otra temporada más en la segunda división del fútbol de la MLS. ¿Qué le parece,
0: oye? Okay. No, yo pensé que ya se había retirado, a lo mejor se emocionó, era con el Mundial y dijo, déjale retirar la riuma tanto.
3: De hecho, había hecho un comentario que se volvió muy viral, que había dicho que pues yo nunca me he retirado como algo oficialmente de la selección mexicana o algo así, hizo un comentario y se volvió viral. Entonces yo pienso que a lo mejor estaba ya poniendo y sembrando la semillita de que a lo mejor iba a regresar al fútbol.
1: Y mira, lo hizo muy bien en Fox en inglés, la verdad, mi respeto. Sí. Me sorprendió lo fácil que se fue en inglés y bien hecho,
3: Se vio muy bien.
4: Sí, pero ya, sí. O sea, yo digo que ya.
3: Si no, si tú juegas, te vas hasta Bakersfield, hasta Las Vegas.
0: $50.
4: Pero acá deja
0: $150 de pura gasolina.
3: ¿Tú crees que no lo va a hacer por unos cientos o
4: diez? No, yo sé que sí, pero me refiero a que a su nivel ya era pa' que ya.
1: Por primera vez que se le da uno. Tate quieto, bien dado al chino. Yo con esa me voy,
3: señores. Si hay compitas ya cuarenteando y que van ahí pagan para que los alquilen, que no lo haga Chicharito también por un dinero.
1: Exactamente, carajo. Síganme, señoras, estados en los deportes, síganme en mis redes sociales, Tito Padilla 74, todos los espacios, o Tito Padilla Deportes en Facebook, Instagram, también en Twitter, bastante información deportiva. Yo me voy, me borro, me espumo, me desaparezco, ¿quién digo? ¡Puga Deportes! Tito Padilla.
4: Por cierto, ya soy agente libre, por si me quieren contratar, ve que
0: ya no se conoce.
4: Parece
3: parece... ¿Para qué, Chino? A tu nivel no deberías estar haciendo eso.
4: Sí, es que el que me llevaba, parece que ya...
0: ¿Ves cómo es el Chino? Él no capta que todo lo que critica lo hace él.
4: Ah, no, pero yo juego a nivel llanero.
3: Por eso.
0: Más, pues, tío, cosa. Porque eres llanero y pues, que, sí. Que te contrate y no era un profesional que jugó en el Real Madrid y en el United.
4: Ah, sí, por eso, pero pasa.
3: Por eso.
0: Regresamos con Saíd García.
4: Pero y regresar a segunda después de estar acá y irte a segunda.
0: ¿Y tú cuándo has estado en un lado?
4: No, yo no, pues yo a nivel ranchito.
0: ¿Tú dices después de estar en Beckerfield, ahora dónde vas a ir a Manteca? ¿A no. Corcorán?
4: No, me están invitando a Vaiselia.
0: ¿A Dinova? ¿A dónde vas a ir?
3: Vaiselia dice.
4: Vaiselia, pero me queda más lejos. Son 2 horas y media.
3: Y sin Don Cheto al aire.
5: Autopista 10 West a la altura de Arlington Avenue se reporta un accidente en el carril del medio causando 12 minutos de retraso hasta la National Boulevard. Afortunadamente no se reportan heridos. Rápidamente nos vamos a la autopista 215 Norte a la altura de Spruce Street. Se reporta tráfico causando 8 minutos de retraso hasta la Barton Road. Manejen con mucha precaución. Soy su amiga Cindy y sigan escuchando Don Cheto al aire.
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8: Muy buenos días, las 7 de la mañana ya con 42 minutos. 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
0: ¿Queréis saber lo que andan ahí en los espectáculos? Ahí García Solís tiene toda la información.
2: Muy buenos días a toda la gente que nos escucha aquí en Estados Unidos y más allá de las fronteras en este martes de pintarle la nariz roja al payaso. ¿Cómo está mi gordo, precioso, chiquito bebé?
0: Ando bien, perrón.
2: ¿Sí? ¿Me saludó a todo el mundo en el rancho?
0: Pues no, porque nadie te conoce.
2: Ay, ¿te claro que sí.
0: O que no quiero tomar yo la tuya, no va a hacer que se me pegue.
2: Hay mucha gente de la Sauceda que ahí nos escucha, señor, claro que sí.
0: Sí, me dijo un vato allí, me dijo, tráete ahí para acá.
2: ¿Sí?
0: Y órale, como quiera. Y
2: a ¿cómo la, quiera?
0: Y al que nadie preguntó, nadie es por el chino, Ali.
3: Pues ¿cómo cree? ¿Qué le tira gente de Michoacán?
4: Yo tengo mensaje de michoacanas, que ¿cuándo vienes?
2: Oiga, me mandó esta carta y agradezco mucho a Julio César Gutiérrez Cortés. Me acaba de llegar el día de hoy. Nada más voy a leerlo rápido. Dice, estimados ahí, soy Julio César Gutiérrez Cortés, soy de Huetamo, Michoacán, México, vecino de Gerardo Díaz. Así que somos paisanos. Sé que tú eres de Morelia. Actualmente me encuentro preso en el estado de Illinois en la prisión de USP Thompson. Estoy preso desde 2016 por un delito de drogas no violento. Y el próximo año, primero Dios, me voy a mi tierra querida de Michoacán. Fue acordeonista muchos años, está en la prisión y me dice que no se pierde Don Cheto el interrogatorio y tengo talento.
0: ¿Cómo se llama el amigo?
2: Se llama Julio César Gutiérrez Cortés.
0: Salud, Julio César, ánimo, vale. Al rato te armas tu grupito allá de donde eres.
3: ¿Nos escuchamos en Illinois?
2: Pues no. Que él nos escucha desde...
0: Sí, adentro. Hay raza en el Pintón que nos oye aquí también.
2: ¿En el Pintón se dice?
3: Pero sí. Yo no sabía que nos...
2: Me dice que escribió más de 85 canciones ahí en su autoría y que ya hay gente como de Beto y los Canarios que ya le dio el visto bueno y...
0: Ok, pero no le han grabado todavía.
2: Algunos sí. Okay, los Implacables del Norte, José Arana, Grupo Invencible, ya le grabaron.
0: Fíjate nomás.
2: Gracias por escucharnos, por escribirnos y aquí estamos en contacto ya ahora que salgas de prisión.
0: Pues ahí es Perrillo Grande allí. Ahí para que haya mándenle mensajes a él, ¿sí? No.
2: Señor, vamos a iniciar los espectáculos y quiero comentarle que la Casa de los Famosos México en sus primeras horas dio mucho de qué hablar. Y las personas que más están llamando la atención son Karina Torres y Aldo Rendón. Ayer platicábamos de los 18 integrantes y obviamente sabíamos que Karina iba a dar mucho de qué hablar. De hecho, teníamos 5 temporadas esperando que ella estuviera ya de...
3: Rumoraban como que se iba a entrar al siguiente estar... y nunca salía.
2: Y ahora ya está. Aldo Rendón también, a mí me parece que en algún momento... A Aldo va medio a sacar las uñas.
0: Aldo Rendón.
2: Aldo Rendón, señor, es un stylist que se hizo muy viral porque es dice las cosas muy fuertes, como muy...
0: Ah, el de los el ojitos de Niño Dios.
2: Ajá, exactamente, okay. Exactamente. Ahí está, mírelo, es ese.
3: Pero ha vestido a Galilea Montijo, a Belinda,
2: sí, a Thalía, a Paulina Rubio, ha vestido a muchos, es stylist de hace muchísimos años. Okay. Pero la dinámica que han hecho y la mancuerna que han hecho entre Karina y Aldo, pues ha llamado mucho la atención por su humor ácido, por las ocurrencias que protagonizan juntos. Ojo, que la temporada pasada o la antepasada, yo dije, van a ganar Adrián Marcelo y Shanique por la dinámica que tienen juntos. A Shanique me la chisparon la segunda semana y Adrián Marcelo salió funadísimo de la casa y odiadísimo. Entonces, no sabemos cómo vaya a funcionar y cómo se vayan a voltear las cosas, pero por lo pronto en esas primeras horas, Karina Torres Que por cierto, saludos a Karina y a toda la gente de Guanajuato que nos escucha, porque Karina es originaria obviamente de nuestro León, Guanajuato querido. Y Aldo Rendón, pues son los que más están llamando la atención. Ya veremos qué pasa en las próximas horas en la Casa de los Famosos México, señor. Que está teniendo mucho de qué hablar porque es la primera vez que una Casa de los Famosos se ve en varios países y la Casa de los Famosos México está viendo en toda Latinoamérica, señor. De México para abajo. Y acá también la gente que tenemos Fire Stick tuneada.
3: Y aplicaciones piratas.
2: Y aplicaciones piratas, pues sí, la pueden ver.
0: ¿Tiene Fire Stick? ¿No? Pero tiene Stick on Fire.
2: Ah, eso sí, él tiene el Stick on Fire.
0: Chinel.
3: ¿Cómo sabe usted, viejo?
0: Ok, vos.
2: Oiga, la que inició el 24 de julio el tour viajando por el mundo Tropitour fue Karol G, que va a hacer un tour de estadios. Y está atascando donde quiera que se presente, señor Bello. O sea, un gentilismal, dice usted, allá en Chicago, que fueron a verla este fin de semana. La verdad.
0: A Karol G.
2: Vea nomás el gentilismal.
0: Vea nomás qué gentilismal.
2: Atascado.
0: La emoción del chino.
2: No cabía un alma en toda la gente que vio a ver a Karol G.
4: Ahí está. ¿El estadio del Chicago Bears, los osos?
3: Está grande.
2: Ahí está.
4: Es enorme el Soldier
2: Field. Se llama Soldier Field en Chicago.
0: Soldier Field, pues sí.
2: Sí.
3: ¿Cuál será la capacidad?
0: Como 50.
2: Como 60 mil personas, más o menos. ¿60 mil? Sí, 60 mil personas.
0: Wild. Pero no anda tan cerrado.
2: Bueno, pero más la cancha dice que puede caber un poco más, señor.
3: Sí, sí, son las seis.
0: Oh, pues es que Karol G es artista, pues, internacional.
2: No, ya está llenando en todos lados y mire, o sea, puro estadio la gira.
4: 61,500.
0: Cántate una de Karol G, Chinel, déjate caer.
4: Mi ex tenía razón, que no ibas a encontrar a alguien como...
0: ¿Qué?
4: Como yo. No me la sé. Okay,
2: okay. La verdad llevó mucha producción Karol G, ¿eh? Tiene pantallas, tiene... Ahí, mire, ahí vemos a la guacamaya ahí.
0: Mira, sale arriba
2: de ella sale arriba de la guacamaya.
0: Órale,
2: y también tiene como una pared así como si fuera de grutas que le recuerdan a su natal ahí, Colombia. Está muy bonito el
0: hablando de grutas, sigue sí. Con los espectáculos.
2: Ah, bueno, vamos a seguir con los espectáculos. Quiero comentarle que Howie, uno de los integrantes de Backstreet Boys, subió una foto junto a Anahí y le puso Me Hipnotizas como una de las canciones que tiene Anahí. Este integrante de los Backstreet Boys invitó a backstage a Anahí después de ir a verlo a su concierto en el Sphere de Las Vegas. Y Anahí pues estaba muy contenta porque fue previo al show, posterior al show, y además anduvo ahí emocionadísima por ver a los Backstreet Boys en escena en este lugar que dicen que es padrísimo para un concierto.
0: Está muy flaquita ahí, Vali.
3: Déjela.
2: Ahí está platicando con Howie, mire.
0: Yeah, you're so skinny. You should eat more. What? No, what do you mean? Hey, what? Yeah, you're so skinny because you have to eat. If you don't eat, it's like, ought to be like awkward. Yeah. Y ahí le está diciendo todo ese jale. Mira.
2: Está padrísimo el concierto, dicen que es padrísimo.
0: ¡Qué padrísimo va a estar ver, viejos! Ay.
2: Claro que sí, señor. Dicen que es una experiencia impresionante.
0: Experiencia es irme a ver a mí en vivo allí en las carnicerías. Esa es una experiencia.
2: ¿Y qué show da usted?
4: Porque está persona a persona, piel a piel.
0: Estamos piel a piel allí.
3: Regalando bien, cosas. Bien,
0: regalando sí. cosas.
4: Viendo cómo le corre el sudor.
0: Viendo cómo se recorre el sudor, o sea, exacto. Sintiendo el olor animálico ahí. Está perro, eres viejo, ay. Ni bailan ellos, ahí ya están
2: si bailan,
0: bofus.
2: ¿No? Señores, están acuerpados todos, la verdad.
0: Bofus, y ahí está la mesa.
2: ¿Tiene mejor cuerpo?
0: Ay, maestro, ay.
2: ¿Tiene mejor cuerpo que el chino y que usted?
0: ¿Cuándo?
4: No, pero, a ver,
0: sí. Más señales.
4: El vato que salió ahí no está.
0: No está.
2: De hecho, a ver, señor.
3: Todos.
2: A ver, una, dos, tres. Señor, le quiero decir algo que ayer fue un statement. Giselle dijo que no se iba a volver a parar a mostrar outfit hasta que Chino no mostrara los cuadritos.
3: Porque si
2: no
3: ya se
0: sale así.
4: No, que ustedes son bien bullying.
0: No,
3: Que no.
2: Ay, de eso.
0: ¿Cómo va a ser?
4: Están bien bullying.
0: Hey,
3: todos hay que enseñar la panza.
2: Todos
4: están bien bullying.
3: Ferrari, toma.
0: Venga.
4: No,
2: una. Dos.
4: No, están bien bullying. No, los conozco. No.
0: Tres.
2: Anda, Chino.
3: Oye, venga, Chino.
0: Chino, eres el más mamadolor. A ver la tuya, Giselle. Traes areti, güey, o no. Ahí estás bien operado.
2: ¿Yo no estoy operado?
0: ¿Cómo no? Loco, ¿qué traes ahí? Mira, ¿qué pasa?
2: Esto fue porque me quitaron la costilla para la nariz. Aquí.
0: ¿Te pusieron una costilla en la nariz?
3: Para el cartílago.
2: ¿Para
3: el
2: cartílago? Aquí.
0: ¿Cómo? Sí. A ver, platícame. ¿Te quitaron
2: la...? Ya se lo había contado.
0: ¿Te cae?
2: Sí.
4: ¿Con no, no sabíamos.
2: 6 centímetros de hueso para ponérmelo de aquí.
0: No, dime, eso me hubieras dicho.
2: ¿Por qué?
0: El otro día fui a algún ranch, te había aplastado los huesos. Hay que...
2: tiene que ser tu propio hueso porque si no lo rechaza el cuerpo.
0: Pues es de puerco.
2: No, tu cuerpo.
0: Como quiera, se debe amarrado machín.
2: Señores, vamos a ir a una pequeña pausa de 60 segundos, pero al regresar, habrá juicio para el cantante David tras asesinato y desmembramiento de una menor de edad. Le cuento los detalles al regresar de la pausa.
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2: Señor, le cuento que una jueza dictó el lunes que hay pruebas suficientes para llevar a juicio al cantante David por la muerte y desmembramiento de Celeste Rivas Hernández, de 14 años.
0: El de vato que la metió al Tesla.
2: Así es, ocurrió después de que, según las autoridades, ella hubiera amenazado con exponer su relación y hundir su carrera. La jueza de Los Ángeles, Charlene Olmedo, determinó que las pruebas que los fiscales presentaron en una audiencia preliminar que se extendió durante 5 días aportaban causa probable para un juicio por cargos de asesinato, abuso sexual continuo de una menor de 14 años y mutilación ilegal de restos humanos, señor. La fiscalía ha cumplido con su carga por todos los cargos, afirmó Olmedo, y la jueza ordenó que Burke continúe detenido sin derecho a fianza. David, el cantante de 21 años, cuyo nombre real es David Burke, tenía una carrera que iba en ascenso, y que, bueno, ahora enfrenta esas terribles acusaciones. Se declaró no culpable y no mostró emoción cuando la jueza emitió su fallo. Los abogados defensores declinaron hacer comentarios fuera del tribunal tras la decisión. Olmedo subrayó que el estándar de causa probable para la audiencia preliminar está mucho más bajo del umbral del juicio. Sin embargo, va a ser el 31 de agosto cuando Burke deberá comparecer ante la lectura de cargos, donde le van a decir si es culpable o no de la muerte, desmembramiento y abuso sexual de una menor de edad, señor. Y al parecer, según los datos que dimos ayer, señor, ella había estado embarazada a los 13 años de él y él la había hecho abortar, según textos difundidos por la fiscalía aquí de Los Ángeles, señor.
3: Y todo apunta que fueron múltiples abortos, ¿eh?
2: Así es.
3: Que no nomás fue uno, entonces sí está muy fuerte. Ayer estaba viendo información que estaban revelando, supuestamente dicen que cuando él la conoció a través del internet, él tenía 17 y ella tenía 11.
2: ¡Chale!
3: Pero ella le dijo que ella tenía 16, pero a ver, seamos honestos, cuando tú conoces a alguien en persona, ¿cómo no sabes que es una persona menor de edad? O sea, si llega el punto de que a lo mejor te mintió, pero en el momento que la ves y te das cuenta que es una menor de edad, porque la ves a la niña simplemente en esas fotos y se ve que es una niña.
0: Como la Ferrari, exacto, cuando la contraté también.
2: ¿Qué? ¿Era una niña?
0: ¿Cuántos años tienes? 24. ¿Ah, te da 32?
2: Ah, bueno, pues ya. 32. Esas mentiras son distintas. Oiga, Cristian Castro le dijo a la prensa que sí faltó un mexicano en la final del mundial. Dice, solamente Shakira, ya chole con Shakira, fue lo que dijo Cristian Castro. Y dijo, debieron haber incluido un mexicano, porque si estábamos hablando de algo de tres países, claro, cuando nosotros tuvimos la inauguración, sí tuvimos gringos y tuvimos canadienses, porque allá, cuando fue la final del fútbol, no tuvieron artistas de los tres países. Creo que sí tuvieron a gente de Canadá.
3: Oh, Justin Bieber fue el de, sí, Canadá.
2: Faltó un mexicano.
0: Pues tiene razón, ahí ver, salió Cristian Nodal, ay.
2: ¿Alguien?
0: O Karim León, ahí sí, cantando, sí, ahí, perrón.
2: Estoy de acuerdo.
3: ¿No crees? ¿O usted? Usted puede ser también una buena
0: opción. Que sea de pelota ahí. Así,
2: con ese mandil estuvieras.
0: Con ese mandil, sí, ahí.
4: Pero tuvimos a Shakira.
0: No, pero Shakira.
3: Pero ella es colombiana, ¿no?
4: Hombre, Shakira tiene más mundiales que Chile y Italia.
0: Ha participado en más mundiales que Italia, güey.
2: Sí soy Said en mis redes sociales, sí soy Said, ¿y qué cree?
0: Yo ya no te voy a aguantar una rola más de Shakira del mundial, ¿eh?
2: No, ya. Ni a mí ni me gustan.
0: Es más, para el otro mundial yo voy a hacer una.
2: Ándele.
0: Acá están re fácil hacer esas rolas.
2: Ándele.
0: Rueda el balón y mete gol. Y la afición brinca y salta y dice, ¡ah, gol! Las guardan estupidez así y ya.
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0: Regresamos ya aquí en Don Cheto al aire. Señor, ¿cómo va usted?
1: Bien, ¿cómo me ven?
0: ¿Qué? Muy bien, perrón.
2: Me he traído un poquito ahorita.
1: No, estoy contestándole a la raza que dice que welcome back, que muy bonito, que me extrañaron, que traban un cochineto, etc, etc. Muy bonito.
3: No se queje,
1: que
3: no se queje.
1: Que me ve muy bonito con mi mandil, que me veo con muy chido, que veo muy juvenil, muy todo. Señores, buenos días, estamos en vivo, son 6 minutos después de la hora en este, ¿qué es? Martes,
2: 28 de julio.
1: Y hoy es martes y es momento de conectarnos con nuestra psicóloga de cabecera, nuestra querida Silvia Olmedo. ¿Cómo estamos, Silvia? Que se encuentra en Madrid, por lo que veo.
2: Sí.
4: Qué guapo está, qué sexy está usted.
1: ¡Ey! Iris, Silvia Almeu. No, pues sí, que nomás que no agarro pues nada.
4: No hay cosa más sexy que un hombre que se ocupe de la casa y que cocine y que haga cosas para ti. Eso es muy sexy.
1: Sí, vamos, yo... Conmigo no le va a faltar, Iris, su caldito de res, que su quesadilla, su tinga, su carne con chile, su huevo con longaniza, bien perrón, la voy a traer, la voy a hacer.
0: Silvia, le quiero preguntar, ¿traes micro, Silvia? Porque te oyes como con un eco.
1: Eco, eco, eco.
4: ¿Ahora me digo con eco? No, no traigo nada, ni nada, nada, nada, nada.
1: Nada, nada, nada, nada, nada.
0: Que no, que no.
1: Que no, que no. Silvia Olmedo, bienvenida. Vamos a ver, vamos a sacar aquí la puerca al agua. Hoy el tema de hoy es cómo
0: sacar a las personas que ya no tienen una función o que ya no queremos en nuestra vida, cómo las...
3: O sea, bótesela.
1: Pues dejales de hablar en seco o se les avisa.
4: A ver, vamos a ver si es...
1: No, ahí ya no te oímos.
0: Ya ahí no te oímos.
1: No te oímos.
2: Ahora sí. Ahí está.
1: Ahora sí.
5: Oye, pues, no soy ahí, mira, muy tú, bien. No soy yo.
0: No eres tú, soy yo, dice Silvia.
5: Ay, entonces soy yo, fui yo, gracias.
0: ¿Cómo sacamos a las personas que no queremos en nuestra vida? ¿Cómo se les dice? Dice, pregunta Don Cheto, ¿se les avisa, se les manda un memo, nomás se les deja de hablar? ¿Qué pasa, Silvia?
5: Ok, primero, hay que pensar qué queremos hacer, de verdad, porque a veces lo que queremos no es sacar, a veces solo es alejar, a veces solo es limitar el contacto con ellos. Entonces, ¿qué queremos hacer de verdad? Porque que debes de alejar, que debes de sacar, que qué debes, qué quieres hacer. Porque sacar, cuando tú sacas a alguien de tu vida, es para que no vuelva a entrar. ¿Ok? Y normalmente cuando sacas a alguien de tu vida para que no vuelva a entrar, es porque te ha hecho daño. ¿No? Uh-huh. Y entonces mi pregunta es, ¿quieres sacarla de tu vida porque te ha hecho daño inconsciente o conscientemente?

0: ¿no? Entonces, si la relación ha sido muy larga, yo creo que merece la pena hablarlo. ¿En qué momentos, qué tipo de personas a lo mejor tenemos que sacar de nuestra vida, aunque yo diría limitar? Por ejemplo, la familia política cuando te acabas de divorciar, ¿no? Los tienes que limitar o sacar. Pero a veces, cuando queremos sacar a alguien de nuestra vida, sí siento que cuando lo queremos sacar es porque ha habido algo que no se ha hecho y es bueno hablarlo. ¿Me explico? Porque una vez que sacas a alguien, ya no hay marcha atrás.
1: Ok.
0: Entonces, okay, te creo que si has tenido, y depende mucho la relación, pero si has tenido una relación larga, en el que ha habido cariño, en el que ha habido una convivencia larga, es apropiado hablarlo. Y si no se puede hablar, escribirlo. Decirle, oye, me ha pasado esto contigo, siento que hiciste esto, para mí, esto es un acto de traición porque hiciste esto y esto y esto, me dolió mucho y por ahora quiero que estés fuera de mi vida o ya no te quiero ver más. Eso se puede hacer, ¿vale? Pero yo creo que la parte más importante no es el cómo, sino la reflexión que tenemos que hacer todos sobre cómo están nuestras situaciones relacionales. Recuerden que al final nosotros nos convertimos en aquellas personas que nos rodean. Y a veces hay amigos, fíjense, hay amigos que ellos no han cambiado. Los que hemos cambiado somos nosotros. Y esas personas, más allá de que haya un afecto o un cariño, ya no son compatibles.
1: Con la nueva persona que eres tú.
0: Claro. Y entonces, por eso aquí yo creo que la palabra es limitar o alejar. Entonces, ¿por qué? Porque simplemente esa persona que te ayudaba, que te nutría, ese gran amigo que era parte de tu vida y que te ayudó a crecer, en un momento de tu vida te puede ayudar a lo contrario, a encoger, ¿no? Entonces, ¿cómo lo hacemos? Depende el cariño que tengamos a esa persona, ¿ok? Depende el cariño que tengamos a esa persona, depende del tipo de vínculo. Entonces, ¿por qué no hacemos una cosa, don Cheto? Usted me dice, esta relación y esta persona, ¿cómo la saco? ¿Cómo la alejo? ¿Cómo la limito? ¿O cómo la acerco en mi vida? Porque hay gente que también de la que nos hemos alejado, que en este momento de nuestra vida nos gustaría volver a acercarnos.
1: Okay. Ok, por ejemplo, a un cuñado que nomás estaba pidiéndote prestado.
0: Ok. ¿Sigue siendo tu cuñado?
1: Sí, todavía. Digo, no es mío, ¿verdad? Nomás estoy poniendo una idea, ¿no? Mis cuñados no me piden prestado, ¿no?
0: Ok, si un cuñado te pide prestado, lo mejor es decirle la verdad. Chico, ya no tengo dinero para ti, ¿no? Y le vas a decir, y si solo te acercas a mí para pedirme dinero, tú y yo no tenemos ningún tipo de relación, porque ya ni el dinero tengo. Ya está.
1: Ok, va. Ahí le va. A una compadre o una comadre también que anduvo hablando allí de ti.
0: O sea que todavía tiene un papel muy importante para tu hijo o para tu hija.
1: Sí.
0: ¿No? Porque es su compadre, pues ella es su madrina, ¿no? Su
1: A ver, yo nomás estoy diciendo escenarios, no van a pensar en mis compadres o algo, no, que estoy hablando de ellos.
2: Hipotéticamente.
1: Estoy pensando en lo que la raza puede y los problemas que la raza podemos encontrarnos eventualmente.
0: Ok, porque aquí de lo que estamos hablando, don Cheto, es que esa persona puede ser mala influencia para ti o te ha hecho daño a ti, pero su relación y el vínculo que tiene con tu hija y con tu hijo es muy bueno, ¿sí o no?
1: Sí.
0: Entonces, yo creo que ahí tienes que hacerlo, como se dice, tiene que ser una cirugía precisa. Entonces, ¿qué es lo importante? Hablarlo. Oye, cada vez que hablo con Pitita, Tutita y Patita, o con gente cercana a mí, me dicen que tú hablas mal de mí. Que estás diciendo esto, esto y esto, ¿no? ¿Eso es verdad? ¿Sí o no? se lo dices así. No, eso es verdad. ¿Cómo crees? Sí.
2: La mayoría va a decir que no, no te lo van a sostener tu cara.
0: Entonces, justo, entonces le vas a decir, entonces, la otra persona está mintiendo. ¿No? O sea, sí creo que en la mentira hay que confrontar.
1: Si no, se van a pasar. Hay que confrontar, güey, está bueno ese tipo.
0: Entonces, ahí se pasa la patata caliente. Si ya te das cuenta que esa persona habla de ti, vas a tener que mantener, vas a tener que alejarla. Sí, y además que esa persona ya ha negado que haya hablado mal de ti, aunque lo hubiera hecho. Y también, importantísima, vas a tener que controlar el tipo de relación que tiene con tu hija y con tu hijo. No le vas a decir a un niño, tu madrina, no la vas a volver a hablar, pero si la vas a ver en Reyes o en una posada, tú vas a estar vigilante y vas a ver qué tipo de interacción tiene con tu hijo o con tu hija. Porque si ha hablado mal de ti a sus amigos, va a hablar mal de ti a tus hijos. Entonces, ¿qué tienes que hacer? De una manera gradual y poco traumante, por eso no puede ser radical, ir alejándola a tu hijo o a tu hija de él o de ella.
3: Silvia.
0: Sí.
3: Lo que quiero escuchar es que ahora que estás comentando esto, escucho una constante. Nos cuesta mucho trabajo ser honestos. No le decimos a la gente la verdad. O sea, no, queremos, no queremos decirle a la gente, ¿sabes qué? Lo que me molesta de ti es esto, o la razón por la que me quiero alejar es esta. O sea, no tenemos comunicación con la gente que tiene una relación importante en nuestra vida, o no queremos decirle la verdad. Somos mentirosos o no queremos enfrentar la verdad. Es la realidad.
0: Tenemos miedo a hacer daño, tenemos miedo a confrontar, y hay otra cosa.
2: Ay, a mí no.
0: Tenemos miedo.
1: Ay, yo sí tengo miedo a hacer daño.
2: Ay, a mí no. Yo sí me gusta.
4: La Giselle no, es así de caliente, de frente y vámonos.
2: A mí no me importa que seas. Pero porque al final del día siento que es más falso, es para mi parecer, yo prefiero que una persona me hable de frente a que me hable en mis espaldas o me esté fregando aquí bajita la mano. Entonces yo soy de que si yo tengo algo contigo, yo no puedo esconder que traigo algo, o sea, en mi cara se nota y en mi actitud y en mi corporal. Entonces yo pienso que es mejor ser directo en lugar de estar escondiendo y dando por las espaldas.
0: Pero es que hay gente que no quiere dar por las espaldas. Lo que les
2: porque no les conviene.
0: O porque tienen miedo. ¿No?
1: Esta es
0: porque
1: mendiga. Es un poco más cobarde. Este graba.
2: ¿Quién,
0: no,
2: yo?
0: Porque tienen miedo. Entonces, creo que, a ver, como tú eres, Isel, es una forma menos traumática para la gente, es más transparente, es más sencillo tener una relación. Porque eres, como dicen, eres agua transparente. La gente sabe en cuando mete el río, ¿dónde está el cangrejo, no? Eso es verdad. Pero también es verdad que mucha gente no es que sea, no es que no quiera decirte la verdad, es que tiene miedo. Tiene miedo a hacerte daño o tiene miedo de lo que vas a pensar de él o de ella. Que no quiere decir que ellos estén en lo correcto, pero los entiendo. Hay algo que creo que en toda relación es muy, muy, muy importante. Y es entender que nosotros cambiamos. ¿Qué me pasa a mí? Yo ya he viajado. Los amigos de Madrid son muy distintos a mí. Entonces, cuando un amigo me dice, oye, ¿por qué ya no me llamas tanto cada vez que vienes a Madrid? ¿Sabes cuál es la realidad? La realidad es que tú y yo ya no tenemos nada en común.
2: En común.
0: La realidad es que tú has querido quedarte en esa silla de llorona toda la vida y lamerte las heridas. Y cada vez que voy, lo único que haces es que escuche tus penas. La realidad es que yo ya soy otra persona y la persona que era hace 30 años ya no lo soy. Entonces, la realidad que es, aunque te quiera, tú y yo ya tenemos muy pocos vínculos en común.
2: Hay una frase en inglés, bueno, una terminología que dice, que you outgrow people. A veces you outgrow people. O sea, no sé cómo se traduciría eso, you outgrow people. Puede ser relaciones, puede ser amistades, como tú lo mencionas. O sea, creo que ya después tú pasas a cierto nivel que ya no.
3: No compagina.
1: Pero no tiene que ver con nivel socioeconómico.
2: No. Todo, no es mentalmente. Es mentalmente. No.
1: Yo me juntaba con Chino porque periqueaba.
2: Ajá.
1: Y éramos nomás amigos de periquear. Y después yo ya no periqueo. Pues ya, ¿para qué tengo? Yo no tengo nada con común con este vato ya.
4: Vato aburrido.
0: Claro, y por ejemplo, tenemos amigos, los famosos amigos que tienen los hombres y las mujeres de la peda. Exacto. Cuando tú pones orden en tu vida, empiezas a controlar tu comida, tu bebida, esas personas no es que te caigan mal, no es que sean malas personas, es que son distractoras de tu objetivo de vida, de tu proyecto de vida.
1: Por eso, ya voy a decirle adiós a estos, que son ustedes tan en contra de mi objetivo de vida, ¿vale?
2: ¿Por qué?
1: Pues sí,
3: ¿cuál es su objetivo de vida para empezar?
1: Trabajar en un ambiente de unidad, de edad, en un ambiente de risas y buena onda.
2: Buenas vibras, dice.
1: Usted, buenas vibras, porque yo, como dicen los muchachos, evito las malas vibras. ¿Eh? Espera, ¿verdad? Sin miedo.
0: Pero fíjese lo que ha dicho. Hay situaciones que cuando tú eres joven las aguantas porque las tienes que aguantar.
2: Exacto.
0: Llega un momento de tu vida que dices, es que ya no las tolero.
1: Yo, a mí me ha pasado eso. Yo ya digo, yo, Charlie, no es que esté bien o esté mal, simplemente yo ya no estoy en ese ambiente, ya no estoy en esa madre.
2: Pero pierdes la paciencia, o ya de plano ya no estás dispuesto a tolerar las cosas que tolerabas a lo mejor cuando eras joven porque tenías como que, un vale de madre.
1: Yo pues te quiero responder eso porque yo di el ejemplo. Ajá. Y ahorita que te diga ya, Silvia. En el caso mío, nomás es porque no tengo fuerzas para eso ya. Okay. O sea, no está bien ni está mal, nomás.
4: Ya no quiere, ya no le interesa.
1: No interesa, pues.
2: Ajá.
1: A ver,
0: ¿Nunca les ha pasado que comen algo constantemente y llega un momento en que ya no lo toleran? De la noche a la mañana, un alimento. Lo mismo pasa con las personas. O sea, llega un momento en que no es que el alimento sea malo, no es que ese platillo sea malo, no es que ese perfume sea malo. La que ha cambiado o el que ha cambiado y ya se saturó. Llegamos a nuestro límite, somos nosotros, uh-huh. Y lo que hacemos es alejarnos. Y es parte del crecimiento. En nuestra segunda parte de la vida no es la gente tanto que incluimos, sino es la gente que limitamos y cuánto nos encargamos nosotros en nutrirnos a nosotros mismos. Y hay cosas que son incompatibles. Por mucho que tú quieras hacer un guisado maravilloso, si pones veneno de rata, vas a ver malo.
1: Vas a envenenar a la casa.
0: Claro, entonces, claro. Ojo, igual, siempre digo, el aceite de un Rolls Royce es muy buen aceite, pero si ese aceite lo pones en la ensalada, ¿qué pasa? Te envenena. Uh-huh. Claro. Entonces, hay gente que en un momento de tu vida tuvo un papel importante y porque tú has cambiado tu propósito o te has trabajado o ya no solo no te aportan, te quitan, como mínimo tienes que limitar su contacto y, en el mejor caso, alejarte.
1: Ahora, antes, para cerrar, Silvia Olmedo, más quiero decir una cosa. Esto, ustedes ahorita sé que están pensando, escuchando a Silvia y todo, y están pensando en personas a las que quieren quitar o quitaron de su vida. Pero aquí yo les tengo una surprise. También esto escúchenlo del otro lado. Claro. O sea, yo estoy escuchando a Silvia y también digo, ok, si hay raza que se ha alejado de mí, a lo mejor es porque ya en ese momento no le soy saludable para su vida y todo bien, ¿eh?
3: Claro. Sí.
1: Todo chido conmigo, todo bien.
0: Claro. O porque, ¿qué pasa si tú estabas en una situación y de repente cambias? A lo mejor quieren volverse a acercar a tu vida. Eso no lo sabes. O sea, si tú eres una persona que has notado que alguien se ha alejado de tu vida y haces una reflexión y dices, bueno, es que la verdad yo con mi pareja me comportaba de una manera muy distinta con mis amigos y les ninguné, y ahora que no tengo pareja, pues he cambiado. Uh-huh. ¿No? ¿Están de acuerdo? Entonces, sí, lo que ha dicho usted, don Chito, hacer la reflexión interna. ¿De quién saco? ¿Quién alejo? ¿Quién limito? Y lo más importante también, ¿a quién me quiero acercar más? ¿Qué gente maravillosa tenemos en nuestra vida que por falta de regar esa plantilla, esa plantita maravillosa que son ellos, se seca?
1: Silvio Olmedo, gracias por la plática. Saludos hasta Madrid, tierra que me vio nacer. Un abrazo para ti.
3: No lo vio nacer.
1: Con mucho cariño. Y yo sí quisiera alejarme poco a poco del Chino y de Said y acercarme poco a poco más a Giselle.
2: Yo le voy a regar su plantita.
1: Silvio Olmedo, te queremos. Tus redes sociales, ¿cuáles son, querida?
0: Silvio Olmedo, ya de vuelta la próxima semana.
2: Eso.
1: Aquí te espero para hacerte unas buenas quesadillotas, mira. Una de... Mi amigo Hecha me dio un
4: una de pollo, pero sin queso.
1: De allá de Chihuahua, bien perrón. Regresamos.
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10: Muy buenos días, mi gente. Nos vamos al reporte del tráfico. Se va por la autopista 605 Norte a la altura de Alondra Boulevard. Se reporta tráfico causando 6 minutos de retraso hasta la Telegraph Road. Manejen con mucha precaución. Rápidamente nos vamos a la autopista 71 Sur a la altura de Rio Rancho Road. Se reporta tráfico causando 6 minutos de retraso hasta la Euclid Avenue. Soy su amiga Cindy y sigan escuchando Don Cheto al aire.
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0: por Cheto, pues, wey, pues lo estamos viendo, entre el estado fuera de aquí como sí, dos semanas.
1: Estoy, sí, pues, pero estoy acá yo conectándome a YouTube.
0: O estamos dejando que entre, igual, que aproveche.
1: Al Tito. ¿Cómo estamos, familia? Buenos días, mi nombre es Don Cheto y estamos de regreso después de una semana que anduvimos dando la vuelta, que anduvimos en el rancho. Fuimos al rancho, me compré mi mandil bien bonito, mira, ahí en el mercado, 250 pesotis, me lo vendió una señora. Compré guayaberas, bien caras, tú me las dices.
0: ¿Cuánto?
2: ¿Cuánto cuesta cada uno más o menos?
1: Como 1,800.
2: ¿Dónde las compró?
1: Ahí en el mercado.
2: ¿En Zamora?
1: Pero también finonas, ah, las tengo.
2: ¿Cuántas compró?
1: ¡Ay, cómete! Vienen totero tú, ¿vale?
2: No, señor, le estoy preguntando, me estoy interesando en su tema, si quiere me vale madre.
1: No, pues está bien, pues compré 10.
2: Ah, muy bien.
1: Ya pues anda pidiendo en prestado, porque no traía feria, pues me gasté lo que me llevé. Pero ando bien.
0: Pero trae todos los colores y sabores, diría.
1: Traigo, sí, bien perronas que están.
0: ¿Cuántas cosas le caben ahí en su bolsita?
1: Pues aquí me cabe, pues vas a ir a ver, aquí me cabe el vuelto para mandar a los chiquillos a las tortillas.
0: Y ¿el celular?
1: Aquí me cabe el celular para cuando me hablen mis hijos a darme la clave. O sea, caen muchas cosas aquí, caen muchas cosas. ¿Cómo está, familia? Mucho gusto, estoy ahorita conectado también en TikTok, Don Cheto Oficial, Don Cheto Oficial, Don Cheto Oficial, Don Cheto Oficial en TikTok, para que me manden allí las galaxias, porque andamos quebradón, chaval.
2: Las galaxias.
1: Este,
2: señor, ábramelo, Don Cheto.
1: ¿Cómo no? O sea, ya, si tú ya lo tienes bien abierto, el buzón.
2: Sí, claro.
1: Ya lo abrimos, señores.
2: Me gusta que abrirlo.
1: Mandar saludos, quejarse,
2: temas.
1: Hacer preguntas, proponer temas. Todo se vale en el famoso buzón.
3: A ver, quiero empezar con este compa que dice: cállate, háganme el paro. Se llama Luis Guerrero. Dice Luis Guerrero, ¿qué onda? Les quiero pedir un paro. Yo me moví de San José para Oxnard. Ajá. Mi esposa me arregló papeles y pues me vine para Oxnard. La bronca es que no he podido encontrar jale acá. Oxnard es una ciudad pequeña aquí en Ventura y pues ahí les agradecería si conocen a alguien que me diera chamba. Y ya le puse, ¿y en qué, a qué te dedicas?
1: ¿Cuál es tu fuerte?
3: Dijo que es bueno lo de la piedra, el granito, el mármol.
1: Si quema piedra, ¿cuándo van a cantar?
3: No. Entonces, si alguien tiene jale, el vato es experto en lo que es el granito, okay, la piedra. Pues doy su número de teléfono, ¿o qué?
0: No se puede.
3: Pues sí se puede.
1: ¿No? Pero era experta en granito.
3: ¿Eh?
1: En granito, o sea.
2: Pero no, bueno, en granito.
0: Déjela.
1: No, déjela, ok.
3: Bueno, si mi compa le pueden conseguir jale, es experto en lo que es la piedra, Luis Guerrero, 669-238-8851.
1: ¿Cuánto te pagó?
0: ¿Por qué no lo postas en tu Instagram?
3: Sí, también.
1: Sí, mamá, pues si el vato te mandó ahí.
0: Sí.
1: Voy a leer saludos yo también de TikTok. Yo voy a leer de TikTok. Okay. Usted lee los de Facebook y los de YouTube. Los de Instagram y los de YouTube.
2: Muy bien.
1: Va. Dice, saludos al equipo Rock City de Portland. Ayúdenos a apoyar. ¿Cómo no? Mi apoyo para ustedes. Rock City de Portland. Ahí está. Como quiera que sea. Dice por acá, ¿por qué no nos suben a Spotify, Dimas?
2: Señor, lo platicamos la semana pasada y voy a volver a comentarlo el día de hoy. La persona que se encargaba a subir los programas Spotify, a editarlos, y a YouTube ya no trabaja con nosotros. No sabemos cuándo va a volver a ver una persona, si va a ver una persona, si va a haber programas de YouTube. No sabemos.
1: Lo corrieron, y pues ¿quién güey va a saber? Pues, pobrecillo, lo corrieron, yo ni sabía. ¡Andan haciendo un corredero! No, pues es la verdad. Oh, pues es la verdad. Están corriendo en harta raza. Cualquier día les llevo la sorpresa. Cualquier día iré. ¡Surprise, surprise! Guess who's living? Como quiera, así como va la cosa. Dice, Don Cheto, mañana es mi cumpleaños. Juan Acosta, felicidades, Juan Acosta, un abrazo. Don Cheto, ¿ya se va de GTA? No, pues no me voy, pero no me van a invitar para el sex. Dice, ¿qué más dice? Saludos para... ¿cómo está, Don Cheto? Gracias, querido Félix. Muy bien, me siento muy bien. En la parte de la nuca, una L y una A. Saluda a sus camaradas. Saludos a la raza de San Pablo, Tolimán, Querétaro, que están aquí en Los Ángeles y no les gusta bailar. Saludos a la raza de Querétaro, un abrazo. Oye, saludos a mi primo Osvaldo, que vive en Querétaro, y al Coyotito, que viven ahí en Querétaro. Se fueron a vender fresas y ya se quedaron.
2: ¿Cómo cree?
1: Está muy bonito.
0: ¿Querétaro?
1: Querétaro.
2: Oiga, vi el otro día que tiene un primo usted muy guapo.
1: ¿Mi sobrino Carlitos?
2: Sí.
1: Ah, guapo el güey.
2: Sí, tiene lo suyo.
1: Tiene harto Peggy.
2: ¿Cómo
1: harto
2: cree?
1: Harto Peggy.
2: ¿Con mujeres, hombres y con todo? Con
3: él, parejo.
1: Hombre, ya te cuidaste, Miguelito, y luego mandó mensaje. Sí. Séntimelo y que me mande.
0: Así andaba de calenturienta con su sobrino.
1: Sí, no, saludos, es ingeniero.
2: Nosotros ya lo conocemos en persona. Mi sobrino ya ha venido Carlitos, para acá.
1: El más guapo de la familia.
0: Sabe tortear.
1: Y sabe tortear.
2: Carlitos, tienes lo tuyo y cuando se te antoje tienes lo que quieras
1: ingeniero
2: de cualquiera.
1: Ingeniero Carlos Razo para ti.
0: Por favor.
2: No, Carlitos.
1: Dile.
2: Carlitos.
3: Hola. Saludos, chino hermoso, precioso.
1: ¡Ay! Solo es que chino.
3: Así me puso.
1: Solo si le dicen eso los lee, güey.
3: Ah, güey.
1: Déjese.
3: Saludos para la familia Camarillo Velázquez desde Newman, California.
1: A ver, pregunta para Don Cheto. ¿Cuál es su personaje favorito? Geralt de Rivia, de Witcher.
3: Ah, sí.
1: Ese. Para mí es ese.
0: David Zárate dice, buenos días, doña Marchanta al aire. Aunque la gente se burle de mí y el chino ladre, lo extrañé mucho.
1: Yo soy Marchanta.
3: No llore, no llore.
1: Yo también los extrañé bien mucho.
0: Dice.
1: Dice por acá, váyase a dormir una semana más, Julio Martín. No, ya dormí mucho. Julio.
0: Ya reposó mucho.
1: Sí, desde Phoenix, Arizona, saludos. Ah, mandó una galaxia a Yuli León. Gracias, Yuli León. Besos para ti, querida. Ahorita te sigo, ¿eh? Ahorita te sigo.
3: Tema. Razones por las que tus padres te metieron una madriza.
1: Vale, no acabo yo. Porque dice, me robé las garbanzas, porque me robé los pepinos, porque me robé los elotes. Hice una chica ahí mismo en la mera parcela desde dice, el elote.
3: A mí en la época donde te cobraban por los mensajes te daban 250 gratis y yo me mandé, yo me pasé y el bill llegó de más de $900.
0: Sí, a mí
3: ¿de
0: me qué, pasó
1: de qué,
0: eso.
1: ¿De qué?
3: En la época donde te daban 300 mensajes al mes.
0: Sí, todavía no había, like, plan.
2: Dice Martín,
1: mandar una galaxia.
2: A mí me gustaría que se dejara ese mandil cerca para que tuvieran un segmento que se llame La Receta de Hoy y nos diga una receta.
3: No, hay YouTube muchas.
0: Ay, el otro.
2: Le están proponiendo a Don Cheto, ¿eh? ¿Por qué tú vas a decidir o qué?
1: Si quieres, te lo presto y tú también puedes dar, tú también cocinas en tu casa.
3: Sí, pero como que la gente no creo que le interese.
2: ¿No, ¿no le gusta?
1: A mí sí,
2: porque
1: pero...
2: está proponiendo
1: sí,
2: la gente.
1: Pero si el señor no quiere...
0: ¿Qué le molesta?
2: Pero el señor no decide aquí.
1: ¿No? Ok, no. Pues. Vamos a la saludadera. Dice Don Cheto, ya... Don Cheto, un día más que faltara y ya le andaba cambiando al Piolín.
3: Cámbiale.
2: El tema de hoy quiero proponer, dice Fabi, algo que quieres gritar para desahogarte. Cuéntanos tu desahogo de hoy, dice Fabi.
3: No.
0: Ay, el otro...
1: Oye, chino.
0: Ay, no, manches.
1: ¿Qué querís? Nah.
0: Nah. Imagínese.
1: Cámbiale. No a mí corran sí me parece. A la gente. Tú y Saí son bien corregentes, vale.
2: Yo no soy corregente.
1: Oh, ¿cómo, güey?
3: No, señor, bloqueador.
2: Señor, yo soy bloqueador, yo no soy corregente.
1: Pues ahí está.
2: A mí a la gente, yo no voy a aguantar insultos de la gente.
1: ¿A qué bloqueas, vale?
2: Yo no aguanto los insultos de la gente. A mí, si son buena gente, yo soy buena gente con ellos.
1: Dice Don Cheto, la playera que tiene una playera, ya la, esta la voy a sacar ya. Nomás estoy esperando los files de mi compa que no me lo han mandado. Y ya los pagué, los perros no me los han mandado. Saludos para Juan Herrera, saludos a San Luis Río Colorado, Sonora, saludos Sonora. Familia Soria de Oklahoma, a Puruarán, Michoacán, municipio de Turicato, saludos a la raza de Jerez, Zacatecas, de parte de la familia Jiménez. Dígame un por qué te tatuaste. ¿Por qué te tatuaste, Roberto? Bueno, más. Saludos desde Odessa, Texas. Véngase la birria a la barca. Ya comí birria, hijo. Ya anduve ahí yo.
0: A morir, ¿eh? Pura birria, morir.
1: Don Cheto, Saí es bien pelonero, el Snoopy. Sí, eres,
2: sí soy.
1: Vale, sí eres.
2: No, a mí, a ver, si a mí me vienen con un insulto, yo no les voy a contestar flores de, ay, gracias.
1: Pero
2: no,
1: ¿para qué tiras?
2: Yo le respondo igual.
1: ¿Tú crees
2: no,
1: que a mí me insulta la raza?
2: A mí me dice tú, yo les digo tú. O sea, pues sí.
1: Pues, pero también, pues también tú eres un vato pensante, hijo
2: mío.
1: No, boy.
2: Señor, pero yo no doy rosas. A quien me entrega
1: yo
2: culebras.
1: Yo quiero rosón y no. No me lo que quiero, no rosa.
2: Yo le respondo a la gente como me trata a mí. A mí me tratan bien y yo trato bien a la gente.
1: Saludos para Alejandro Palacios. Gracias por tus palabras, camarada. Desde Colombia, parce, para Harold Zambrano. Si eres colombiano, se llama Harold. Uh-huh. Don Cheto, mandar saludos para mi papá. Se llama Andrés, desde Guanajuato, que siempre escucha. Don Andrés, un abrazo.
0: Santiago dice, Don Cheto, buenos días, lo amo. Sería tan amable de promocionar, si no es molestia, o mandarle un saludo a mi cuñada Yamilet Hernández, que está emprendiendo su negocio de pastelería y repostería con la voz de $500,000 al año. Su negocio se llama Mon Amour, hasta Delta, Colorado.
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2: Bueno, Reiner Guzmán dice...
1: $250.
2: Reiner Guzmán dice, ¿no estuvieron cantando toda la semana pasada que el chino se va de vacaciones? ¿Qué chiflas hace ahí? Se va la próxima semana, no va a estar completa. Esta sí.
3: Ay, lo que no saber, ¿ves?
1: Chino, te noto bravo, güey.
3: No, es que la gente me choca que...
1: ¿Qué te dicen o qué? No, ¿hay algo que me estoy perdiendo? ¿Am I missing?
3: No.
1: ¿Es que anda bravo? Anda como...
3: No, es que a ver... No, yo soy de la idea... La gente...
1: ¿Cuál es tu idea?
3: Te escriben como para molestarte de... Ah, el programa no es lo mismo sin el Cheta. Pues claro que no es lo
1: no
3: mismo.
1: Es. No es. No es.
2: Pero tal vez. O sea, como si no, eso no
0: molesta. ¿Por qué te, no, ¿por qué te molesta eso?
3: Ah, no me molesta. Pero pues nomás digo, pues cámbiale, güey. Pues qué más.
4: Pero dile,
3: tienes la solución.
4: Dile a tu tono de voz si no te molesta, porque.
0: ¿Por qué le?
2: No, pero señor, pero es que yo. El
4: ¿qué dijo?
1: ¿Qué dije? ¿Qué dije?
2: Y lo único que puedo, si alguien nos pone, extrañamos a Don Cheto, nosotros también, o sea, le respondes. Sí,
1: pero este enoja.
2: Pero no, pero si escriben, si escriben, ustedes tres valen para pura madre.
0: Pero
2: ¿para ahí
0: qué
2: sí
0: le
2: no?
1: Pero es bien sencillo,
0: están dando
1: ustedes
0: poder.
1: Nos pongan,
3: oh, yo sí le pongo, sí, valemos, cámbiale.
1: Thank you, chino, thank you.
0: ¿Para qué?
1: Pero ya
0: ¿para
1: estamos todos tranquilos porque estamos hablando de eso.
3: Bueno.
0: Porque está emperrado.
3: Saludos
0: por
3: para
0: eso.
3: Huipana, Michoacán, desde Alabama. ¿Qué es Huipana?
2: Paco quiere proponer un tema, dice, ¿puedo proponer un tema? Dice, ajá. Si tuviste un amor chido que no se dio, cuéntanoslo. Dice Paco.
1: ¿Qué?
2: Un amor chido que no se dio.
1: Un amor que no se dio, pues el mío con
3: yo,
1: esta...
3: Yo con Megan Fox.
1: Con Ana de Armas.
2: ¿Usted no con Ana de Armas?
1: No, pues, pero no se dio, pues.
2: Ah, pues entonces no
1: se dio. ¡Ana de Armas!
0: Ni te va a dar.
1: Mira, hija, mira. Imagínate, mira. Tú grabando películas y yo así ir esperándote con este mandilazo, chiquilla. Mira. Ay, llegué bien cansada de grabar con Henry Cavill. No te preocupes.
4: Ay,
1: el caldote de res que tizi. Mira, el caldote de res que tizi. Ay, es que tuve unas escenas muy eróticas con Henry Cavill.
4: Ay.
1: Pobrecito, ahorita te quito el sabor de sus besos con este chilito, Marta. Ay, ¡qué perro! Ella, Ana de Armas. Hit me up, babe.
0: Sí, Ana de Armas es su morra y eso tiene que usar el mandil, pero sin camiseta abajo.
1: Sí, pues más sexy. Sí, pues,
4: ya,
1: más
4: sexy.
0: ¿Por qué ella va a llegar?
1: Mira, Ana de Armas, mira lo que te pira nomás. Mira, te voy a... Cuando yo digo, te voy a llevar a volar, I mean it. We're gonna fly to the moon. Fly me to the moon. Vámonos.
2: El murcielagazo.
1: El murcielagazo. Ana de Armas, wea. Hit me up, babe. Viva la comunidad latina. Cuba y México juntos por el amor. Unos perros besototes a jugar a la Vallarta, yo y tú.
3: ¿De la Vallarta?
1: ¿Qué huele? Unos besototes ahí en el parqueo del Pollo Loco mientras nos despachan. Tú dirás, chiquilla.
0: What's wrong with you?
1: Hasta me emocioné.
0: Dice, sí se la está creyendo.
2: Bueno, ahorita que regresemos con la abogada de migración, a ver si dice lo mismo, ¿eh?
1: Ana de Armas.
2: Bueno.
1: Este beso para ti. Beso sabor a chongus, mija.
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7: Muy buenos días, mi gente. Nos vamos al reporte del tráfico. Si va por la autopista 405 Norte a la altura de Main Street, se reporta un accidente en el carril derecho causando 19 minutos de retraso hasta la Hawthorne Boulevard. Manejen con mucha precaución. Rápidamente nos vamos a la autopista 10 West a la altura de White Avenue. Se reporta tráfico lento causando 4 minutos de retraso hasta la Kellogg Drive. 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
13: Ay,
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12: Ya está la abogada de migración, que nada más le digo que en el segmento pasado Don Cheto le estaba mandando besos a Ana de Armas, a ver si ahora le dice lo mismo.
1: Hey, pero ¿no han notado ustedes que Ana de Armas se parece a la abogada?
12: ¿En qué?
1: Guacha, nomás qué bonita abogada de inmigración. Let me see your beautiful face, Iri.
3: Dígale algo bonito, fue su cumpleaños.
1: Yo ya se lo dije, chino.
3: ¿Ah, ya?
1: Ayer le mandé un mensaje. ¿A qué, abogada?
20: Sí, y también como un poema bonito.
0: Aww. That's cute.
1: No, pues no canti, porque luego al rato, pues, ¿qué onda?
0: Carmela.
1: No, nomás era que es mi cumpleaños, las estrellas que rodean el cielo, brillen conspiren para ti. Así pues, ¿sabes qué es romántico?
0: ¿A usted nunca le ha hecho un poema?
1: A Carmela le hago un poema every day, nomás que te digan, dice, ah, ahí vas con tu loqueras. ¿Verdad? También las morras, hay mujeres que no les gustan los poemas. No les gusta que uno le escriba cosas bonitas. Mire, la abogada muy agradecida.
0: Candil de la calle, oscuridad de su casa.
2: Correcto.
0: Bueno, abogada, si quieren participar y hacer las preguntas a la abogada de migración, Leti Valencia, 818-563-1055.
1: Feliz cumpleaños, abogada Leticia Valencia, para que la feliciten. Yo les doy su Instagram, si me manda usted $20 a Excel de Don Cheto. Abogada, señores de la Liga Defensora, la abogada Leticia Valencia, para contestar preguntas en los teléfonos de cabina.
0: 818-563-1055 o las redes sociales de Don Cheto al aire.
1: Las redes sociales de todos nosotros, de hecho. Bravo Giselle, si sois ahí, del Chino al aire. Abogada, algo que nos tenga que platicar before we go to the question.
20: Sí, antes de las preguntas quiero platicar sobre lo que es el ajuste de estatus. El ajuste de estatus es la manera de obtener la residencia adentro de los Estados Unidos, pero este beneficio está típicamente disponible para personas que entran de manera legal la última vez que ingresaron, ya sea con visa de turista, de trabajo, de estudiante o tal vez un parole humanitario. Si entraron de manera ilegal, todavía pueden calificar para ajuste de estatus si están protegidos bajo la 245I o tienen manera de obtener lo que se llama el parole in place. Si no califican de esas maneras, entonces tendrán que hacer el proceso consular que requiere salir del país a la embajada de su país de nacimiento y hacer la entrevista allá para poder obtener su residencia permanente.
2: Abogada, dice por acá, ¿cuál es el proceso para regresarme a México? Ya que he escuchado que ahora también hay problema para salir. ¿Qué tenemos que hacer para autodeportarnos? ¿Avisar al CBP Home o qué nos recomienda?
20: ¿Para qué se quiere autodeportar? Recomiendo hacerlo por el CBP Home, porque entonces allí queda tu salida registrada, y si tienes un castigo, pues inmigración ya va a saber cuándo empezó tu castigo. Pero recuerden que autodeportarse no significa que no van a tener un castigo. Cualquier persona que se salga de los Estados Unidos, aunque sea de manera voluntaria, va a tener un castigo de 10 años. Por eso tienen que hablar con un abogado antes de salirse para entender las consecuencias.
1: O sea, la autodeportación no te va a eximir, ¿sí se dice eximir?
2: De ninguna de culpas.
1: De que estés 10 años allá. Uh-huh. O sea, para la raza que dice, no, mejor me autodeporto, luego al rato arreglo. Nah,
0: sí, vas a cumplir.
1: Vas a de 10 años de castigoti, ¿no? Para que sepas.
20: Exacto.
0: Preguntan aquí, abogada, dice,
1: ¿para qué te autodeportas? Vete al rancho y ya, se acabó mi...
0: No se enoje.
1: No, pues no me enoje.
0: Dice, abogada, soy residente y tengo hija ciudadana. Pedimos a mi esposa y ella entró en el 92 y septiembre del 97. ¿Necesita dos perdones?
20: No, porque si nunca se salió después del año 97, entonces no hay castigos. Los castigos se activan después del año de abril, después de abril primero del 97, porque esa fue la fecha donde salió la ley que aplica los castigos. Ya después, si no te sales del 97, solamente tienes un castigo de los 10 años para que puedas salir y hacer el proceso consular.
0: Okay.
1: Va, voy.
0: Jálese, viejo.
1: Dice, abogada, ¿cuánto se tarda en llegar la tarjeta del permiso de trabajo después de que es aprobado con DACA? Y también si esa tarjeta puede usarse como una identificación con TSA para un vuelo doméstico. Saludos desde Columbus, Ohio. Tony.
20: Pues si tienes un permiso de trabajo, yo te recomiendo que saques el Real ID para que puedas volar adentro de los Estados Unidos. Y también cuando aplicas para la renovación del DACA, se supone que se debería tardar de 4 a 6 meses en que te llegue el nuevo permiso de trabajo, pero ahorita estamos viendo que se está tardando hasta 8 meses. Manda lo que se llama un USCIS Inquiry para que tomen acción en tu caso, si el caso ya está fuera del tiempo normal de procesamiento.
2: Abogada, estoy arreglando residencia. ¿Es obligatorio tener un sponsorship cuando tengo un DUI?
20: Son dos cosas diferentes.
2: Expungement.
20: Okay. El expungement, no lo necesitas para la residencia, porque para la residencia...
2: ¿Qué es el expungement, abogada?
20: Es cuando marcan como tu caso dismissed, no significa que te están diciendo que no eres culpable, simplemente que completaste la sentencia y que te has portado bien y que no hubo ninguna violación del probation, entonces puedes aplicar para que te hagan un expungement. Queda todavía en tu record, pero luego sale un código penal diciendo que ya hiciste un expungement. Para la residencia no es necesario hacer eso, para el DACA sí, pero para la residencia con que tengas la sentencia completa, puedas demostrar que todavía eres una persona de buen carácter moral, que ya se rehabilitó, todavía te pueden aprobar la residencia sin tener un expungement.
1: Yo conozco a alguien que hace expungement, se llama Bob. Bob Expungement. Tiene una casa abajo del mar. Bob Expungement.
3: Me río más de la risa que del chiste.
0: Dice, abogada Leti Valencia, ¿puedo arreglar por mi patrón, quien por 28 años que hemos trabajado con él, no nos ha dado breaks?
1: ¿No les ha dado breaks? Funny, wey,
2: ¿en 28 años?
0: En 28 años que lleva trabajando con él, no han tenido breaks. O sea, me supongo que no les da su break que tienen que tener durante el día.
20: Sonó la residencia, pero puedes aplicar para violaciones, acción diferida por violaciones laborales, es algo diferente. La acción diferida no conduce a la residencia, solamente un permiso de trabajo por 2 años y la protección contra la deportación.
1: Dice, mi pregunta está al revés, tengo un hijo de 19 años que se quiere hacer ciudadano mexicano, ¿cuál es el proceso?
3: Pues ese es ir al consulado. No, pues es que hay abogado de inmigración para Estados Unidos, para México, vaya al consulado, ahí le van a dar una lista de requisitos y ahí la haces mexicano.
20: Ah, gracias, Chino.
1: Gracias por llamada telefónica. Gracias, sí. Chino.
0: Gracias, Chino,
1: me
0: por
1: gustaría que lo dijeras, pero sin enojar.
3: Claro, mira, en este momento haz una cita con el consulado mexicano, tienes que llevar el acta de nacimiento de uno de los papás que pueda comprobar que es mexicano y te van a pedir una serie de papeles originales, los llevas y vas a ir a una segunda cita, a revisión y luego una tercera cita a que te den tu residencia mexicana.
0: Oh, wow. ¿Tu ciudadanía mexicana?
4: Muy bien.
0: ¿Tu ciudadanía? ¿No te hacen interviews?
3: No, tienes que ir como, lleva los papeles, luego vuelves.
1: Quiero ser mexicano, mis jefes son mexicanos.
2: ¿Usted?
1: ¿Yo qué, güey? Yo ya soy mexicano. Yo.
0: La doble ciudadanía que le llevas todos los papeles a una. Yo saqué en Casa Ju ahí para, que es un, Casa Ju, que es Casa Jalisco, y literal lo único que llevas es el birth certificate del papá o los papás que sean mexicanos, lo tuyo, una identificación y todo, y pagarles, pues obviamente.
2: O sea, sí, aquí no tienes que ir a México, hay Casa México y hay un montón de cosas que podemos hacer.
0: Abogada, tenemos en la número 1 a Josué con una pregunta muy importante. Josué, buenos días.
2: Hola, bebé.
13: Hola. Hola, bebé. Said, quiero decirte muchas gracias. Estamos súper contentos porque nos mencionaste el otro día como Ricón Pope. Pero buenos días, José. A todos. Don Cheto, ya lo extrañamos. No, hombre, se perdió. ¿Qué onda?
1: Sí, andaba bien a gusto en el rancho. Y ahorita estoy cortando las uñas, ¿vale?
13: Ay, no, sí, no, hombre, Don Cheto. Soy su fan desde hace siglos.
3: Ah, sí, a la pregunta, compa. La pregunta que la voy a hacer.
13: Chino, como mí, siempre. Chino, matando el segmento. No te creas, Chino. Abogada, tengo una pregunta, creo que muchas personas se van a identificar. Yo ya pasé mi audiencia con el juez negó mi caso. Ahorita mi caso está en la barra de apelaciones. Mi pregunta es, tengo permiso de trabajo y todo eso, si un día me llegase a parar ICE, ¿aún así me podrían deportar o no?
20: Típicamente cuando hay una apelación pendiente, el caso todavía no está resuelto porque mandaste una apelación. Por eso también puede seguir renovando su permiso de trabajo mientras le den la decisión de la apelación. Si en la apelación le dicen que lo van a hacer dismiss, o sea que le están negando la apelación, entonces si tiene un encuentro con ICE, sí pueden ejecutar esa deportación porque usted ya tiene orden de deportación. Por lo tanto, como el caso sigue pendiente, entonces no lo pueden deportar porque lo hizo a tiempo y está esperando una decisión del Tribunal de Apelaciones. Le recomiendo que siga renovando su permiso de trabajo para que no tenga ningún problema.
0: Ok, pues no está tan mal. Sí, muy profesional. ¿Te está Alejandro en la 4, Don Cheto?
1: ¿Tiene una pregunta? No, pues échame los
0: hay que darles oportunidad también.
1: ¿Cómo está Alejandro? ¿Cómo anda Gallo?
21: Bien, Don Cheto, ¿cómo anda usted?
1: Ay, mira, mató a Mari, vale, me hace falta una... Ando bien hasta que volteó a ver la cara de enojado el chino, como que le molesta que regresé a trabajar, pero si no, mira toda Mari a colores, hijo.
21: Ese ya no se compone ni con Cristo de oro.
1: Ya no se compone ni con Cristo de oro.
3: Ay, estoy contento que regresó.
0: Ahora y tu actitud. Tu tono.
3: Usted no estaba aquí, ahí ni nos dejaba hablar.
1: Ay, chino,
3: hasta los deportes hablaba.
1: Chino. Ahora, te voy a decir una cosa. Sí la creo, pero en defensa de ahí diré. Si hablabas como hablas ahorita, qué bueno.
2: Sí, peor.
1: Ahora sí, amigo, ¿cuál es tu pregunta?
0: Bueno para?
1: She's my girlfriend. Down the Ryan de Venice. Me and my girlfriend. A ver, haga la pregunta
0: allí. Okay, Jay-Z, I see you.
1: ¿Cuál es tu pregunta? Pues te ingratota.
21: A ver, abogada, a mi mamá se la pidió su hermano en el 2001 y yo era menor de edad y hoy mi hija tiene 21 años de edad y yo puedo ajustar mi situación por medio de mi hija y tener la protección de la 245i. El problema es que me piden un comprobante de ella de diciembre del 2000 y es de mi mamá y ese es el único que no tengo. ¿Hay alguna otra manera?
0: Para, la para tener la protección de la 245i, si la fecha de prioridad fue después de enero 18 del 98, tiene que demostrar presencia física del principal beneficiario, que sería su mamá, en la fecha de diciembre 21 del año 2000. Pero puede mandar cualquier cosa, pueden ser fotos, recibos, taxes, incluso hasta declaraciones de personas que hayan sido testigos de la presencia física de su mamá en esa fecha. Yo le recomiendo que de todas maneras lo haga y pueda obtener declaraciones de personas que puedan ser testigos de eso para que aún así le puedan aprobar la residencia a través de la 245i.
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1: Órale, pues, abogada. Abogada Leticia Valencia, que ayer cumplió años.

0: Ay, Leticia, happy birthday.
1: Ay.
0: ¡Ingratota! Déjate venir de bien a bien, dijo Chuchera, baby. Gracias, abogada.
2: Gracias, qué bello. Gracias.
0: Seguimos. Es para ti.
1: Qué ridículo, señor Neta, la verdad.
0: Las mañanitas para ti y las nochecitas para mí.
1: ¡Ah!
0: Tracas.
1: No le da vergüenza. 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
4: Regresamos otra vez con Don Cheto al aire. Don Cheto, ya estamos aquí de regreso otra vez.
5: Estoy aquí saludando a la raza. Gracias por todos sus saludos allí. Dice por acá, Gustavo Sánchez, ¿está enojado el chino? ¿Chino, estás enojado?
4: No, para nada. Al contrario, estoy contento.
6: Ya se le bajó.
4: No, estoy contento de que regresó. La neta, sí se le extraña.
5: Yo te extrañé mucho, China.
4: La verdad, sí, se le extrañaba. Beso.
7: No dijo que lo extrañó. Dijo, estoy contento porque regresó.
4: No, yo sí lo extraño, al contrario. Yo, mire, si usted se dio cuenta, yo no lo molesté. Lo dejé que disfrutara sus vacaciones, que no se acordara de aquí, que se despejara un rato para cuando regresara bien pilas.
5: Me da gusto. ¿Y ando bien pilas o no?
6: Traidón, pero pilas.
5: No, es que estoy con... Es que estoy missing in action for so many days.
6: You stay quiet and...
5: Okay, pues está...
6: Se nos va el avión y queremos que entre con Toño.
5: Bueno, pues pongan un tema pues para dejarnos...
7: Señor, no, nos propusieron dos temas los radioescuchas hace rato en el buzón. Hay dos cosas. La primera, algo que quieres gritar y desahogarte, dilo. Y la otra es el amor que no se dio. Cuéntanos tu relación que no se dio, que estaba bonita, pero que nomás no funcionó.
5: ¿Por qué no se dio?
7: Pues porque no, que no la cuente.
5: Diría... Ay, ¿Qué habla del amor? No hablamos de secretos feos.
7: De desahogos.
6: Diría el Dios Favela, lo tuvimos todo cuando fuimos nada.
5: No fuimos nada. ¿Por qué no se dio? Pues ira. En la historia del amor, ¿verdad? En la historia de los amores, Deja bajarle aquí que pone una mosquita
6: medio.
5: La historia de los amores está la de la historia del mundo.
4: Todo lo fue.
5: Pueden ver muchas cosas de por qué una relación no se da. Puede ser, por clases sociales, porque los papás no quisieron.
6: La distancia.
5: Porque la otra persona tenía pareja. Se ha dado. No, sí.

0: para narco, ni man.
1: Porque, ¿cómo?
2: ¿Eh?
0: Para narco.
1: ¿Y le va a Ritis?
0: Sí, le sirve, sí.
3: Pues
0: sí,
3: de... si este gandalla, ¿usted cree la primera que
0: son
3: se
0: de sus
3: vacas
0: al de rancho que traía pistola, le vestió así y me dijo, ¿usted es el que anda con mi hija?
1: ¿Es el que anda con mi hija? ¿Minchi don nadie?
2: ¡Ay! Al chino le faltó tener un suegro así.
0: No, así sí me
3: dice. Que lo trajera pan y agua.
0: Sí, sí soy. No, así me le dio bien confianza, ¿eh? Sí, sí soy. ¿Cómo está?
4: Pues vaya a dejar. O sea, le des un amor bonito que no se dio.
1: ¿Pero por qué no se dio?
4: Pues que no lo cuente, sí.
3: Queremos detalles.
1: Así nomás le cerrojó al chino la...
3: Ajá.
1: La nuevi.
3: ¿Usted por qué no sucedió con lo de la sandillera, se acuerda?
1: Pues porque...
4: También su papá.
1: Yo no, yo me di cuenta, ¿sabes qué? Que me iba a traer vendiendo sandías el vato y dije, no, yo estoy destinado
0: a triunfar en la radio.
1: Algo mejor. ¿Verdad?
3: Yo aspiro a cosas mayores.
1: Pues sí, sandillera. Sí. ¿Quién sabe qué fin tendría la sandillera? Es que sí estaba bonitilla. ¿Sí? Pero no fue mi novia, nomás yo me enamoré de ella porque le compré una sandía y tenía los ojos. Y ahora que lo pienso, ni estaba tan bonita, vale, estaba muy camarona la güey.
3: Era nomás los ojos.
1: Es que nomás porque estaba güerita. No, es camarona, es como güera, camarona. Roja, ¿no? Como camarón cocido, güera, colorada.
4: Prietillo de rancho que se respeta, ve guapas a las blancas nomás porque son blancas.
1: Sí. Y como esta estaba güerita, así era de Apple, era de Jalisco.
4: Sí.
1: De por ahí de Jalisco, sí. Pues güerita, pues sí, chapeadona. Pero ya que lo veo bien, no estaba tan de aquellotas, nomás sí. Pues porque no pues prestigio de rancho.
3: Bueno, pero sí. Su papá tenía su negocito que le iba bien.
1: No, entonces... ya me miraba yo vendiendo perras sandías ahí de rancho en rancho. No.
3: Pero le hubiera dejado ese imperio. A lo mejor ya ahorita usted tuviera su ¿cómo se dice? Toda su land ahí de sandías.
1: Pues aquí, ¿verdad? Pues sí. Ahora, según mi esposa Carmela,
4: okay.
1: como muchas mujeres ya casadas, ellas juran que tuvieron un novio rico que las pretendía.
3: Un partidazo.
1: No hay una mujer, mamá mexicana que se respete, que no platique y que tuvo un partidazo y no lo
4: dejó ir. Lo dejó ir por el zángano con el que está.
1: Lo dejó ir por el zángano con el que está. Y luego se enojan con uno.
4: Sí.
1: Por eso estén enojadas con uno, tratándonos como niños.
4: Correcto.
1: Porque ellas dicen, ay, cómo me desquito de la estupidez que hice. Y se detecta con uno mismo. Señoras, calm down. Nomás les voy a decir una cosa. Las que nos eligieron fueron ustedes, chiquillas. Se hicieron ilusiones. Nosotros no cambiamos. Seguimos siendo los mismos. Las que cambiaron fueron ustedes. Bueno, ¿qué más?
4: Correcto.
1: ¿Tú tuviste algún amor que no fue?
4: No, la verdad, mira, la verdad.
1: Platícanos del Siete Pilas. ¿Por qué no se armó con el Vaselina?
4: Yo no estuve ni con el Vaselina ni con el Siete Pilas. A mí todos mis amores han sido bonitos, nada más he tenido cuatro. Y,
1: ¿cuatro amores? Sí. ¡En exclusiva! El esposo de Saí dice, no, perro, güey.
4: Él sabe mi historia.
1: Bien correteado.
4: Él sabe mi historia y con todos he durado mucho tiempo. De hecho, desde el primero, Manuel, que duré 5 y luego 2.
1: No importa, no digas.
4: Y luego Andy, que duré con él como 2 años y medio allá en Londres. Y luego ya...
1: ¿Londres? ¿Tuviste amor en Londres?
4: Y luego ya Juan Pablo, con el que duré casi 6 años. Y ya luego mi marido.
1: Argentina.
4: Y ya mi marido. Y con todos he durado, con el que menos he durado es con el de Londres, que duré 2 años y porque me puso el cuerno. Y de todas formas sigue siendo mi amigo y nos llevamos muy bien.
1: No deberías.
4: ¿Por qué?
1: Pues ya iba, ¿para qué, güey? Y ahora todos echamos recalentados.
4: No nos echamos recalentados. Él está casado con Andy, su homónimo, su marido, y nos llevamos muy bien.
2: Pero he betrayed you como novio, imagínate como amigo.
4: No, lo que pasa es que, a ver, uno tiene que... Él fue muy buena persona conmigo. Hay gente que sabe ser muy buen amigo o que puede ser muy buen compañero, pero que no sabe ser pareja.
1: Okay. Uh-huh. Entonces, ese amor fue bonito. ¿Cuál fue bonito?
4: Los cuatro fueron muy bonitos.
3: Pero son los que no pudieron ser, dice.
4: Yo le digo que el con el que no me llevo bien es con el primero. No tenemos relación.
2: Con mi marido, dice.
4: No me robó, claro que no. Al contrario,
1: él. ¿Que te robó?
4: Nunca dije que me robó nadie, ¿no?
1: O que a lo mejor te robó el corazón.
4: El primero hasta el día de hoy piensa que yo le destruí la vida y por eso no nos hablamos.
1: ¿Y en qué aspecto se la destruyiste? Ah, pero vivís lejos.
4: No, lo que pasa es que yo estaba muy joven, él era casi 11 años mayor que yo. Y yo estaba muy joven y yo estaba buscando mi lugar. Y él decía que para mí cualquier cosa era mejor que él. Que cualquier cosa era mejor plan que yo. Entonces yo me fui a Inglaterra, luego me dieron mi doctorado en España y luego a la mera hora...
1: ¿Qué doctorado?
4: Señor, a mí me eligieron en la Universidad de Salamanca.
1: ¿España o Salamanca?
4: Salamanca, España. Me eligieron para hacer mi doctorado y iba a ser becado. Yo, de hecho, fue mi tesis, mi proyecto de tesis era la número 4 de 16. Solo escogieron a 16 alumnos de todo el mundo y yo el mío era el número 4. Y me escogieron para hacer mi doctorado allá.
0: Sí, ya, ya.
4: Al final,
1: ¿doctorado de qué? ¡No seas hating, Mali!
4: Al final, de comunicación social.
0: Ahí en Salamanca, esquina con...
4: En Salamanca,
0: con
4: España.
0: Doctor
4: y al doctor final Benavides. Decidí quedarme en la oreja y ya no hacer el doctorado. Porque mi mamá me dijo, tú toda la vida has aspirado a estar en la televisión. ¿Para qué te vas otra vez a estudiar allá, a gastar, a ver, a quién sabe? Y mejor ya quédate ahí. Y pues luego me trajeron con el cuadro y me quedé ahí, en la oreja.
1: Oh, tienes buen currículo.
4: Gracias, señor. Cuando quieras se lo presento.
1: Qué buen curriculito. Tenis.
3: Ay.
1: O sea, fíjate. Tú, chino, tuviste un amor que pudo ser y no fue. ¿Por qué no fue?
0: Ando de... con la saliva. Okay. Con la morra que era escaramuza.
1: ¿Escaramuza charra?
0: Sí, sí, charra.
3: ¡Ay, what!
0: ¡No les dije!
1: ¡Escaramuza no me la sabía! ¡Escaramuza!
3: ¡Brujas!
0: Eres escaramuza y yo ni tenía idea de eso, nada, cero.
1: ¿No, hasta la fecha?
0: No, ni idea.
1: Ok.
0: Soy escaramuza y yo, ¿qué se llama? Y me llevó y ahí salí en caballo y hacían. Yo dije, oh, chido tu
1: coto. ¡Oh, wow! Sí. Por eso enamoré de ti, vale, por usted, la pinche cara de caballo. Por eso voy a haber dicho, eticuacu, que madre, me dirá, nomás sigue eticuacu, con eticuacu.
0: Nomás que pues, su papá era narco, yo no sabía.
1: ¿Oh, sí?
0: Sí, ya.
1: ¿Y tú conociste al suegro?
0: Sí, el vato
1: dijo,
0: me salió,
1: ¿qué, mijo. ¿Tú qué?
0: ¿Usted es el que anda con mija?
3: ¿Soy?
0: Yo bien confianza, sí, soy, ¿cómo está? Y él me dice así. ¿Sí? Sí, me acuerdo.
1: ¿Y por qué le barritis? Porque el jefe era pues malandrín.
0: Sí, era
1: malandrín. Ay, de ahí eras tú. Ay, al rato iban a matar al vato y tú ves que hoy con
0: sí, estaba pensando en eso, pero sí.
1: ¿Y qué fin tuvo la escaramuza?
0: No supe. Ya me vine para acá.
3: ¿Ya nunca te he buscado?
0: Ya no supe nada de
1: ¿Y tú ella. Alguna vez le dijiste, no puede ser lo nuestro, no puede ser porque soy un cobarde? ¿O no le dijiste nada así por el estilo?
0: No, soy un cobarde.
1: Lo nuestro no puede ser. Pero, te quiero decir que lo nuestro no puede ser. Tú dime,
4: ¿pero por qué, chino, si yo te quiero mucho?
1: Yo también te quiero, te amo, pero...
3: No, así no habla
1: que
3: él.
1: ¿Qué nos impide?
4: ¿Qué nos impide nuestra relación, chino?
1: ¡Tu papá!
4: ¿Mi papá? Pero si mi papá no hace nada. Él está de acuerdo, le caes bien. Sí. No le gusta que eres mero de transilla, pero dice que te puede instruir en otras cosas.
1: ¡No puedo, escaramuza!
3: ¡Escaramuza!
1: ¡Es que soy un cobarde! Soy un poco estanatis y tengo miedo a lo que se dedica tu papá y no vaya a ser la de malas que al rato yo por no te ve la vaya por ti, también diga, tenta este estúpido y yo pa' qué. Por eso te tengo que dejar ir porque voy a perseguir mi sueño a ser portero del Chicago Fire.
4: No te vayas.
1: Aunque sé que terminaré jugando por 100 bolas en vez.
4: No te vayas, José Ramón. No te vayas.
0: Así me fui. Así
1: me cambiaré el nombre y ya mejor digan Minchino.
4: No te vayas,
1: y me voy
4: Ramón.
1: A Chicago a ser portero del Chicago Fire, aunque sé que terminaré en Mendota, California, jugando con viejitos FC.
4: ¡No te vayas, José
1: por
4: Ramón!
1: $40!
4: Ay,
1: ¡adiós!
4: ¡José Ramón!
0: Y terminé pagando yo el arbitraje.
3: ¡Ay, no, la otra bien broma! ¡Ya, ya!
0: No,
4: pero eso sigue en caballo.
0: ¡Ay, me espantó! Porque tuvimos relaciones.
1: ¿Tuvieron relaciones?
0: Y me acuerdo que me dijo, estúpido, me vas a dejar embarazada porque fue sin nada.
1: ¿Sí?
0: Sin nada. Y luego me habló y al mes me decía, no ha llegado, no ha llegado, no ha llegado. No andaba yo bien.
3: ¿Y qué hacías, Chino?
1: ¡Qué cobardiería!
3: ¿Cuántos años tenías, Chino?
0: Como 17, 18. No, sí, como... No, ya tenía 20.
1: ¿Sí?
0: Pero sí, le saqué por ahí.
3: Ya estabas, ya estabas.
1: Ya estaba con, ruco.
3: Sí, ya estaba pero, rucón, ya para.
1: ¿Amores que nunca sucedió?
3: No, bendito sea Dios,
1: todos han caído. Todos han caído.
4: Todos se me han dado.
0: Todos han dado.
1: ¡Traca!
3: ¡Queen! Donde Queen. Pongo el ojo, pongo la barra.
1: Bien bajo ese balón.
3: La neta.
4: A Ferrari le pregunte.
1: A la Ferrari está.
4: A Ferrari le pregunte.
3: ¡Queen!
1: Bien. Eso. Ferrari, amores que nunca fueron, ¿por qué? Porque es que yo era de las 18 y el vato era 3, sí. A ver.
3: ¿Tiene tiempo?
1: Tengo mucho
3: tiempo. ¡Ay, bebé! No. Tengo muchas historias.
1: Whatever, I got all the time in the world.
3: Porque ya tenía hijos, esposa. No. Había un factor muy importante. ¡Su familia! ¡Su esposa!
1: Había un pequeño detalle. Bueno, dos. Dos bebés.
3: No, señor, fíjese que... Ay, es que yo no me puedo enamorar así tan rápido. Pero a lo mejor alguien que te gustaba, que decías, ah, este tiene potencial y que ya después dices, no, pues no funcionó. Pero ya te estabas como que emocionando, pues, que ya iba para allá. Podría contar como algo.
5: Pues un ranchero allá, allá en el pueblo.
1: ¿Sí? Subió al caballo y se arredengó y dijo, No se va a armar, ya me chingó el caballo.
0: Le tuvimos que sacrificar, ya no jaló.
5: No sé.
1: Estaba relincando.
5: That's why, you see, that's why I don't want to talk about it.
1: Why did it happen with the channel?
5: Mira, ya me puse roja. Ah, no, porque después mi papá lo agarró como trabajador y...
1: ¿Y qué dijo?
5: Dijo, no, ¿cómo le voy a hacer eso a tu jefe?
1: Se más que nomás te quiso.
0: No, nomás te quiero usar.
1: No, porque... Te digo, esa madre de, es que le voy a hacer un mal a tu jefe.
5: No,
1: es porque el vato ya, para mí que le dices, aprueba las mielis.
0: Dijo, ya probé.
1: El vato dijo, ya probé.
5: Ya probé. ¿Eh? Se va a ir. Híjole, se va a ir.
1: Le echa a prueba la mielis.
0: Sí. La entregaste todo el combo.
1: Así te le echa a prueba la mielis.
0: Entregó todo el combo con papas y soda.
4: Dice Rosy, yo tuve un partidazo. Nos pretendíamos en secundaria, pero luego él se fue para Estados Unidos ya empapelado. Volvió al rancho como 2 años después y ahora sí anduvimos y iba y venía. Me iba a ver a mi casa en bici. Me dijo que me fuera con él y que en caliente me arreglaba papeles. Yo le dije que no. Tiempo después, como me dijo que no quería una relación a distancia, me habló y me cortó. Estábamos chicos. Él tenía 18 y yo 17. Apenas íbamos a la prepa. La verdad, sí nos seguimos un tiempo en contacto y luego ya nos perdimos la razón, pero él era un partidazo.
1: Pero
4: fue una pentonta, no dice.
1: ¿Por qué no se dio?
4: Porque ella no aceptó venirse para acá.
1: ¿Y de todos ahorita anda acá?
4: Sí, de todas formas. Y pobre y sin papeles.
1: ¿Cómo te descompones? Siempre las mujeres haciendo un desbarajuste.
3: Pero, por ejemplo, somos bien estúpidas a veces, ¿eh?
0: Pero ese se vale porque, por ejemplo, mi compa El Ganso dice que él estaba enamorado. Dice, allá vendía paletas en Capilla de Guadalupe. Y mi papá iba al banco y yo me iba a las paletas. Dice, me echaba como 5 paletas nomás para ver si me pelaba y nunca me peló.
1: Es contra pelar, así, tío, está un día estas paletas.
0: Sí, decía, y bien tapado yo de rancho y ahí en la capital ya.
1: Pero él nunca te peló ese.
0: Ay, Ganso.
1: ¿Por qué tú estás aquí llorándole a la paletera si la paletera ni en el mundo te hizo?
0: Sí, la neta sí.
1: Dice, yo tenía una chica con la que iba todo bien. Pero entró a la universidad y ahí como que... Y a mí no me admitieron por burro y me dejó porque ella conoció más gente.
3: Ay,
1: claro que iba a conocer más gente. Híjole. Estaba con aquel güeyón que es burrazo.
4: Ese está fuertísimo, dice. A saludos a todos. Por favor, no digas mi nombre porque mi esposo los escucha. Mi amor bonito fue de niños. Mi familia y la de él siempre decían, cuando sean grandes se van a casar. Él me empezó a hablar bonito, me respetaba, teníamos 15 años, pero él no sabía que mi padrastro me abusaba y yo por salirme de la casa me fui con un donadie. Cuando nació mi primer bebé, un día me encontré a su mamá y me dijo, ya ves, esto hubiera sido mi nieta. Hasta el día de hoy veo a su familia y me tratan con mucho respeto. A él le deseo lo mejor en la vida y que sea feliz, pero él sí era un partidazo y escogí por tonta.
1: No me hace.
3: Bueno, pues tenía una historia media triste y narrazón.
1: Después puedo decir una de esas, ¿cómo se llama? Que no tengo pruebas, pero tampoco dudas. Siento que las morras se equivocan más que los hombres en el amor.
0: Pues se dejan ir por el paquete.
1: No, probablemente que... Hay mujeres, hay muchachas que les pasa un güey en una troca con un sonidazo y
4: se emocionan.
1: Sí. Yo he conocido muchachas que se han casado con güeyes más porque tenían camioneta.
4: ¿Cómo crees?
1: ¿Serio? En los ranchos pasa bien seguido en los ranchos.
3: Pero lo que pasaba también es, por ejemplo, sus tiempos, Don Cheto, de que ya, obviamente era una generación muy machista y cosas así, muchos se iban de su casa porque ya no aguantaban su casa, de que ya querían salir de ese patriarcado de cómo las traían a Paniagua también.
0: Ahí le va esta historia triste. Les cuento mi historia. Yo conocí el amor de mi vida y mi suegra no me quería.
1: ¿Por?
0: Al principio todo bien, pero cuando le dije, me quiero casar con su hija, mi suegra dijo no. No se casan. Y nos casamos. Y en nuestra boda, nadie de su familia fue. Duramos 10 años juntos, pero siempre mi suegra insistía y que la dejara y que la dejara. Se los voy a poner en corto. Se contactó con un amigo del trabajo y le dijo, háblale bonito a ella. Tanto que el vato me quitó a mi esposa. No. Ahora logró lo que queríamos. Estamos separados.
1: No te la quitó.
3: Fue ella. Ella quiso, sí.
1: Ahora, quiero yo escuchar también la autocrítica, el por qué, según tú crees que
3: la familia
1: es como una vez que me dijo una vez un primo mío, no, es que mis suegros no me quieren, y vivas, no me quieren. Digo, ¿cómo están a querer? Si eres bien malo con su hija, eres bien drogadito, bien borracho. Ay, ¿qué quieres? Que te quieran los güeyes.
3: Exacto.
1: Si la maltratas y dije, ¿tú qué sabes que no la bajas? ¿Qué güey te va a querer así?
3: Correcto.
4: Mi amor bonito fue hace poco tiempo. y terminó porque él es 22 años menor que yo.
1: Uy, no más. Ah, hombre y mujer o quién.
4: O sea, la, mujer con hombre y la mujer era 22 años mayor.
1: Ah, por eso lo extraía chiquita.
4: Era muy divertido.
1: Era el conejito de Yaisir con el tamborcito, güey, mira. No me conrastalló, hasta yo lo...
4: Era muy divertido cuando estábamos juntos, teníamos buenas conversaciones.
1: ¡Ay, ay, ay, el conejito de Yaisir! Teníamos
4: muy buenas conversaciones, no nos juzgábamos por nuestros pasados y la verdad, teníamos todo muy bien. Y escuchábamos música juntos, era un old soul, muy bueno en la cama, la verdad, genial. Pero por su familia, su religión y la distancia, nos tuvimos que separar. Él era de la luz del mundo.
3: Ay, qué fuerte.
4: Y nunca iban a...
1: Y por eso separaron.
4: Sí, porque dice que nunca iban a aceptar una relación que él que anduviera con una mujer 22 años mayor y que no fuera parte de la religión.
1: Oh,
3: y that is a lot.
1: Sí, las religiones también separan.
3: La diferencia de edad también es un factor. Eso 22, que menciona ella.
1: Pero ella extraña a su conejito de la energía. No, con el tamborcito.
3: Las mieles, dijo.
1: Dice, Don Cheto, mi amor más bonito que tuve terminó, era más joven que yo, era divertido. Y cuando estábamos juntos, conversábamos y nunca nos juzgamos por nuestro pasado. Él era más joven que yo y le gustaba la música de muchos años atrás. Él era un old soul.
3: Es esa.
4: Pongo la mano.
3: Le estoy diciendo.
1: No, güey, tú la leíste mal.
4: No, claro que no.
1: Y la cámara buenísima y aprendió a ser mi feliz.
4: Sí.
1: ¿Aquí no dice de la luz del mundo?
4: Señor, porque yo le pregunté que cuánto de ADN era y que...
1: Bueno, dame otro, pero también voy a dejarte uno también yo porque tú le echaste de más.
4: No, no eché de más. Yo le pregunté, mire, ¿qué dice ahí? Oh. 22 años mayor, la luz del mundo.
1: No, pues eres una tágara, hija, también tú, 22 años mayor.
3: Sí, bebé, también te pasa.
4: Yo le pregunté, yo investigué.
1: Ella tiene 40, el morro estaba, tenía 20.
4: No, 18 contra 40.
1: No, me
3: no manches.
1: Tí, cóbrale esas, ustedes tienen que pagar. Morra cuarentona que ande con jóvenes, tienen que soltar una corta feria.
4: Guay.
1: ¿Cómo, güeyes? No. Si yo tengo de 20 y Giselle tiene 45, give me some money, baby. Si no, no voy
3: a... Es sugar mom.
1: Por eso, que suelte una corta feria.
3: Sí.
1: Que mis Jordancitos, que mi camisita Hugo Boss, que mis tenisitos, que mi gorrita Dandy Haas. Todo algo chido allí, pues, sí. Para que me traigas
3: bien. Tiene que traer bien al rorro.
1: Está el rorro, que ya comitis. A ver, te voy a mandar por cel para que vaya a echarte unos camarones. Órale. Tu suchicito, órale, te van 100 bolitas, hijo. Sí. Ay, quiero ir al cine, hijo, con mis amigos. Toma, para que te eches tus nachos. Comprar tu queso.
3: Tu papo.
1: Órale, y te come, y ahí te va para el jugo de piña, chiquillo. ¿Para qué tú? Toma, toma.
4: 48 y 26. ¿Cuál era la edad? 48 y 26.
1: Tágara, esta es una tágara. ¿Cuándo regresamos ahorita, familia?
4: Y él hacía más dinero que yo, dice.
1: ¿Sí?
4: Sí.
1: Pues, sea lodo, este.
3: Oh, Don Cheto al aire.
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0: Muy buenos días, mi gente. Nos vamos al reporte del tráfico. Si va por la autopista 5 Sur a la altura de Park Drive, se reporta tráfico causando 11 minutos de retraso hasta la Main Street. Manejen con mucha precaución. Soy su amiga Cindy y sigan escuchando Don Cheto al aire.
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9: Ay, mi
10: hola, mamá, ¿cómo
9: ven acá?
10: Estás?
9: Dame un abrazo.
10: ¿Cuál es el Wi-Fi? Se me olvidó traer mi otra tarjeta SIM.
9: Bienvenido. Por favor, siéntase como en casa. A su derecha encontrará el guardarropa, también conocido como esa silla sepultada bajo esos abrigos.
10: ¿Eh?
9: A su izquierda, nuestra lujosa zona de descanso, más conocida como el sofá de la sala.
10: ¿Qué?
9: Aquí tenemos a Matías, canino local, 7 años de edad. Le gustan las caricias en la panza.
10: Estás bromeando, ¿verdad?
9: Sígame al patio, por favor. 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

0: Estamos en Don Cheto al aire. Don Cheto, hay que invitar a la gente, a toda la gente que esté en el sur de California, que este domingo 2 de agosto, Don Cheto, Giselle y un servidor estaremos en el 3430 de la South Bristol Street en Santana, en la WSS, haciendo una regaliza para Back to School. Vamos a estar desde las 11 de la mañana hasta las 3 de la tarde es el evento. Nosotros llegaremos por ahí como la 1 para que llegue temprano porque va a haber un montón de regalos y WSS siempre se suelta la greña con los regalos para que llegue temprano, se forme ahí con su familia y esté acompañándonos a Don Cheto, a Giselle y a un servidor. Domingo 2 de agosto, este domingo en la WSS de Santana, 3430 South Bristol Street.
1: De la ciudad de Santana, y estaba viendo que van a tener cortes de cabello gratuitos para los niños, útiles gratis, juegos, obviamente como siempre música y mucho más, y obviamente pues vamos a estar aquí, parte de la banda de Don Cheto al aire, para que lleguen muy muy puntuales, y como dijo Said, pues la verdad sí se mochan muy bien los de WSS. Ahí los esperamos.
0: Para toda la gente que quiera darle la bienvenida al viejón y darle su abrazo, su apapacho, su repegón, o su jalón de patilla, ahí nos vemos, ¿no, Don Cheto?
2: Exactamente, señores, ahí nos vemos este domingo nos vemos en Santana, su amigo Don Cheto. ¡Woo! Una ciudad que me vio crecer, me vio nacer, Santana, California, en la tienda WSS, domingo 2 de agosto, este domingo, this Sunday, de 11 a 3 de la tarde, de 11 a 3, nosotros llegamos como a las 12.
0: Como la 1. 12, sí, entre 12 y 1.
2: Yo se verecilla en el 3430 del South Bristol en Santana. La raza de Santana sabe que vamos a estar en la WSS
0: de la Bristol.
2: De la Bristol. Ahí está, desde las 11 de la mañana...
1: Empieza el guateque.
2: Es un back to school, donde la raza de WSL siempre hace estos eventos para regalarle a los morros a útiles escolares. Entonces va a haber cortes gratuitos de pelo para que lleven a su chiquillo chamagosa que le corte la greña. Va a haber útiles escolares gratis, va a haber juegos, música y mucho más. Y puede que hasta lleve yo mis playeritas.
0: Le pido una recomendación a la gente. Sí, le doy una recomendación. Llegue temprano, porque a veces, por ejemplo, reparten boletitos inclusive para que los atienda Don Cheto. Y a veces hay tanta gente que no puede usted atender a todos. Entonces llegue temprano para que alcance juguetes, para que alcance cortes, para que alcance útiles y para que alcance foto con Don Cheto.
2: Sí, o sea, por ejemplo, la vez pasada que dimos la juguetiza, bueno, que el WSS dio la juguetiza y nosotros fuimos ahí a entregar los juguetes. Entonces estamos adentro, hay fila y entonces están los morrillos y se le están dando los útiles o los juguetes. Entonces vaya y tienen que hacer fila. Empieza a las 11, empieza la dadera de cosas, nosotros llegamos como mediodía más o menos, para que para vernos y para saludarlos a todos. Va a ser en domingo, o sea que ahí nos vemos este domingo en Santana, WSS de la Bristol. ¿Dónde mero está localizada?
0: 3430 South Bristol Street en Santana. Ahí nos vemos.
2: Va a estar Said, va a estar Giselle, el chino no, porque se va de vacaciones en Dios gracias.
1: Bendito sea mi padre Dios.
3: Nos vamos allá.
2: ¿A dónde te nos vas, Chinampa?
3: Estoy pensando si Dubai o no sé.
2: Pues si quieres Dubai, te presto mi departamento que tengo yo en Dubai.
0: ¿Tiene un departamento en Dubai?
2: ¿O dónde más quieres ir?
3: Estaba pensando también, no sé si ir a Francia.
2: En Francia tengo también depa.
3: ¿Cómo anda en Perú? Porque Perú me gustaría conocer.
2: Perú tengo casa. Tengo casa en Lima.
3: ¿Sí?
2: Sí. Tengo casa en Lima.
3: Ok. Sí.
2: ¿Dónde más te gustaría ir a ti?
3: También tengo un poquito de ganas de ir a Brasil.
2: Híjole. Tengo en Río, tengo una también casa en Río, al lado de Neymar. Somos vecinos con Neymar.
0: ¿Es vecino de Neymar?
2: Aquí vive el que canta la de Oxi te pego, aquí vive al lado.
3: Oxi te pego. Sí,
1: ¿Qué diferencia de...
2: Era. No, qué chido, Chinel.
3: No tengo ni idea.
2: Siendo muy gustoso de ver para el pueblo, yo, la verdad.
3: Sí, voy a ver a mi mamá, pero no... En la casa voy a estar. No quiere, si quiere vengo.
2: No, estamos bien.
1: Toma tu break.
2: Neta, sí, estamos bien.
0: Danos un break de ti.
2: Disfruta.
3: Pero no me van a extrañar.
2: No, sí, neta, sí.
1: Porque queremos.
2: Venga, no, luego menos con esa cara que traes.
3: ¿Algo que cree? Porque acá no sabe hacer show sin alguien, no, le van a traer al patrón.
2: ¿Cómo?
3: Al patrón va a venir.
0: Sí, va a venir a suplirte, chido.
2: ¿Pero por qué?
0: Porque cuando no vengo yo viene Miguel, y cuando no viene Giselle viene la mami, y cuando no viene Chino viene el patrón.
2: Pero vamos, no está bienvenido el patrón, pero no podemos anotar nosotros.
0: No, sí, pero pues sí, ya lo habíamos invitado.
3: Ya ve, le dije, prefiero al patrón que a mí.
2: ¿El patrón es el valio? ¿Qué es que haga?
3: Ah, no, sí, el patrón es el patrón. No, es que fecillo, ay, no puedo, sí, sí, lo que es.
1: ¿No podremos tener esta conversación fuera del aire?
2: No,
1: aire?
2: Está bien, no, nada más no quiero que se interprete como que no quiero que venga yo el patrón.
1: Y bueno, el patrón escuchando, bueno, llorando.
0: Sí, le dije que cuando faltara cada uno íbamos a invitar. De hecho, eso lo dijimos cuando usted todavía no se iba de vacaciones aquí al aire, ¿sí?
2: Mira tú.
0: Sí.
2: Curioso. Ah, mira, dice Marisol que va a ir a vernos el domingo. Ah, bueno, yeah. Nos vemos, Marisol. Voy a playeras, probablemente lleve playeras. No tengo muchas, pero igual llevo las que tengo.
1: Pues las que le queden, las que le quedan ahí. Todavía tenía de niños, ¿no? De las de los niños todavía que le quedan, o ya las vendió también.
2: No, me quedan como unas 5 o 6. Igual las voy a llevar
1: pues
2: también.
1: Sí, por si, sí. Ya para bueno, que ya se bien. Sabe de lo que le
2: pero quiere. Bueno, ahí vamos a hacer, vamos a regalar útiles escolares, cortes de pelo para los niños. Ahí
0: juegos.
2: Ahí viene el pelo porque le trae sí. Benito Juárez, y todo eso por ahí. Mira, Chino, de la que te salvaste, ya tú, para que te vieran el cuarto de las greñas.
3: Sí.
1: Gratis.
2: Sí, fíjate, gratis.
3: Ya tengo bien largo.
1: Te hubieran trimeado wow, la...
0: No, Daniela Romo, ¿eres tú?
2: Daniela Romo, ¿eres
1: ¿quieres
2: tú?
1: Una liguita para tu cabellera?
2: No. Bueno, ya nos vamos, Ferragamo.
4: Adiós, señor. I'm glad you're back.
2: Esa nunca falta. ¿Les gustó mi office?
0: Me encantó.
1: Tu OOTD del día fue un éxito total.
2: Un éxito total.
0: Venimos combinadas,
1: muy vintage, usted y yo. Muy vintage, muy vintage, muy
3: Betsa. Me hago unas quesadillas de sesos sin sí. Queso.
2: Fíjate ay. Que no, los sesos no te los manejo.
4: Y sin queso, no es quesadilla.
2: Hay que hacer un tema así como de que la raza no se imagina. Yo sé que tengo cara de, pero la raza no se imagina que no. Uh-huh. Por ejemplo, yo tengo cara de que te como sesos y ojo y la mera neta.
1: Criadilla.
2: Mi prima Berenice me hizo unos tacos de lengua. Yo le dije, no me gusta la lengua. A mí me hacen los de maciza y también ricos. Pero, por ejemplo, ¿tengo cara de que no como tacos de lengua? No, ¿verdad que no? Uh-uh. Y no me gustan los tacos de lengua.
1: ¿Me gusta eso? ¿Mañana lo podemos hacer?
2: Me gustan los de cabeza. Mm. Compa.
0: ¿Tus favoritos?
2: Me fascinan.
0: ¿Hubiera ido a Morelia? ¿Le llevaba unos buenos?
2: No, ahí en el rancho hay buenos tacos de cabeza. Sí, sí.
0: En Morelia también hay unos muy buenos.
2: Mi sobrino en Latra hace buenos tacos de cabeza. Y luego los que me comí también ahí en casa de Berlice también estaban re buenos. Mm. Pero me explico, pero tú no te imaginas que los de lengua no me gustan, ¿verdad?
0: Ok, no.
2: Por ejemplo, ¿qué no te gusta que la raza cree que sí? Las mujeres.
0: Por ejemplo.
2: Te ves sí. Al toti, moreno. Sí, sí. Cuerto toti. Sí. Ya, tan, taran, tan, tan.
1: Miau, miau,
2: miau.
1: Miau,
2: miau,
1: miau, miau.
2: Como la Giselle. Hacer qué hacer. ¿Verdad? Tú la ves y dices, esta de ser, se armará una pañoleta como Angie Maima y va a empezar allá a barrer y a trapear y a aspirar.
1: ¿Sí
2: y
1: le doy vibras de eso?
2: Que da, sí, se me figura que te puse unos chorcitos cacheteros.
1: Sí.
2: ¿Perros?
4: Sí, la otra. Sí.
2: Tus crocs, chorcitos cacheteros.
1: Ajá.
2: Una blusita así enseña ombliguera. Unas rolonas ahí de Jenny Rivera y que empiezas a ir
1: a trapear
2: y a barrer. Y fabuloso, no, y pues amor. Cuando huelle.
1: Sí lo hago, fíjate.
2: ¿Sí lo haces?
1: Sí.
2: Quiero video.
1: Quiero pruebas.
2: Quiero pruebas. ¿Quién quiere ver a Gisela haciendo qué hacer?
3: ¡Yo!
0: Yo no.
2: En unos cacheteros colorados.
3: ¡Yo!
2: ¡No se escucha, público!
3: ¡Yo!
4: ¡Yo! Acá atrás también yo.
2: Todos queremos, como por ejemplo tú, Chino, ¿qué tienes cara que la raza no cree que no puedas hacer?
3: Híjole, no sé. ¿Qué sería?
2: No, de no comer algo que no, o no hacer cierta actividad.
3: Pues no,
2: por ejemplo, el Chino tiene cara como de que él no andaría con otro hombre en una relación gay.
1: Ah, sí.
4: Sí.
3: No, eso no andaría.
4: Sí, yo andaría.
2: A un travesaño.
3: Tiene que estar muy...
2: ¿Puedo decir travesaño?
0: No.
1: Suena feo.
2: Okay. Un carro... A un transforming.
0: No, tampoco. Tampoco se puede, no. No.
2: A un...
3: ¿Palanca al piso?
2: Travelo.
0: No,
4: tampoco. ¿Travelo?
1: Traveler dice...
0: Yo creo que nada más le dice trans.
2: A una transmisión.
4: Transmisión.
2: ¿A un tránsito?
1: No diga eso.
2: ¿Un trasplante? ¿Puse trasplante?
1: No.
2: ¿Trasplante?
0: En ese contexto, no.
2: ¿Transistor?
0: En ese contexto, no.
2: ¿Transeunti?
0: En ese contexto, no.
2: Me doy. Como Kiku. ¿Te andarás como transexual?
3: Tendría que estar muy bonito.
1: Chino, shut up.
3: Ay, ayer vino la Bambi. No, en cero, perdón.
0: La Bambi.
3: Una morra que vino.
2: Oh, vino la... ¿Y qué tal?
3: No, cero.
1: No manches, si no te expreses así.
3: No,
2: la atorarías, pues.
3: No la atoraría, pues.
1: Pero sí, o sea...
3: No, no me expreso mal.
1: ¿Tú te gusta que se vea muy, muy...
3: Muy mujer, sí.
1: Que ya cuando ya llegue el momento, pues sí vas a saber que trae su par.
2: No tengas miedo que ya estando en el lugar, que de repente... Sí. Surprise. No.
1: Que te diga, no, volteate, que... perro.
3: No, porque ya me dieron un tip.
0: Te toca.
3: La desarmas y ya
2: bien,
3: no.
2: Bien.
1: ¿Qué es desarmar?
2: No digas quién te dio el tip.
3: Sí. Don Cheto.
2: ¡No, calla! ¡Oh, vale!
0: ¿Y tú por qué le andas dando esos tips?
2: El desarme.
3: Sí, lo desarmas y ya no va a haber chance.
1: ¿Qué es desarmar?
2: Acá te digo, acá atrás.
4: ¡Ay!
1: ¿Ahorita?
2: Sí, te puedo decir ahorita.
3: Sí. Pero mientras tanto...
0: conversaciones?
3: Mientras tanto, ya nos vamos. Hay que decirle a la gente que ya nos vamos. Bueno, nos desconectamos de televisión, nos desconectamos de YouTube, pero nos quedamos todavía una hora más a través de la radio, su radio favorita, donde nos escuche.
0: Gracias por acompañarnos hoy en el regreso de Don Cheto al aire. Mañana, obviamente, viene toda la semana y el chino ya se va de vacaciones la siguiente.
3: Ah, pues está la otra.
1: Me acaba de traumar Don Cheto.
0: ¿Por qué?
2: La desarmada.
1: Ya me dijo a qué consiste la desarmada.
3: Pues sí, así ya no tiene ganas, ¿ya?
1: ¡Ay, no! Don sí. Cheto, no me digas.
2: Ah, pues tú estabas, estabas. ¿Ah?
1: Bueno, pero no pensé que o sea, conllevaba eso.
2: ¡Ay, nos vemos!
1: Oh my God, dude.
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0: de julio, está escuchando Don Cheto al aire esta mañana de martes. El día de hoy les prometimos que Don Cheto ya iba a llegar. ¿Y qué creen?
1: ¿Qué?
0: No llegó.
2: ¿Cómo que no llegó?
0: ¿Sí no llegó con regalos para nosotros? Ah. O sea, no. Bueno, a ti sí te trajo,
2: sí,
0: pero
2: me trajo
0: a nosotros
2: unas chanquitas,
0: no.
2: Pero fue de alguien que se vio allá, de un.
1: ¿Te vas a poner chanclas tú? No.
2: Están bonitas, están asteric.
0: Es que le mandaron de Saguayo, están bonitas.
2: Están bonitas, they're cute. Me gusta este detalle.
0: Están muy bonitas, estas bonitas. Sí, te las veo puestas.
2: Sí, sí, están bonitas. La verdad sí me gustan.
0: Pero bueno, ya sí llegó el señor. Lo que pasa es que se está listando. Yo no sé si le dio chorro después de que le. ¡Ah, ya llegó! ¡Kento Capeta!
2: ¿Quién es?
1: Bueno, bueno.
0: Ustedes, el ídolo del pueblo, el rey de la Sauceda, Michoacán. ¡Don Cheto!
1: No, a ver, espérate, espérate 3 segundos porque ya lo van a conectar a tele.
2: Espérese.
1: Lo van a conectar a tele.
2: Sí.
1: En 5, 4, 3. 3, 2, ahora sí.
0: Ahora sí estamos en vivo en todos lados. Buenos días a toda la gente que nos ve y que nos escucha a través de Estrella TV, a través del YouTube Don Cheto al aire, de las 43 emisoras a lo largo y ancho de Estados Unidos, Don Cheto México, la aplicación y además La Bestia Grupera en Guanajuato. Hoy, martes 28 de julio, le damos la bienvenida a este programa que se llama Don Cheto al aire. Y haciéndole honor al nombre de este programa, le voy a presentar al ídolo de un pueblo, al voz, a la voz. De un poblado queridísimo de Michoacán, de la Sauceda, con ustedes, el rey de la radio, Don Cheto.
2: ¡Bravo!
1: ¡Bravo!
2: ¿Qué le pasa?
1: Doñor.
0: ¿Y ese mandil qué, señor?
1: ¡Ay, ay, ay, ay!
2: ¿Lo amarro?
1: Del rancho a su cocina.
3: ¿No lo traigo amarrado?
2: No,
0: ves. No.
1: ¿Pero para qué lo quiero amarrar?
3: ¿Cómo estamos, familia? ¡Ay, amárramelo! Ya estamos en vivo, señores, estamos en vivo. 100% live right now from the restaurant near you for you.
2: Se ve que hace unas buenas quesadillas y unos
3: buenos guisaditos. Es que compré un mandil,
2: ¿eh?
3: Le compré un mandil a Carmela y dije, me dijo, está muy grande y le dije,

0: ya sabes qué, me lo voy a llevar yo para pa allá y me lo voy a poner eventualmente y me lo voy a poner allá. Y dije, hoy voy a salir de mandil, porque lo compré ahí en el mercado, ahí en sí. Zamora, fui para Michoacán, ¿verdad? Y se ve que está muy bonito. ¿Cómo ven mi mandil?
1: Muy cute.
2: Bien, bien.
1: Sí, muy estético.
3: Parece del rancho a tu cocina, la señora, así como que sí.
1: Siento que se hace unos monos y perros guisados así, perros. No,
0: a ver, como que siento que hago una, como que hago una asesina en Chile.
1: Una asesina muy chida.
3: ¿Podemos ocupar estos últimos, estos primeros minutos de noche para que nos cuente cómo le fue en su vacación?
0: De maravilla, de maravilla.
3: Tell us about it.
0: What you wanna know, Hunt?
3: Everything.
0: Bueno, pues fui al rancho y allá estuve, muy bonito.
2: Sí, nos dimos cuenta.
0: Muy bonito, muy vengo bien, bien cargado de pila, descansado, listo para ser escuchado.
2: Ah, muy bien.
0: Y y bien, ¿saben qué?
3: ¿Qué?
0: Me di cuenta de algo ahora que no estuve aquí.
3: A ver.
0: Dije, ay, mis compañeros, me di cuenta de algo.
3: ¿De qué?
0: No los extraño para nada cuando no vengo, Feliz, ¿verdad, Dios?
3: Pues que eso pasa, cuando uno se va, no lo extraña.
0: No, es que yo andaba bien ajustado en el rancho, hablándolo por lo claro. Familia, ¿cómo estamos? Buenos días, mi nombre es Don Cheto, pero mi nombre no importa, lo que importa es el contenido que tenemos para usted preparado el día de hoy. Bienvenido a esto que es Don Cheto al aire con el equipo completo. Miren nomás, qué guapo, guapo, misterioso, las mujeres lo ven y dicen, ¡ah! ¡Oh, my God! ¡He's so cute! Y con esa barba negra, señores, parece Cepillín, el chino al aire. ¡Bravo! De la feria de Chinín, me encontré un Just for Men. ¡Just for Men! En la feria de Chinín. ¿Cómo estás, chino al aire?
2: Guapo, guapo. ¿Cómo es? ¿Cómo lo que es?
0: La verdad, ¿estás guapo?
2: Nada más lo que es.
0: ¿Estás guapo?
2: Sexy, papi, lo ves.
0: ¿Quieres que lo haga por ti por la primera vez?
1: Demuéstrele bien.
0: Uno tiene que empezar con un pujido sexy. A ver, súbeme la música. Te tocas un poco el pecho y le haces así, mira. Sexy papi lover boy, sexy papi lover boy, sexy papi lover boy, sexy papi lover soy. Algo así, perro, ¿verdad?
1: ¡No!
3: Pero no le va a salir al chino.
0: ¿No le va a salir? ¿Cómo no? ¡Vamos, chino! ¡Jálate de bien a bien, dijo chucheras!
2: ¿Cómo le dijo así?
3: Pero no como que te estaba dando un paro cardíaco, o sea, algo así. No así.
0: Te das cuenta como que alguien está haciéndote cosas y tú le haces. Anda bien, bien. Eso, ahora sí.
2: Sexy papi lover boy. Sexy papi lover boy.
0: ¡Bien! ¡Chapa! ¡Hasta yo sentí cositas!
1: ¡Fue el único!
3: Yo también sentí cositas. ¡Asco!
0: También los acompaña y va a ser lo mismo que el chino. ¡Giselle, vamos!
2: ¡Sexy mami, lover! ¡No! ¡Tiene perrote! ¡Tiene dos perras! ¡Tiene perrito!
0: ¡Tiene perrito!
2: Tiene un perrote y tiene dos perras.
1: Gracias, señor. Lo extraño.
0: Te traje tus guarachitos, hija.
1: Los puedo enseñar para darle favor, su crédito.
3: ¿Quién se los mandó?
1: ¿Quién me los mandó?
0: Bueno, los guarachitos te los mandó mi compa desde la bonita.
1: Mire qué bonitos.
2: No los voy a usar.
1: Sí los voy a usar.
2: No los voy a usar.
1: Es más, me los pongo ahorita. Me combina.
0: No,
2: el Jorge Soto va a querer ver tus pies.
1: Ahorita todos van a querer ver tus pies. Show your toes, girl.
2: A vender.
0: Saludos a mi amigo Enriquillo, el guarachero, que nos dio los guarachitos.
1: Ay, sí, sí me quedaron.
0: Sí, pues es que yo te mandé mensaje, ir ahí, los míos, ir a...
3: Están bien perros, esto. Están bien bonitos. Bien bonitos, me gusta mucho la suela. Está muy padre.
1: Están cómodos, ¿eh? Están cómodos.
0: A ver, levanta la patita para los que son así pervertidos, que les gustan los pies.
1: Ya.
0: Qué chido, sí, a ver, ira. Ah, perrilla, te ves bien perrón. Señores, hasta ahí le mandaron.
3: A mí no me tienen que mandar, yo acabo de ir.
1: Ay.
3: Y yo me traigo lo que yo quiero. Me dijeron, claro.
0: ¿Qué llevas ahí? ¿Quieres chorizo? ¿Qué lo que le
2: no, ya, ah, ya, ya lleva.
0: Acaba de ir, señora.
3: Claro.
0: ¿Cómo está Ferrari?
3: ¿Cómo ya sigo más?
1: Ay.
0: Wow.
3: ¿Qué quieres? Salúdeme, platí.
0: Perdón.
3: Ay, a esto les hace
0: bien. Señores. Que entre el torito, que entre la ristra de cuetis. Aquí afuera hay castillo para presentar.
3: Gracias, señor, gracias.
0: Que entre la banda Siragüen.
2: Por favor.
3: Gracias.
2: Gracias.
3: Así lo quiero diario.
0: ¿Qué entre las pirecuas? ¡Male, Rosita! ¿Qué querís?
3: ¿Así? ¿Así? ¿Ah? ¿Así? Exactamente. ¿Sí?
0: Male Cristinita, chinguarame.
3: ¿Ah, sí? Así, ¿ah, claro, mínimo?
0: Y en los controles, con unos ojotes y una vaca que tenía mi tío. ¡Es la Ferrari!
1: Good morning, ¿cómo está? Welcome back, señor.
0: ¿Qué crees?
1: ¿Qué?
0: Vi unos aretes bien bonitos.
1: ¡Ay!
0: Y dije, señorita, how much for the aretes?
1: Me los...
0: Me dijeron, 250 pesos. Le dije, ¿sabe qué? Gracias, al rato paso, ya no pasé.
1: Ay.
0: Ya no pasé, ¿verdad? Porque dije, nada, 50 pesos.
1: Ñam, ñam, ñam.
0: Oiga,
1: ñam.
0: Es lo que me costó el mandil. Dame cuenta. Y está bien chidoti el de.
1: Está muy bonito.
3: Está bien padre, muy bonito.
0: Ay, algunas quesadillas de moneda. Muy buena. Familia, ¿cómo está? Mi nombre es Luchette. Estoy, los extrañé mucho.
1: We miss
0: hey,
1: you.
0: I'm not talking to you guys, talking to the people. Los extrañé mucho.
1: De eso.
0: Pero poquito, pero mucho.
1: ¿Qué
0: o sea,
1: fue lo que más extrañó?
0: Fíjate que gracias por tu entrevista y el contacto con la gente. ¿No? Sí. O sea, esa sinergia que se da, ¿no? Entre el contacto de la gente,
1: la energía,
0: el locutor,
1: ¿no?
0: Y este locutor y radio escuche, que a través de las ondas hercianas de la frecuencia modulada llega a los oídos la energía de las personas que estamos detrás del micrófono para ustedes. Don Cheto, salud.
1: Ahí hablé así todo el día.
0: No, me asina, no. Me
3: bueno, si esa voz la tenemos, ¿por qué tendríamos que quedarnos con la otra?
0: Porque el otro es la perrona, Lori.
1: La ganona, diga.
0: Estamos en vivo. ¿En dónde, Saibel García Solís?
3: Estamos en 43 emisoras a lo largo y ancho de Estados Unidos y también en vivo a través de Don Cheto al aire en YouTube y de Estrella TV. Gracias por vernos y por escucharnos.
0: Bueno, al rato les platico mis aventuras por allá por mi bonito rancho, la Sauceda Beach y ranchos circunvecinos. Ahorita vamos a enfocarnos en Notiche, señores. Así que buenos días, 14 después de la hora. ¡Oye, Notiche! Critican el sistema político de México, el asesor de Donald Trump. No se preocupe, también nosotros lo criticamos, no nomás ustedes, también.
1: En más del tiroteo en Seattle, ya la policía arrestó a un joven sospechoso de solamente 15 años de edad. Les tengo todos los detalles. Además...
0: Señores, Donald Trump, entre broma y broma, la verdad se asoma, bromea por la salida de plantas de México. De plantas, pues, de plantas, de
3: fábricas.
0: Fábricas, también.
1: No es para menos, la ONU expresa preocupación por muertes de inmigrantes en operativos de ICE. Les tengo todos los detalles, también.
0: Terremoto en Japón, 7.1. ¡Ay, ay, ay! El chino quiere ir para allá, también.
2: Perros calorones para California. Le tengo los detalles, también.
3: ¿Eso qué?
1: Torteando.
0: Estoy torteando, hijo, con este mandilón me dan ganas de tortear. Tráigame una horita para hacer unos testales aquí, perronis. Y en los deportes, el señor Agapito Padilla, a ver qué nos trae en el mundo deportivo y en los espectáculos, habla de todos menos de él, Saíd García Solís.
3: Famosos. Es Karina Torres y Aldo Rendón lo más comentado de la Casa de los Famosos.
0: ¿Quién será?
3: Anaí compartió con los Backstreet Boys en bambalinas del concierto en Las Vegas. Karol G inicia Tropicoqueta en Chicago. David será llevado a juicio por asesinato de Celeste Rivas el 31 de agosto. Y Cristian Castro dice, debieron llevar un mexicano al final del Mundial. Ya chole con Shakira, le tengo los detalles, comenzamos. Esto. ¡Esto es Notichet!
0: Oye, ¿puedo yo estar de acuerdo con esa persona? Es que Shakira ya salió al principio.
2: Y ya lleva un mundial.
0: ¿Para qué al final también? ¡Ya irá! Si para el otro mundial, primeramente Dios me dé licencia, vuelve a cantar Shakira una canción del mundial, yo la mera verdad no sé qué voy a hacer, hijo. Me voy a subir ahí donde está el 110 y el 605 y el 110 y donde da la rampa, ¿sí?
3: Sí.
1: Y tras.
0: Ahí les voy para abajo. No, ya, Shakira hasta ya me la tiene que decir, ¿saben qué? Ya estuvo, ¿no?
1: Sí.
0: Ya.
3: Pues
0: ya.
3: Es que le ha funcionado. Mire. Lleva cuatro mundiales.
0: Ya.
2: Mejor no sé qué.
0: ¿Qué, güeyes? Bueno, vamos a empezar con la noticia después de hacer, ¿cómo se dice?
1: Corajes
0: de Oquis. El cuestiona asesor de Donald Trump el sistema judicial mexicano, ¿sí? Un pelón ahí, nada que briento, que se llama Stephen Miller, empezó a hablar del sistema judicial mexicano, que no necesitamos que él hable mal, también nosotros hablamos mal del sistema judicial mexicano. La existencia en México de carteles que controlan territorios y que tienen la capacidad de matar, extorsionar, secuestrar a cualquier persona, es la razón porque ni el sistema judicial ni el sistema político del país funcionan. Así dijo Stephen Miller, asesor de seguridad nacional del presidente Donald Trump, cosa que no podemos no estar de acuerdo con el viejo pelón.
1: Correcto.
0: ¿Verdad? Durante la entrega de la medalla por el servicio en la frontera mexicana en el Pentágono, Miller aplaudió al personal militar estadounidense desplegado en la frontera con México, asegurando que esto es fundamental para que los carteles mexicanos de la droga no desestabilicen la democracia dentro de Estados Unidos. Ahí es donde yo no estoy muy de acuerdo, porque es el cartel que destabiliza en Estados Unidos. Más bien lo que desestabiliza probablemente a la sociedad sea el alto consumo
3: de drogas
0: que tienen, y pues también tendrían que echarle ganas allí, porque de repente sí siento como que culpan mucho a México de un problema que es de ellos. O sea, ¿me explico? Hay drogas, sí. Es como si nosotros los mexicanos dijéramos, no, pues es que estamos hasta la fregada de carteles por culpa de los peruanos y por culpa de los colombianos y los bolivianos que mandan esas toneladas de perico para acá. No.
2: Pero no se enoje.
0: No, si me tú a mí no me vas a decir si me enojo o no, porque no te hago quesadillas. Así que eso
2: ya tiene el brazo.
0: Viejo bombo. Adelante, Giselle Bravo.
3: Señora, ¿me da dos, por favor, de huitlacoche?
0: Ahorita van, hijo, es que ya es fila, pues.
3: Ándele.
0: Ahorita van.
1: Bueno, Don Cheto, en cosas serias, un sospechoso...
0: ¡A ver! O sea, lo que dije yo no es serio.
1: Hace 2 segundos, ¿no?, de las tortillas.
0: Se cancela, mi, por favor, las 2 de chicharrón para la señorita de los chicharrones.
1: Ay, no me gustan los chiles de chicharrón.
0: No, yo digo de tu chicharrón. Ah. Adelante.
1: Don Cheto, un sospechoso arrestado tras un tiroteo que dejó 3 muertos y al menos 4 heridos en un festival gastronómico cerca de la Space Needle en Seattle. De hecho, hablamos de eso el día de ayer. No. Pues ya tiene 15 años de edad a esa persona que arrestaron. Esto se informó el día de ayer por parte de la alcaldesa de la ciudad. Este adolescente se encuentra detenido en un centro de detención juvenil para ser investigado por estos delitos relacionados con armas de fuego y agresión en primer grado, y va a deber comparecer ante un tribunal el lunes por la tarde, o sea, el día de ayer. Eso fue lo que dijo. Para hacerle una recapitulación para las personas que no saben de este tema, pues los investigadores creen que estos 2 sospechosos estaban disparando entre sí, y aunque uno de ellos seguía prófugo, el subjefe de la policía de Seattle declaró en una rueda de prensa que no existía ninguna amenaza para el público, pero de lo que sí se sabe es de que esta persona de 15 años de edad y el otro individuo todavía sigue prófugo. Entonces lo están buscando, están tratando de ver obviamente cámaras, personas que saben sobre este tema, pero 2 personas fallecieron en el lugar del accidente, una tercera en el hospital, 2 hombres de 19 y 44 y una mujer de 56 años
0: de edad. Válgame los 2 sin nombres, Jesucristo vencedor, aplaca tu ira. ¿Cómo que te comé? No sabía de esto. Yo es que ando bien desenganchado.
1: Se dio este fin de semana.
3: Pero de 15 años, no manches.
1: Y todavía falta saber cuántos años tiene el otro, porque si se estaban disparando el uno al otro, sabrá Dios si son más o menos del mismo vuelo. Podría ser
0: qué barrio.
3: Pero un evento multitudinario, 400
2: los moros no captan
1: nada. Un morrito de 15 años con arma.
0: Bueno, en otras noticias, señores, el presidente de Estados Unidos celebró que el retorno de las plantas, una planta que se fue para acá, del retorno de las plantas manufactureras desde territorio mexicano hasta Estados Unidos, pero bromeó con el sonido de la palabra México diciendo, México, como dicen ellos, se da. Durante años ustedes vieron cómo las empresas trasladaban la producción de Estados Unidos a México, dijo durante un discurso en la planta automotriz General Motors en Michigan, haciendo alusión a que, según él, así pronuncia la presidenta Claudia Sheinbaum, el país, o sea, no lo dice México, dice México. Entonces él trató de decir México, pero pues no pudo decir México. Hay una presidenta muy amable de México, ella es muy amable y habla muy bien, y lo llama México. No sé, en México, ¿verdad? Así que el otro día dije a un grupo, y vamos a detener toda actividad comercial que se traslada a México. No tenía ni idea de lo que le estaba diciendo y no salió muy bien. Entonces, como quiera que sea, celebró la decisión de la automotriz japonesa Toyota de trasladar la producción de sus camionetas Tacoma a la planta en Tijuana, Baja California, hacia una planta en San Antonio, en Texas. O sea que esa es la única que se fue, pero él celebró con
1: bombo
0: y platillo que nomás una fábrica de Toyota que hace nomás Tacomas se venga a San Antonio y se vaya de Tijuas.
1: Oh, wow.
0: Pero ya está haciendo el caldo gordo. Adelante, Gisele. ¿No puedes el cargador, hijo? ¿Vas a cargar una? El cargador, hija. Órale.
1: Jala, bebé.
0: Adelante.
1: Bueno, en más de política, Don Cheto, la vicesecretaria general de la ONU insistió en que las leyes deben garantizar la protección de los derechos humanos fundamentales y el acceso efectivo a la justicia para cualquier individuo, independientemente de su estatus migratorio. Dijo, las leyes tienen que funcionar para ti y tus derechos, puntualizó la diplomática nigeriana. La Organización de las Naciones Unidas, o sea, la ONU, manifestó su preocupación por estas recientes muertes de migrantes durante operativos y bajo custodia del Servicio de Inmigración y Control de Aduanas en Estados Unidos, al tiempo que llamó a las autoridades estadounidenses a garantizar el respeto al Estado de Derecho y a los derechos fundamentales de todas las personas, independientemente de su situación migratoria. Durante esta visita oficial a la Ciudad de México, la vicesecretaria general de la ONU afirmó que cualquier vulneración de derechos humanos debe ser motivo de preocupación para la comunidad internacional y subrayó la importancia de que estas leyes funcionen como un mecanismo de protección para quienes buscan justicia. Ahora, pues sí, todo el mundo está preocupado aparentemente, o sea, la ONU, o muchos países por todo el mundo, menos Estados Unidos.
0: Ey.
1: Eso es lo preocupante.
0: Bueno, señores, voy a una rápida antes de ir con la del chino. Señores, tembló en Japón, 7.1 al sur de Japón, terremoto. Sacudió en la última hora de la tarde del día de hoy, martes, Kumamoto, una isla por ahí en Japón, donde causó daños y lesiones, de que algunos dijeron algunos funcionarios, no sabe todavía cuánto, ¿verdad? Pero la agencia dio aviso que cubría los mares de Ariake, Yatsushiro, en la costa occidental de las prefecturas de Kumamoto, Nagasaki, Fukuoka y Saga, a 900 kilómetros del sureste de Tokio. El servicio geológico dijo inicialmente que el terremoto tenía 7.1, después dijeron que le bajaron a 6.8. ¿Saben cómo se dice terremoto en japonés?
3: ¿Cómo?
0: Se tambalea.
3: Se tambalea.
0: Se tambalea. No, no, no se tambalea, si no es en español, hijo, es japonés. Se tambalea.
3: Se tam.
0: Se tambalea.
3: Balea.
0: Uh-huh. Okay. Es pues parecido, pero no es lo mismo.
3: Okay.
0: Vamos contigo, Sepi.
2: Sepi.
0: Jin.
2: Señores, vámonos a hablar rápido de clima, y es que llegó el huracán Genevieve a lo que es las... Había llegado al Pacífico y se esperaba nubosidad y obviamente que descendieran las temperaturas, pero no. Después de llegar a categoría 5, ya bajó a categoría 4 y se está alejando del Pacífico. Lo único que está dejando es nubosidad en partes de Baja California. Pero para California, prepárese, porque vienen perros calorones.
0: ¡Vienen! ¡Ya llegaron los güeyes!
2: ¡No, viejo! Del día de ayer lunes al jueves, las temperaturas serán entre los 95 grados, 96, no más de ahí. Pero a partir del viernes, agárrese, porque viernes, sábado, domingo y lunes alcanzarán, por lo menos en el centro o en Los Ángeles, hasta 105 grados. Y prepárese, porque por allá en los desiertos, 115.
0: Ay, ya te chico.
2: Vienen perros calorones. Válgame, por dos semanas, viejo. Por dos semanas.
1: Ay, ay, ay, ay. Ya.
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1: Ahí en los espectáculos, ahí García Solís tiene toda la información.
2: Muy buenos días a toda la gente que nos escucha aquí en Estados Unidos y más allá de las fronteras, en este martes de pintarle la nariz roja al payaso. ¿Cómo está mi gordo, precioso, chiquito bebé?
1: Ando bien, perrón.
2: ¿Sí? ¿Me saluda todo el mundo en el rancho?
1: Oh, pues no, porque nadie te conoce.
2: Ay, claro que sí.
1: O que no quiero tomar yo la tuya, no va a hacer que se me pegue.
2: Hay mucha gente de la Sauceda que ahí nos escucha, señor, claro que sí.
1: Sí, me dijo un vato allí, me dijo, tráete ahí para acá.
2: Sí.
1: Y órale, como quiera.
2: ¿Cómo que era?
1: Al que nadie preguntó, nadie es por el chino, Ali.
3: ¿Cómo cree? ¿Le tira gente de Michoacán?
4: Yo tengo mensaje de michoacanas, que ¿cuándo vienes?
2: Oiga, me mandó esta carta y agradezco mucho a Julio César Gutiérrez Cortés. Me acaba de llegar el día de hoy. Nada más voy a leerlo rápido. Dice: estimado Said, soy Julio César Gutiérrez Cortés, soy de Huetamo, Michoacán, México, vecino de Gerardo Díaz, así que somos paisanos. Sé que tú eres de Morelia. Actualmente me encuentro preso en el estado de Illinois, en la prisión de USP Thompson. Estoy preso desde 2016 por un delito de drogas no violento, y el próximo año, primero Dios, me voy a mi tierra querida de Michoacán. Fue acordeonista muchos años, está en la prisión y me dice que no se pierde Don Cheto el interrogatorio. Toma, y tengo talento.
1: ¿Cómo se llama el amigo?
2: Se llama Julio César Gutiérrez Cortés.
1: ¡Salud, Julio César! ¡Ánimo, vale! Al rato te armas tu grupito allá de donde eres.
3: ¿Nos escuchamos en Illinois?
2: Pues no. Que él nos escucha desde...
1: Sí, adentro. Hay raza en el Pintón que nos oye aquí también.
2: ¿En el Pintón se dice?
3: Pero sí. Yo no sabía que nos...
2: Me dice que escribió más de 85 canciones ahí en su autoría y que ya hay gente como de Beto y Los Canarios que ya le dio el visto bueno y...
1: Ok, pero no le han grabado todavía.
2: Algunos sí. Okay. Los Implacables del Norte, José Arana, Grupo Invencible, ya le grabaron.
1: Fíjate nomás.
2: Gracias por escucharnos, por escribirnos, y aquí estamos en contacto ya ahora que salgas de prisión.
1: Pues ahí es Perrillo Grande allí. Ahí para que haya mándenle mensajes, ¿eh?
2: Sí. Señor, vamos a iniciar los espectáculos y quiero comentarle que la Casa de los Famosos México en sus primeras horas dio mucho de qué hablar. Y las personas que más están llamando la atención son Karina Torres y Aldo Rendón. Ayer platicábamos de los 18 integrantes y obviamente sabíamos que Karina iba a dar mucho de qué hablar. De hecho, teníamos 5 temporadas esperando que ella estuviera ya de...
3: Rumoraban como que sí iba a entrar al siguiente y nunca salía.
2: Y ahora ya está. Aldo Rendón también, a mí me parece que en algún momento a Aldo va medio a sacar las uñas.
1: Aldo Rendón.
2: Aldo Rendón, señor, es un stylist que se hizo muy viral porque es dice las cosas muy fuertes, como muy...
1: Ah, el de los el ojitos de Niño Dios.
2: Ajá, exactamente, sí. Exactamente. Ahí está, mírelo, es ese.
3: Pero ha vestido a Galilea Montijo, a Belinda,
2: a Thalía, a Paulina Rubio, ha vestido a muchos, es stylist de hace muchísimos años. Okay. Pero la dinámica que han hecho y la mancuerna que han hecho entre Karina y Aldo, pues ha llamado mucho la atención por su humor ácido, por las ocurrencias que protagonizan juntos. Ojo, que la temporada pasada o la antepasada, yo dije, van a ganar Adrián Marcelo y Shanique por la dinámica que tienen juntos. A Shanique me la chisparon la segunda semana y Adrián Marcelo salió funadísimo de la casa y odiadísimo. Entonces, no sabemos cómo vaya a funcionar y cómo se vayan a voltear las cosas, pero por lo pronto, en esas primeras horas, Karina Torres, que por cierto, saludos a Karina y a toda la gente de Guanajuato que nos escucha, porque Karina es originaria, obviamente, de nuestro León, Guanajuato, querido, y Aldo Rendón, pues son los que más están llamando la atención. Ya veremos qué pasa en las próximas horas en la Casa de los Famosos México, señor, que está teniendo mucho de qué hablar porque es la primera vez que una Casa de los Famosos se ve en varios países y la Casa de los Famosos México está viendo en toda Latinoamérica, señor. Uh-huh. De México para abajo. Y acá también la gente que tenemos Fire Stick
3: tuneada. Y aplicaciones piratas.
2: Pues sí, la pueden ver.
1: Tiene Fire Stick, ¿no? Pero tiene Stick on Fire.
2: Ah, eso sí, él tiene el Stick on Fire.
1: Chine.
3: ¿Cómo sabe usted, viejo?
1: Ok, vos.
2: Oiga, la que inició el 24 de julio el tour viajando por el mundo Tropitour fue Karol G, que va a hacer un tour de estadios y está atascando donde quiera que se presente, señor Bello. O sea, un gentilismal, dice usted, allá en Chicago, que fueron a verla este fin de semana. La verdad.
1: A Karol G.
2: Le fue, vea nomás el gentilismal.
1: Vea nomás qué gentilismal.
2: Atascado.
1: No, del chino.
2: No cabía un alma en toda la gente que vio a ver a Karol G.
4: Oye, ahí está. ¿El estadio del Chicago Bear, los osos?
3: Está grande.
2: Ahí está.
4: Es enorme el Soldier
2: Field. Se llama Soldier Field en Chicago.
1: Soldier Field, pues sí.
2: Sí.
3: ¿Cuál será la capacidad?
1: Como 50.
2: como 60 mil personas, más o menos. ¿60 mil? Sí, 60 mil personas.
1: Wild. Pero no anda tan cerrado.
2: Bueno, pero más la cancha dice que puede caber un poco más, señor.
3: Sí, sí, son las...
1: Oh, pues es que Karol G es artista, pues, internacional.
2: No, ya está llenando en todos lados y mire, o sea, puro estadio la gira.
4: 61,500.
1: Cántate una de Karol G, Chinel, déjate caer.
4: Mi ex tenía razón, que no ibas a encontrar a alguien como... ¿Qué? Como yo, no me la sé.
2: La verdad llevó mucha producción Karol G, tiene pantallas, tiene ahí, mire, ahí vemos a la guacamaya ahí.
1: Mira, sale arriba
2: de ella, sale arriba de la guacamaya.
1: Órale,
2: bien. Y también tiene como una pared así como si fuera de grutas que le recuerdan a su natal ahí, Colombia. Está muy bonito el
1: hablando tropico. De grutas, sigue con los espectáculos.
2: Ah, bueno, vamos a seguir con los espectáculos. Quiero comentarle que Howie, uno de los integrantes de Backstreet Boys, subió una foto junto a Anahí y le puso Me Hipnotizas como una de las canciones que tiene Anahí. Este integrante de los Backstreet Boys invitó a backstage a Anahí después de ir a verlo a su concierto en el Sphere de Las Vegas. Y Anahí pues estaba muy contenta porque fue previo al show, posterior al show, y además anduvo ahí emocionadísima por ver a los Backstreet Boys en escena en este lugar que dicen que es padrísimo para un concierto.
1: Está muy flaquita Anahí, Vali. Está muy flaquita Anahí.
3: Déjela.
2: Ahí está platicando con Howie, mire.
1: Yeah, you're so skinny. You should eat more. What? No, what do you mean? Hey, what? Yeah, you're so skinny because you have to eat. If you don't eat, it's like, ought to be like awkward. Yeah. Y ahí le está diciendo todo ese jale. Mira.
2: Está padrísimo el concierto. Dicen que es padrísimo.
1: Qué padrísimo. ¿Va a estar a ver es viejos ahí?
2: Claro que sí, señor. Dice que es una experiencia impresionante.
1: Pero ese es irme a ver a mí en vivo allí en las carnicerías. Esa es experiencia.
2: ¿Y qué show da usted?
4: Porque está persona a persona, piel a piel.
1: Estamos piel a piel.
3: Regalando allí, cosas.
1: Regalando cosas.
4: Viendo cómo le corre el sudor.
1: Cómo se recorre el sudor. O sea, exacto. Sintiendo el olor animálico ahí. Está perro, eres viejos ahí. Ni bailan ellos ahí, ya están
2: si bailan. Bofus. No. Señores, están acuerpados todos, la verdad.
1: Y ahí está la mesa.
2: ¿Tiene mejor cuerpo?
1: Ay, Backstreet Boys.
2: ¿Tiene mejor cuerpo que el chino y que usted?
1: ¿Cuándo?
4: No, ¿qué? A ver, sí.
1: Más señales.
4: El vato que salió ahí no está. Gala, no está.
1: Enséñase, pa' viejo.
2: De hecho, a ver, señor.
3: Todos.
2: A ver, una, dos, tres. Señor, le quiero decir algo que ayer fue un statement. Giselle dijo que no se iba a volver a parar a mostrar outfit hasta que Chino no mostrara los cuadritos.
3: Porque si ya se
4: parecía. No, que ustedes son bien bullying.
1: No,
3: Que no.
2: Ay, this fool.
4: Están bien bullying.
3: ¿Cómo
4: le
3: hay que enseñar la panza?
4: Están bien bullying.
3: Rari, toma.
4: No, están bien bullying.
3: Dos.
4: No, están bien bullying. No, los conozco. Uno.
3: Tres. Anda, Chino.
1: Oye,
3: Chino,
1: eres el más mamadolor. A ver la tuya, Chinisel. Ah, traes areti, güey, o no. Ah, ahí estás bien operado.
2: ¿Yo no estoy operado?
1: ¿Cómo no? Lo que traes ahí, mira. Arriba esa.
2: Ah, esto fue porque me quitaron la costilla para la nariz. Aquí.
1: ¿Te pusieron una costilla en la nariz?
3: Para el cartílago.
1: Ah, claro. Aquí. ¿Cómo? A ver, platícame. ¿Te quitaron
2: la? Ya se lo había contado.
1: ¿Te cae?
2: Sí.
4: No, no sabíamos.
2: 6 centímetros de hueso para ponérmelo de aquí.
1: No, de menso me hubieras dicho.
3: ¿Por qué?
1: El otro día fue al Gurranch. Te había aplastado los huesos. Hay que desmayar la costilla.
2: Tiene que ser tu propio hueso porque si no lo rechaza el cuerpo.
1: Es de puerco.
2: No, como tu cuerpo.
1: Como quiera, se hubiera amarrado machín.
2: Señor, le cuento que una jueza dictó el lunes que hay pruebas suficientes para llevar a juicio al cantante David por la muerte y desmembramiento de Celeste Rivas Hernández de 14 años.
1: El de vato que la metió al Tesla.
2: Así es. Ocurrió después de que, según las autoridades, ella hubiera amenazado con exponer su relación y hundir su carrera. La jueza de Los Ángeles, Charlene Olmedo, determinó que las pruebas que los fiscales presentaron en una audiencia preliminar que se extendió durante 5 días aportaban causa probable para un juicio por cargos de asesinato, abuso sexual continuo de una menor de 14 años y mutilación ilegal de restos humanos, señor. La fiscalía ha cumplido con su carga por todos los cargos, afirmó Olmedo, y la jueza ordenó que Burke continúe detenido sin derecho a fianza. David, el cantante de 21 años, cuyo nombre real es David Burke, tenía una carrera que iba en ascenso, y que, bueno, ahora enfrenta esas terribles acusaciones. Se declaró no culpable y no mostró emoción cuando la jueza emitió su fallo. Los abogados defensores declinaron hacer comentarios fuera del tribunal tras la decisión. Olmedo subrayó que el estándar de causa probable para la audiencia preliminar está mucho más bajo del umbral del juicio. Sin embargo, va a ser el 31 de agosto cuando Burke deberá comparecer ante la lectura de cargos, donde le van a decir si es culpable o no de la muerte, desmembramiento y abuso sexual de una menor de edad, señor. Y al parecer, según los datos que dimos ayer, señor, ella había estado embarazada a los 13 años de él. Y él la había hecho abortar, según textos difundidos por la fiscalía aquí de Los Ángeles, señor.
3: Y todo apunta que fueron múltiples abortos, ¿eh?
2: Así es.
3: Que no nomás fue uno. Entonces, sí está muy fuerte. Ayer estaba viendo información que estaban revelando. Supuestamente dicen que cuando él la conoció a través del internet, él tenía 17 y ella tenía 11.
2: ¡Chale!
3: Ella le dijo que ella tenía 16. Pero a ver, seamos honestos. Cuando tú conoces a alguien en persona, ¿cómo no sabes que es una persona menor de edad? O sea, si llega el punto de que a lo mejor te mintió, pero en el momento que la ves y te das cuenta que es una menor de edad, porque tiene, la ves a la niña simplemente en esas fotos y se ve que es una niña.
1: Como la Ferrari, exacto, cuando la contrateta en...
2: ¿Qué? ¿Era una niña?
1: ¿Cuántos años tienes? 24. Ah, ¿te das 32?
2: Ah, bueno, pues ya. 32, esas mentiras son distintas. Oiga, Cristian Castro le dijo a la prensa que sí faltó un mexicano en la final del mundial. Dice, solamente Shakira, ya chole con Shakira, fue lo que dijo Cristian Castro. Y dijo, debieron haber incluido un mexicano, porque si estábamos hablando de algo de tres países, claro, cuando nosotros tuvimos la inauguración, sí tuvimos gringos y tuvimos canadienses, porque allá, cuando fue la final del fútbol, no tuvieron artistas de los países. Creo que sí tuvieron a gente de Canadá.
3: O Justin Bieber fue el de, sí, Canadá.
2: Faltó un mexicano.
1: Pues tiene razón, a ver, salió Cristian Nodal, ay.
2: ¿Alguien?
1: O Karim León, ahí sí, cantando, sí, ahí, perrón.
2: Estoy de acuerdo.
3: ¿No creen? ¿O usted? Usted puede ser también una buena
1: persona. Que sea de pelota ahí. Así.
2: Con ese mandil estuviera.
1: Con ese mandil, sí, ahí.
4: Pero tuvimos a Shakira.
1: No, pero Shakira.
3: Pero ella es colombiana, ¿no?
4: Shakira tiene más mundiales que Chile y Italia.
1: Ha participado en más mundiales que Italia, güey.
2: Sí soy Said en mis redes sociales, sí soy Said, ¿y qué cree?
1: Yo ya no te voy a aguantar una rola más de Shakira del mundial, ¿eh?
2: No, ya ni a mí ni me gustan.
1: Es más, para el otro mundial yo voy a hacer una.
2: Ándele.
1: Acá están re fácil hacer esas rolas.
2: Ándele.
1: Rueda el balón y mete gol, y la afición brinca y salta y dice, ¡ah, gol! Algo de estupidez así y ya.
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2: Continuamos con más de Don Cheto al aire, le saluda Said, y el día de hoy tenemos un segmento hecho para ti con información legal que no puedes dejar pasar, porque te puede ayudar en el momento menos esperado. Un accidente automovilístico sabemos que a cualquiera le puede pasar, si no es que ya te pasó. Y por eso es clave conocer tus derechos, porque con un accidente no solo llega el susto, también llegan las lesiones, algunas leves, pero otras muchas veces serias. 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
6: 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Por ejemplo, vamos a decir que su hijo se encuentra enfermo. ¿Usted lo va a llevar con un doctor general? 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
2: Abogada Anaí, ¿por qué usted recomienda que las personas lesionadas de un accidente de auto no esperen y busquen ayuda legal durante el primer mes?
6: Mira, el primer mes es sumamente importante para cada caso. Por ejemplo, es muy importante de poder preservar evidencia como fotos, testigos y lo más importante es la documentación médica. Porque si una persona espera demasiado para obtener atención médica, la aseguradora puede usar eso en su contra. Pueden cuestionar sus lesiones y decir, ¿por qué esperó tanto tiempo para obtener atención médica? Y luego también la aseguradora va a intentar a obtener declaraciones de usted que pueden afectar su caso. 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
2: Abogada, muchas gracias por toda esta información que ayuda a tanta gente que nos escucha. Nos escuchamos en nuestro próximo segmento legal.
6: Fue un placer estar aquí con ustedes y poder dar información al público.
2: 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Continuamos con más aquí, en Don Cheto al Aire.
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1: Gracias a Dios, hoy sí, dale.
2: Don Chetuki.
3: Ay, me siento tan afortunado que me hayas extrañado.
2: Sí, lo extrañé mucho, Don Cheto.
4: Yo también lo extrañé.
2: La verdad, el chino era un suplicio de que le dijera Don Chinito, me decía que no
4: se enoja,
2: don,
4: porque le dicen don,
2: que no eran señor.
1: Sí, pues no me gusta, es que
2: se le revolvía el estómago cada vez que le recordábamos su edad. Entonces,
1: lo peor que te puede pasar es estar sabroseando una morra en el supermercado, en cualquier lado, y te diga, con permiso, señor.
4: Eres un señor tostonero. Ya estás tostoneando, ya. No te van a decir chavo, ni muchacho, ni no. Eres un señor. Afróntalo, asúmelo.
1: Sí, por eso.
4: Señor.
2: Hoy vamos a pasar por esa etapa, chino, para que te traumas.
1: Sí, pero por eso hoy voy a ir con Bella, que me corte el pelo, que lo traigo muy largo. Ah, que me haga la barbita.
3: Ay,
1: sí, y para que no me vea todo ruco. Regrese a ser el joven que llevo dentro. Gracias.
4: Vas a ser un señor tostonero con el pelo pintado.
1: Amenazo con ir, Bella. Para que me pongas guapo como siempre. Gracias. Ay. ¿Algo que decir?
3: Ya acabaste de hablar.
2: Ya terminaste de.
3: No, si ya acabaste de hablar, no me queda más que decir gracias y que me da mucho gusto estar de regreso, señores. Y que el domingo nos vemos porque vamos a estar de 1 a 3 de la tarde con mis amigos de WSS allá en Santana. Ya arreglaron el horario y es de 1 a 3, chicos. Domingo de 1 a 3, ahí nos vemos con Giselle, con Said y en el Back to School de WSS de La Bristol allá en Santana. Domingo ahí nos vemos. Gracias, Ferrari.
2: Adiós.
3: Chinán Pares Único, nunca cambie, sigue así, Dios te ama.
1: ¡Vámonos!
3: ¡Bravo!
2: Que sí cambie su negatividad.
3: ¡Said!
4: Lo amo, señor. Hasta mañana.
3: ¡Órale! ¡Ahí estamos! ¡Los quiero mucho!
2: ¡Bye!
0: Muchas gracias por escucharnos. Si no les gusta, díganos. Que al cabo en este programa, nada más se hace lo que diga el viejillo bofón. ¡Hasta mañana! 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

0: Aquí suena la que buena, señores. Su amigo Don Cheto está de regreso. Bueno, ya me voy para la casa, pero se quedan bien y de buenas con la mami y el mono. ¿Cómo estamos, mami?
1: Bien, y de buenas, y más, aún más, verlo hoy de regreso.
0: Me dice ahorita la mami, ándate, lo noto tenso, Don Cheto, y yo que no eche los 25 perros comerciales que acabo de grabar, hija. ¿Cómo no voy a andar?
1: Yo todo bien en casa. Es para que venga relajado.
0: No, ya viene relajado y viene con...
1: Fíjese que yo...
0: Sabiendo que tengo que...
1: Pues sacar, ¿no? Alejale. Fíjese que yo tenía el pendiente, dije, a lo mejor, porque pues yo sé que andaba usted pasándola bien, que va a comer, le va a entrar sabroso, pero hasta lo veo más esbelto, fíjese.
0: Aumenté media libra.
1: ¿A poco sí?
2: ¿Qué les dije? Es que estamos hablando eso de que si iba a venir ya bien chonchito y les dije que no, que uno cuando va a México te atascas de todo y no engordas.
0: El sábado.
1: Hasta ahí como tenemos. Que le da un perfil a Porfirio Díaz, fíjese.
0: Toda la familia estuvimos el sábado, toda la familia pues de apellidos y amigos. El viernes me hicieron unas enchiladotas.
1: Ah, qué rico.
0: Les voy a decir algo, se van a enojar. Me tragué 7 enchiladas.
1: No, santo padre.
0: De jamón.
1: ¿Pues de qué tamaño?
0: No, yo me puedo tragar fácilmente, mami, unas 20 enchiladas.
1: No manches.
0: Pero como había karaoke, pues ni comí. Me comí como 6 enchiladas.
1: Pero... Bienvenido y regreso a casa. Qué bueno que ya está con nosotros.
0: Sí. Yo me voy, pero se quedan bien y de buenas.
1: ¿Ah, sí?
0: Hasta en el día de hoy rápidamente.
1: Bueno, arrancamos el día de mañana, que es ombliguito de la semana. Mañana miércoles andamos en las calles. Mañana recuerden que andamos allá por Carson, en Chevrolet de Carson, en el 2201. Ahí sobre la 223, en la calle, sobre la calle de Carson, y vamos a estar el mono y su amiga la mami, transmitiendo totalmente en vivo de las 11 hasta las 3. Hoy.
0: ¿Cuándo?
1: Mañana.
0: Mañana.
1: Todos los miércoles andamos aguas con la que buena. Todos los miércoles andamos en las calles y mañana no va a ser la excepción. Además, hoy hay boletos para los chiquitos del norte. Vamos a platicar también de algunas cosas bizarronas que están prohibidas aquí en los Estados Unidos. Como, por ejemplo, no sé si sabían que hay una playa donde te pueden multar si traes tacones al rato. No puedes traer tacón más de 2 pulgadas porque te dan ticket.
2: Ahora, ¿quién se lleva tacones a la playa?
1: Para empezar.
2: Sí.
1: No,
2: incómodo, ¿no?
1: Allá en La Joya, en San Diego, sí hay gente así media. You know what I mean, pero.
2: Sí.
1: Eso vamos a platicar al rato. Además, hoy tenemos morritas contra viejitas. Y según un estudio, ustedes sabían o me van a decir si estoy echando mentiras, que los hombres, hay un estudio que según los hombres, cuando su nivel de alcohol suben en su sangre, empiezan a ver más atractivo a las personas de su mismo sexo. Es decir,
2: ¿A los vatos?
0: ¿Se ha sabido?
1: Pues está comprobado. Sí, hicieron un experimento.
2: Se les voltea con el compadre. Con el compadre.
1: Con las de copitas, con alcoholito. Pues de eso vamos a platicar al ratito. Y como tema del día, traigo chisme sabroso. Mujer, tiene 2 hijos con su vato. Pero resulta que el vato era casado y lo deportan a México con sus hijos que ya están grandes. Ellos cuando estaban aquí en Estados Unidos tenían un ahorrito que para una casa o algo, pero pues ya se fue el vato, ¿no? Ya lo deportaron y dice que ella ahí le está pellizcando pues para poder salir adelante con sus chamacos. Para atrás que porque la hija mayor se va a casar y quiere cooperarle para el bodorrio.
2: Y ya le rascó a los
1: ahorros. Pues ya le rascó, pero ya es la casa chica, ¿sabes cómo? Y tiene niños chicos. ¿Qué le dirías, no, pues?
2: Se le va a armar la cosa grande. Pues,
1: el vato ya no va a regresar.
0: Que rascales a madre, también pues, que mala malicia el vato.
1: Exactamente.
0: Ahora, sí, si el vato dice, oye, de los, supongamos que tenía 10,000 bolas.
1: Simón.
0: Ah, es que ya me gasté 4,000, pues mándame sus 6.
1: ¿Y los morritos? ¿Qué culpa tiene?
2: Es que ella se quedó con los morritos aquí, el deportado.
0: Mira, ahí te va. O sea, seamos sinceros.
1: A ver. Sinceros.
0: El vato no va a volver, entonces no. El vato tiene que amachinar allá, ¿ves? El vato tiene que amachinar allá, va a decir, no, pues mejor acá yo le...
1: Yo digo que no le regrese nada, pues también la dejó a la buena de Dios.
2: Yo le daría la mitad.
1: Yo no le daría nada.
2: ¿No?
1: No. ¿Y los niños? O sea, ¿y me quedé criaturas? Sola valiendo y las criaturas?
0: Es que ustedes no piensan que el vato ya no va a volver y quería quedar bien allá con la familia.
2: Ah, pero... Sí.

0: A ver, una cosa es para una fiesta y otra para darle de comer a tus hijos, viejo.
1: Exacto.
0: Porque la fiesta no es una emergencia.
1: Los hijos ya están grandes, ¿sí? Mayores de edad, y los huerquitos aquí se quedaron. Nomás a poner sabroso. Es más, de una vez que vayan marcando y den sus opiniones, porque con eso vamos a arrancar el día de hoy, con el tema del día.
2: ¿Y va a estar el mono?
1: Claro, por supuesto. Que no sé, yo no sé qué pasó.
2: Yo allí en un perro, en su
0: Jeep.
2: Jeepecillo allí.
1: Salve.
2: Masculino el Jeep, no sabiendo quién lo trae. Sí, vato.
0: Bueno, el color es medio cuestionable, así que diga masculino.
1: ¿Qué color es ese, maná?
2: Azul pitufo.
1: No sé. ¿Azul pitufo?
0: No, pues es como azul, frígame la retina.
1: Azul.
0: Algo así.
2: Pitufo.
0: Sí.
2: Azul pitufo.
1: Azul metálico. ¿No? Pero bueno.
2: Azul pitufo.
1: Pues que se quedan con nosotros para que arranquemos con ese tema. Y Don Cheto, qué bueno que ya está de regreso.
2: Qué bueno, hija, a mí también me da chus, Berti.
1: Y a mí también me da más.
2: Señores, se quedan con el mami, la mami y el mono. Aquí suena la que buena y de 3 a 7, el patrón al aire. ¡Oh!

0: familia, ya escucharon el tema. Va a estar muy interesante para que vayan mandando ya su WhatsApp. Pero también hay algo muy interesante que te tengo que compartir. 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Regresamos con el tema y tus audios. Aquí de Viene de Buenas con la mami y el mono a través de La Qué Buena.
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2: Ok, familia, sobre el tema del día ya lo cacareamos ahorita con Don Cheto, pero se lo ponemos en contexto si usted apenas está sintonizando. Resulta que una persona, una mujer, nos platica y platica esto, de hecho lo puso en sus redes, es público. Ella tiene dos hijos con un señor, vivieron muchos años juntos aquí en Estados Unidos, pero nunca se casaron legalmente. ¿Por qué? Porque el señor era casado en México. Pues resulta que me lo deportan. Me lo deportaron. Ay, al pobre no. Señor. Es más, ni tú ni yo. Vamos a escuchar la historia, ¿te parece?
3: A ver,
2: ahí les
3: parece.
2: Va. Levantemos acá, escuchen lo siguiente.
3: El corazón lo tiene levantado ese señor.
2: Cállate. Hoy no escucho, ¿eh? Y ahí está corriendo.
3: Ahí está.
2: ¿Está en programa el mismo canal de Laus?
3: Sí, señora.
2: Pues ahí está corriendo, vale.
4: Con él, pero no estamos casados.
2: Decía, ahí voy. Ok, ahí voy.
4: A mi esposo lo deportaron hace más de 2 meses. Yo tengo 2 hijos con él, pero no estamos casados legalmente. Él tiene a su esposa en México y tiene 3 hijos con ella. Él siempre los ha apoyado económicamente, tanto como a sus hijos como a su esposa. Les compró una casa, carros, les mandaba dinero para viajes, para estudios. Yo nunca dije que no, yo nunca me opuse porque, claro, son sus hijos y pues es su esposa. Yo siempre lo apoyé, siempre trabajé, siempre lo ayudé a pagar los gastos. Yo me junté con él cuando yo tenía 22 y él ya tenía 40. Ya llevábamos más de 10 años juntos, pero desafortunadamente a él lo deportan. Yo sí batallé mucho la primera semana cuando a él lo deportaron porque mis hijos cada ratito me preguntaban por él, lloraban. Y a mí se me hizo bien complicado pagar la renta, los gastos, porque
2: claro,
4: yo no ganaba mucho donde yo trabajaba porque ya no trabajo ahí. Entonces no tuve de otra opción más que sacar dinero de un ahorro que los dos teníamos, que los dos habíamos trabajado. Ese ahorro era para comprar una casa, para una emergencia o para nuestros hijos. Yo no me gasté todo, nada más le saqué un poco para pagar unos meses de renta. El problema es que ahora él me llama y me pide que le mande el dinero, el ahorro. Me dice que su hija mayor se va a casar y que la quiere apoyar en algo y que él también quisiera empezar a hacer un negocio. Yo la mera verdad no sé si mandárselo porque yo también aquí batallo. Yo batallo mucho con mis niños. Hace poquito empecé un nuevo trabajo donde sí me están pagando bien, pero también tengo que pagar a alguien para que me cuide a los niños, pagar gasolina, tantas cosas. Y yo no tengo familia cercana que me pueda ayudar. Y hace poquito estuve mirando el perfil de una de sus hijas. Se mira que han estado en la playa, vacacionando, comiendo bien, pasándosela bien. Y arriba le pone una frase. Por fin, ya estamos la familia completa. Yo me sentí mal porque pues él también tiene a sus hijos acá, aunque no podamos ir para allá para mirarlo. Y pues no se me hace justo mandar el dinero para que ellos se la pasen bien, vacaciones, y yo aquí batallando sola.
2: He aquí donde iría Diego Verdaguer. ¿Y tú qué harías?
3: ¿Y tú?
2: ¿Y tú? Yeah. ¿Y tú? ¿Y tú qué harías, mis amados y mis amadas? ¿Tú qué harías? ¿Tú qué harías,
5: mono? ¿Qué haría?
3: Ay, pues mira. ¿Usted qué haría? Ella lo dijo muy claro.
2: Sí.
3: Ese dinerito es de los dos, así que el señor tiene todo su derecho de deshacer y de hacer lo que él quiera con ese dinero. Si el vato,
2: ya no va a regresar.
3: Por eso mismo. Entonces tiene justo todo
2: el... ¿Y los hijos de ese vato ya están peludos y están grandes?
3: ¿Pero qué dijo que no va a regresar?
2: Y la señora, a lo que yo sé, el señor no le manda la lana a sus niños de aquí. Independientemente si es la amante, si es la casa chica, whatever. Eso no está en discusión.
3: Hey.
2: Aquí es que hay 2 morrillos chicos aquí en Estados Unidos.
3: Sí.
2: El vato es irresponsable. Fue deportado.
3: Ajá.
2: ¿Ok? Al momento de ser deportado, la señora se tuvo que, ahora sí que, jugársela por sus niños. Y ella nos dijo, la perrió al principio.
3: Sí.
2: Ahora dice, no me quedó de otra más que pellizcarle al dinerito que estábamos ambos dos.
3: Exacto.
2: Ahorrando, que para una emergencia, que así para una casa, y que de ahí la ha sacado. Pues
3: por
2: no todo,
3: mismo.
2: No todo, pero que de ahí la ha sacado.
3: Pues entonces que se vayan micha a micha.
2: No manches, mono.
3: Sí, pues el vato también tiene todo su derecho a tener su dinerito. Él también ya le perreó, ya le trabajó.
2: ¿Y los huercos?
3: Y aparte, lo que acaba de dar a entender ella es que durante el tiempo que ellos estuvieron aquí en este... viviendo juntos,
2: 10
3: años. Él es quien mantenía la casa. Él, como padre y como esposo, tuvo que hacer lo que tuvo que hacer durante esos años para mantener a la familia. Y ahora que lamentablemente está pasando por esta situación, él tiene todo su derecho de disfrutar ese dinero que él también le perdió todo este tiempo. Ahora, tampoco estoy diciendo que dejen a los niños sin comer. Por eso hay que irnos micha y micha.
2: Chale, yo, mira, y se escucha que es buena mujer. Bueno,
3: y aparte, no por defender al vato, pero está diciendo que quiere poner un negocio. De ese negocio puede eventualmente también mantener a los niños que tiene aquí.
2: Mira, así que digas, ¿el señor la está sufriendo en México? No. Porque pero, la señora dice que se la han pasado comiendo, que playita, que vacacionando, y sus hijos del señor allá en México ya están grandes.
3: Pero
2: al grado
3: que sufriendo?
2: Ella, al grado que ella se va, la, una de las hijas de este señor se va a casar y el señor por eso quiere la anita que para ayudarle al bodorrio.
3: Pero tenemos.
2: Pero, y lo que ella necesita acá, se la atora la carreta. O sea, los gastos no le dan para todo. Dice, ya estoy ganando bien, pero tengo que pagarle a alguien que cuida a mis niños, no sé qué hacer.
3: Pues
2: yo le diría que no le regrese ni un quinto.
3: No, ¿cómo es? Yo ese no. Dinero del señor le chambeó.
2: Pues sí, pero.
3: Así como
2: pero
3: le está pellizcando el dinerito, pues está de todo su derecho también.
2: Yo por los niños, por los niños. Porque uno como quiera, pero las criaturas.
3: Las bendiciones, dices tú.
2: Uno como quiera, las criaturas, hijo. Yo pienso. ¿Usted qué piensa, público? El teléfono de cabina es el 818-563-1055. O puede mandar su audio si quiere opinar sobre el caso al WhatsApp, que es 818-468-6607, 818-468-6607. También puede, recuerde que también lo puede hacer a través de nuestras redes sociales, arroba Mono Miguel y arroba la mami locutora mami con Y. Aquí no hay buenos ni malos, ¿eh? Porque una cosa sí quiero decir, el señor tampoco abandonó a sus hijos de México.
3: Exacto.
2: ¿Verdad? Muchos hombres, desgraciadamente, sí lo hacen. Cuando estuvo él aquí, mandaba a lana para allá, ¿verdad? Es lo que se sabe. Él siguió respondiendo durante muchos años. Entonces tampoco se puede decir que esos hijos no sean más o menos importantes que los de aquí. Pero por lo que yo escucho, el señor no se está preocupando ni está mandando lana para acá, para los huerquitos.
3: Pero es porque obviamente el señor pues está pasando también tiempo con la familia que no estuvo.
2: Para la boda. Buenos días, ¿con quién hablamos? ¿Cuál es tu opinión?
5: Hola, ¿con Liz?
2: Liz, te escuchamos fuerte y claro, mamacita.
5: Mami, no seas mala. El dinero es de los dos. Los dos lo trabajaron. Ella dijo que ella trabajaba, pero que aportaba menos que ahora. Entonces, si hubiera sido al revés, si le hubieran deportado a ella, a ver qué pensarías tú. Que el señor no le mande dinero también. No,
2: ¿dónde estén las criaturas? ¿Dónde estén las criaturas?
3: Allá tiene criaturas.
2: No, criaturas pues, peludas, ya no ninguno niño.
5: El dinero es de los dos lo trabajaron.
3: Sí.
2: ¿Y los niños? O sea, pero aquí, ¿quién va a ver por los niños? Pues yo los niños.
3: Su madre ya tiene ahí también parte del dinerito con lo que también lo está alimentando.
2: Pues, ella también dice, no me lo estoy gastando todo, le estoy agarrando de ahí, pero me está pidiendo lana porque quiere ayudarle a la boda de su hija cuando
3: que
2: aquí me la estoy perreando.
3: También.
2: Cuando aquí me la estoy perreando, ¿vale? Apenas estoy ganando un dinerito, pero aún así tengo que pagarle a una babysitter para irme a trabajar.
3: Pues ya le toca después de tanto año de estar sentada.
2: Mono, cállate. Cállate, no digas eso. Y luego el señor quiere para un negocio puntúo, pero para la boda de la hija mayor.
3: Es la necesidad que tienen
2: niños,
3: en estos momentos.
2: Pues, es lo que yo no entiendo. A ver, está bien, pero primero lo primero, por la ansiedad de los huerquitos. Ahora los niños son mis hijos.
3: Ok.
2: Los hijos de que están aquí en Estados Unidos, están chiquitos. Vamos con las opiniones de la gente. Bueno, ¿con quién hablamos?
6: Sí, mi nombre es Iván.
2: Iván, te escuchamos.
6: Ok, yo digo que es cierto, el dinero es de los dos, pero como dices tú, tienes niños aquí, ¿verdad?
2: Sí.
6: Diría que les tocaría 75 y 25, porque pues también ella va a ser madre soltera y con dos hijos.
2: Sí, ¿ves?
3: Oye.
6: Una pregunta, ya queriendo saber bien el chisme. Me pregunto, ¿su esposa de México sabe que también tiene hijos acá?
2: ¿Sabes
6: otra?
2: ¿Qué?
3: Sí.
2: No, porque la de México se me hace que no sabe que tiene casa
3: que
2: chica.
3: Las dos sabían que estaban en esa situación. Sí, por eso, hasta por eso la siguen en las redes sociales a la hija.
2: ¿Dijo la mujer que sabe la de México?
3: Pues no, vio que hasta que le puso una frasecita ahí y toda la cosa porque se siguen.
2: Cállate. A la hija, porque vio fotos de la hija.
3: Ah.
2: Pero yo que sepa, la señora de México no sabía que tenía casa chica acá.
6: Pregúntenle bien el chisme.
2: ¿Verdad que estaría bueno saber? Yo también yo también voy a indagar un poquito. Gracias, corazón, por tu opinión. Nos vamos con la siguiente línea. Hola. Hola, ¿con quién hablamos?
7: Hola, buenos días.
2: Buenos días. Mira, como dijo, ahorita voy contigo.
7: Buenas tardes.
2: Buenas tardes, buenos días, como se la come. Espérame, mamacita. Como dijo el señor, a lo mejor no 50-50, pero te mando un 20%.
3: That's good. Y a lo mejor.
2: Porque aquí son dos criaturas y están chiquitos, pero bueno, a ver qué dice la gente. Hola, ¿con quién hablamos?
8: Bueno, yo comparto lo que dice la mami, porque acá en Estados Unidos $10,000 no es mucho.
2: Nada.
8: No es nada. Ahora, imagínense, mono. él se fue a vivir su vida allá en México. Como dice la señora, tiene casa, tiene carro, tiene cómo trabajar. ¿Usted cree que México le va a mandar a Estados Unidos para los niños que tiene acá?
2: No.
8: No les va a mandar nada, porque se le hace más difícil. Es más fácil enviar de acá para México que de México para acá. Entonces, ¿quiénes son los que quedan desamparados? Los niños de acá. Entonces, para mí, que lo haga como una manutención por el tiempo que él ya no va a volver, porque él no va a volver más.
3: Pero nadie está diciendo que no va a volver.
2: Es muy probable que no vuelva, güey, sí. Lo deportaron.
3: O que mande los chamacos.
7: No vuelve porque no, está pidiendo la mitad de lo que tiene, ¿cierto? ¿Cuánto está valiendo un amigo coyote pasarlo? 20 mil.
2: No. Y como dijo la nuestra amiga, la vida es muy cara aquí en Estados Unidos, no puedes comparar, mono. Y aparte el güey, lo deportaron, mana, y está viviendo la vida. No está sufriendo, tío.
3: Pero ¿por qué tiene que sufrir la gente?
2: No la está perreando, la señora.
3: ¿Por qué queremos que sufra?
2: A ver, no la está perreando, eso voy. La señora que está aquí con los dos niños chiquitos sí la está perreando. Tuvo que salir a trabajar, obviamente porque está sola y sus hijos ocupan comer.
3: 100%.
2: Y dijo, hay un guardadito, pues ahí voy a agarrar. Que agarre y que lo use si es necesario.
3: Y nadie la está deteniendo.
2: Y tiene que lo use todo.
3: Tiene todo su derecho a agarrar y piscarle de ese dinerito.
2: Madre mía, gracias por tu opinión. Nos vamos con la siguiente opinión, por favor. Fíjate, es que sí es cierto, pues ni modo. Que allá sus hijos grandotes, que ya están grandotes, el señor vio mucho por ellos. Ahora que están grandes, que ellos le ayuden al papá.
3: Pero es que aparte el señor quiere abrir negocio con ese dinero, con eso se va a mantener también el señor. ¿Con
2: ¿Y por qué no se preocupa por las criaturas aquí?
3: ¿Quién dice que no me las voy a llevar el fin de semana también allá para México o en
2: ay,
3: el verano?
2: Ay, por favor, mono, cállate la boca, no te adelantes. La muchacha dijo, me tuve que poner a trabajar, obvio, porque al principio de la semana no tenía para pagar la renta. Hazme el favor.
3: Sí.
2: Bueno. ¡Bueno! ¡Ay! ¡Bájale! Contéstanos en el teléfono. Contéstanos en el teléfono, por favor. Bájale a tu radio y contéstanos en el teléfono. Vamos a la siguiente llamadita. Bueno, ¿con quién hablamos?
9: ¿Qué ole?
2: Hola, ¿qué ole, Padre Santo? Te escucho.
9: Pues nomás quiero preguntarte cuál es la edad de la muchachona.
2: Veintitantos. Yo creo que ya va a estar treintona.
3: Dijo que ella, 20 y tanto, ella, ¿no? 20 y tantos y el vato 40 y tantos.
2: Sí, había una edad ahí de 15, 16 años de diferencia.
9: No, pues la neta, el que se merece una estatua y un aplauso es el señor. ¿Te imaginas? Esa chica, casa grande y toda, y yo pidiendo billete. No, es un macho alfa ese güey. Que se consiga otro igual, dígale.
2: ¿Verdad?
3: Ay, a ver.
9: Experiencia ya tiene.
2: Chavita, la verdad, para la señora, mis respetos. No, aquí no estamos diciendo si la juzgó, ¿no? Pero mis respetos, porque está sacando, pues, la casa adelante sin el señor.
9: Yo pienso que esos temas, la neta, son puro cuento, ¿no? Esa la vida real no existe, morra.
2: Ay, o sea, ¿cómo no? Manches, tú, hijito. Es más común.
3: Es mi vida, dices tú.
2: Es más común de lo que tú crees, como que no existe, hombre. Vale, eso pasa todos los días, todos los días.
3: Yo no tengo mi esposa allá en México, que a cada rato me está llami, que le mande para los chiquillos.
2: Y aquí muchos tienen su casa chica y que tienen huerquitos y aún así le mandan dinero a la de allá de México.
9: Habemos muchos que vimos del cheque. Imagínate tener casa grande allá, casa chica y todavía... Déjenlo, ese vato me hace una estatua, déjenlo ahí en su vocación, no lo molesten, al contrario.
2: De que sí existe, ¿eh? De que existe. Mira.
3: Es que él es buen ser humano, que yo creo que se nunca capta que podría suceder esa situación.
2: Eso es más
3: común
2: de lo que te imaginas. Aquí hay mucha casa chica. Dice Anónimo, sobre el tema, yo en lo personal le dejaría todo lo que hicimos aquí. Lo que hice aquí en Estados Unidos se lo dejaría todo a ella. Yo estuve en la cárcel y por poco me deportan, pero gracias a Dios no. Bueno. Regresando al tema, yo tengo un guardadito, dice que tiene un guardadito del, ¿cómo le llaman? El
3: 401k.
2: Ajá, y ese sí es mío. A mi esposa le dije que venda la casa y todo lo que esté aquí es suyo y de los niños. ¿Está bien?
3: Está bien.
2: Y sí, yo soy ella. Mira, pon tú, a ver, te doy una parte, pero tú, hijo de tu jijurria, te fuiste, no lo pensábamos, te deportaron, es muy triste, estábamos haciendo vida aquí. Pero bueno, tú estás allá ahora con tus hijos, disfrútalos, ahora que tus hijos vean por ti. Te voy a mandar
3: allá
2: una parte, pero no te lo voy a mandar todo ni el 50. ¿Por qué? Porque aquí yo la estoy perreando, porque ahora yo tengo que buscar y pagarle a alguien que cuide a los niños mientras yo salgo a trabajar, porque aquí esta casa se tiene que mantener, se pagan biles, se paga renta, y los chamacos tragan mucho, y todavía, y visten.
3: Cuando te metiste conmigo sabías que yo tenía una familia más grande.
2: Una cosa es una cosa y otra cosa son los huercos.
3: Y ahora tengo que mantener a las dos familias.
2: No, porque tus hijos ya están grandes. Los de México ya no necesitan de ti.
3: ¿Cómo
2: necesitan
3: de que no?
2: Necesitan de tu moral, de tu ética, de tu apoyo, tu cariño. Pero Lana no, porque ya son mayores de edad.
3: necesito el dinero para poder emprender un negocio y poder mantenerte de vez en cuando, mandarte dinerito para los chamacos.
2: De vez en cuando, y hasta tu roña. ¿Cómo que de vez en cuando? ¿Uno qué, mono? Las criaturas. Más es que me emperre de veras,
3: Ay, pues tú te emperras porque quieres. Me voy a aquí nomás estamos jugando.
2: Familia, a lo largo del programa estaremos leyendo los mensajes que nos hacen llegar, pero ese es el temeollo y esto es más común de lo que usted se imagina que no pasa. Es el vale. Ay, mijito. Uy, si les contara las que yo... peores.
3: Las que yo he vivido, dices tú.
2: Fíjate, las que yo he vivido, pero las que yo sé que sí existen. Casa checa aquí y México allá perreándose la señora o al revés volteado. En fin, hay de todo en la vida del señor. Regresamos. ¿Qué es esto, Mono Mike?
3: Ay, señores, nos vamos con...
2: Que la dejen ir al baile sola. Familia, igual es para los inquietos del norte. Y no solo eso, hoy nos aventamos el Morritas contra Viejitas. Veremos qué rola gana.
3: ¿Vienes buena?
2: Pues hay una canción dolida que traigo hoy.
3: Ah, bueno.

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2: ¿Qué onda, familia? El dato que nadie pidió y bizarrón lo traigo el día de hoy. Watch, usted listen to me, güey. Yes, what are you, watch, employees. Estoy bien perra para mi inglés, la neta. Estoy bien perruquis, a la de verdad, no es por nada. Pero bueno, en el dato que nadie pidió, déjenme les platico, hay cosas bien bizarronas que suceden aquí en Estados Unidos. No sé si usted sabía, pero aquí en California necesitas permiso. Fíjate, hoy vamos a hablar de cosas prohibidas,
3: ¿eh? A ver.
2: Necesitas permiso para usar tacones en una ciudad de California, porque si tú traes tacones arriba de 2 pulgadas del tacón, ajá, te pueden dar un ticket.
3: ¿Por?
2: Porque el lugar está muy empedrado. Yo no he ido ahí. No sé qué lado esté, vale. Carmel by the Sea.
3: Carmel by the Sea.
2: Ajá, así se llama. Así dice aquí. Está aquí. ¿Dónde está eso? A ver, déjame googlearlo, repito.
3: Y nomás por utilizar tacones, te pueden dar
2: un ticket. Si tus tacones miden más de 2 pulgadas y son muy delgaditos, la ley dice que debes sacar un permiso del ayuntamiento. Y si no lo tienes, te multan. Porque la ciudad tiene banquetas muy irregulares por las raíces de los árboles y hace años muchas personas se caían y demandaban al gobierno.
3: Ok.
2: Entonces es como decir, a ver, sí, pero también tú saca tu permiso. Y al parecer pues se
3: ve. ¿Qué culpa nosotros tenemos que viejas se pongan zapatos y tacones y no sepan utilizar
2: desde
3: el 1900, tacón de aguja?
2: Para empezar, ¿quién usa tacones cerca de la playa, como dijo Giselle?
3: ¿Nosotros las que trabajamos de noche?
2: Plataforma. Aunque no te gusten, yo uso plataforma cuando ando en la playita.
3: Sí.
2: Mira, aquí dice, hasta dice visita Carmel. ¿Y dónde está, vale? Estoy, abrí la página. ¿Han ido ustedes para allá? Carmel by the Sea.
3: Carmel by the Sea, dice.
2: Simón, así se llama. A ver, vamos. Supuestamente es muy turístico, déjame buscarlo. Carmel by the Sea, California. ¿A lo mejor no está tan lejos?
3: ¿A 5 horas? ¿Cómo de que no?
2: A la bestia, no hay que ir. Te extraño mi Bakersfield, no voy,
3: no,
2: vale,
3: hombre.
2: Oigan, esa es una de las cosas bizarras. Otra cosa muy bizarrona, no puedes, te dan tickets si metes un sándwich de ice cream o algo en tu pantalón, en la parte de atrás. Y si por algo tú lo pones ahí, te dan un ticket. Pero algo bien bizarro, porque esa ley no la abolieron, o sea, no la quitaron.
3: Ajá.
2: Ahorita te digo en qué área está. Los expertos en leyes dicen que esto es algo más de historia, porque antes, tú sabes, los criminales del oeste, cuando, te estoy hablando cuando todavía ni había pavimento y se andaba en caballo, ¿vale? Uh-huh. ¿Sabes? Ah, bueno, la razón era esa, que muchos ladrones usaban el helado para traer a los caballos y robárselos.
3: Ah.
2: En la parte de acá atrás y el caballo.
3: Okay.
2: Miraba así en la nieve, así detrás del pantalón.
3: Y ahí iba.
2: Y se lo llevaban, ¿vale? Por eso está prohibido usar esto o traer nieve. También, ¿quién va a traer nieve en el pantalón, camán?
3: Es que de vez en cuando ya no sabes dónde guardar la galleta y te la pones en el
2: en la pompi y se te derrite. De ay, se me antojó un sándwich de nieve.
3: A mí también.
2: Napolitano,
3: fíjate. Y que venga también de un bolsillo de atrás.
2: Ay, si pueden traer uno aquí a... ¿Cómo?
3: ¿Cuál es? A One Stray Away.
2: Es ahí.
3: Uno Stray Away.
2: ¿Qué otra cosa? Ah, está prohibido. Fíjate, esto no es Estados Unidos, es de Noruega y me llamó la atención. Está prohibido morirse en un pueblito de Noruega.
3: Ah, bueno.
2: Imagínate.
3: No, espérenme. Yo diciéndole a Jesucristo, espérame un ratito, pero que agarro vuelo de regreso.
2: La razón está, o sea, si tú te mueres, si tú eres solo, vives solo y te mueres allí, ya valiste churrumáis, porque pues quién va a ver por tu cuerpo. Ahí está prohibido.
3: ¿Pero qué se supone que va a pasar? ¿Van a encarcelar tu cuerpo o qué?
2: Lo que pasa es que ahí está prohibido enterrar gente porque es tanta la heladez o la temperatura baja que los cuerpos no se descomponen.
3: O nomás se congelan.
2: Sí, no se descomponen, pues. Haz cuenta que los metes en el refri.
3: Ay.
2: O los cremas, o cremados, o no puedes enterrarlos.
3: Por
2: está prohibido morirse ahí, petatearse en un pueblito que se llama Longyearbyen, something like that, en Noruega.
3: Noruega, nomás en no Noruega. Se vaya a morir
2: ahí
3: allá.
2: Ahí no se vaya a petatear, ni se le ocurra petatearse porque lo van a multar. Si te mueres, te multan. Te van a dar un ticket, hasta vas a tener que ir a ver al juez. Y hay un lugar, dicen que también en Estados Unidos, en Wisconsin, en su momento fue como una leyenda, porque una vez un alcalde dijo que estaba prohibido morirse ahí, pero porque ya no había lugar en los cementerios. Eso sí es muy común, ¿vale? Si allá de donde yo soy, allá en Rosarito,
3: ajá,
2: ya ponen un muertito tras y todos plasmados.
3: Ay, no,
2: porque no hay ya espacio en las, ¿cómo se llaman? En panteones.
3: Sí.
2: Y ya no hay lugares ya en los panteones. Y hay muchos panteones por eso. Aquí en Estados Unidos entierran a la gente con el ataúd a veces así en
3: recto.
2: En vertical.
3: Vertical.
2: Allá en Rosarito o en México es horizontal.
3: Sí, pues
2: y pues
3: sí.
2: Ocupan más espacio el muertito.
3: Pero ya ves que allá en México también hacemos eso de que sacar los huesitos y...
2: ¡Hola!
3: Sí.
2: ¿Exhumarán las tumbas?
3: Sí, ¿para que hagas campo?
2: Pues no sé, yo nomás sé que yo ya tengo un lugar. Bueno, ¿a poco? En mi familia, esto es chisme local, ¿eh?
3: Chisme local.
2: Mi tía Liz, ella de las señales atrás apartó como, haz de cuenta, aquí como la mesa de la cabina, haz de cuenta.
3: Ey.
2: Como la mesa que tenemos aquí en cabina, como de aquí para acá. Y este espacio lo agarró, lo compró, entonces cada vez que fallece un familiar.
3: Ey.
2: Lo acomodamos, güey, pues. Para que me ría, pues, pero es la neta. Sí. Lo acomodamos para el siguiente. Para que quepa y quepamos todos juntos en este mismo.
3: Ay, no, me daría claustrofobia.
2: Ojito. Ay, ya estás petateado.
3: No, sabes que siempre me ha dado. Ese es mi pendiente de morirme.
2: ¿De morirte?
3: Que me vaya a dar claustrofobia cuando esté ahí abajo enterrado.
2: Imagínate, ay, echen para allá para mi tío. Echen, metí un poquito más para allá.
3: Y aparte con el que no me llevo bien.
2: Te imagínate. Pero nomás caben cierta cantidad de personas. No sé si yo alcance, no lo creo. Pero
3: pues esperemos que no pronto.
2: Si yo me, si me llegase a pasar algo a mí, créeme.
3: Yo también he pensado eso, pero siento que va a doler.
2: Y con mis cenizas, hacen plantitas y les dan a cada una de las personas que me quiso una plantita con mis cenizas ahí como si fuera fertilizante.
3: Oye, qué dato curioso. Yo no sabía cómo sucedían las cenizas. ¿Sabes cómo son las cenizas? ¿Cómo es que?
2: Polvito, ¿no?
3: Pero sabes de que solo son de. ¿Sabes cómo es todo el proceso de. Pues cuando te.
2: Te echan al fuego y ya, ¿no?
3: No, bebé.
2: ¿Cómo? A ver.
3: Para las personas, dato curioso.
2: Dato curioso que nadie pidió.
3: Pero en este momento se los voy a explicar. La manera que suceden las cenizas no es que nomás te meten ahí al horno y ya lo que caiga ahí se vuelve ceniza. No, señores. Te meten al horno, se quema todo tus órganos, tu piel, todo. ¿Y qué es lo que queda? Tus huesos.
2: Esos ¿Pero los huesos no se queman?
3: No, esos huesos después los agarran y los meten en una como licuadora para hacer los polvitos y esas son las cenizas. Las cenizas de tus parientes
2: son puros huesos
3: hechos polvo.
2: ¿Y los órganos y eso?
3: No, pues eso sí se desintegra todo, bebé, porque eso se desintegra.
2: Muy interesante dato. Ajá. El dato que nadie pidió, pero es muy interesante. Pero ya sabe. Aquí lo escuchó, familia. Oigan, familia, quiero que estén muy pendientes de muchas cosas. Que, por ejemplo, que no se vaya a petatear, mucho menos, familia, y mucho menos ande muriéndose, pero porque no le alcanza. Yo sé que mucha gente dice, ya no me alcanza. Pues, ¿cómo le va a alcanzar? Si está pagando un billete en su seguro, hombre. Deja de estar pagando una billetiza. 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
2: 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Regresamos.
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2: Oh Dios mío, ¿dónde estará? ¿Dónde se encontrará el DJ Drive? Se le extraña demasiado, pero sus mezclas siguen sonando aquí a través de la que buena en el Lunch Mix. ¿Pero dónde estará? ¿Quién sabe? Porque no hay ocasiones. Mira, DJ Drive, ya vente para acá, traen mezclas, haz mezcla aquí en vivo. Que mezcle en vivo.
3: ¿Cómo quisiera que nos mezclara aquí en vivo?
2: Con gusto. Yo le agarro las tornamesas.
3: A ver si nos trajo un plato macho. Ya ves que ya.
2: Ah, ¿no te trajo?
3: Ah, ¿a ti sí?
2: Claro, bebé.
3: I'm mad at you, DJ.
2: Claro.
3: I'm mad at you,
2: Ryan. DJ Dry Lunch Mix. Regresamos.

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2: Familia, ya escucharon, después de este Lunch Mix, seguimos, por supuesto, y estate muy pendiente porque traemos las noticias para ti, pero ¿sabes qué otra noticia traigo? 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
2: ¡Notimami! ¡Notimami! Las noticias concisas y precisas. Eso es lo que pasa mientras usted estaba durmiendo, donde probablemente usted ni está enterado. Pero no se preocupe, porque aquí de Viene de Buenas con la Mami el Mono los vamos a mantener al tanto. Las noticias de lo que sucede en el estado dorado, en California, pero sobre todo aquí en Los Ángeles, le tenemos la información. Y le doy comenzamos y nos acompaña como todos los días el licenciado. Él es Mono Miguel Parra. Bienvenido.
3: Buenos días, compañera. Adelante, señores. Señores, comenzamos con la noticia. Atención, señores, porque California está registrando un aumento de casos de COVID-19 durante este verano. Pues la tasa de pruebas positivas subió a un poco más de 1% del mes pasado y un 3.4% de la semana más reciente. Pues también se reportan pequeños incrementos en visitas a urgencias, hospitalizaciones y presencia del virus en aguas residenciales. Sin embargo, los expertos aclaran que los niveles generales todavía no mantienen bajos, y esto obviamente es para que usted esté un poquito precavido, porque la gente se está
2: ¿De COVID?
3: Sí, de COVID.
2: Wow. Pensé que
3: ya había caducado. No.
2: No nos podemos enfermar, bebé.
3: No, es menos yo esta semana.
2: No, Dios guarde.
3: Así que, señores, pendiente de eso, y por favor, cuídense, y si puede usted utilizar mascarillas, por favor, hágalo.
2: Familia, algo que le queremos compartir: tragedia en Winnetka, un muerto, una persona sin vida, lamentablemente, tras fuerte choque. Vamos con información local. La madrugada de este martes se registró un fuerte accidente en Winnetka, al noroeste del Valle San Fernando. Un automóvil se impactó violentamente contra un poste alrededor de las 2 de la mañana. Cuando llegaron los bomberos, se encontraron el vehículo completamente destrozado. Lamentablemente, una persona perdió la vida en el lugar y otra fue trasladada de emergencia al hospital. Hasta el momento, las autoridades continúan investigando qué provocó el accidente y no han revelado la identidad de la víctima. De verdad que manejar de madrugada exige el doble de cuidado. Muchas veces el cansancio puede ser, el exceso de velocidad o una pequeña distracción puede terminar en tragedia. Ojalá esto nos recuerde que llegar 5 minutos tarde siempre será mejor a no llegar.
3: 100%, señores. Atención en Yucaipa, donde un incendio en el Green ya ha consumido más de 30 acres cerca de la autopista 38, donde 2 bomberos resultaron heridos mientras combatían las llamas y fueron trasladados a hospitales cercanos. Hasta el momento no se ha informado sobre su estado de salud, pero también se hay advertencias de evacuación y cierres de carretera entre la Bryant Street y la Forest Falls. Las altas temperaturas y la vegetación seca podría dificultar el trabajo de los equipos de emergencia, así que si usted está manejando por la autopista 38, por favor, precavido por el alto índice de tráfico.
2: Familia, aterrizaje de emergencia en Huntington Beach. Ahí les platico, imagínense el sustote. Un piloto y su sobrino vivieron minutos de terror cuando el motor de la avioneta en la que viajaban dejó de funcionar apenas unos minutos después de despegar del aeropuerto. Sin otra opción, el piloto realizó un aterrizaje de emergencia sobre la arena de Huntington State Beach. Y afortunadamente ambos sobrevivieron y ninguna persona que estaba disfrutando de la playa resultó lesionada. Ahora la Administración Federal de Aviación investiga qué ocasionó la falla mecánica. Eso sí es tener sangre fría, ¿eh?
3: Oye, de película.
2: O sea, en cuestión de segundos el piloto tuvo que decidir dónde bajar el avión, y gracias a esa reacción hoy los dos están contando la historia, no sé si llamarle héroes, ¿no? Y aparte no hubo ningún lesionado en la playita. ¿Cómo la ves?
3: Qué fuerte. ¿De película?
2: De película. Familia, hasta aquí la información de noticias. Siempre y cuando usted se mantenga al tanto, recuerde que viene de Buenas con la Mami y el Mono. 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
3: Vallarta en Crenshaw.
2: Así es, regresamos. Ya son las 12:27. Por ahí me dicen que tenemos visita en casa, ¿eh? Regresamos con eso.

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0: Oiga nomás, familia, hoy nos acompaña una agrupación que ha demostrado que los sueños sí se cumplen cuando hay trabajo. Y además mente, decimos por ahí, además mente, cosas que nos tenemos que compartir con ustedes. Porque viene de buenas con la mami y el mono, andamos en la calle Suki,
1: ey,
0: todos los días.
1: Se sabe.
0: Y sabemos que próximamente tenemos un evento que, por cierto, tu familia, tu comadre que nos está escuchando, vamos a, ahora sí que van a poder ir quien se le pega su regalada gana. Un evento los que hace falta en acá en Los Ángeles. O sea, free.
1: De estos gratis, free. Donde uno puede llegar, free, y nomás disfrutar de música.
0: Sí, porque va, últimamente se están dejando caer la greña en algunos eventos, que me te digo,
1: se
0: ¿eh?
1: Sabe.
0: La verdad. Pero una vez más, nuestros amigos de Promotores Unidos lo hacen posible, y aquí en Los Ángeles se sabe que se han juntado en diferentes partes del estado o de diferentes partes de Estados Unidos, pero ahora en Los Ángeles. Pero ahorita entramos de lleno con el evento, qué día y en dónde, cómo, cuándo y por qué. Pero hoy al fin nos acompaña hasta que nos hacen, se nos hace del 2012, y son de aquí, de Los LA, si no ahorita me corrigen, ellos son Los Desvelados. ¡Vale, ese muchacho, preséntense! Yo soy fulano y yo toco estas.
2: Hola, ¿qué tal? Somos el grupo Los Desvelados, originarios de Los Ángeles, mejor dicho, Compton, California.
1: Wow. Ah.
2: Y yo me llamo Cristian Salazar y toco el acordeón.
3: Me llamo Frankie y toco el bajo.
4: César Romero, baterista.
0: Ah, no, no, si me hubieran preguntado, apostaría que sí. Lo apostaría que sí.
1: Cuidadito, claro, con el guitarrista, ¿eh?
0: Sí, y el baterista también. Muchachos, bueno, sabemos, obviamente, defendiendo siempre el regional mexicano, ¿de dónde viene la sangre? ¿De qué lugares? ¿De tus papis, tu familia, de dónde?
2: Pues nosotros somos de aquí, de Compton, ¿verdad? Pero tenemos familia de Zacatecas, de Sinaloa y Jalisco.
1: Oye, qué bonita mezcla.
2: Sí, bonita mezcla de sangre, ¿verdad, amigo? Pero para ser honesto, pues nosotros somos de aquí, de Los Ángeles, porque cuando uno va para México no es de allá, y ni aquí es de aquí.
0: ¿Y qué momento dijeron, esto ya va en serio?
2: esto empezó hace como unos 10 años, yo creo. Hace unos 10 años empezó todo. Ya se fue mucho. Hace 10 años empezó todo. Ya llevamos, vamos a cumplir 15 años este diciembre. Pero los primeros 5 años, pues fue un momento donde nos estábamos encontrando. Cantábamos covers, canciones de otros artistas que estaban pegando en el momento. Hasta que un día decidimos hacer lo propio, que fue las canciones originales del grupo Los Desvelados. Y eso fue hace 10 años que empezamos las cosas en serio. Y todo empezó porque una vez estábamos tocando en un antro aquí local y se fue la luz. Y toda la gente empezó a cantar la canción original de nosotros.
0: ¿Y cómo, qué sentiste?
2: Pues sentí bien bonito. Sentí bien chingón, sentí bien perro, se me enchinó la piel, destapé una botella, ¿verdad? Todas las alegrías. Y fue de ahí donde decimos, plebes, de aquí.
0: ¿Te acuerdas qué rola fue?
2: Ah, sí, es una canción que se llama Ahí Les Voy De Nuevo, ¿verdad? Fue esa canción. Y dice así, me tuve que pelar pa' Culiacán, la DEA me anda siguiendo los pasos. Fue esa rolita y estuvo muy perrona.
0: Y de repente se va la luz, se deja escuchar, me imagino, la música, no sé, a lo mejor el bajo, yo qué sé, y de repente empezó la raza a corearla, a cantarla.
2: Sí, y de ahí fue.
0: Y qué chido, si uno como espectador, cuando pasa esos momentos, se enchina la piel, ya me imagino ustedes de arriba del stage, lo que se ha de sentir.
2: Sí, definitivamente, eso es lo que para mí, fuera de todo, fuera del reconocimiento, de la fama, del dinero, más que nada es el hecho de sentir de que estás transmitiendo algo con el público.
0: Los Desvelados, se sabe, si no tú me aclaras, son una de las agrupaciones independientes.
2: Correcto, sí hemos estado en compañías disqueras,
0: okay,
2: pero hace un año ya estamos independientes.
0: ¿Y cuál ha sido lo más complicado al ser independientes? ¿Crees que ha sido más complicado o al contrario?
2: No, al contrario, siento yo que cuando firmas con una compañía es mucho más difícil, hay mucho más compromisos que cumplir. Y ciertas cosas no te salen bien porque no tienes todo el control de tu proyecto, ¿verdad? Sino que cuando uno es independiente, si la riegas, la riegaste tú, ¿verdad? Y si lo lograste tú, que es lo más bonito. Y lo mejor de todo, déjame decirles, es que todo es gratis. Las redes sociales son gratis. Instagram, TikTok, YouTube. Entonces, el internet y las bases sociales hacen posible que un grupo llegue a límites grandes, solitos, ¿verdad? Obviamente sí, vas a llegar a un punto donde vas a ocupar ayuda, porque todos lo ocupan, pero por el momento es bonito llegar a un nivel alto, ¿verdad? Independiente.
0: ¿Cuál de las rolas que tú sería como tu carta fuerte, que dices tú, esta? O sea, que dices, yo si tengo que escoger una canción, esta las dejo para que por favor la escuchen, para que la sientan, para que la deleiten.
2: Mira, la pregunta, cuando me hacen la pregunta, todo el tiempo digo esto, es la canción que no he compuesto todavía. Ahorita te voy a decir.
0: La traes por ahí en el tintero.
2: Sino que lo que pasa es que no quisiera limitarme a un éxito que tuve ayer. So, todo el tiempo digo lo mismo cuando me dicen, hey, ¿cuál es la rola? La que no he compuesto todavía. Para que yo en mi mente no me limite. Porque casi cada vez que sacamos una canción, se ha superado la anterior. Y así hemos pasado. Nuestros fans no nos identifican con una canción. Hemos tocado en diferentes estados. Y cada estado, ¿no? Esta persona, aunque le pongo un ignorar, sigue llamando.
0: ¿Te contesto en breve? Pásame quién es. No sé. Le contestamos.
1: Hay que conectar al auxiliar.
0: Sí.
2: Lo que pasa es que hay veces que publiqué que íbamos a estar en la radio y seguro alguien me está llamando y me está diciendo, güey, te estoy escuchando en la radio.
0: Ahora acá en el reloj. Contesta, Lena, del reloj, con bien Power Rangers.
2: Entonces, lo bonito es que hace poquito fuimos a Washington, hace poquito fuimos a Oregon, y definitivamente cada ciudad tiene su canción favorita. Eso es lo más bonito. Se sube uno al escenario, llega el papelito y digo yo, cabrón, esta rola le gusta aquí.
0: Mientras no sean otros tipos de papelitos.
2: Ah, no.
0: ¿Verdad?
2: Sí,
0: que conocemos que de repente, ay, dices tú, ay.
2: No.
0: Ahorita me bebe, me va.
2: Mi ídolo.
0: Oye, ahorita de Desvelados, para que la gente sepa, ¿qué los trae a la Qué Buena el día de hoy?
2: Nos trae porque tenemos un evento sin gas este domingo.
0: Ay, sin ganas, iba a pensar, ¿qué va a decir? Sin ganas, ¿no echarle ganas, güey?
2: Sin gastar,
0: ándale.
2: No, vamos a estar presentando en la Bella Plaza México. Sí. Es un lugar muy icónico aquí de Los Ángeles. Y qué más bonito traerles algo a todo nuestro público, porque déjame decirles algo. Ahorita es cuando más lo necesitamos, ¿verdad? Porque en todo, especialmente nosotros estamos batallando en la música mexicana, por el color que somos, por la música que escuchamos, por lo que comemos. Hoy definitivamente en este país estamos siendo atacados, en pocas palabras, o en muchas palabras. Así que estos tipos de eventos son los eventos que ocupamos para animar a nuestra gente.
0: Es muy cierto. Y ahí en Plaza México nos ha tocado también ir a compartir, bueno, yo a transmitir totalmente en vivo, y ahí vamos a estar este dominguito, ¿ok? Y espero que traes para darnos una probadita de lo que vamos a esperar.
2: Sí, traje un acordeón.
0: Aguántame el acordeón ahí, vale, aguántamelo. Ándale, pues. Tantito, porque ahorita Desvelados vienen con un evento, que este evento venimos de la mano de nuestros amigos de Promotores Unidos. Muchachos, ¿cómo están? Bienvenidos también hasta su casa, como lo saben.
5: Hola, buenas tardes a todos.
0: Yo tengo una queja. A mí ni al mono nos han mandado a Las Vegas, ¿eh?
1: A mí tampoco, ¿eh?
0: No nos han mandado.
1: Nosotros nos han requerido.
0: El patrón, nos quitan al Aquarius, se llevan a mi Aquarius. Pero
1: tengo queja. Y hay unas personas que aquí son la consecuencia de eso. En este momento termina la entrevista.
0: A ver cuándo nos invitan. Bienvenidos.
5: Consejos callejeros para que en la próxima vuelta los lleven también. ¿Qué tal? Yo soy Karim López, soy parte de la mesa directiva de Promotores Unidos.
6: Hola, ¿qué tal? Raúl Rivera, también de la mesa directiva de Promotores. Están invitados, luego hay que hablar con el patrón.
0: Ah, claro, pues para luego.
5: Y la idea de este showcase, en sí es el primero que hacemos fuera de Las Vegas. En Las Vegas siempre se hace un showcase para promover nuevos artistas, y siempre se lleva a un artista estelar como para cerrar el evento, ¿no? Para que todos disfruten. Pero últimamente, obviamente, hubo un cambio de mesa directiva, entramos gente un poquito más joven, se puede decir.
0: ¡Hora! ¡Hora! Lo
5: bonito, lo chido que queremos cuidar, porque la mesa directiva pasada eran parientes, padrino de nosotros, gente con la que siempre hemos trabajado y crecido. Y la idea es para darle más publicidad. Junto con Sueños Callejeros se dio una plática que íbamos sobre la misma intención, de promover artistas nuevos que no siempre tienen los recursos para ir hasta Las Vegas, ¿no? Porque es volar, es mucho gasto, o que trabajan entre semana y no pueden ir. Porque
0: ¿y este
5: eso
0: evento?
5: Es entre semana. Este va a ser en domingo.
0: ¿Abierto al público?
5: Abierto al público y con puro artista local de Los Ángeles.
0: ¡Ay, qué chido!
5: La idea es que sea el primero de muchos, y a futuro poder hacer Atlanta, Chicago, pero con puro artista local.
0: ¿Quién, alguna de las personas que nos van a acompañar, qué agrupación nos van a acompañar este evento, este dominguito, para que la gente que nos está escuchando vaya ubicando?
5: No, pues hay un gran elenco, están los Desvelados, está Grupo Ladera, Quique Meneses,
0: Simón.
5: ¿Quién más? Grupo Nuevo Nivel, Alianza reforzada, hay mucho grupo.
0: ¿A qué horas vamos a arrancar el domingo para la gente? Ahí va a ser en Plaza México, este dominguito Plaza México, este dominguito 2 de agosto, para que la gente esté ahí presente y para que vaya ganando su lugarcito también, porque lo vamos a hacer ahí, bueno, no sé, ya sabes dónde vamos a estar, es en el kiosquito, ¿no? Lo vamos
1: va,
0: a
1: en el kiosco.
0: Ahí va a haber un
1: stage. El kiosco va a ser el escenario.
0: Ah,
1: sí.
0: Mira.
1: Sí.
0: Me encanta. Así que así va a ser este domingo en Plaza México.
6: De 12 de mediodía a 6 de la tarde.
0: Súper. Y por supuesto, hoy tenían que venir los desvelados para que vayan viendo usted lo que le espera este dominguito. Así que ahorita regresamos para que ahorita acá se agarren el acordeón y la batería, ¿vale? Pues. Ahí viene. Ah, chido, bueno. Así que.
1: Dice, wait a minute.
0: Voy por ella. Si no, todo en breve. Ahorita en breve a ver qué improvisamos. Aquí, familia, quédense con nosotros para que ahorita en cuanto regresemos lo que les va a esperar este dominguito ahí en Plaza México. Regresamos, viene de buenas con la mami y el mono otra vez de la que buena. Ya son las 12:43.
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0: Familia, ¿qué tal? ¿Cómo están? Les habla su amiga la mami. Los próximos minutos son para ti y tu tranquilidad. Si estás trabajando, manejando o en casa, escucha con atención lo que nos comparte Eric Ordóñez, director de operaciones de VozLegal.com, quien hoy nos brinda información muy importante para las personas que han sido víctimas de un accidente automovilístico. La verdad es que nadie está exento, ya sea en auto, en moto, bici, troca, camión, a pie, en Uber o Lyft, de correr el riesgo de sufrir un accidente. Por eso es tan importante estar bien informados y tomar las mejores decisiones, porque estos accidentes pueden generar muchos problemas. Bienvenido, Eric.
12: Estoy más que listo, estoy emocionado.
0: Eric, vamos a empezar nuestro segmento con una pregunta muy buena. Díganos, ¿qué consejo le da a alguien que fue víctima de un accidente de auto y la persona culpable le ofrece una buena plata en cash para que no reporte a la aseguranza? Díganos, Eric, ¿qué puede pasar si esta persona cae en la tentación y toma la oferta?
12: Esta es una muy buena pregunta y de hecho es una pregunta mucho más complicada de lo que pensaría uno. Y déjenme les explico por qué. Normalmente uno no se siente lesionado por la adrenalina, así que ahí la realidad de la situación es que uno puede estar lesionado y no siente nada en ese momento, y si usted acepta el dinero, prácticamente está cerrando el caso allí. Ahora, hay que decir de que sí siente usted que está lesionado, acuérdense de que los biles médicos pueden aumentarse a cantidades que, aunque uno tenga aseguranza, pueden ser grandes. 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
0: 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Seguimos nuestro segmento con una pregunta de un compañero que trabaja aquí en la estación. No puedo decir su nombre, pero la situación fue: una troca grande golpeó a su esposa que iba en su bicicleta. Le quebró una pierna y todavía tiene mucho dolor y va para largo. El chofer de la troca dejó información de su aseguranza, pero el problema es que la señora, la esposa de nuestro compañero, no tiene seguro social y tiene miedo a abrir un caso. Dice que escuchó que Voz Legal sabe cómo manejar casos como este y quiere saber si los puede ayudar.
12: No, hombre, qué situación tan más fea. Pobrecita la señora que acaba de ser lesionada por una troca. Generalmente las trocas pesan más y causan más daño, así que ojalá de que esté bien y que se le mejore la situación. Miren, déjenles doy un poquito de tranquilidad y le doy un poquito de tranquilidad a la señora para aclararle esta pregunta que me imagino que tienen muchas personas de la raza latina. Y eso es, ¿qué pasa si soy parte de un accidente y no tengo papeles, verdad? Y la realidad de las situaciones aquí en el estado de California es que su estatus inmigratorio no es necesario revelarlo para abrir un reclamo. Así que yo le diría a la señora de que no tenga miedo. Nosotros estamos aquí para ayudarles. Le diría que nos llame a Voz Legal, donde las consultas son gratis, para que pueda entender cuáles son sus opciones.
0: Eric, mil gracias por su tiempo. Siempre aprendemos mucho con usted. Un placer tenerlo en el show. Nos vemos en la siguiente semana.
12: Está bien. Lo bueno es que pudimos ayudarles a unas personas a aclarar cuáles son sus opciones.
0: Nos vemos en la siguiente semana. 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
13: Compusimos este corrido para toda nuestra gente angelina. Soy nacido en LA. Márquele, viejo.
0: ¡Hoy no más! Son los desvelados y se encuentran el día de hoy en casa. ¡Sí! Desvelado, pero
1: se escucha como que desvelado, sí, cuando desvelado, ¿no?
0: Pero no hay que hacerle honor al nombre, o sea, desvelados, o desvelados y amanecidos, pero así en vivo. Uy, yo me acuerdo cuando no llegaba en vivo y a la radio,
1: No, hombre, todavía cada día.
0: Y ahorita ya no aguanto. No, ahorita ya a estas alturas, Padre Santo, ya no corre el agua igual. Los desvelados se encuentran en casa, pero están en casa y son de casa.
2: Somos de casa.
0: Son de casa de Los Ángeles. Y me encanta que este evento que vamos a tener el domingo junto con nuestros amigos de Promotores Unidos, hay mucho, mucho talento que usted lo ubica. Quique Meneses, Grupo Ladera, muchas agrupaciones que quieren dar a conocer su talento, que de hecho ya son conocidos también en redes sociales y con la gente bonita de Los Ángeles. Esto va a ser este domingo a partir desde mediodía hasta las 6, un evento totalmente abierto al público. Desde mediodía hasta las 6 de la tarde, ¿en dónde, Mono México?
1: Señores, en Plaza México, ahí donde usted ve el kiosco, señores, ahí se va a armar la pachanga. Usted el kiosco lo va a haber convertido en un escenario para que esté ahí reunido alrededor y pues obviamente disfrute de esta música en vivo.
0: Y obviamente tenemos que traer a los desvelados. Los desvelados sé que han hecho colaboraciones, pero para que la gente ubique aún más y para que busque esas colaboraciones, ¿con quién hemos trabajado?
2: Tenemos colaboraciones, duetos con Los Farmers, que son los duetos más recientes que tenemos. Tenemos duetos con Los Nuevos Ilegales, muchas agrupaciones, ¿verdad, mi compa Frankie?
1: ¿Y qué se viene?
2: Se viene por ahí un dueto con mi compa Larry Hernández.
1: ¡Qué hubo! ¡Hijo de su!
0: ¿Qué hubo? Sí,
1: eso ya me dio miedo. ¡Tengo miedo!
0: Ya se está cocinando.
2: Ya se está cocinando, sí, ya se coció.
0: Pues sobre. ¿Y va a ser una rola inédita o sí, una es, colaboración?
2: Sí,
0: o
2: es un tema original que nosotros compusimos. Uh-huh. La canción se va a llamar ¿Quién será?
0: ¿Y habla de?
2: Pues habla de... Puede ser de cualquier persona, ¿verdad? Sí es una persona en específico, pero esta canción puede ser por cualquier persona que le gustan los lujos, que le gusta ser privado. Es un tema muy bonito, se llama ¿Quién será? Porque al final del día, pues no, uno no conoce ese personaje, puede ser tú, puede ser la persona que esté escuchando el tema.
0: ¿Y qué se te da más, o a ti en lo personal, qué es lo que te gusta más interpretar? ¿Así lo romanticón, lo belicón, o de repente...?
2: Para ser honesto, a mí me encanta cantar las canciones románticas, pero se me dio los corridos. El público fue lo que le gustó más de nosotros,
0: o
2: ¿verdad?
0: O romantibélico, bélico romántico, sí, una mezcla ahí,
2: sí,
0: de repente.
2: Sí, estaría bien, sí, pero uno transmite su música y lo que acepta la gente es lo que acepta.
0: Fíjate, pues, por si me tienes una recomendación, ajá, nosotros tenemos un segmento que le llamamos la poesía de la canción, y hay una canción que yo la canto siempre y me encanta, y hasta que la empezamos a analizar letra por letra, verso por verso, no, hombre, está bien belicona.
1: Sí.
0: Está pero eroticona Mauser, la verdad. Yo dije, no manches, ya cuando la analizamos dije, no, mira, en una de esas puedes cantar algo romanticón, medio belicón.
2: Sí,
0: ¿no?
2: Sí, definitivamente, sí. Sí, estamos en el proceso. También he compuesto muchas canciones con mi compa Esteban Plazola, que está ahí en WP Records, el que le compone las canciones a Peso Pluma y al Darey. Uh-huh. Entonces, sí he hecho colaboraciones con ellos, pero a ver cuándo salen esos temas también.
0: Y bueno, pues este domingo vamos a presenciar muchos talentos, entre ellos Los Desvelados, pero pues una probadita.
2: Sí, claro que sí, cómo no.
0: Y una canción también.
1: Sí, también.
2: Una romántica también. Ahí le va, dice por acá.

0: ¡Ay, qué hombre!
1: ¡Otra!
2: ¡Que se la saquen!
0: Y la canción, la botella, la copia. Sí, cálmate. No, es que el mono se ve burro y se le antoja viaje. Se le antoja viaje machín. Mono, por favor, ¿por qué los velados están aquí? Dinos dónde tenemos el evento este dominguito.
3: Señores, los esperamos en Plaza México este domingo 2 de agosto para que estén presentes. Recuerde que todo comienza a partir de mediodía para que le caiga, obviamente, con nuestro compita de los desvelados y obviamente entre puro talento de Los Ángeles para que vaya a verlo completamente gratis.
0: Eso, este dominguito los esperamos.
4: También de parte de Promotores Unidos queremos darle las gracias a Sueños Callejeros, a La Qué Buena, a los desvelados por el apoyo que están brindando para darle este exposure, no sé cómo se diga en español, para todos los
0: grupos, Nation.
4: Eso, para todos los grupos locales, porque es muy importante apoyarnos entre nosotros y es un evento completamente gratis para todos.
0: Ya escucharon, entonces,
4: hay que agradecer tanto a Desvelados, a Qué Buena, Sueños Callejeros, porque la verdad todos los están haciendo de buena fe y de todo corazón.
0: Y pueden buscar la información también en nuestras redes sociales de La Qué Buena LA, ahí tenemos el flyer para que ubique, pero bueno, todos sabemos dónde está Plaza México este dominguito a partir del mediodía. Esta es su casa, muchachos, bueno.
5: Gracias.
0: Sí, espero que también en Las Vegas nos lleven.
1: A ver si nos
4: vemos,
1: porque
4: nos vemos. Vamos, muy agradecidos. Pueden transmitir desde allá, ¿no?
0: Tú nomás di rana y nosotros brincamos.
1: Ya, sí. Ya. Que lleguemos crudo es otra cosa. Eso.
4: Que lleguen desvelados es otra cosa.
0: Que lleguemos.
1: Es parte del show.
0: Es parte del
1: cotorreo.
0: ¿Y lo que pasa en Las Vegas?
1: Se queda en Las Vegas.
0: Como lo que pasa aquí también en cabina, por eso es roja.
4: Muy bien. Sí.
0: Por eso es roja. Por eso, en cuanto cerramos, no, olvídate.
1: Dejen que apaguemos las luces.
0: Pues sí, porque eso que nos portamos.
1: Decentes
0: el día de hoy. Ya me jalaron las orejas varias veces. Muchachos, este dominguito, los desvelados, gracias, muchísimas gracias. Gracias,
5: muchísimas gracias.
0: Familia, para que lo sigan en redes sociales, ¿dónde pueden encontrar su material?
5: Simplemente los desvelados en todas las redes sociales, ya sea Instagram, TikTok, en Spotify, en Apple Music, los desvelados.
0: Y jálense.
5: Muchas gracias, muchas gracias. No, para mí es un honor estar aquí. Muchísimas gracias a La Qué Buena, muchísimas gracias. La Mami, el Mono, muchísimas gracias. Y más que nada, para mí es un sueño hacer un evento con los Promotores Unidos, ya que llevamos años desde que estábamos chavalitos ahí de arrimados en la Junta de Promotores.
0: Nos acaba de decir mi primo, gracias, que estamos.
4: Nosotros también estamos. Hablamos, Raúl y yo, cuando estábamos morros, que nomás escuchábamos a los tíos, al papá, ahí negociando.
5: Es un sueño para mí. Muchas gracias por la oportunidad. Y este domingo, Los Ángeles, no se lo pierdan, los desvelados, ahí estaremos.
0: Y mucho más, para que sigan, por favor, y chéquense ahí en La Qué Buena LA, para que vean todos los talentos que tenemos este dominguito, totalmente así, a ver si que entrada general. ¿Con qué nos vamos, Mono?
1: Señores, los dejamos con Soy Nacido en LA de los desvelados. Pues, ¡Súbele!
0: ¡Súbele, perro, que gasta la misma luz, hombre! ¡Súbele! ¡Gasta la misma luz!
5: Soy Nacido en LA. Gracias.

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0: traca, traca, traca, traca la motronco. ¡Troco la motronco! ¡Troco la motronco, morro! Oiga, familia, mañana vamos a andar en las calles.
1: Mañana nos toca andar en las calles de nuevo, señores. ¡Ay, yo contento, yo!
0: ¡Bien
1: de,
0: feliz!
1: De andar allá en las calles de nuevo
0: con mi gente. ¡Qué bonito te ves, amigo! ¡Qué bonito te ves así con tus pestañitas de muñeca de Sololoy!
1: ¡Ay, como siempre las he tenido!
0: No, es más, tenías así, pero ¿qué? ¿Qué? Tienes tus pestañas bien paraditas, bien bonitas.
1: Como
0: así
1: todo como lo que tengo paradito,
0: muñecas
1: paradito,
0: de esas
1: paradito.
0: De las de los 90 que estaban así. Y que estaban así. Y cuando las ibas acostando, se le iban cerrando los ojitos.
1: Sí.
0: Haz de cuenta que te ves así.
1: Ay, claro que no.
0: Pero con tu peinadito. ¿Qué no te vas a cortar el cabello?
1: Hoy, por eso no me peiné.
0: Ah, ok, ok.
1: Sí, por eso
0: y
1: no me
0: peiné.
1: Y con
0: tu cabello así medio flojito, así, no lo traes tan lambido.
1: No.
0: Si te ves así.
1: Ay,
0: como
1: espérate
0: niño,
1: que
0: bueno.
1: Mañana me veas, porque mañana vas a decir, uy, ¿qué te pasó?
0: ¿Te traes pensado cortarte que hay un cortito o qué?
1: No, es que mañana tengo otro procedimiento.
0: Ay, hijo de tu madre.
1: Es que voy con todo
0: a
1: con estas vacaciones. Es que aparte voy a grabar un video musical en México.
0: Ay, inventadísimo.
1: Es que lo que ustedes saben es que se ve una producción.
0: Ay, no,
1: monomá. Señores.
0: ¿Quién vente vestidísima?
1: Con dron y toda la cosa, productor y toda la cosa.
0: Lo que es tener lana y no saber en qué gastárselo, chica.
1: ¿Cómo de que no? Es parte de mi trabajo, es parte de la chamba.
0: ¿Y qué rola, güey?
1: Pues ahí se viene.
0: Qué bárbaro. ¿No ocupas asistente?
1: No, porque ahí llevo toda una producción. No sabes lo caro que me salió toda la producción.
0: ¿Por qué no me invitas, bro? Con gusto.
1: Te he invitado y no, que no es querido. No es querido. Tocó una vez para que me dejaras planteada.
0: ¿Dónde?
1: Cuando te invité aquel día.
0: Ay, sí, no. Yo jalo, vale. De hecho, tengo pensado pedir mis próximas vacaciones, que no estemos de acuerdo los tú y yo, para irnos los dos juntos.
1: ¿En dónde?
0: Pues para el siguiente, ya que no me toque.
1: No, es que a ti juntos. No te toca después de los 3 años.
0: A la bestia, ¿por qué, vale?
1: Porque tienes que primero ganarte la planta.
0: No, señorito. ¿Qué no es el primer año laboral?
1: No.
0: ¿Cómo que los primeros tres años de trabajo?
1: Sí, no, te damos vacaciones.
0: Tan mal de chiquistracas. No, señorito. ¿Sí? A mí no me dijeron eso cuando yo vine para acá, vale.
1: ¿Yo?
0: Es más, esta voy a decir por qué.
1: ¿Por qué?
0: Chisme local. Resulta que cuando me invitan para venirme para acá,
1: ey.
0: Y resulta que yo no había agarrado vacaciones de ese trabajo, pues.
1: Ok.
0: Ya me iban a tocar. Entonces, yo tengo sin vacaciones desde hace más 3 años.
1: Yo también.
0: Porque ya me tocaban las vacaciones al fin.
1: A ver, ojo.
0: Y no las tomé porque me jalaron para acá.
1: Tema del día, vacaciones. ¿Qué consideras vacaciones? Porque, por ejemplo, yo en teoría no he tomado vacaciones así largas. Yo me voy de fin de semana. Yo solo que disfruto mis fines de semana a los máximos, porque en teoría me voy a ir...
0: La inventada, dile, ¿hasta dónde vas a ir? Dile.
1: Me voy a ir a Cancún este fin de semana.
0: ¿Pero dónde?
1: A Isla Mujeres.
0: Ay, no.
1: Me voy este fin de semana, pero justo, solo es un fin de semana. Es que yo disfruto mis fines de semana a lo máximo. Pero ay. Así que digas, ¿ha tomado vacaciones? No, yo tampoco.
0: ¿Ustedes no?
1: Dentro
0: ¿A poco
1: de los
0: no les alcanza?
1: Los 3-4 años.
0: ¿Ustedes no? ¿Ustedes no van a Isla Mujeres de así de weekend? ¿En verdad?
1: Y el siguiente después me
0: así
1: voy a
0: no
1: Hawaii.
0: No me falta que... Ay.
1: ¿A poco ustedes no van así como hacen planes creativos los fines de semana?
0: Güey, no voy ni aquí a Downtown L.A.
1: Por eso cuando dices que me ves en la casa...
0: A la Stephanie una vez me invitó... ¿A dónde fuimos, mana? ¿Allá a comer? Al que el...
2: ¡Uy, me dejaron plantada!
1: ¡Chisme local! ¡Chisme local!
0: ¿Te dejé plantada?
1: A ver, cuenta...
2: La mami me invitó...
1: Cuenta y desembucha.
2: A un partido de básquetbol.
1: A
2: y
1: ver...
2: Y me dijo, le caes allá. Y yo dije, bueno, que acerqué de la casa...
1: Ok.
2: Voy.
0: No, salí más embarrada.
1: Cállate. Quiero escuchar de viva voz.
2: Le mandé mensaje, nada. Yo, ok, ando por aquí, le mandé mensaje, nada. Le llamé, no me contestó. Le llamé.
1: ¿Te ignoró?
2: No me ignoró,
0: no
2: me bloqueó. ¿Y sabes cuándo me respondió? Hasta el día siguiente que la miré aquí.
1: Por eso, América, te doy la razón.
2: Niégamelo, mami.
0: Oye, mi amiga América me bloqueó.
2: ¿Ya viste? Me ignoró ahorita porque no.
0: Yo que
2: no.
0: Te estaba diciendo cuando me llevaste, pero yo hablaba de la otra vez que sí fuimos juntas.
2: Bueno,
1: una imagínate. De las mil veces que me he dejado plantada.
0: Lámparas esas a tomarme fotos.
2: No, claro, fuimos allá.
1: ¿A qué?
0: Es lo único
1: a tomarme fotos, dijiste.
0: No, yo me tomé
2: es
0: fotos,
2: que de hecho
0: ella también.
2: A cenar un día que. Pues,
0: que el que te dejó plantado fue él.
2: Ah, no, pero...
1: ¿Yo nunca te he dejado plantado?
2: No, bebé, tú no.
0: Fue invitación.
1: Nunca hemos hecho planes, que es otra cosa, pero plantada jamás te deja.
2: ¿No me quieres invitar a dónde es que vas?
1: Pero yo cuando te invito, tú sabes que tú tienes las puertas de mi casa.

0: está abierta.
1: ¿Cómo se llama? Hacen...
2: Gracias, gracias.
1: ¿Por qué no me estás lo mismo a mí, perro? Yo soy tu vecina.
0: Por eso una cosa es que sea mi vecino, otra que sea este,
1: no me dices, ay, las puertas de mi casa están abiertas para ti.
0: A ti te las cerré el primer día que te dije que llegaras a este edificio. ¿Qué te dije?
1: Que nunca, él me dijo fuera al aire y en
0: no,
1: serio.
0: No, al aire también te lo dije.
1: No vayas a llegar a mi casa sin antes hablarme. Ey. Cualquier cosa que tengas que venir primero, me marcas.
0: Me marcas.
2: Es que es entendible, ¿qué tal si está haciendo algo que no sí. quiere que veas?
0: ¿Qué tal si me siento estoy mal? En uno de mis rituales satánicos?
1: Ay, cállate la boca,
2: cállate los ojos.
0: No quiero que veas tú mis cosas.
1: Bueno, Stephanie me llevó a esas luces que para tomarme fotos y fuimos a comer también ahí.
2: Ahí en la Brea, en las lámparas de la Brea, las que ahí. Están allá, en el museo.
0: En el museo
1: es lo más turístico que he probado en mis últimos años.
2: Yo le dije, cuando quieras podemos, pero pues no quiere ir. Pues.
0: No, yo por eso, yo también, cállate, yo también le invité, yo literal hace
1: la
0: dos.
1: La otra vez me invitó, te voy a decir, bien bonito el mono, ajá. Y hasta me sentí mal después, pero yo por floja no fui. Te voy a decir, un día me marcó.
2: Por floja
0: y
2: no
0: aparte sí, le.
1: Me marcó un domingo.
0: No era domingo.
1: Era weekend, baby.
0: No, bebé, era, son los viernes.
1: No fue a lo de la Michelada, no. No te acuerdas, ¿cómo que no te acuerdas? Un domingo me marca tempranito, me dice,
2: ¿recuerdas?
0: Ah, ya me acordé.
1: Y dice, oye, mami, ¿qué estás haciendo? Porque sabes que ahorita estoy sola así. Oye, ¿no quieres ir a caminar? Vamos a caminar a la farmacia, ¿dónde me quedo?
0: No, es que los domingos, ahí en nuestras calles, hay la Farmer's Market, que cierran la calle, hay comiditas, hay cosas de dominguear y está la gente, y la invité, le dije...
1: ¡Ay, no, mono! Yo estoy durmiendo.
0: El ser humano en mí en ese entonces, antes que la conociera muy bien, dije...
1: La voy a invitar a la pobrecita.
0: La voy a invitar a caminar un rato para que después no digas soy, después de que para que no digas soy buen vecino.
1: No, le dije
0: y me dijo, no tengo ganas.
1: No dije así, es que, ay, caminar monojeo, no. Le dije así.
2: ¿Por qué no?
1: Pero vamos próximamente, papi.
0: Y después le marqué otra vez para ir a celebrar mi cumpleaños, para ir a Michelada Fest. Y me dijo que no.
1: Mira,
0: y aparte, le di el privilegio de que se llevara.
2: A mí no me llamaste.
0: Y le di el privilegio que se llevara un plus one. Que yo había visto hasta en mi apartamento ese día. Y le dije, incluso te se pueden ir los dos. Y ni así, y de gratis.
1: Mira,
0: porque eso se paga.
1: ¿Cómo eres de inventada? Si tú me hubieras dicho que era para celebrar tu cumpleaños, en ese momento dejo a ese pelado que estaba en mi
0: era
1: casa.
0: Era más que evidente.
1: Y me voy contigo, bebé.
0: Era más que evidente.
1: Tu cumpleaños es mucho más importante que el pelado que estaba en mi casa en ese momento.
0: Fue más que evidente. Te dije, vamos a ir a hacer, tú dijiste, y tú con base, con amiga, te dije, sí, voy a ir a
1: hacer. Hablando de evidente, vamos a ver el futuro.
0: Ok. Cae el tema.
1: ¿Y mañana dónde vamos a estar?
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1: 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Regresamos.
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0: Vengo duro.
1: ¿Eh?
0: Vengo duro.
1: Bueno, a ver si es cierto. Es momento de ponernos a combatir. 15 segundos serán tocadas de mi rola, que es una rola clásica.
0: Ok.
1: Viejita, pero bonita.
0: Ok.
1: Contra una morrita insípida que trae el mono siempre.
0: Ay, insípida.
1: Donde, bebé, él tocará también 15 segundos. Playlist. Donde se tocarán 15 segundos de cada una. Y el público conocedor que sintoniza La Qué Buena en este momento decidirá cuál canción se tocará completa. Porque la primera que reciba. ¿Te parecen 8?
0: 8 va.
1: Sí, porque nos hemos ido muy recio. Ya, ya, no, 8.
0: Tú no vale más porque tienes...
1: Para hay que ponerle tope.
0: Esperanza de que ganes.
1: Ay, bebé. Es que 3 se me hacen muy poquitas y la gente ahí se queda.
0: Bueno.
1: Bien prendis.
0: Dale 8.
1: 8. La primera recibe 8 votos a favor is the winner.
0: Va.
1: ¿Ok? Así que...
0: Adelante,
1: morrito.
0: Ay.
1: Adelante, morrito.
0: Adelante,
1: huerco.
0: Quiero que te quedes adelante, sorprendida.
1: Adelante, morrito,
0: que
1: huerco, quedes... chorreado. Ah, no, plebillo.
0: Ay, plebillo, estamos hablando cagado, de... Ah, viejilla.
1: Había guango, morrillo.
0: Morrillo
1: cagado. No, hombre. Ni se te caen los dientes de leche.
0: Cara larga.
1: A ti. Dale, morrito. Presenta tu canción.
0: Señores, en este momento los dejo con esta rola.
1: 15 segundos. No los dejo. Nomás son 15 segundos.
0: ¿Me puedes dejar presentar mi rola, por favor?
1: Perdón, disculpa.
0: Ay, todas las viejillas cascareñas así se ponen. Iguales, todas las viejillas.
1: Cascareñas,
0: iguales.
1: Dice este.
0: Señores, en este momento los dejo con... Pues ya saben, esta rolita que... Se fue viral allá por los años de... Pues allá los años de los 2000, señores.
1: Bueno,
0: los 2000, no, sí, no, 2020 por ahí. 2020 por ahí, señores. Esta rola usted la conoce y lo hizo sentir cositas de vato, de mujer. Señores, nos vamos con la rola de Jero y su Legión 7.
1: Culpable. A ver, aprende a hablar bien primero. ¿Qué dijiste?
0: De Jero y su Legión 7. Culpable soy yo, señores. Mira nomás, disfrute, disfrute.
1: 15 segundos.
0: Ah, ¿ya me tienes cue a todo lo que da? Va.
1: Dale.
0: Escucha esto.
1: ¡Corre tiempo!

0: 15. Ya, ya. Ya, ya, ya, ya, ya, ya, ya.
1: Era 15.
0: Mira, qué tramposo. Le hiciste
1: fade down. Ay, claro que no fue la operadora.
0: Qué bárbaro, eres bien tramposo. Ay, familia, señores, ustedes saben que aquí el tramposo llorón es el mono.
1: Tiene que ganar, señores. Buena rola. A ver, preséntame
0: con la tuya. It's my turn.
1: A ver.
0: It's my turn. Y hoy me voy con un pesado de la escuela, de la vieja escuela, donde esta rolita, la neta, está para cantarla todo pulmón. No va a fallar y estoy segura que hoy va a ganar y tener sus 8 votos a favor.
1: A ver.
0: Como viejita, yo me voy con un clásico, señores. Una canción dedicada a ese amor que terminó en traiciones, decepción. Y hablo de una persona que se entrega de verdad. Ugh. Pero descubre que jugaban con sus sentimientos como si fueran una carta más de una baraja.
1: Ah.
0: ¡Chalino Sánchez, Baraja de Oro! ¡Poli!

0: Pausa. ¿Por qué la estás poniendo todavía?
1: Porque quiero escuchar más de 15 segundos.
0: Pero estabas desfasada de acá de lo que estaba saliendo al aire.
1: Ahora no.
0: Yo tengo acá el Q.
1: Ah, no manches.
0: Yo estoy acá conectado.
1: ¿Y la teníamos acá arriba?
0: Eres una... Ay,
1: ¿y la teníamos acá arriba?
0: Y, pero qué bien. Porque
1: no, pues, no, no me importa, bebé, porque la de... La
2: ¡bonitos!
1: De
2: ¡no! ¡Los invoco!
1: ¡Cállate!
2: ¡En este momento!
1: ¡Cállate ya! Familia, va a ganar la viejita del día de hoy. Teléfono de cabina, por favor.
0: 818-563-1055. Nomás tiene que decir.
1: Chillón, eres un chillón tramposo. Nos dijimos 8 a favor.
0: 8 a favor.
1: La tuya es morrito insípido. Ay, bebé. Huerco.
2: Pon las líneas.
1: Vámonos a la primera línea. Se va, mami o mono. Mami o mono.
3: Sorry, monito. Hoy me voy por la mami.
1: ¡Yeah! Mami, ver, viejita, viejita.
0: Vámonos, gracias, comadre.
1: Why for me? Por cuenta mami o mono.
3: No.
1: ¿Con quién se va?
3: Voy por la mami. ¡Ah!
1: Mami, mami, mami, mami, mami. Vámonos con otra. ¿Cómo no? Con mucho gusto. Arde, arde.
0: Mono,
1: perro.
0: O la mami.
4: Habla Humberto de Tijuana con la mami, me voy. ¡Ah!
1: ¡No! ¡Mami! ¡Mami! ¡Mami! ¡Viejita!
0: ¿Con la mami o el mono?
4: Lo siento, mono, pero ¡ah! Vamos con la mami.
1: ¡Perro llora desde Pérense. Ahorita! ¡Desde ahorita!
2: ¡Mollenos! ¡Los invoco!
1: Bueno, vámonos con la siguiente. Hola, ¿con quién habla? ¿Con quién vamos? ¿Mami o mono? Mami.
5: Con la chiquita bebé, con la mami.
1: Gracias, mi amor. Nada más por decirte. Gracias.
0: Necesitamos
1: 345.
0: Necesitamos el WhatsApp.
1: Ay, fíjate, no lo puse a cargar, ¿vale? Sí. Ahí tenemos o no, tenemos el WhatsApp ahí,
0: sí,
1: pendiente.
0: Está lleno.
1: A favor a mami, vas a ver.
0: A ver, no está conectado, pero vamos a poner audios listos en este momento, vamos a escuchar.
1: Yo nomás tengo 5, cupo 3 más y ya.
5: Me voy con el mono.
0: ¡Sas, culebra!
1: ¡Ay, qué bonito! 1-5, papi. Vámonos con la siguiente llamadita.
0: Espérate. Otro audio.
1: Esos son audios que tú guardas, viejos, ¿eh?
6: Por la mami, porque la de mono.
0: Ah, dijo que este. Bien,
1: mami.
0: Ahí este
1: dijo.
0: Es otro,
1: mami,
0: este es
1: mami, dijo mami. Dijo mami. Vámonos con la llamadita, por favor. Ya tengo 6, ¿eh?
0: Esta es la otra vez.
1: ¿Mami o mono?
3: La mami.
1: ¡Ay! 1, 2, 3, 4, 5, 6. Uno más y la toco.
6: Nos vamos con la mami.
0: ¡Ah! ¡No!
1: A ver. ¡Yay! ¡Ganamos! Ganó la viejita. I'm winner, baby.
6: Hola, chicos, me voy con monito, saludos.
1: Ya, no, sí, pero ¿qué crees? Ya no cuenta porque ¿sí? Ya tengo 8 a favor. No, bebé, ya tengo 8. Ya tengo 8, chillón.
6: Lo siento, monito, pero esta...
1: ¡Ah! Ya, aprende a perder.
0: Señores, me dejaron abajo esta vez.
1: Sí, por favor. Quiero que diga, ¿me puedes decir quién ganó, por favor?
0: Señores, en este momento ganó nada más y nada menos que la mami, porque el día de hoy le obsequiamos este espacio.
1: ¡Ay, cállate,
0: como nunca ha ganado! Dijimos, ya hace falta que la ruca el día
1: mouth.
0: De hoy.
1: Shut out your mouth.
0: Se lleve su
1: shut
0: momento.
1: Out your mouth right now.
0: Adelante. Adelante.
1: Ay, no, señor. Quiero agradecer a mi familia por este reconocimiento.
0: Así se escucha una persona que gana por primera vez.
1: Porque yo soy muy humilde de corazón, no como tú.
0: Adelante, compañera.
1: Ay, me voy a Isla Mujeres. Ay, no tienen fin de semana para ir a Hawái.
0: Con la playlist que siempre gana.
1: I don't care, baby. Porque hoy, como dijo Said, hoy por hoy.
0: Hoy por hoy.
1: Hoy por hoy. Mañana quién sabe, pero hoy
0: de
1: gané.
0: Regreso, tal vez.
1: De regreso, maybe.
0: Maybe.
1: Así que, señores, por favor, esta es la viejita. Chalino Sánchez para acá de oro. ¡Llora, perro, ladra! ¡Llora para escucharte,
0: me
1: perro!
0: Me abajo.
1: Ni
0: no
1: modo.
0: Por
1: I'm
0: eso.
1: So sorry, baby. I'm
0: no
1: winner today. Súbele, papi. Y es buena rola, adviértelo.
0: Sí, es buena rola.
1: Thank you.
0: Sí, Un, dos, tres.
1: ¿Cómo dice? ¿Cómo? Cántala, tú te la sabes.
0: Sí, pues tú quieres que no.
1: ¡Súbele, que gasta la misma luz!

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0: Familia, el único jalipeo baile del sur de California está de regreso.
1: Hoy,
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0: El sábado 8 de agosto. Y lo mejor de todo es que el Mono Miguel y su amiga la mami, ahí estaremos presentes.
3: Estaremos presentes, señores, señores, en el Toro Guapo de Perris para que le caiga, señores. Yes. Se va a poner bueno el ambiente.
0: Yes. Estamos transmitiendo, vamos a estar transmitiendo, ¿sí, no?
2: Sí, completamente en vivo.
0: Cahuigui.
3: Señores, que los inquietos del norte, que Rancho el Aguaje, señores, que los pescadores, ¿qué más quiere para echarnos la polvadera?
0: No, se va a poner chévere. Sí. Ay, chévere.
2: Ay, tenías que entrar con tu costa fresa.
0: Ay, me dio
2: fresa.
0: Costa decir
3: ay,
0: esto.
3: No. Tan bueno costita. Que iba mi comercial así.
0: Nos va, ¿cómo dije?
2: Va a estar chévere.
0: Va a estar chévere. Ay, ay, no. Pobre perra. Ay, no, muy inventada.
3: Naca,
0: chévere.
3: No fuera.
0: Chévere ni siquiera está en mi léxico.
3: ¿Y entonces de dónde salió?
0: No sé, güey.
3: Ay, no.
0: Ay, no, yo me sentí quién sabe cómo. Pero bueno, va a estar cool, va a estar perro, va a estar curada.
2: Padre.
0: Va a estar chido, Juan, como usted quieran llamarle.
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0: Dale como la Stephanie.
3: ¿Cómo le haces?
0: En tiquetón. Tiquetón, así.
3: En tiquetón.
0: No, así llego. ¿Dónde está la venta? En
3: tiquetón.
0: Tiquetón. Así la hace la Stephanie.
4: Les hace falta flow, chicos.
0: Así es. ¿Cómo es, Stephanie? En
4: tiquetón.
0: Así, perrón.
3: Ah,
0: con ganas. En
3: tiquetón.
0: Si quieren ir, ¿a qué número tienen que marcar, Stephanie?
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0: Si no, lo puede comprar en ticket.
3: ¡Dun!
0: Ay, qué así, qué bonito. Vámonos con esa llamada, veremos, dijo el ciego. Bueno, ¿con quién hablamos?
5: Con Ana.
0: Ana, ¿te quieres ir a ver los Inquietos del Norte?
5: Sí.
0: Pregunta, ahí la va, dale mono.
3: Anita, para que te dé esto, pues para que se lleve esos boletos,
0: ¿sabes? Simón.
3: Para que te lleves esos boletos, Anita, responde esta pregunta fácil.
0: Está muy fácil, ¿eh?
3: Contéstanos, ¿cómo se despide del programa La Mami y el Mono?
5: Oh my God.
3: Ah.
0: Con dos efectos se puede escuchar. ¿Se podría decir? Una pista.
3: A ver qué sale. Sí, a ver con qué le sale.
0: Nomás es un efectillo.
5: Un efectillo.
0: O sea, es algo que hacemos nosotros.
5: La mami se despide.
0: ¿Sí?
5: Nos vemos mañana.
0: Y me dijo el beso.
5: Con la mami y el mono.
0: No. El mono es, ¿y el mono cómo se despide?
5: El mono. Oh, my God.
3: Oh, my God, girl. Girl, get a grip, girl. Dile, get a grip.
5: El mono se despide. Y con el...
3: Ay, ¿cómo no, que cómo?
0: ¿Cómo tú? No. ¡Ay, mana!
3: ¡Ay, no, Anita!
5: Nos vemos con el de arriba y con mucho, mucho más arriba.
0: ¿Y luego? ¿Y luego? Mira, tú 50-50, pero no se la podemos dar por buena, ¿vale?
3: Vamos a ver si la otra...
0: A ver, no. No te vayas, si la otra llamada está más competente, dijo una vez Acuario. O así con Acuario de una vez. Bueno, ¿con quién hablamos?
3: Bájale a tu radio.
5: Oh, my God.
0: Oh my God. Jesus Christ, I can't believe it. ¿Cómo se despide el mono y la mami?
6: ¿Cómo se escribe?
0: ¿Cómo se despiden?
3: Del programa.
0: Está bien fácil, ¿vale?
3: Está bien fácil. Ay,
0: todos los días, todos los días.
6: No pensamos en eso.
0: Yo le hago.
3: No pensamos.
6: ¿Y? No, pues es que para los que quieran seguirme ahí en redes sociales, como la mami con Y.
0: Ah,
6: y nos vemos
0: bueno,
6: mañana.
0: Con... Sí, aquí, mami con Y, si digo.
6: También.
3: ¿Y yo qué hago?
0: ¿Y el mono qué hace? Siempre algo que hace el mono.
6: Ay, mono, ay, juro que te voy a tragar, mono.
3: Bebé, escucha, mira, te voy a ayudar.
0: Pista.
3: ¿Por qué se me conoce?
0: ¡Hora! El conocido de América, dice este, cálmate, Cristóbal Colón.
3: Tengo varias cositas que la gente ya captó y que hago ciertas cosas, ciertos ruidos, ciertos efectos de sonido. A ver, aviéntate de varias cosas que hago.
0: Mira, hay una tercera llamada que está perreando ahí. A ver.
3: No nos cuelgues, a lo mejor puede que la otra persona esté más competente.
0: Las dos fueron 50-50, ajá. Pues. Bueno, ¿con quién hablamos? El fantasma.
3: El fantasma.
0: Que no va a estar, bueno. Porque el que va a estar son los inquietos. ¿Ay, qué vas a hacer, vale? Tienes dos llamadas. La primera al menos dijo una. La otra no dijo ni una ni la otra. No,
3: a ver,
0: sé.
3: Vamos a una última.
0: Bueno, llamada. ¿Con quién hablamos?
7: Con Jesús.
0: Jesús, ¿cómo se despide la mami y el mono?
7: El monito le hace...
3: ¿Qué me conocen?
0: ¿Cómo le hace el mono?
7: Más o menos, pero.
0: ¿Cómo le hace? Bájale a tu radio y contesta por el teléfono. ¿Y la mami?
7: La mami le hace su lechita y a seguirle y un beso.
0: Ok, un beso.
2: ¿Y el mono?
0: Y se le cortó, vale. Por ahí va, por ahí va.
2: Por ahí va.
0: Yo no sé, la dejo, tu decisión la dejo en tus manos.
2: Señores, en este momento...
0: Al menos la señora dijo la mitad.
2: Pues yo creo que ya...
0: Y la otra no dijo ni una ni la otra. Pero con el poderoso. Y mono, no que muy conocido. No que ¿sí? muy, no que muy tú... You know what I mean? A ver, da la last opportunity.
2: Ah.
0: Bueno.
1: Hola.
2: Hola.
0: ¿Cómo despide la mami y el mono?
1: La mami se despide con un beso y dice su lechita y a seguir.
0: ¿Y el mono?
1: Y el mono, ay, ay, ay.
2: Y apenas estaban entrando las llamadas.
0: ¿Ya? Mana, ese parabéns para los inquietos del norte. Son tuyos. Nada más no nos... Algo está pasando, vale. Algo está pasando, vale.
2: Se le está yendo.
0: Bueno, pues ni modo, ni pex. Pero vamos a ver si nos regresa ahí o que nos mande un WhatsApp,
2: ¿okay? Así es, señores.
0: Pero bueno, familia, ya saben, Los Inquietos del Norte va a ser este próximo 8 de agosto. ¿En dónde?
2: Señores, nos vamos a ver en el Toro Guapo de Perry, señores, para que le caiga. Vamos a estar transmitiendo completamente en vivo. Imagínense con la presentación de Los Inquietos del Norte, Rancho La Guaje y Los Pescadores.
0: Así de fácil, así de sencillo, familia, ¿ok? Pero veremos, dijo el CEO. Veremos, ahorita la contestamos. Ok, familia, regresamos. Quédense con nosotros. Viene de buenas con la mami y el mono otra vez de la... Que bueno, ahorita regresando, el deporte. Y aparte del deporte, ahí no acaba la cosa. También el espectáculo.
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1: Familia, vámonos al mundo del deporte. El día de hoy, como siempre, todos los días nos acompaña. Él es el Junior Güey. ¿Cuál es el chisme del deporte, más bien?
2: El chisme del deporte.
3: Mami mono, ¿cómo andan? Mira, ya sabes, ya no le digamos la sección del deporte. Mejor vamos a ponerle la sección del chismeporte, ¿qué?
1: Ándale.
3: Es lo único que te traigo.
1: Chismeporte. ¿Qué chisme trae ahorita el mundo del deporte? Entonces, cuéntanos.
3: Mira, empiezo primero que nada diciéndote que ayer no jugaron los Dodgers del mono, pero juegan hoy contra los Mariners a las 7:10 de la noche.
2: Listo y puesto.
1: Ahora.
3: Y ya, se acabó tu sección, mono.
1: Procedemos.
3: Mami, bueno, traemos un chisme duro ahorita con la FIFA. La FIFA acaba de... Se les reveló, más bien. Les liquearon ahí una información que la FIFA está tratando de vender la Copa del Mundo. Te lo explico, te lo desmenuzo un poquito.
1: Por favor.
3: Los planes que tiene la FIFA es crear una compañía aparte que tenga un valor de 20 billones de dólares. Y estas partes de 20 billones de dólares vender unos porcentajes. Y el chismecito empieza porque una de las personas a la que se la quiere vender es a la familia Kushner, que la familia Kushner tiene lazos directos con el presidente Trump, ¿no? Uno de los Kushner está casado con Ivanka Trump. Y pues bueno, obviamente se hizo un escandalazo. Yo estoy obviamente completamente en contra de algo así, porque se empieza a privatizar el fútbol de una manera pues que no conocemos, ¿no? O sea, no, realmente no te podría ni siquiera explicar cuál sería la consecuencia, porque nunca hemos visto algo así realmente. O sea, se empezaría a hacer una tipo, ¿qué te diré? Como, pues más o menos como la MLS, como la Liga MX, okay, en donde ya hay inversionistas directos que empiezan a tener dichos en lo que pasa y en lo que se hace, y lo que puede pasar es que en vez de que la Copa Mundial sea cada 4 años, la reduzcan a que sea cada 3, cada 2, que ya son planes que ha tenido la FIFA últimamente. Y pues bueno, por ahí va la cosa. Y obviamente salió UEFA, que la UEFA, mami mono, les explico.
1: Por favor, mastícalo, así como ahorita el mono está masticando un taquito.
2: ¿De qué hablas?
1: Que nos mastique la información, la neta. Oye, el chisme está tremendo.
2: Está fuerte.
1: A ver,
3: mira, la UEFA, Simón, es la federación que controla todos los organismos de Europa. Ellos se organizan la Champions League, la Eurocopa, todos estos torneos que son muy importantes, ¿no? Tanto de naciones como de clubes. Y salieron, obviamente, a pesar de que FIFA o el torneo de los torneos de UEFA están directamente relacionados con FIFA, son organismos independientes. Cada uno se maneja con sus diferentes normas y todo esto. Por ejemplo, las reglas que puso la FIFA para la Copa del Mundo no son las mismas reglas que aplican en la Champions League, en la Eurocopa y todo esto. Entonces salió la UEFA y dijo, ¿sabes qué? Privatizar el fútbol no se arma, estamos completamente en contra de esto. Y la UEFA, que pues realmente es la federación más grande a nivel mundial en cuanto a clubes y todo esto, después de la FIFA, pues obviamente necesitan ahí estar de acuerdo, necesitan estar mano a mano, y no creo que se les vaya a armar. No sé ahorita qué más, cómo vaya a desarrollarse este rollo, pero así está la cosa hasta ahorita. O sea, un chisme que feo.
1: ¿Cuándo crees que se empiece a aclarar la situación, o al menos ya tengan una respuesta o claro de lo que va a suceder?
3: Mira, la verdad, yo creo que esto va para meses, pero ahorita The Times, es un periódico, un periodista ahí del The Times fue quien reveló todo esto, porque la FIFA realmente esto lo estaba haciendo detrás de puertas, escondidas. Pero pues ya sabes que las cosas pues se filtran y lo que sea, ¿no? Y así está la cosa ahorita. Pues te digo, a mí no me gusta esto. O sea, ¿cómo vas a privatizar la Copa del Mundo, hombre? O sea, Mundial.
1: No nos vayamos muy lejos también tú, Junior, güey. O sea, tú sabes que al fin siempre se ha dicho y se sabe que es una mafia.
3: Sí lo es. O sea, se sabe que sí lo es. O sea, tan solo la gente estaba en contra de la Copa del Mundo de 48 equipos, y ahora que fue un exitazo, pues de ahí es donde se cuelga Infantino, que es el presidente de la FIFA, para poder proponer cosas así de bárbaras, pues.
1: Pues sí, está gruesa la cosa, como tú comprenderás, mono.
2: Se sabe.
3: Como le gustan al mono, gruesas.
1: ¡Sí!
2: La noticia, ¿qué? La noticia.
1: Ay, no.
2: La noticia.
1: Mira, el Junior güey anda muy llevadito contigo, yo no sé. Dile
3: ¿qué pasó? Ya vimos que el mono se compró su jeepcito azul muy bonito. Felicidades a mono, hombre.
1: Ah, ya.

0: Oye, algo mami, sencillo, bueno, y hablando de felicitaciones, me quiero robar el radio ahorita un segundito.
1: Tú, es tuya.
0: Mi mujer acaba de ser nominada el día de hoy a los premios Juventud bajo la categoría de Get Ready With Me o Get Ready With. Y pues bueno, o sea, yo estoy contentísimo. Obviamente muy orgulloso de mi mujer, que siempre me saca sonrisas, me saca sorpresas, y yo no sé de dónde saca tanto talento esta mujer, porque, o sea, ya a mí no me lo ha aprendido, eso sí te lo aseguro.
2: No por nada, pero yo soy seguidor.
1: Por favor, lo que le iba a decir, que el Junior Güell diga quién es su esposa para que la ubiquen, por favor. Que sepan de quién estás hablando.
0: Mi mujer está en todas las redes sociales como @valeria.villalobos.vc. Valeria Villalobos la encuentran, así búsquenla y va a ser la más brilli brilli que le salga en todos lados.
2: Más mira, yo la comencé a seguir a mi comadre Valeria desde los looks de Coachella, así que mi comadre se lo merece y no por nada, pero se va a llevar el premio.
1: Ay, a ver cuándo no debería de un día no pasárnosla. Sí. A la brilli brilli.
0: Vámonos todos allá a la nominación, va a ser allá en España, los invito.
1: Ay, mira, fácil. Con los campeones de campeones ahorita, con los meroneros.
0: Ándale, justamente. Entonces, pues bueno, para tomarme un segundito para pedirle a la gente que pues vayan a apoyar a mi mujer ahí en sus redes sociales, pueden ver los links de donde se vota y toda la cosa. Yo estoy muy feliz, muy orgulloso, de verdad no me caben las palabras a explicarte.
1: Ok, entonces una vez más, Mono, ¿tú sabes cómo podemos también ahí apoyar a la Brilli Brilli?
2: Sí, señores, vayan en este momento al perfil de mi comadre Valeria Villalobos, BC, ahí en Instagram. Va a encontrar un enlace que está en sus historias, le da clic y ahí nomás hace su votación. Y recuerde que puede votar cada 24 horas.
1: Ah, ¿cada 24 horas cuenta como votación?
2: Sí.
1: Ah, chido, Juan.
2: Yo estoy al pendiente de mi comadre.
1: Súper. Por favor, Junior, ¿y a ti cómo te encontramos en redes sociales?
0: Gente, yo estoy en todas las redes sociales como @JuniorWey. Ahí pueden ver cómo soy la sombra de mi mujer, que sí tiene talento.
1: No digas eso.
2: Se sabe y se supo.
1: Se sabe de bolas y pelotas. No, aquí, ¿cómo se llama? Las pelotas del Junior, güey.
2: Del Junior.
1: Para que veas. Familia, muchísimas gracias, Junior, güey. ¿Y usted qué hace con nosotros? Porque hablando de güeyes, ahorita viene el güey del Mono. Con el espectáculo. Regresamos.
2: Hombre, yo me tengo que bajar porque todos se ofenden.
1: Regresamos.
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1: ¡Chisme local! ¡Chisme local! Dijiste, ibas a platicar.
2: ¿De qué?
1: Que algo te ibas a hacer en la cara.
2: ¿Sabes? Yo nunca dije que me iban a hacer nada en la cara.
1: ¿Hace rato dijiste eso?
2: No.
1: Qué bonito te ves. Como muñequito, eso no lo hay. Uh-huh. Así, con tus pestañas.
2: Uh-huh.
1: Ay, no, no, tampoco me mires así.
2: ¿Por qué?
1: Pero sí te ves cute.
2: Sí, siempre. Así. No solo hoy. Bueno, hoy no, es que hoy no me corté el pelo. Bueno, hoy me cortan el pelo.
1: El ridículo no quería. Hace rato nos pidieron un video y el ridículo no quería hacer el video. Le estoy platicando a la gente, ¿eh?
2: Hey, sí, sí.
1: Para que sepa.
2: No, yo sé.
1: Para lo que pasa fuera de aquí. Y nos pidieron grabar un video, hey. Y el mono hizo un drama. Porque no venía bien,
2: ay,
1: hoy.
2: No digas, ay, drama, no. Porque también haces...
1: De veras, güey. Yo dije, ay, no manches.
2: No digas drama.
1: Ya ni
2: pero
1: yo,
2: güey. Pero
1: es que
2: cuido yo mucho la calidad del producto que sale de mi parte, ay, allá afuera.
1: Es lo que hay, mono.
2: ¿Por qué crees que duré 8 meses en sacar la revelación de mi carro? Que, por cierto, ya lo podía ver en este momento.
1: ¿Por qué?
2: ¿Qué?
1: Porque no lo tenías.
2: No, pero yo lo tengo desde octubre del año pasado.
1: Bueno, también te operaste.
2: Me operé la papada.
1: De la papada, pues también.
2: Después lo sudó del accidente y después...
1: Sí. Pero sí lo grabamos el video, ¿no? Ah, sí, ya lo grabamos.
2: Sí.
1: O sea, el video que íbamos a grabar, que sí. No querías grabar, que ay, es que no vengo bien. Ay, no manches.
2: Sí, pues es que qué uno se tiene que cuidar, señores. No. Para que ustedes tengan la mejor versión de Mono Miguel.
1: ¿Qué le importa a la gente?
2: ¿Cómo de que no? Que a ti no te importa cómo salgas allá, pues es
1: no,
2: que es tu rollo.
1: Así, Dios me hizo.
2: Va, para la próxima vez no le pongas ese filtro oscuro que le pones cada vez que subes un video. A ver.
1: Ah, no, eso es una cosa, es una cosa.
2: A ver, pues, mamacita.
1: Y otra cosa es otra cosa.
2: Tal cual, o mañana te vas en bikini como la foto que acabamos de subir de el día
1: ay,
2: de mañana.
1: Ay, no, yo no sé por qué subieron esa foto así, no.
2: Pues es la foto que tú nos mandaste,
1: no,
2: dijiste, yo no. Me tomé estas fotos, úsenlas.
1: No, yo no hacemos, no hacemos, yo no, en bikini no. Ah, ¿tú te vas a llevar con la camisa así abierta, ridículo?
2: Sí.
1: Y luego... ¡Ay, cállate!
2: Especialmente...
1: ¡Cállate! ¡Chisme local! Ya dinos que tienes hongo. Porque ¿eh? Déjame decirte, el mono Miguel se fue muy de playero, según él, la ridícula, ¿verdad? Shorts de alberca, camisa de alberca, con zapato escolar, ay, con calceta.
2: Sí me la rifé, pero es que...
1: ¿Por qué, güey?
2: Pues es que se me olvidaron las sandalias.
1: Pues me imagino que vas a tener como unas 12 de pares porque te vas a ir a vacaciones a playa.
2: Sí, por eso sí tenía sandalias y se me olvidaron ese día.
1: Anyways, ¿cuál es tu chisme el día de hoy?
2: Señores, hablando de cuerpos ajenos, que por cierto no debería estar hablando de cuerpos ajenos.
1: Yo no hablé de cuerpos ajenos.
2: Claro que sí, hablaste de mis hongos. Hablaste de mis cejas, comenzando de mis cejas.
1: Pero tiene que qué bonitas.
2: De mi papada.
1: Pues la verdad.
2: ¿Tú puro criticar el día de hoy?
1: Hola, bebé.
2: ¿Cuándo te he criticado?
1: What you know, what in for?
2: ¿Cuándo te he criticado tu cuerpo?
1: Todos
2: ¿tu cuerpo?
1: Los días.
2: ¿Tu cuerpo ya te lo ha criticado?
1: Desde que me tijereaste mis taconcitos que me traje una vez, no me los he vuelto a poner porque tú me dijiste que estaban nacos.
2: Una cosa es tu acones y otra cosa es tu cuerpo. Tu cuerpo es un manjar de Dios.
1: Gracias.
2: Eso que ni qué.
1: Muchas gracias, ya me lo han dicho.
2: Pero tu cuerpo nunca lo he criticado.
1: Yo te critiqué tu cuerpecito.
2: ¿Me estás...? Te lo acabo de dar 3 ejemplos.
1: Bueno, sí, es cierto, tienes toda la razón. Porque la otra vez también te dije que no te pusiste ese pantalón.
2: Ajá.
1: Que porque no se te miraban las nepalcuanas.
2: Exacto. Pero ¿tú luego... qué me andas cuidando mi cuerpo? Si la gente lo está disfrutando de la manera que está, que no lo...
1: la
2: ¿tú
1: bestia.
2: ¿Qué?
1: También ya no te estén disfrutando tanto el cuerpo, por favor.
2: ¿Por qué?
1: Porque después estás inyectando la epidural por tus hernias en la columna,
2: sí,
1: güey.
2: Pero eso vino del accidente.
1: Come on, baby.
2: ¿Sí?
1: Las hernias no se hacen de un choque.
2: ¿Cómo de que no?
1: Las hernias se hacen por el peso, por tanto peso en un lado.
2: No, de un lado no.
1: ¡Chayipiti! ¿Por qué se hacen las hernias en la columna? Le voy a preguntar.
2: No, pero es por el hecho del accidente.
3: Se va con el negro de WhatsApp.
1: Se va con el negro de WhatsApp.
2: No le hagan caso.
1: Ya habló el tío.
2: Ya hablo el señor, al que
1: señor.
2: Le tengo mucho respeto.
1: A ver, le voy a preguntar a ChatGPT.
2: ¿Qué?
1: ChatGPT, ¿por qué se hacen las hernias en la columna? A ver si me contestas.
2: Si tuvieras el servicio.
1: Sí lo tengo.
2: A ver.
1: ChatGPT, ¿por qué se hacen las hernias en la columna?
4: Las hernias en la columna, usualmente llamadas hernias discales, pasan cuando parte del disco entre vértebras se sale de su lugar y puede presionar nervios.
2: Exacto.
4: Lo típico es dolor que puede irradiar hacia el brazo o
2: sí.
4: Adormecimiento.
1: ¿Pero sí. Eso es por cargar mucho peso en la espalda?
4: Puede ser un puede ser a raíz de eso.
1: Pero ya ves, ya ves. Digo que puede ser a raíz de eso.
2: No, hombre.
1: Ahora sí, espectáculos.
2: Señores, pues Matt Damon sorprendió con la transformación física, hablando de cosas físicas. El actor bajó hasta, escucha esto, hasta los 76 kilos, un peso que no tenía desde la preparatoria para la película La Odisea. ¿Ya viste la película?
1: No, la he visto.
2: Tengo ganas de verla.
1: ¿Me llevas?
2: Hay que ir a verla por separados, ¿eh?
1: Ah, qué la fregada.
2: ¿Qué?
1: Llévame.
2: Hay que ir a verlas, pero por separados.
1: ¿Por qué no me llevas?
2: No, ay, no, muy apenas te aguanto aquí 4 horas. ¿Tú crees que te voy a aguantar?
1: No tengo quien me invite al cine.
2: Yo tengo por ahí algunas personas que te pueden invitar.
1: Preséntamelas.
2: Pues al principio los veía muy animados, ya después como que ya los vi bajoneados, ¿sabrás Dios por qué? Pero eso
1: chisme
2: fue
1: local.
2: Chisme local. Que ya eso ya no sé cómo.
1: Continúa con tu.
2: ¿De dónde? Al principio era jiji, jajaja, que aquí y allá. De otro día para otro, nada.
3: ¡Ya cállalo!
2: Dije, pues bueno, cada quien, ¿verdad? Que disfrute cada quien por separado.
1: ¿Pues yo qué?
2: Una que habló bocada en el Instagram por la amiga, que porque se enoja que sale con el otro. Cada quien, ¿verdad? Cada quien.
1: Ay, hijo de tu madre. Procede.
2: Ay, señores, hablando de pleitos, pues Gala Montes ya salió en las redes sociales a hablar de que van a meter a Mariana.
1: Ay, no, esa vieja, ¿qué hace?
2: La gente que no sabe cuál Mariana. Mariana, la del mango, para que la ubiquen mejor, de la Casa de los Famosos la temporada pasada.
1: Que fue una temporada, yo pienso que la más fea de la Casa de los Famosos, donde estuvo el Adrián Marcelo y Mariana y
2: yo
1: la Gala Montes.
2: A mí consideré que estaba buena porque es una casa donde
1: no, a mí me generaba estrés.
2: Ay,
1: muy
2: pues
1: cañón.
2: Tú porque eres débil.
1: Ahora.
2: Tú porque eres débil de mente.
1: Ahora, no es que
2: madre,
1: estaba
2: tienes
1: mal.
2: Tienes que separarlas.
1: Estaba mal. Esos,
2: tienes que separar el reality de la cosa personal.
1: Era mucha violencia.
2: Eres
1: agresión
2: demasiado.
1: Verbal.
2: Imagínate, yo no entiendo cómo eres fuerte. La vida te ha tratado a ti, te ha pegado, te ha arrastrado, te ha apachurrado.
1: ¡Ay, aquí sigo, bebé!
2: Y exacto.
1: Firme.
2: Esperaría que yo con una armazón así fuerte.
1: Pues sí. Pero hay cosas que no están bien.
2: Hablando de armazón fuerte, dicen que por eso Mariana Echeverría va a entrar a la Casa de los Famosos, que después dice que ya está lista y preparada con una mente más fresca.
1: Que muy delgada, ¿eh?
2: Reflexionó. Hablando de delgada, la Gala Montes dice, te están metiendo por flaca, porque ya rebajaste, porque es así.
1: Y di, qué bueno.
2: ¿Qué?
1: Qué bueno.
2: Oh, no, pues que no te gusta la violencia, pues.
1: No, pero una de cal por todas las de arena.
2: Ay, es que ustedes.
1: Una de cal por todas las de arena,
2: ustedes
1: bebé.
2: Ustedes predican y no practican.
1: Pero una de cal por todas las de arena.
2: No importa. Oye, Dios nos enseñó a jamás juzgar a los prójimos.
1: ¿Qué va? ¿Y a qué va, Mariana? ¿Qué? ¿A meterle qué?
2: Pues nomás dice que la van a meter porque se merece una segunda oportunidad. Una segunda oportunidad.
1: ¿La Mariana? Sí. Echeverría, ¿no es verdad?
2: Sí, Echeverría.
1: Pues con que no pongan mangos con eso.
2: Imagínate.
1: Que no meta, que llegue con mangos para todos.
2: Estaría
1: perro, pero.
2: Bueno. Alguien que sí está dejando de mucho de qué hablar, señores, ya hay el Team Caldo.
1: Team Caldo, dentro
2: Karina
1: de...
2: Karina Torres, Aldo Rendón.
1: Ah.
2: Aquí en este
1: nuestros
2: programa.
1: Nuestros dos favoritos. Porque cabe señalar que Karina nos mandó saludos.
2: Nos mandó un saludo antes de que entrara a la Casa de los Famosos. Dijo, bien y de buenas, espero todo su apoyo, 100%, porque ustedes van a ser Team Karina Torres.
1: Simón. ¿Entonces cómo se llama el team?
2: Team Caldo.
1: Team Caldo, me Ajá. gusta.
2: Es que somos nosotros súper ingeniosos.
1: Sí, Caldo.
2: ¿Y quién crees que les puso ese nombre?
1: Tú vas a decir.
2: Ahí en el chat de la Casa de los Famosos, porque yo estoy ahí comentando a cada
1: y
2: rato.
1: Taca, taca, taca, taca, taca.
2: Somos Tincaldo, somos Tincaldo, somos Tincaldo y se quedó.
1: Con K.
2: Con K.
1: Súper.
2: Pues de Karina Torro y de Aldo.
1: Ay, se escucha chido. I like it. Team Caldo. Yo también soy Team Caldo, con que no salgan mal, está bien.
2: Pues mira, el Aldo como que ya está.
1: Es pesadito.
2: Está pesadito.
1: Pero está bien, me gusta.
2: Pero es que. Entonces, ¿por qué cuando yo estoy no aguantas?
1: Porque Aldo Rendón es original, genuino.
2: Ay, bebé, hablamos de original y te puedo presentar. ¿Qué a la bronca? ¿Qué a la ¡Ah!
1: Bebé, tú sabes que no, bebé.
2: Bebé.
1: Bebé, tú
2: hablando
1: sabes que
2: de
1: no.
2: originalidad y autenticidad.
1: ¿Tú
2: de
1: sabes que no.
2: originalidad?
1: ¿De qué?
2: De originalidad.
1: Pero algo te iba a decir de este güey, se me fue.
2: De Aldo.
1: De Aldo Rendón.
2: A ver, lo estabas criticando, que él era original y que era único.
1: No, algo se me fue, el avión.
2: ¿Ves? Pura
1: la
2: mentira
1: edad,
2: la tuya.
1: La edad, yo creo que la edad.
2: Así que señores, pues ahí pendientes los que está sucediendo con el Team Caldo en las redes sociales.
1: Chido. Lo esperemos y...
2: ¿Traes otro chisme local? Porque ya se está haciendo más chisme local.
1: La gente, es que la gente también es bien chismosa.
2: La gente está bien chismosa.
1: Dinos dónde vamos a estar mañana para que nos funen.
2: Oigan, no, ¿cómo que para que nos funen? ¿Para que le caigan? ¿Cuál funar?
1: Pues que lleguen ahí y nos funen, pues te agüitas.
2: Honestamente, sí. No, a mí no me daría miedo que me funen. Dios
1: mío. Mira, yo espero que si Aldo Rendón, espero que Aldo Rendón y Karina, que ya me acuerdo que te iba a decir.
2: Dale.
1: Que todos los clips que veo de La Casa de los Famosos por todos lados en diferentes plataformas, ¿sí? Todos son de contenido de Karina y Aldo. Uno que otro, a lo mejor ahí, pero casi la mayoría son de ellos dos.
2: No, y cállate.
1: Porque están dando mucho contenido.
2: Ya la gente está como un poquito cansada de los que lo rodean porque está viendo que los demás como que se juntan para
1: chupar.
2: Ajá.
1: Es que trae, son muy orgánicos.
2: ¿Sabes, ¿sabes quién está también? Se está postulando como para que dé buen contenido y como que se está haciendo amiguitos de ella. La del clima.
1: La del clima. Ah, Janet.
2: Janet.
1: Sí.
2: Tenemos una.
1: Qué feo.
2: Puedes prenderle el micrófono a mi compañero de al lado, por favor. En este momento, Mayra.
1: Mayra. Gracias, Mayra.
2: Mayra. Sí, cuando quieras.
1: Sí, Mayra.
2: Hey. Compañero.
1: Se parece a la Sabludosa.
5: ¿Qué quiere que hable de La Casa de los Famosos?
2: ¿Qué le parece la participación de nuestra comadre Janet García, de La Chica del Clima?
5: Excelente. Muy buena.
2: Sí.
5: Muy buena participación. Me quedo
2: con eso. Está dando contenido. ¿De qué está dando contenido?
5: Sin caldo, ¿por qué caldo?
1: Karina y Aldo.
5: Caldo.
1: Ajá. Con K.
5: ¿Puedo decir un dato de la Karina? ¿Cómo se llama?
2: Sí, adelante.
1: ¿Torres o Pérez Loya? Ay, no, tú cállate. No, tú no me des ningún dato
2: mío. ¡No, chisme local!
5: La gente que escucha sabe que yo soy de Guasave, Sinaloa. Ey. Adivinen quién es la reina del carnaval de Guasave, la reina vigente.
2: ¿Karina Torres?
5: Exactamente.
2: Ahora queremos un dato de Karina
1: Pérez Loya. No, gracias, a mí nadie le interesa. No, gracias.
2: Un dato curioso.
5: ¿Dato curioso? Karina, sí. Que uno le dice, no hagas hoyos en la pared.
2: Ey.
5: Y hace tres boquetes. No hizo hoyo, tres boquetes. Así que tú
2: conoces al arrepiento del el día que la...
5: ¿Tú conoces al dueño del edificio donde vive?
2: Porque es que me arrepiento de haberla recomendado. Voy a hacer la culpa
1: de... No, y no has visto el tendedero que ella puse en el balcón.
2: Ay, naca. Está haciendo
5: ¿Puso una... tendedero?
2: ¡Ay, no! ¿De dónde está haciendo de este lugar una vecindad? ¡Ay, no! Con razón, el otro día de entrega al edificio.
1: Ay, güey.
2: Como que aquí sale, huele a chile guajillo.
1: Sale a 2.50 la secadora. Déjame decirles que cada piso tenemos nuestro lavador de secadora, pero
2: el otro día se lavara tu piso.
1: ¿Por qué no sirve la tuya, bebé?
2: No, porque tenía que echar varios de estas y tenía.
1: Ah, los usaste los tres pisos.
5: Desgraciado. Y en el edificio del medio hay una parte, una zona de descanso. ¿Qué crees que quería hacer?
2: Poner ahí el tendedero.
5: Sí, exactamente.
2: ¡Ay, no! No quiero que te vayas a poner a vender carpas ahí en este lugar,
1: No, pero yo chiflo cada vez que paso por ahí.
5: Dato curioso que no saben de tu locutora favorita. Me da miedo tirar la basura.
2: En el
1: No, me da miedo por el orificio, no, pero meterme al ¿cómo se llama? Al cuartito donde están los containers grandes.
5: Me da cosa.
2: ¿Prende la luz?
1: No, ¿hay luz ahí, güey?
2: Sí.
1: ¡Júralo!
2: Sí.
1: No.
2: No, ¿cómo? Ay, no, señores.
1: ¿Dónde está el interruptor, güey? Abajo, en el parking.
2: Sí.
1: Está en portón grandote y los containers.
2: Ahí hay luz.
1: Shut up.
2: Sí.
1: Ay, me da pavor,
5: güey. El caso que a ella le da pavor entrar ahí.
2: ¿Y tú cómo sabes?
5: Porque cada que voy y que le ayudo a algo, voy a que tiren la basura al...
2: ¿Qué tanta ayuda necesita ella lunes, martes, miércoles, jueves y viernes?
5: Pues se ocupa ayuda porque el único que según tú eres su amigo, nunca estás ahí.
2: Yo nunca dije que le iba a ayudar.
5: La ella otra vez fuimos a tocarte la puerta y salió un señor ahí también.
1: Ande, güey.
2: ¿Qué tan alto estaba?
1: Ande, güey. Ande, perro.
5: Para saber cuál es.
2: Para saber para qué día fueron exactamente.
1: Ande, perrito, para que vea.
2: A mí no me da miedo.
1: Que vea.
2: A mí no me da miedo que la gente conozca quién sea yo. Porque la gente me quiere como soy yo. Y no les presento otra persona que no
1: ya
2: soy
1: yo.
2: Yo no pongo a Dios en mis labios. Y voy por la vida siendo el mismo diablo.
1: ¡Ay! Perro. ¡Un verso sin esfuerzo, desgraciada!
2: ¡Ya ha dicho!
1: ¡Qué perrita!
2: ¡Caso cerrado!
1: Te salió bien,
5: Era jueves, era un señor de bigote. ¡Ay, adiós!
1: Canoso.
2: No, todavía no lo...
1: Lo curioso es que salió como con una... Mayra, la Sabludoski, por favor. Lo curioso es que salió con algo en las manos.
2: ¿Qué
1: es lo que tiene en las manos?
5: Traía un aparato ahí que es un motorcito que hacía...
1: Sí.
2: Ah, es el que me va a dar acupuntura.
1: Ya decía yo.
2: Me está dando acupuntura.
1: Sí, porque yo miré muy grande esa cosa. Dije, ¿qué es eso?
2: No, sí. Y especialmente cuando te la mete, así las agujas y duele.
1: Y vibra.
2: Y te le mete electroshock.
1: ¿Y tú cómo le haces?
2: Sí, porque te pone a vibrar. Señores, Mono Miguel, las redes sociales, Mono Miguel, las redes sociales. Ya saben que los quiero, gracias.
1: Sí, gracias, tío.
5: Estoy de abejita.
1: Regresamos. Tienes buenas con la mami y el mono otra vez. De la que buena. Esto fue El Chisme Local. Regresamos.
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0: local.
1: Oye, la Mayrita.
0: Tengo un amigo que le gusta chuparse el dedo. Ay, creo que lo conozco. Y...
1: apúntelo para la hora roja.
0: Ah, por... bueno.
1: Recuérdame, la hora roja. Señores, cosas bizarras y que no te han pasado.
2: Yo, porque no ven empezar.
0: Nadie había dicho que eras tú.
2: Porque ya lo conozco.
1: No, no.
2: Ya los conozco.
1: Apunta. Me caes gordo tú para empezar, ¿eh?
0: ¿Qué?
1: Te lo digo, está fuera del aire.
0: Dímelo al aire.
1: Para el viernes, viernes local, hora roja.
0: Este es el teaser, bebé. Como deberíamos de dar.
1: Pues si es martes, güey.
0: Y que es pues la gente está ahorita puesta para el viernes. Porque el viernes nos vamos a contar la anécdota del dedotes.
1: Hasta eso que no, ¿eh? Hasta que hacer tema de dedito.
3: Yo lo único que quiero decir es que voy a salir bien traumada de aquí.
1: Ah, ya estás traumada tú, ¿eh? Ya estás traumada.
2: ¿Qué dijiste hace rato? Que tú nomás
1: ¿qué dijiste hace rato? Cállate tú también, embustera. Ay, no. Pobrecita, la neta, Stephanie era una muy buena niña hasta que se juntó con Buenas Tardes,
0: con el patrón.
2: Ahora resulta que yo le eché a perder.
1: Es que sí. Ella no hablaba así, tú, válgame patrón. Ella tenía un léxico bastante, el único léxico respetable de esta empresa era de Stephanie.
2: Y ahora yo le eché a perder, ¿sí? Supuestamente.
0: Se sabe.
1: Se sabe, bebé.
3: Patrón, estoy traumada por todo lo que he escuchado en Bien y de Buenas.
1: Ay, cállate.
2: De Buenas Tardes, van bien recio, pero sí, está bien.
3: Se
2: está
3: van.
2: Bien. Está bien.
1: No,
2: está bien, está bien.
1: ¿A poco sí?
2: No, oh, más, sí.
0: No, nosotros no. ¿Dónde?
2: Ahora resulta. ¡Hora!
1: ¡Hora! ¿A poco nos vamos? ¡Nos vamos!
0: ¡Hora!
1: ¿Nos vamos recio tú y yo?
0: No.
1: Pues hasta ahorita ha funcionado, déjame te digo.
0: Pero yo no digo que somos recios. Somos auténticos y genuinos.
3: Auténticos y genuinos ante todo.
2: A rato el multón de Lepsi, sí, a veces no.
0: Parece entonces ya estaremos fuera de aquí.
1: Pues hasta ahorita.
2: Dios, primeramente.
1: Mira, hasta ahorita no nos han regañado.
0: Porque al no contrario. Nos escuchan.
1: No, la otra vez no estaba escuchando el jefe.
2: No nos escucha Lepsi, sí. Pero bueno.
1: Pero no decimos groserías.
2: Está bien. Está
1: y aparte
2: bien, son los sanos, ustedes son
1: ahora
2: los
1: resulta que todos son unos puros santos y castos. Todos unos son atascados. Tú junto con la Stephanie, atascadísimos son.
2: ¿Y tú cómo sabes?
1: ¡Claro, bebé! Mira, como dijo una vez la Gilbertona, a las cristianas, a las talayas, a los mormones.
2: ¿Cómo olvidar aquel momento que me subieron a la oficina? Zahid García Solís, Mono Miguel, ¿cómo te apellidas, Miguel?
0: Parra, Miguel Parra,
2: me sentaron en la silla.
3: Plebe.
2: Y me dijeron.
3: Plebe.
0: Quítate el pantalón.
2: Ahora que.
1: Ponte en cuatro.
2: Ahora que viene, me dijeron, ahora que hay una cosa que nos preocupa de tu amiga.
1: ¿Yo?
2: Sí, la nueva locutora.
1: ¿La mami? ¿Yo?
2: La mami.
1: ¿Qué?
2: Que es recatada. Y no quiero que se vaya a espantar por lo que escucha. Y resulta que salió la peor de todas.
0: Honestamente.
2: Sí, es sí, la sí, peor.
0: Honestamente.
3: De acuerdo, total.
1: No es cierto.
2: Yo me estresé en ese momento. Miguel, ¿sucedió esa junta o no sucedió?
0: 100%.
2: A ver,
0: literal. Yo tenía la misma duda y la misma preocupación.
1: No es
2: mi
1: cierto.
2: Mi concentración fue... Espérate que la conozca.
1: Una cosa es una cosa.
2: Y otra cosa...
1: Es otra cosa.
2: Entonces, mamá que lo está escuchando.
1: Mi mamá sabe. Tú, a puerta cerrada para el programa. Ya, saliendo de aquí yo soy otra cosa.
0: Pero yo saliendo de aquí veo también la persona que eres.
1: No es cierto.
2: Que está peor.
1: No es cierto, loco. Ni salgo, no es cierto. Mira, la verdad, mi mamá sí cree que ando de pata de perro.
2: En la familia, qué buena. La familia disfuncional.
1: Somos una familia.
2: La de mediodía.
1: Hora.
0: No, es algo en
1: mami,
0: este turno
1: no es cierto,
0: que
1: mami. Yo saliendo
0: algo
1: de aquí.
0: En este turno sucede que a mediodía como que nos...
1: ¿Qué?
0: No sé.
1: ¿Qué es para despertar?
0: Como
1: día?
0: Que se siente el chamuco poco con nosotros al lado.
3: Es por el calor, reprendo. Es por el calor.
0: Yo creo que sí.
3: Yo creo que es el calor de mediodía.
1: No, estás bien mal.
3: No,
1: güey, no, lo reprendo. Cruz, que se vaya el diablo y venga Jesús.
2: Ahora pues, adiós.
1: Fuimos.
0: Pues parece que tienes la puerta cerrada. Patrón, ¿qué tienes el día de hoy?
2: Ay, hoy hablamos, plebada, cosas del calor. ¿Qué es cuando hace mucho calor?
1: Se dilata.
2: Salud. Saludos a todos los que tienen los carros que traen asientos de piel en este tiempo de calor.
1: ¿Como en tu carro?
2: No, yo no tengo asientos de
1: piel. ¿Ah, no?
2: No, sí, ahorita claro que no.
1: Ah, no, eso es otro carro.
2: Viene el señor Mondragón.
0: Otra Tacoma.
2: Ah, sí. Bueno, el señor Mondragón nos trae, ¿no se vieron el video de un evento que hubo en Texas que se cayó otro escenario?
0: Ah, sí, cierto.
2: Por andar subiendo un gentilial de gente arriba en el escenario, se cayó todos los datos.
0: Gente inventada Mondragón. Que nomás quiere estar ahí arriba en el escenario.
2: Yo, güey, siempre cuando vamos a los eventos, que la gente quiere estar arriba del escenario.
0: Innecesario.
2: Yo siempre...
1: Y les hablan y ahí están arriba en el escenario.
2: O sea, uno está trabajando. Uno trabajando y todo ese rollo, pero el peor lugar donde se ve un espectáculo es ahí.
0: Aparte hacen un montadero, no se ve bien. Aparte no dejan ver los que están al lado.
2: Sí, también. También es otra, pues, pues hubo gente lesionada y pues vamos a hablar de eso más adelante aquí en Buenas Tardes con el Patrón. Y por supuesto vamos a tener en Buenas Tardes con el Patrón, vamos a abrir los micrófonos para ver qué está, cómo le está yendo a la gente con esta situación de que los operativos de inmigración pues no han parado, siguen activos, han cambiado su forma de ejecutar las órdenes, pero ahí están, es como no ver el elefante en la sala. Ey. Y vamos a ver qué pasa con esa situación.
1: Para recordar a la gente que cualquier cosa que vea ahí el hielito por ahí, no duden en marcarnos o mandarnos un mensajito y con gusto damos el pitazo.
2: Y la ola de calor, que si usted piensa que está haciendo calor en el área de Los Ángeles, allá en Riverside, San Bernardino, el área del desierto, pues espérese que se va a poner peor. Se habla arriba de 105.
0: Cállate.
2: Va a estar arriba de 105 en Los Ángeles.
1: No manches, 105 aquí.
0: Yes. ¿Cuándo?
2: El fin de semana.
1: Ay, no voy a estar.
0: No voy a estar. Voy a estar esta allá en lo tropical, en la Isla de Mujeres.
2: ¡Ella!
0: Con una banda muy famosa.
2: La más estrella.
1: ¡Banda Corona del Rey!
2: ¡Vas ahí!
1: ¡Ah! ¡Ay, no! ¡Qué sordero, eh! ¡Qué bárbaro! Nos traes un recuerdito.
2: Al mono Miguel reencontrándose con el de la Corona del Rey. ¡Ay, ay, ay!
1: ¡Ay, no! ¡Qué horror! Bueno, Miguel, vámonos ya, porque ya se acaban las tortas y ya le toca a Stephanie y al patrón.
0: Oigan, es que antes mandar saluditos a nuestros compitas que andan ahí en la fresa, Leonardo Ramiro, Celio, también que está ahí presente.
2: En la fresa ahorita con este...
0: Sí, Lalo Mireles también que está al pendiente de nosotros ahí en las redes sociales.
1: Cada vez somos más, la familia crece.
0: A todos los que andan ahí en la fresa, saluditos a todos los que nos escuchan.
1: ¿Qué no cumple años tu carnal?
0: El 24 cumplió años mi carnal.
1: Hijo de tu madre, qué veras, Pero de veras.
0: El 24 ya andaba distraído.
1: De veras, no, todos, bebé, todos últimamente hemos andado medio distraídos.
0: El viernes pasado, ¿tú crees que no iba a andar yo estresado? ¿Sabía si iba a quedarme o no quedarme? Hasta creen.
1: Cada quincena todos cada estamos quincena. Aquí temblando.
2: Solo por hoy.
1: Ay, no, familia, pues vámonos, es martes, apenas la semana está comenzando, hay que seguirle tirando. No hay de otra, solo ¿más? Por hoy. Solo por hoy.
2: ¿La frase?
1: Solo por hoy.
2: ¿La frase?
1: Esa es, solo por hoy.
0: Eso fue la
1: frase. Así nos dicen, ¿no? Solo por hoy.
2: Sí, yo pensé que
1: un día a la vez. Solo por hoy.
2: Yo pensé que iba a decir, no sé, cuando piensas que una amistad es.
1: Ay, por así. Las cosas que te he platicado.
0: Sí, aviéntale una que en cabo tus frases son pura pedrada. Hubieras sacado piedrada, una para amiga.
2: Pura piedrada.
1: No, sácate una. No, mi amiga, no. Ya, nada, lo que fue, fue.
2: Lo que un día fue.
1: No dejes que un mal momento te haga olvidar.
0: Ahí va su pedrada del día. ¿Ves? Ya me di cuenta que todas estas que les gusta despedirse con frases al fin del día.
1: ¿Son pedradas?
0: Son como pura pedrada nomás.
1: No.
2: Y de la que. Y de la. No vas a estar hablando.
0: Exacto.
1: ¡Hola!
0: Y de la misma personalidad todas.
1: Ay, ¿a qué no me compares, bebé?
0: Caso cerrado.
1: No me compares. Ah, bueno. Solicita. Y a seguir.
0: Ay, ay, ay.
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0: ¡Qué calor está haciendo, oiga!
1: Ay, pero estamos en el tiempo de calor.
0: ¿Cómo dijo la Gilbertona? Estamos en el tiempo de calor.
2: Que se llegó la bomba de calor, ni modo. Tenemos que aguantar el calor y el frío y las cuatro estaciones del año.

0: caguamón. El que quiera un caguamón.
1: Quiero
0: un caguamón.
1: Yo quiero un caguamón.
0: Un caguamón perrón. Así que esté como, como dicen en el rancho, como canilla de difunto.
1: Se antoja. Perrón. Se antoja.
0: ¿Qué dice la plebada de Los Ángeles? Daniel Empire, 105.5, 94.3, 96.1. ¿Qué dice la plebada? ¿Cómo andamos? ¿Cómo anda, compañera, con este calorcito sabrosón, guapachosón?
1: Ufa, ufa, calor a lo que da. Y sí, sí se antoja una.
0: Y luego deja la cabina, los de mediodía, bien caliente,
1: ¿verdad? Ardiente, dirás.
0: Se van con todo.
1: Tengo miedo, patrón, tengo miedo.
0: ¿Te tienes miedo a los de mediodía, tú?
1: Sí, la verdad, sí.
0: ¿A la mami y al mono?
1: No les digas, sí me da miedo.
0: Yo te voy a entrenar, compañera.
1: Ok.
0: Con palabras muy, ¿cómo le puedo decir? Muy sinaloenses para que les atore.
1: Ah, ok, necesito atore. Unas clases de esas.
0: Sí, a los que se atore a la gente ahí de mediodía, a todo lo que da.
2: Gente piojosa, antes no tenía abanico.
1: Algo así como fierro, pariente, arrancador.
0: Y luego a la mami le encantan los sinaloenses.
1: Me imagino.
0: En los chilangos y los sinaloenses son su top así de ella.
1: Sí, ah, okay. Las frases, ¿verdad?
0: Es todo, le encanta todo lo que hacen la gente chilanga y la gente sinaloense como ella.
1: Okay.
0: Así que plebada, ya regresó un cheto en la mañana.
1: Ah, ya regresó el viejón.
0: Ya regresó el viejón del bozarrón, ya llegó, ya está de regreso. En la que buena. Así que arrancamos esto que se llama Buenas Tardes con el Patrón. Ahorita vamos a regresar, vamos a hablar de cosas que pasan en el tiempo de calor. Uf. Que ahorita está el calor a todo lo que da.
2: Ahorita estamos en el tiempo de calor.
0: No, sí, dijo la Gilbertona.
1: Para que te derritas.
0: Para que se derrita, oiga. Escuchando el show número 2 de la radio en Los Ángeles, en toda la gente del Valle de San Fernando. A la gente que nos escucha en la costa, ahorita ya por los rumbos de Orange County.
1: En la costa.
0: En la costa.
1: La costa.
0: Malibú. Malibú. Huntington Beach. Cállate los ojos.
1: Se ha antojado una playita ahorita.
0: Sí, la neta, sí. Deberíamos hacer, así como nos quieren mandar a la calle a transmitir en las calles. Pero a ver, ¿por qué no nos mandan allá a Huntington Beach?
1: ¿Eh?
0: Ahí para los, ¿cómo se llama?
1: Para los verdes.
0: Para los verdes.
3: Algo por eso.
1: Porque te mandan a Laguna Beach también.
0: Ah, ahí a gusto. Allá en la isla Catarina.
1: Ah, pero.
0: Catalina.
1: Catalina, sí.
0: Catarina en los rurales, ¿ok? La isla Catarina en los rurales, pleba.
1: Ahí pero te deberían mandar, patrón.
0: Pero imagínate. Bueno, porque andamos nosotros bien. ¡Bien calientes!
4: ¡Bien calientes!
0: ¡Ey! No te despegues porque está más adelante traigo los boletos para que te vayas a ver a los inquietos del norte. Al toro guapo de Perry.

0: caliente, caliente, sí, sí.
1: Del patrón.
2: ¡Ey, plebada! ¿Estás escuchando? Buenas tardes con el patrón, el show número 2 de la radio. Oye, usted está manejando en el perro calorón. Y ahorita vamos a platicar de eso más adelante. 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

0: Yo también quiero ganar.
1: La otra vez estaban platicando si se decía la calor o el calor, y todo ese calor. Asunto, pero sin duda alguna las altas temperaturas están viviendo en muchas partes del mundo y sobre todo acá de los Estados Unidos. Pues ahí no hay puntos de comparación. Te voy a poner un ejemplo. Hay gente que nos escucha ahorita en Nashville, Tennessee, sí, donde el calor es diferente.
2: Sí.
1: Pero si te vas a la gente que nos escucha en Tucson o escúchate en Phoenix, Arizona, el calor está pa'l perro. Hay gente que nos escucha ahorita en San Diego, Tijuana, la gente todo el valle, en el Valle Central de California, pleba, hace un perro calorón ahí en toda esa área de los restrooms, digo, los baños para los que no se van a hablar inglés, ahí en Tulare, toda esa parte ahí, ¿cómo se llama? Allá en Turlock, Sacramento, Chico. Ya si te vamos para allá para arriba, para el lado de Salt Lake City, para allá, para el lado también de Portland, Oregon, ahí en Washington, la gente que nos escucha en aquellos estados, el calor es un poco más tranquilón. Uh-huh. ¿Ok? En Yakima se hace un perro calorón fuerte, ¿eh?
2: Sí,
1: ¿no?
2: Sí, sí.
1: Las Vegas, güey, Las Vegas es un perro infierno.
2: Es cierto.
1: Que para qué le cuento. Nueva York, que también nos escuchan allá, Wisconsin, el calor es diferente, pero para mí, de todas las ciudades donde nos escuchan, de todas las que he nombrado, donde yo he sentido más perro calor, así que casi me siento yo a llorar y a pedir esquina,
2: ay,
1: es en Phoenix, güey. Hace un calor ahí que cállese los ojos.
2: Perro, no me quiero imaginar, patrón. El otro día, aquí cerca de donde trabajamos, pues hay un shopping center, ¿verdad?
1: Uh-huh.
2: Y este shopping center tiene el estacionamiento subterráneo. Entonces, pues, no inventes.
1: Se puso como
2: sales horno, del coche, ¿no?
1: Ya me imagino.
2: Y el aire calientísimo.
1: Arrácate.
2: Sentí mis pulmones llenos de aire caliente.
1: No, hombre.
2: Qué horrible se siente. Y me recordé cuando fui a la... Me recordé ahora yo.
1: Debemos recordar.
2: Me acordé de cuando fui a la costa de Oaxaca.
1: Ajá.
2: Era un calorón, pero de esos bochornosos que sientes.
1: Enfadosos.
2: Que, no, hombre, horrible, que te quieres bañar a los 5 minutos de andar ahí nada más.
1: No, pues bueno, ahí vamos a hablar de cosas de calor. Aquí buenas tardes con el patrón. Número 10, el volante. Te subes al carro, te vas con el aire acondicionado a tu casa, te bajas 5 minutos, regresas, agarras el volante y haz de cuenta que le dejaste el carro al diablo. Te quedan las manos todas pegajosas de lo caliente. O cuando traes asientos de piel, güey.
2: ¡Qué bonito!
1: No, sácate, güey. Una vez viajé yo antes vivía en Washington y pues ya el frío no está, el calor no está tan perro. No. Y fui a Phoenix. Mi carro traía interiores de piel, no, hombre. No, cállate los ojos.
2: Oye, ¿sabes qué le pasó a mi coche?
1: Uh-huh.
2: En la parte del volante, donde está el, ¿cómo se llama? El logotipo del carro.
1: Del carro, la marca. Simón.
2: En la parte de arriba. El año pasado se me derritió un poco.
1: No,
2: por
1: manches,
2: el calor.
1: Pácate.
2: Yo dije, no inventes. Pues estuvo bueno.
1: Ese es el volante. El 10 es el volante y el 9 es el asiento del carro. Si te sientas con short, brincas como chapulín en un comal, oiga, así como chapulín de Oaxaca, así brincas.
2: ¡Óyeme!
1: Hasta le pides perdón al asiento, oiga, nomás, hijo de su pana.
2: No lo vuelvo a hacer.
1: Número 8, cosas del calor, el abanico. Empieza el abanico como héroe, pero después de un rato, nomás te avienta aire caliente, parece secadora de pelo, oiga, no, cállese los ojos. El perro calorón.
2: Ya te ayuda tú.
1: Número 7, cosas de tiempo de calor. En algunas zonas, esto no es para todas, pero en algunas zonas, cuando hace calor, es una de mosquitos y de moscas.
2: Ah, no, claro.
1: Que cállate los ojos.
2: Ay, hasta sentí. Ay.
1: No, allá en donde soy yo, allá en Sinaloa, en Estación Capomas, Guasave, Sinaloa, México, el ombligo del mundo, no porque esté en el puro medio, sino porque está hundido.
2: Uh-huh.
1: Hay unas marcas que se llaman jejenes, güey, que no son moscos, son como más chiquititos, pequeñitos.
2: Oh.
1: Una cosa, allá dicen, hombre, eres más enfadoso que un jejene en tiempo de lluvias. Y ahorita es de tiempo de lluvia, de tiempo de calor allá. ¡Famoso, pleba! Estamos hablando de cosas de calor aquí. Buenas tardes con el patrón, el show número 2 de la radio. No, hombre, no, se puso caliente el asunto.
2: Ya me dio calor.
1: Salud para toda la plebada que ahorita estaba sintonizando, que de verdad está allá en el perro calorón, escuchando este show de bajo presupuesto. Ya regresamos. Este es el show más caliente de la radio. Buenas tardes con el patrón.
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0: ¿Cómo está haciendo calor?
1: Ay, pero estamos en el tiempo de calor. Pinche de piojosa. Antes no tenía abanico. Antes no había les hacían los moscos así, mira.
2: Ay, ay, ay.
3: Ay,
2: qué calor está haciendo.
1: Ay, pero estamos en el tiempo de calor.
2: Es que de pronto, la neta, con tanto perro calorón, uno, no, hombre, yo no soporto el calor muchas veces.
4: Que se llegó la bomba de calor, ni modo, tenemos que aguantar el calor y el frío y las cuatro estaciones del año.
2: Ya ves, ahí está la famosa Gilbertona dando cátedra de lo que tenemos que hacer, va.
4: Que se llegó la bomba de calor, ni modo, tenemos que aguantar el calor y el frío y las cuatro estaciones del año.
2: Informó por usted la Gilbertona, señoras y señores.
3: Para que sepan que sí hay momento de calor en el año, por si no lo sabían.
1: Gente piojosa, antes no tenía abanico.
2: Pero bueno, seguimos hablando de las cosas de calor, pues ya hablamos del abanico, los mosquitos también hablamos, del volante, del carro, de los asientos. De los helados. Esa parte del calor, pues sí está chida, ¿no? De que ahí consume uno más cosas frías o más heladas.
3: ¿No se te antoja unos cielitos ahorita?
2: Gratis.
3: Un heladito.
2: Ese es el número 6. Lo compras feliz. Un helado lo compras feliz. Una sí. Paleta de helado. Sí. Eso es lo único, cosas más positivas del calor, ¿no?
3: Total.
2: La cama en la noche, plebana, número 5. Das mil vueltas buscando helado frío y cuando encuentras, 3 segundos nomás dura.
3: Oye, y es el tiempo en el que mucha gente duerme sin una sábana o sin un cobertor, cobija encima, ¿no?
2: Pero cuando te llega el recibo de la luz, ¡ay, papantla, tus hijos vuelan!
3: ¡Ay, no, qué dolor!
2: Me llega el recibo de la luz a mí en tiempo de calor, lo leo y...
5: Me duele en el alma,
2: El refrigerador en el número 4, cosas de tiempo de calor. Lo abres cada 5 minutos esperando que por arte de magia aparezca una cocona helada con hielo. Pero no sucede, ¿verdad?
3: Oye, hasta las mascotas se arriman cuando abres la puerta del refrigerador. Porque ellos también quieren sentir el airecito frío.
2: No,
3: pues.
2: La neta que sí, pobrecita. Cuida las mascotas en tiempo de calor, la neta. Sufren mucho.
3: Sí.
2: Pasa mucho, no sé si vieron algunas notas en varias partes de no solamente en California, en Oregon, en Washington, en Nevada, en Arizona, en Tennessee. He visto notas donde animales que se meten en este tiempo a las casas o se meten a los negocios por el calor.
3: Sí.
2: O sea, por el calor se acercan mucho a las ciudades y eso y de pronto se ven animales salvajes en las ciudades.
3: Ellos todo también están calor. Buscando dónde
2: hidratarse,
3: dónde encontrar algo de sombrita, como quien dice uno.
2: Sí,
3: ¿no?
2: La neta que sí. Bueno, en el número 4, el refrigerador, pues ya dijimos. El número 3, la ropa, plebada. Las cosas cuando hacen calor también cambian en la ropa. Además, sale recién bañado y a los 10 minutos ya parece que corriste un perro maratón, oiga. Macizo.
3: Sí, total.
2: Y bueno, lo que habíamos hablado, el perro de la casa anda tirado todo el día en el piso con la lengua de fuera, abanicando, trabajando, viendo y uno ni trabaja y después llega a su casa y ve al perro y se le agüita la cachorra uno y quiere ser el perro de la casa, tirado ahí en la banqueta, bien agüita.
3: Lo dirás de
2: es que
3: chiste,
2: a mí me pega bien fuerte.
3: Sí.
2: A mí en mi caso me pega el calor bien fuerte, güey. Yo, la neta, yo soy más, no de team frío ni team calor porque el frío también está perro, ¿no? Pero el calor sí me pone a mí hasta de malas, güey.
3: Es la que neta. A todos, yo creo que es en general, ¿no? Excepto para la gente, bueno, para la gente que ya está acostumbrada, pues es más fácil sobrellevar esta época de calor que para uno que, pues ni tanto.
2: Sí, luego, sobre todo la frase esa de que decimos siempre, la número 1, la frase famosa de verano. Ay, qué calor hace. 20 veces al día, ay, qué calor hace. Como si el sol y el calor dijera, le voy a bajar 3 rayitas. Como dijera la Gilbertona.
1: Ay, pero estamos en el tiempo de calor.
4: ¿Qué cosa? Antes no tenía abanico.
2: Así mero, plebada. No puede decir. Es un perro calor, pero cuídese mucho, hidrátese bien. Y no ande haciendo, bueno, la gente que trabaja allá afuera, pues ni modo. Ánimo, la gente de Las Vegas también, hace un perro calorón allá.
3: Oye, machín. Sí, para la gente que trabaja en las afueras, al aire libre, manténgase hidratado, ¿no? Siempre su agüita, un suerito por ahí, ¿eh? Si puede, o alguna hielerita para que les ayude a tener sus bebidas frescas también.
2: Ya regresamos, usted buenas tardes con el patrón, el show más caliente.
3: Por el calor, por el calor,
2: ¿qué
3: por
2: digo
3: el
2: calor. Yo? ¿Cómo? ¿Qué digo yo? ¡Qué caliente! ¡Calientísimo, oiga! Por el calor, aquí nomás le decimos...

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0: que se llegó la bomba de calor, ni modo.
1: Ni modo.
0: Tenemos que aguantar el calor y el frío y las cuatro estaciones del año.
1: No, pero está haciendo un perro calorón.
2: Ahí estamos en el tiempo de calor.
1: No, que la canción. ¿Cómo se enoja?
3: Así es, y más caliente que nunca con los espectáculos. Con ustedes, el es Ulises Mondragón, el cuerpo de gancho guamuchilero. El que parece que trae los cocos colgando. Mondragonation.
1: Hoy no más, hoy no más. ¿Qué dice el viejo? ¿Cómo andamos, señor Mondragón? ¿Cómo le va con el calor? Porque yo sé que allá donde usted radica, allá en Roswell, Nuevo México, es un perro calorón también, que para qué les contamos. Adelante.
4: Oiga, viejo. Fíjese, me tocó vivir en Las Vegas durante varios tiempo y sabe, bueno, saludos para toda la raza que es de Las Vegas que nos está escuchando a esta hora. Sí sube 105, 110 grados. Uh-huh. Pues fíjese que acá no es la excepción para esta área de Nuevo México, oiga. Estamos alrededor de 110, 105 grados también.
1: ¡Malos!
4: La neta, ya mejor hay que morirnos total.
1: Pues ya que, pues ya hay que morir derretidos en el perro calorón. Pero
4: imagínense,
1: bueno,
4: en Death Valley también se pone perro calor.
1: Death Valley, el Valle de la Muerte, para los que no saben hablar inglés. Ahí está, inglés. El Valle de la Muerte. Oiga, señor Mondragón, platíqueme de los espectáculos. Me mandó usted ahí un video que me hizo recordar. A ver, ¿es la Lencha la que sale en ese video que me mandó, doña Lencha?
4: Oiga, qué bonito. Fíjese que sí. ¿Cómo se llama? María Luisa Mariscal, ¿no?
1: Esta es la de la era.
5: Que me haga
1: tilingo,
5: lindo, cañangas, ñangas y moñoñongo.
1: Lucila Mariscal, señor Mondragón.
4: Lucila Mariscal. Moñoñongo quiero, moñoñongo espero.
1: El moñoñongo, bien perrón, señor Mondragón.
4: ¿Usted le ha puesto el moñoñongo a alguien, oiga?
1: No, pero me gusta el moñoñongo de algunas.
4: ¡Es exclusiva! El patrón dice que le gustaría ponerle el moñoñongo a alguien. Lucila Mariscal, oiga, una mujer de mucha trayectoria artística, estuvo involucrada en algún escándalo con un sobrino que supuestamente le quitó el dinero. Pero pues ella, por su voluntad, decidió irse a una casa de retiro, una casa donde cuidan a las personas de la tercera edad, donde próximamente va usted.
1: ¿Qué pasó, señor Mondragón? ¿Cómo que iba, papá? Dame falta.
4: Bueno, pues fíjese que ella estaba muy a gusto, oiga, en su cumpleaños. ¿Quién cree que llegó a desearle feliz cumpleaños, oiga? Inimaginable.
1: ¿Quién, oiga? ¿Quién? ¿Quién?
4: Nada más y nada menos que el señor que tortea, el señor que da muy buenas cachetadas guajoloteras.
1: Eduardo
4: Yáñez, oiga.
1: Ah, caray, a ver.
4: ¿Dónde está mi vieja? ¿Cómo se video usted mismo? Miren.
1: Ahí está mi vieja, dice. Ahí está la Lucila Mariscal. Uh-huh. Mira. Ya está viejita. Pero no pierde el sentido del humor, ¿eh?
4: No, oiga.
6: Preciosa, no me siento. Ya ves, es que no le diste su teléfono.
1: Y bromea con ella.
6: No, te manda grueso. Ya es grueso.
1: Pues yo, Mondragón, yo prometo que cuando usted tenga un asilo, yo le voy a llevar algo ahí. Algo le voy a llevar, de perdida le voy a llevar mitotes, pero yo le llevo. Algo le voy a llevar.
4: Oiga, Dios nos deje llegar a la edad de Lucila Mariscal, oiga. Dios nos permita llegar con bien, con salud. Y bueno, pues ya que cada quien decida si se va a un asilo, a las Bahamas, oiga. O a Estación Capomas.
1: Bendito sea el señor. Arriba Estación Capomas, ya me vi yo sentado ahí frente al kiosco todo el día a ver pasar la gente de ida.
4: Hay kiosco
1: y
4: ahí.
1: De vuelta, y de vuelta y de ida.
4: ¿Hay kiosco ahí?
1: A gusto. ¡Claro que hay kiosco! ¿Y hay
4: Wi-Fi?
1: Cancha, y que Wi-Fi. No, Wi-Fi no, el teléfono no agarra ahí.
4: No,
1: maldita sea. Pero bueno, ahí saludos a todas las personas que tienen un viejito o una gente de la tercera edad. Le mandamos un abrazo, un beso, gracias por todo a la gente de la tercera edad, que siempre está al tirante como un overol.
4: Mándeles dinero, no le mande besos ni abrazos.
1: Eso sí.
4: Dinero es lo que se les tiene que mandar, Simón.
1: Sí, cierto. Saludos a todos ustedes, a todos los viejones. Un besote y pues síganse pasando bien y síganse quejando del calor.
2: Estamos en el tiempo de calor.
1: Señor Mondragón, ¿con qué tenemos? ¡Más adelante los espectáculos!
4: soldados caídos, dos famosos que se caen, le cuento la tragedia. Ya volvemos con el que va a dar el moñoñongo.
1: Válgame la canción, ya regresamos. Es el show número 2.

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0: Y estamos de regreso, señoras y señores. Ya lo que regresamos al Mondragón, ya lo apuntamos en un asilo.
1: Hoy nomás, don Bocenov, ya no lo quiere aquí, señor Mondragón. Pero bueno, ¡feliz martes!
2: Oiga, ya, literal, que es el último martes del mes de julio.
1: Sí, compa, se nos fue a todo lo
2: se
1: que...
2: Se le fue a todo. Esa es otra historia.
1: Bueno, pero señor Mondragón, ¿qué más tenemos en los espectáculos? Me dejó pensando, ¿cómo que soldados caídos?
2: Oiga, le voy a platicar. De hecho, tiene un video usted ahí de una agrupación que fíjese que yo lo empecé a ver el día de ayer en todas las redes sociales. ¿Por qué no hablé de eso? Porque no estaba seguro dónde había pasado. Porque todo el mundo se cree reportero, pero pues pone la información a las medias, oiga. Entonces, resulta que hay una agrupación que se llama Los Caciques de San Luis Potosí.
1: Simón.
2: Son famosillos los muchachos, saludos a ellos. Pues resulta que se presentaron en la ciudad de Fort Worth, Texas.
1: Ok.
2: Pues antes de que por ahí son muy populares y la gente eufórica comenzó a subirse al escenario. Pues ándeles que se les cae el escenario.
1: ¡Dame la canción!
2: Con todo hay gente. Se cayó bien feo, oiga. Hubo heridos, hubo dos personas heridas. Póngale ahí el video para que vea. Sí, póngale.
1: A ver.
2: Sí, a grabar yo.
3: En Estados Unidos.
1: A ver. Oye, como hormigas subiéndose al escenario. Y ¡hala! ¿Viste? Se cayó el escenario. ¡Oh, my God! ¡Oh, my God! ¡Oh, my God!
4: ¿Qué?
1: Oiga. Oye, no, ya fuera de broma, ¿sí está peligroso ese asunto? La neta.
2: Muy peligroso. Y es que le voy a decir qué pasa. A veces es el momento, y lo hemos visto no solo con ellos, lo vimos incluso con Chuli Zárraga, que hace tiempo Chuli Zárraga subió mucha gente al escenario. Pero cuando es así, para la gente que no sabe, se ponen como unas fierros, metales, abajo de esa, es una tarima. Entonces a veces pues no aguanta el peso para tanta gente, pues
1: se hunde. O a veces las tarimas no están bien. A mí me pasó, yo tuve un accidente en una tarima
2: que dio chueca, digo chueco.
1: Sí, pues que no pudo la tarima conmigo, no pudo. Y tracas que
2: no, pero sí es muy peligroso, incluso

0: salido golpeada, oiga, se les pega en la cabeza, en la frente, se les hacen heridas, cuando uno avienta objetos de regalo de los escenarios. Entonces son muchas cosas las que la gente desconoce, pero sí, digo, en este caso, lamentablemente sí hubo personas heridas. Pero justamente llevando la línea de San Luis Potosí, déjeme platicarle que hay un cantante de nombre Yael Saldívar que se presentó durante las fiestas del ayuntamiento de Aquisismón en San Luis Potosí. Ah. Un pueblito, oiga.
1: Ah, pues el Yair Saldívar, el que canta.
0: Ándele. Así, bueno, pues ándale, oiga, que se bajó del escenario también en San Luis Potosí para saludar a la gente. Pues que se nos hunde en una cisterna, oiga.
1: ¡Caray! Se cayó también.
0: Se cayó. Póngale play. Ahí le mandé para que vea. Voy a grabarlo a San Luis Potosí. Sabía que se iba a caer.
1: A ver. Ahí va Yair Saldívar. Está el vato salvando a la gente. Ahí enfrente se bajó el escenario. Iba caminando y estaba un hoyón ahí, una cisterna. Y ¡hola! ¡Para abajo, plebada!
0: Era un hoyote.
1: La bestia se cayó en un hoyo ahí. Y

0: óvole, qué óvole.
1: Oiga, la verdad es que, bueno, pues ahí sí hubo mucha crítica con el ayuntamiento por supuestamente pues no hacer las cosas como se deben, por dejar pues algo así abierto y más cuando sabían que iba a haber una multitud de gente. Es que bueno, pues así es la situación.
2: Ay,
1: oigan.
2: Por estilo.
3: Bueno, hoy fue día de caídos, o sea, los Juan Gabrielazos el día de hoy. Puro Juan Gabrielazo dieron hoy. Pero bueno,
1: incluso usted se cayó fuera del aire. Por ahí dijeron que usted no alcanzaba el
3: se fue la radio.
1: Bien.
3: Ah, perdón, es que se fue la estación. ¿Ah? Qué raro. Ajá. Qué raro.
1: Nomás
3: qué
1: digo.
3: Raro. Señor Mondragón, ¿cuáles son sus redes sociales? ¿Dónde lo puede seguir toda la plebada que le gusta el mitote?
1: Búscame como el Indomable TV, mi única red social, y tú te quedas aquí con el que va a entregar el moñoñongo próximamente. Buenas tardes, con el patrón.
4: Que se llegó la bomba de calor, ni modo. 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
3: Ya regresamos. Es el show número 2. Ya regresamos. Qué calorón, oiga. A ver.

0: 9:14 nos vamos al reporte del tráfico. Autopista número 105 en dirección hacia el oeste, a la altura de Crenshaw Boulevard, está reportando un vehículo descompuesto sobre el carril derecho. Este se encuentra bloqueado en este momento, así que ten cuidado, mantente bien alerta en el camino, no te distraigas, sigue disfrutando de buenas tardes con el patrón aquí a través de la que buena 105.5, 94.3 y 96.1.
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0: festejancia del día, hoy 28 de julio. ¡Ay, recta final!
1: Recta final del mes de julio, sin duda alguna, rapidito se está yendo. Hoy, plebada, de los días festivos, ¿qué día se festeja el día de hoy en la festejancia? Día Mundial de la Conservación de la Naturaleza. El planeta es un lugar hermoso, plebada, y es lo que menos cuidamos. Tristemente, la cosa es así. Desde que yo estaba morro, años atrás y todo, siempre hemos dicho que hay que cuidar la naturaleza, pero en igual de irla mejorando, va para atrás la cosa.
2: Oye, estamos peor. ¿Qué? Te diré que creo, desde mi perspectiva, corrígeme tú si estoy mal.
1: ¡Jálate, viejona!
2: Yo veo que muchas veces, ahí en el rancho, ahí en el pueblo...
1: ¿Allá donde vivía?
2: Sí, había una rancherita también. La gente está más preocupada por justamente conservar el medio ambiente que la gente de las grandes ciudades.
1: Oh, sí, acá en las grandes ciudades...
2: O de las ciudades en general, ¿no?
1: No digo que en general, te voy a decir por qué. Uh-huh. Ahí sí, ya ahorita me brincó algo.
2: Se está tratando.
1: Depende,
2: ¿no?,
1: de la ciudad. Sí, se está tratando a medida, en lo que se puede. Pero sí hay estados, al menos acá en Estados Unidos, que cuidan mucho ese aspecto. Claro. Te voy a poner un ejemplo. El estado de Washington, donde yo me tocó vivir, cuidan demasiado la naturaleza. La conservación de la. Todo en Oregon. Oye. Voy a decir algo que a lo mejor no debo decir, a lo mejor me van a funar. Pero oye, en Oregon, por ejemplo, te sale peor. No, peor o mejor. Es que no se lo voy a decir porque me van a funar.
2: No lo digas. Creo que ya sé a dónde vas. Creo que ya sé. Pero en resumidas cuentas, corrígeme.
1: La vida de todos vale. Pero ya atropellar un venado te sale peor o tumbar un árbol que otra cosa.
2: No.
1: O sea, la cuestión de la naturaleza está bien cuidado todo ese asunto.
2: Que me parece perfecto, patrón, porque solamente así mucha gente pone su parte y pues...
1: Y ya somos mañosos nosotros, el evergreen que le llaman en el estado de Washington, somos mañosos nosotros, te voy a decir por qué.
2: ¿Por qué?
1: Y mucha gente no me deja mentir. Estamos acá en Estados Unidos y nos cuidamos mucho de tirar basura, reciclamos en medida de lo que se pueda.
2: En medida de lo que se pueda.
1: Cuando vamos a nuestro país... Somos bien marranotes, somos bien puercos. O sea.
2: ¿Tú sí?
1: O sea, no. Bueno, he hecho cosas.
2: No, o sea, pregunto.
1: Te voy a decir
2: ¿no?
1: una cosa. He hecho cosas que digo, ¿por qué hice eso si yo ya no lo hago? ¿Para qué nos hacemos?
2: Ah, porque aquí sí te castigan y allá no.
1: Exactamente. Okay. Y sobre todo en cuestión de la naturaleza.
2: Te voy a decir una.
1: Sí, de la naturaleza, plebada.
2: De la ciudad de Oaxaca a mi pueblo, tu pueblo, Capulalpan de Méndez. Pues el transcurso de la carretera en medio del bosque o de la montaña o del monte, como le quieras llamar, pues son aproximadamente hora y media de camino. En toda la carretera hay letreros que está prohibido que tires basura. Y mucha gente respeta, o sea, ves muy poca basura en la
1: carretera.
2: Pero
1: hay gente también que no respeta.
2: Exactamente, porque sigues viendo basura porque no respetan.
1: Pues hoy es Día Mundial de la Conservación de la Naturaleza, desde la vida silvestre hasta los árboles, desde los océanos hasta las montañas. El mundo donde vivimos es el único lugar donde alberga ecosistemas fascinantes que se mantienen en un delicado equilibrio y cualquier cosa se puede desequilibrar y puede valer 3 hectáreas de ya sabe qué. Además, cuide la tierra, es el único lugar donde existe la cerveza, plebada, por favor. Cuide el planeta Tierra. Cuídelo, por favor, en ningún otro lado, en ningún otro planeta. Pero hoy también es Día Mundial de algo que nos tenía pasmado durante ya más de un mes. Hoy es día del fútbol. Yeah. Exactamente. Día del fútbol.
2: ¿Tu equipo favorito de fútbol?
1: Depende de qué liga, porque te ando manejando todas las ligas. Ah, ¿verdad?
2: Elígete uno. Sí, solamente, independientemente de la liga, ¿cuál sería tu equipo?
1: ¿Del mundo mundial?
2: Del mundo mundial en general, y no se vale selecciones.
1: Los rieleros de Estación Capomas. Nomás para que sepas. ¡Arriba los rieleros! ¡De mi rancho! El equipo de mi rancho, los rieleros de Estación Capoma.
2: Y arriba, el pita máquina.
1: ¿Cómo se llama? ¿No tienen equipo en tu rancho?
2: En mi rancho no, pero en Oaxaca tenemos a los alebrijes de Oaxaca.
1: A los alebrijes, claro, por ejemplo. Pero bueno, ¿quién iba a imaginar que patear un balón en un campo de 11 canigos, uno para allá, otros para acá, iba a ser tan famoso y tan... Y durante 90 minutos iba a ser tan famoso y tan arraigado en todo el mundo, el fútbol.
2: Y lo bueno es que ahora patean el balón, porque antes jugaban con la cadera.
1: Exactamente. A la cadera, de cadera, soy.
2: Y con pelota de piedra.
1: Sí, aunque el fútbol moderno fue inventado por los ingleses, el fútbol moderno. Actualmente hay más de 300 ligas profesionales de fútbol en todo el mundo.
2: Más de 300. Wow.
1: El fútbol es un deporte que atrae a cientos de millones de personas en todo el mundo. Es el deporte que nos tenía a todos como mensotes ahí el mes pasado, que me hizo gastar un dineral, pero bueno, es parte del show. Oye, que por cierto, no quitaba la suscripción, se me olvidó. Pero esa es otra historia. Está escuchando, buenas tardes con el patrón. Saludos a todos los que juegan fútbol, los que aman el fútbol, los que les gusta el fútbol. Hoy es Día Mundial del Fútbol. ¿Eh?
2: Chulada.
1: Y también, ¿sabes qué?
2: ¿Qué?
1: No, es un día nacabriento. Mejor, ya nos vamos. Ahorita regresamos.
2: Pues.
1: Esto es buenas tardes con el patrón, el show más futbolero de la radio. Y vaya, nos aventamos puro fútbol, oiga. Ya regresamos.

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0: de la tarde con 43 minutos. Estás escuchando Buenas Tardes con el Patrón. Y por supuesto, también tenemos información importante, porque muchas veces podemos cometer un pequeño error, entre comillas, y esto se puede convertir en un gran problema criminal. Pero para que nos saquen de dudas, para que nos ayuden a resolver todas estas preguntas que tenemos, tenemos al experto, a Gonzalo Sansores de la firma Única, la Liga Defensora, porque él nos va a ayudar a despejar todas estas dudas. Gonzalo, muy buenas tardes, bienvenido.
1: Muchas gracias por tenernos aquí otra vez. Ya saben, mi gente, cuando alguien está enfrentando un caso criminal, no deben esperar. Yo sé que muchas personas fueron arrestadas. Usted fue arrestado, no lo pongas en manos de otro, no lo dejes a la desidia, atácalo ya para que sí no seas afectado.
0: Oye, Gonzalo, hoy queremos platicar un poco acerca de cómo sobre un problema legal menor puede llegar a convertirse en un caso criminal bastante grande, ¿no? Por ejemplo, cuando escuchamos el término delito menor o falta menor, ¿de qué tipo de situaciones estaríamos hablando?
1: Ok, mira, un delito menor es casos de no licencia, casos de robo de menos de $400, ciertos casos de violencia doméstica, los DUIs. Esos son delitos menores. Y usualmente en esos tipos de casos, la sentencia no se pasa más de un año en la cárcel, ¿ok? Y esos casos un poco más, no son tan serios. Sí, todavía son serios, ¿verdad? Pero no tan serio como una felonía. Una felonía puede empezar 2 años en la cárcel, hasta vida en la cárcel, cuando lo máximo para un delito menor es 1 año. So, esas son las diferencias de un delito menor. Pero igualmente, un delito menor todavía te puede afectar con inmigración, con empleo y cosas así. So, tenga mucho cuidado, y si ya te arrestaron, tienen que ganar ayuda para ganar eso inmediatamente.
0: Oye, Gonzalo, ahorita mencionabas, ¿no?, el DUI y robos de menores de, por ejemplo, no sé, $100 o lo que quieras. Pero, por ejemplo, en el caso del DUI, ¿qué sucede cuando alguien decide ignorar esta multa o no presentarse a la corte? ¿Esto puede llegar a convertirse en algo más serio, más grave? Por ejemplo, una orden de arresto, no sé.
1: Sí, hay dos cosas que cabe decir. Si alguien lo ignora por completo, okay, se va a generar un orden de arresto inmediatamente, ¿okay? So, cualquier oficial que lo encuentre, lo van a arrestar y después le van a dar cargos adicionales por medio de la corte. Ahora, si es de no pagar la multa, es que ya tuviste una corte con el juez y el juez te ordenó que tenías que pagarlo. Si no lo pagaste, eso es una violación de tu libertad condicional. So, lo que te pueden hacer es, cuando tú te metes en libertad condicional, estás prometiendo al juez que vas a hacer ciertas cosas. Y después de eso, ¿ok? Después de eso, si cumpliste todo, está bien. Pero si tú violas ese libertad condicional y una de esas cosas es no pagar las multas, te vas a meter en grandes problemas.
0: Oye, justamente eso que acabas de comentar, ¿no? Por no pagar multas, ¿se debe esperar mucho tiempo? No quiero decir que tengas que esperar, ¿verdad? Pero, por ejemplo, ¿se te olvidó por muchísimo tiempo pagar esa multa? ¿Eso te puede generar un cargo criminal muchísimo más severo?
1: Pues, mire, te puede poner otros cargos por no cumplir con la corte. Uh-huh. Y lo que pasa es, no es que va a ser más serio tu cargo, es que ahora tú prometiste algo y no lo hiciste. O ahora el juez te puede dar consecuencias, sentencias, castigos que son más serios ahora por no hacer lo que él te había dicho la juez te dijo que hagas.
0: Oye, Gonzalo, desde tu experiencia, quiero preguntar, según cuáles son las razones por las que la gente comúnmente olvida estos problemas o estos delitos menores, ¿no? Como que por cuestiones de tiempo, no sé, desde tu experiencia, ¿qué nos dirías?
1: Que se van a ir del país. Y dice, ay, me voy del país, lo voy a ignorar. Otros tienen mucho miedo. Pero mira, las personas que dicen que se van a ir, nunca se van. Y si se van, que son no muchas personas, te digo, cuando quieren regresar están en un problema más grande y nunca se debían ir. Y cuando la persona tiene miedo, hay formas como se puede arreglar la situación para que no seas afectado. Pero ignorándolo nunca se debe de hacer.
0: No ignores estos delitos menores porque se pueden convertir en algo muchísimo más grave, más serio. Y en algunos casos pues puede tener varias consecuencias. Gonzalo ya comentaba, ¿no?, que te puede repercutir en tu proceso de inmigración. ¿Hay otras consecuencias aparte de esto, Gonzalo?
1: Pues sí, mira, también el trabajo, también donde puedes ir a la escuela, donde quieres vivir. Casos criminales te puede afectar. Y mira, ha notado que a veces en casos de aseguranza, buscar aseguranza, están viendo tu récord criminal. Wow. Para ver si tú puedes calificar, porque como hoy en día toda la aseguranza está bien duro, te están fijando en todo.
0: Ahí está, ya lo sabes, no dejes pasar todos los casos que tengas. 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Gonzalo, te agradezco mucho tu tiempo en esta tarde. ¿Algo más que te gustaría agregar?
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0: Ya escuchaste a Gonzalo, no estás solo, márcales al 1-800-333-3676, 1-800-333-3676, la Firma Unida, la Liga Defensora. Ahí está Gonzalo, muchísimas gracias y hasta la próxima.
1: Gracias.

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